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Todo en calma, el día se apagó hace rato. Coral te invita a viajar. ¿Y quién te habla? Siri, va con vos, dale. 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Vale la pena que te quedes desvelado, desvelada. Tras la noche, el viaje continúa así, con voces, relatos, historias y mucha, mucha música. Seguimos viajando, dale.

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2: Bajamos un poquitín el volumen. Nos vamos al blues, al British blues, con Dios, Eric Clapton. Y ahí suena Eric God Clapton. Sí, el Dios Clapton. Otra luz asoma en la madrugada y es blusera. Esto hasta la noche.

Clapton ahora desde los 60 está con Cream, con Ginger Baker en la batería, Jack Bruce en el bajo y por supuesto él en la guitarra. Dios para muchos, para nosotros también. Esto es Cream, estos son los 60. Seguimos viajando con Clapton aquí en Tras la Noche.

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un touch de Bill Evans o un grito desesperado de los Clash, un poema a la Pizarnik o una voz recuperada del tiempo. Así esta es la noche. ¿Seguimos viajando? Dale, Radio con vos, 89.9.

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2: Hola, soy Charlie Seibane. Y en este viaje por la madrugada a Radio con Vos, aquí en Tras la Noche, quiero acercarte historias.
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2: Historias de canciones que hoy son clásicos.
3: Año 1986. Lessons in Love.
2: Level 42. Todos los sueños que tuvimos, nunca llegamos a hacerlos realidad. Pudo ser mejor. Debió ser mejor. Estas palabras dibujan en el aire el talentoso Mark King en el estribillo de Lessons in Love, single que Level 42 lanzó en 1986 como adelanto del álbum Running in the Family, publicado en 1987.

Lessons in Love ingresó en el top 10 en numerosos países, alcanzando top 10 y top 5 en España, Alemania, Sudáfrica, Suiza y Finlandia, y es el mayor éxito de la banda.

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Viajecito tras la noche. Viajecito con este personaje. Se hizo famoso quizá, por lo menos en la Argentina, con este tema, que es más que un clásico. Está en cualquier classic rock, classic pop, donde lo busques. Perdón, donde lo quieras encontrar, sin no tener necesidad de buscarlo. Prendés una radio de clásicos y te va a aparecer You Can Get You Want. Do you know what you want? Es decir, estamos hablando de David Jan Jackson, o sea, Joe Jackson. Un inglés, muy british, que hasta le sacó la lengua al imperio cuando invadió Malvinas para recuperar, entre comillas, las Falklands, y él escribió el tango del Atlántico en ese momento. Un señor que creció, dicen los biógrafos o los que estuvieron cerca de él, muy acomplejado por su asma. Esto le impedía cantar como él quería. Se escondía detrás de sus anteojos. Un intelectual que gustaba del jazz, que leía mucho, que vivió tocando en pubs hasta que, y por supuesto vivió un tiempo componiendo, hasta que un día pateó la puerta, salió. Y hoy podemos decir que es una de las figuras más influyentes del nuevo pop y el nuevo rock inglés, Joe Jackson. Que el tipo es ecléctico. Si vos escuchás los discos de Jackson, tuvo su paso por el jazz, tuvo su paso por el swing, tuvo su paso por la new wave. Entonces vos podías escuchar este tema, que fue un hit allá por los 80, 83, 84. Pero en los 70, en los tiempos de la new wave, podías escuchar algo como esto. Kinda Can't. Mirá esa entrada. Mirá esa base. Podríamos decir que Joe Jackson es el sarcasmo hecho hit. A fines de los 70, con la irrupción del punk, de la new wave, él le agrega a esta sonoridad su pluma filosa, su ironía social. Él tomó la rebeldía del punk, el gancho del pop, la poesía de la calle y también algunos coqueteos yaceros. Vamos a irnos ahora, porque vamos a ir saltando en el tiempo, en esta rayuela que le escribimos, que le regalamos a ustedes, con Joe Jackson como figura central. Vamos a ir directamente al 5 de enero de 1979, cuando Joe Jackson largaba al mercado este tema, Look Sharp. Escucha. Mirá qué base poderosa. El viajecito de esta madrugada es de Joe Jackson.

Viajecito en la madrugada con Joe Jackson. Viajecito en Tras la Noche. Viajecito con un señor. Acá estamos en el año 1979. Ahora vamos a saltar 5 años. Estamos con un señor que, mientras algunos se acomodan, se apoltronan y apoyan el culito en el sillón del éxito, él hace todo lo contrario. Y también te puede cantar una balada como esta, donde dice: soy tu número 2, be my number 2. Año 84. Esto es el viajecito de Joe Jackson en Tras la Noche. Uy, qué lindo bajar así hasta ahora, ¿no?

Y Jackson también es esto. Va con las grandes orquestaciones. Le gusta mucho, mucho, mucho el color cinematográfico de algunas orquestaciones, como en este caso. Y ahora sí, en sequito. Me voy a quedar un ratito sin Joe Jackson de fondo para contarte lo que viene, porque esto te lo dejé para el final, en esta loca rayuela donde viajamos por distintos momentos de la carrera de Joe Jackson, este compositor, autor, arreglador, cantante, multiinstrumentista.

que es difícil de enrolarlo en una corriente. Él en el año 81, si no me equivoco, sí, en el año 81, grabó un álbum llamado Jump and Jive. No es una singularidad el título, sino que describe el contenido del álbum, que son canciones de los años 40, tiempos del jazz, tiempos del jump blues, y particularmente hay un tema que pertenece a Louis Jordan y Cab Calloway, que formó parte de la película Stormy Morning, donde recrea muy bien la época, desde la instrumentación, los arreglos y desde su voz. Y con ese tema nos vamos a ir, porque es bien arribita, bien, bien batidito, bien yacero, bien jump. Jump Jive, Jumping Jive, del álbum Jumping Jive. Para vos, cierre de Joe Jackson Viaje.

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2: Nos metíamos en los ranchos, convivíamos con la gente.
3: ¿Por qué me tocó nacer y vivir en esta época tan desastrosa de la humanidad?

0: rato libre, voy a caminar por las calles para entremezclarme con la gente y conocerlo.
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2: 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Dijo Eduardo Punset, una persona feliz tiene que ser necesariamente altruista y saber ponerse en el lugar del otro. Sin esa capacidad de asumir el sufrimiento de los demás, no podemos ser felices. Gracias, Punset. Compartimos.

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1: Señoras, señores, por si no lo sabían, esto es Tras la Noche. Hasta las 5.
2: Todo ya está en calma.
1: Coincido, Coral, está todo en calma.
2: Se va apagando el día.
1: Se va apagando el día, pero algo se está encendiendo. Música, poesía, rock, jazz, blues, viajes de música, viajes de palabras, de encuentros, de emociones. Y aunque no lo creas, está pobladita la madrugada. El Ángel ahora te va a despertar 4:30 más o menos. Prepárate. Charlie López Victorel sigue con las locuras esas de sonoras. Facu Espinosa sigue siendo Felanarco. El Interventor interviene, señoras, señores, y Lalo Mir. Mirá cómo se puso Coral cuando nombré a Lalo Mir, ¿eh? Que a las 5 te pasa por arriba con el tren. Vero Castañares y las palabras.
2: Todo ya está en calma.
1: Más o menos, porque aparece Oscar García Maza, te lleva a la historia y te obliga a pensar. Te invita, en realidad. Ah, los libros de Mariano del Mazo también cruzan el puente de la noche al día. Charlie Seibane abre su enciclopedia de pop y de rock.
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1: En los controles, como se dice habitualmente o se decía hace un tiempo, Lucas Rodríguez Perea. Y en las artísticas, Cristian Asiar. Quien les habla hace de todo un poco, tipo colimba, corre, barre, limpia y de paso conduce. ¿Quién les habla? Sergio Sirigliano, Osiris Buscapiel, Osiris Jazz, Osiris Blues, Osiris Rock. Elegí el que más te guste. Hasta las 5, el viaje se llama Tras la Noche.

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Entre el miedo y la luna camina la noche. Me toma de la mano y voy. Y solo me importa ir, solo me importa el camino, ese camino que estamos creando. Me susurra una plegaria, la bailo. Me seduce, lo hace con luces de sirena. Y yo bailo, bailo, bailo conmigo, con la azulada tribu de mis miedos, con el cuerpo de mi sombra, con la ópera fónica de los desvelados. Llegamos a la frontera. No sé si es madrugada o despertar. Otro cuento me cuenta. Acaricio un final meditado. Apagaré los volúmenes de mis otros Ciris, mis otros Sergios, mis otros quien soy. Vuelvo a elegirme, vuelvo por mí. Firmado Ciri, el Buscapiel.

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1: Hay tipos que parece que componen para nosotros, para la madrugada, para tras la noche. Señoras, señores, el canadiense Gino Vanelli aquí en Tras la Noche.

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Y te sorprendo en la madrugada, vos que tenés 50 largos, 60, 60 largos, con un tema de fogón. Si perteneciste a la generación del fogón, seguramente este tema fue uno de los primeros que aprendiste con la guitarra, ¿o no? A ver, subí, Lucas. Arcoiris, señoras, señores. Acá tenemos un fan que es nuestro operador, Lucas Rodríguez Perea, que dice que es la mejor banda del rock argentino. Subí. Muy bien recreado por Man Ray este tema. Muy bien recreado por Man Ray años después. Bueno, el tema es así. Viste que nos gusta historiar un poquito a nuestro rock, a nuestra música popular. Y hay una banda que es la que le siguió a Arco Iris en la carrera de Santa Olalla, que es Soluna. No se fue solito él a Soluna. Se lo llevó a Drupi Gianello, que era el batero de esta banda. Un batero que tenía la versatilidad de ir del jazz al rock y del jazz o el rock al folclore a donde quieras. Y acá me dice, y un día se fue al cielo, claro. Y lo extrañamos, por supuesto. ¿Qué banda fundó después? Soluna. Una banda que, quien les habla, la vio por primera vez en el Luna Park, en un festival del año 77. Cuando ellos habían editado su primer álbum, su primer y único álbum, Energía Natural. Y vamos a viajar un poquito por Soluna. Para que, si vos sos muy joven, conozcas esta banda, que lo merece. Y si vos sos de mi generación, se te va a piantar un lagrimón. Escucha. Esto es Mañana puede ser el día. Hermosa canción de Santa Olalla. Por supuesto, no está solo. Está Mónica Campins. Está un muy joven Alejandro Lerner, casi niño adolescente. Está, por supuesto, Drupi Gianello. Oski Amante, percusionista, guitarrista y gran cantante. Una banda que merece su lugarcito acá entre la noche. Y si no la conoces, descubrila. Y si la conoces, bueno, homenajeala, abrazala. Esto es Tras la Noche, señoras, señores. Hasta las 6. Y ahora Soluna. Mañana.

Paseando por la historia del rock argentino, paseando por viejas bandas de los 70s, como esta, como Soluna. Liderada por este señor que está cantando, Santaolalla. Multipremiado productor, ¿no? Produjo de Juanes a Bersuit, todo lo que hay en el medio. Premiado por la banda sonora de Brokeback Mountain y también por Babel, ambas bandas sonoras. Pero estamos con Soluna, estamos en el 77, recorriendo energía natural. Esto es Espérame Encendida y el que canta es su percusionista, Osquiamante.

Lindo recuerdo para los que transitamos el rock en años difíciles. Soluna se formó fines del 75, principios del 76, podríamos decir circa 1976. Año complicado, año de frío militar y Botas pateándonos el trasero. Y ellos cantaban cosas como esta. Esto está en Energía Natural. Y así cerramos el momento Soluna, la banda liderada por Santa Olalla. El terror de la abuela, ¿quién no lo fue? Acá me recuerda a Perea, y esto lo grabó Baglietto, es cierto, después.

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1: Señoras, señores, por si no lo sabían, esto es Tras la Noche. Hasta las 5.
2: Todo ya está en calma.
1: Coincido, Coral, está todo en calma.
2: Se va apagando el día.
1: Se va apagando el día, pero algo se está encendiendo. Música, poesía, rock, jazz, blues, viajes de música, viajes de palabras, de encuentros, de emociones. Y aunque no lo creas, está pobladita en la madrugada. El ángel ahora te va a despertar 4:30 más o menos. Prepárate. Charlie López Victorel sigue con las locuras esas de sonoras. Facu Espinosa sigue siendo Felanarco. El interventor interviene, señoras, señores, y Lalo Mir. Mirá cómo se puso Coral cuando nombré a Lalo Mir, ¿eh? Que a las 5 te pasa por arriba con el tren. Vero Castañares y las palabras.
2: Todo ya está en calma.
1: Más o menos, porque aparece Oscar García Massa, te lleva a la historia y te obliga a pensar. Te invita, en realidad. Ah, los libros de Mariano del Mazo también cruzan el puente de la noche al día. Charlie Seibane abre su enciclopedia de pop y de rock. En los controles, como se dice habitualmente o se decía hace un tiempo, Lucas Rodríguez Perea. Y en las artísticas, Cristian Asiar. Quien les habla hace de todo un poco, tipo colimba, corre, barre, limpia y de paso conduce. ¿Quién les habla? Sergio Sirigliano, Osiris el Buscapiel, Osiris Jazz, Osiris Blues, Osiris Rock. Elegí el que más te guste. Hasta las 5, el viaje se llama Tras la Noche.

Para los que están lejos y quizá lejos puede ser cerca. Para los que están cerca, que quizá puede ser lejos. Para los que están empezando el día, para los que están terminando el día. Acá estamos. Esto es Tras la Noche. Sigamos juntos, haciendo camino al andar, como decía Machado.

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2: El chico dibuja. Lo que no sé si es era esto. El triángulo.

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1: Seguramente alguien ahora está de guardia. Seguramente alguien ahora está leyendo, está estudiando, está haciendo el amor, porque no, está trabajando. Bueno, para el que nos encontró en la radio como en los viejos tiempos, te acompañamos tras la noche, siempre, siempre al lado tuyo, haciendo camino al andar.

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1: Les envío estas líneas para que las publiquen donde quieran. Lo hago para terminar de una vez por todas con el asedio de los periodistas y las llamadas y las preguntas de las que estoy cansado. Soy un hombre libre. He resuelto quedarme en Ginebra porque Ginebra corresponde a los años más felices de mi vida. Mi Buenos Aires sigue siendo el de las guitarras, el de las milongas, el de los aljibes, el de los patios. Nada de eso existe ahora. Es una gran ciudad, como tantas otras. En Ginebra me siento extrañamente feliz. Eso nada tiene que ver con el culto de mis mayores y con el esencial amor a la patria. Me parece extraño que alguien no comprenda y respete esta decisión de un hombre que ha tomado como cierto personaje de Wells la determinación de ser un hombre invisible. Jorge Luis Borges, 6 de mayo de 1986. Última carta a la prensa. Decide quedarse en Ginebra.

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Bueno, yo no sé realmente en qué situación política estoy. Ciertamente no soy nacionalista. Ciertamente, bueno, yo no soy peronista, no soy comunista. Soy, digamos, un individuo, un modesto anarquista en la Unión Espenseriana. Creo en el individuo y no en el Estado, ¿no?

Mirá lo que encontré, escucha. Soy el que sabe que no es menos vano que el vano observador que en el espejo de silencio y cristal sigue el reflejo o el cuerpo, da lo mismo, el hermano. Soy, tácitos amigos, el que sabe que no hay otra venganza que el olvido ni otro perdón. Un Dios ha concedido al odio humano esta curiosa llave. Soy el que, pese a tan ilustres modos de errar, no ha descifrado el laberinto singular y plural, arduo y distinto, del tiempo, que es uno y es de todos. Soy el que es nadie, el que no fue una espada en la guerra. Soy eco, olvido, nada. Firmado, Jorge Luis Borges. Un viajero de luz. Gracias, don Jorge.

Lo diría un indígena y tendría razón. Ustedes tienen la vida organizada en cajas. Nacen y les depositan en una cajita. Su casa es una caja y las habitaciones son cajas más pequeñas. Suben a la casa en una caja. Bajan a la calle en una caja. Viajan en una caja. Duermen y hacen el amor sobre una caja. A través de una caja ven el mundo. Cambian de casa. Lo meten todo en cajas. Los bancos, las cajas, también hacen caja. Y cuando mueren les introducen también en una caja. Todo está hecho para que encajemos. Nos encajan la vida. Algunos no encajamos y nos desencajamos. Poema de Ángel Guinda, llamado Cajas, titulado Cajas. Un brillo en la oscuridad de la madrugada, un brillo aquí en Tras la Noche.

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en mí, en mi propio ser, te veo a vos. Como decía el poeta brasileño Paulo Leminski, ¿no? En mí yo veo al otro y al otro y al otro. En fin, decenas, trenes pasando. Quizá esta hora pasó el último tren, pero allí en la estación está comenzando una historia. Nunca hay un final y nunca hay un comienzo. Este juego circular y hermoso lo creamos vos y yo. Lo creamos nosotros. Y cuando estamos en nosotros, en paz, como también decía Paulo Leminski, estamos solos. Y a que en esa soledad, esto sigue siendo Tras la Noche, la mezcla inteligente de Radio con Vos.

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1: Manu Dibango, Elías Ochoa. Uesa. Dos maestros inigualables para un clásico de clásicos. ¡Fua!

0: Manu Dibango, Camerún, Elías Ochoa, Cuba.
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1: Buenas, acá Luca, tu ángel despertador. Hoy te dejo con un temazo, Carlos Santana. Que tengan un muy buen día.

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0: Señoras, señores, por si no lo sabían, esto es Tras la Noche. Hasta las 5.
1: Todo ya está en calma.
0: Coincido, Coral, está todo en calma.
1: Se va apagando el día.
0: Se va apagando el día, pero algo se está encendiendo. Música, poesía, rock, jazz, blues, viajes de música, viajes de palabras, de encuentros, de emociones. Y aunque no lo creas, está pobladita en la madrugada. El Ángel ahora te va a despertar 4:30 más o menos. Prepárate. Charlie López Victorel sigue con las locuras esas de sonoras. Facu Espinosa sigue siendo Felanarco. El interventor interviene, señoras, señores, y Lalo Mir. Mirá cómo se puso Coral cuando nombré a Lalo Mir, ¿eh? Que a las 5 te pasa por arriba con el tren. Vero Castañares y las palabras.
1: Todo ya está en calma.
0: Más o menos, porque aparece Oscar García Maza, te lleva a la historia y te obliga a pensar. Te invita, en realidad. Ah, los libros de Mariano del Mazo también cruzan el puente de la noche al día. Charlie Seibane abre su enciclopedia de pop y de rock. En los controles, como se dice habitualmente o se decía hace un tiempo, Lucas Rodríguez Perea. Y en las artísticas, Cristian Asiar. Quien les habla hace de todo un poco, tipo colimba, corre, barre, limpia y de paso conduce. ¿Quién les habla? Sergio Sirigliano, Osiris Buscapiel, Osiris Jazz, Osiris Blues, Osiris Rock. Elegí el que más te guste. Hasta las 5, el viaje se llama Tras la Noche.

Y te pregunto a esta hora, ¿qué es la inspiración? Es esto. Ahí inspirás, ahí exhalás, y lo mismo te pasa cuando algo te inspira. La exhalación puede ser un cuadro, una melodía, un texto. En mi caso te podría decir que lo que me inspira, no sé si es la lluvia o escuchar a Bill Evans, pero sí me pasan cosas cuando algo sabe a lágrima, lágrima dulce. Y te vuelvo a esperar acá, rumiante, sereno, y lo hago como la primera vez. Esto tras la noche. En el próximo segundo no sabemos qué va a pasar. Como la vida misma, nos entregamos a la deriva. ¿Seguimos? Dale, vamos.

y entra en la noche, un viajecito para sacudir la madrugada con Creedence o Creedence Clearwater Revival. Un cuarteto que podemos decir que fue icónico allá por finales de los 60 y los primeros 70s. Un estilo que algunos catalogaron como el swamp rock, otros como un acercamiento también al rock sureño. Y queremos viajar con ellos. La banda, por si no lo recordás, la lideraba John Fogerty, un muchacho tan talentoso como controvertido. Él, además de la voz, era una de las guitarras. Su hermano Tom, que era su hermano mayor, con el que tuvo grandes diferencias luego, estaba en la guitarra rítmica, en los coros. Stu Cook en el bajo, que hoy con su barba y sus anteojitos podría ser tranquilamente un personaje palermitano. Y Dow Cosmo Clifford en la batería, otro que también podría ser un personaje de estos lares. Pero nos vamos a meter primero con un tema de un disco que para mí es emblemático y que se lanzó en diciembre de 1970, que es el disco Pendulum, que tiene un temazo. Se llama Sailor's Land. Escucha. Este es el único disco en la carrera de Creedence que no incluye ningún cover. Dejaron de lado, además, la cuestión meramente guitarrera para meterse en este tipo de arreglitos. Ahí va, Sailor's Lament.

cafecito con Creedence. Estamos en el año 1970. Estamos en el álbum Pendulum, un álbum con un sonido distinto de los Creedence. Y ahora vamos a ir a uno de los temas emblemáticos del álbum Cosmos Factory, un álbum que llegó al puesto número 1. Y este tema trepó hasta el puesto número 2. Escucha. Long as I can see the light. Es el emotivo cierre del lado A de Cosmos Factory y una de las baladas más reconocidas de Creedence.

Viajecito con Creedence, una baladita ideal para esta hora. Estamos en el álbum Cosmos Factory y vamos a pegar un saltito, pero para atrás, vamos a ir a 1969. Esto es del álbum Bayou Country. Vamos a ir cerrando el viajecito de Creedence. Born on the Bayou fue el lado B del single Proud Mary, un mega éxito de los Creedence. Los Creedence, si bien fueron rotulados como cultores del swamp rock, rock del pantano, siempre vivieron en California.

talentosísimos, los Creedence, talentoso cantautor, este señor John Fogerty, que siempre le dijeron, che, vos mucho swamp rock, rock del pantano, pero componés en un departamento del Cerrito en California. Pero si pudo hacer esto a través de libros, películas y música gospel, imagínate si hubiese vivido en el pantano. Y nos vamos a ir con una canción melancólica, donde un padre le habla a su hijo y le pide que no se deje atrapar por el sistema. Someday never comes. Algún día nunca llega, como nunca llegó la reconciliación entre ambos hermanos, John y Tom Fogerty.

0: Conexión Siri.
1: Ayer mi hijo me preguntó, ¿dónde está Dios, papá? Solo pude responderle, donde vos quieras crearlo. Firmado Siri, el Buscapiel.

0: Estamos a punto de terminar. Ya llegando al final. No te pongas triste. Mañana cuando estés despierto otra vez vamos a estar acá diciendo, sintiendo, acompañando y reflexionando junto a vos, compañero desconocido de la madrugada. Esperamos ser de tu agrado y utilidad. Y si no lo logramos, sabé que lo intentamos o así queríamos que fuera. Ahora sí, llegó el final.
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2: La verdad es mucho más alucinante que la imaginación. La fantasía, la representación de una verdad que existe en algún punto del universo. Si lo podemos imaginar, en algún lugar del cielo existe.

tú eres yo, que somos tus. Todo empieza con lo que pensamos, porque el pensar se convierte en sentir. Cuando lo sientes, se materializa. Con todo creamos, creamos.

0: Somos luz en cuerpos humanos, que venimos a recordar que cada pensamiento crea, cada sentimiento crea.
1: Lo que hables,
0: lo que sueñes, todo crea, todo se crea, lo creamos, co-creamos. Si vibramos alto, llegamos alto. Si vibramos alto, nos volvemos luz.

tierra, que la sane, que nos sane, que nos cuide y que aprendamos a cuidarla, a cuidarnos. Vamos respetando que yo soy tú y tú eres yo, que somos luz.

0: hieres, te hieres. Si me duele, te duele. Si a la tierra le duele, nos duele a todos. Nos duele lo que sufre el otro, sin que nos demos cuenta. Vamos ayudando en lo que podamos para andar ligeros. Todo es perfecto, tiene que ver con todo y nada es lo que parece. Llénate de amor, bendice tu vida, tu sol, tu mañana, la sonrisa a tu gente. Agradece el aquí y el ahora, no hay más. Lo pasado y lo futuro no existen, solo aquí y ahora. Aquí y ahora. Vamos a vivir sin miedo, vamos a vivir sin culpa. Vamos diciendo adiós al rencor, adiós al remordimiento y adiós al dolor. Que con esto todo cambie, la vida cambia. Y como luz reconocemos el camino a casa, porque vamos a casa.
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El tren de las 5 hasta las 6 en Radio con Vos. Hay dos cosas que me ponen de muy buen humor: la primavera y esta canción. En el tren de las 5 de Radio con Vos.

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0: 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Levantá, levantate que el mundo ya arrancó hace rato. Buenas tardes, China. Por Radio LED.
1: Cinco de la tarde en punto, allá en Gentao. Y mientras amanece en la Argentina, les decimos buenas tardes, China.
2: 6 de la mañana en punto de este lado del mundo y así les digo buen día, mañaneras, mañaneros, a todos ustedes que arrancan este martes, esta nueva semana con nosotros.
3: Es martes 13 del 2026 y empezamos una nueva mañana juntos. Martes 13, ¿estamos juntos?

no levantamos la persiana en un día donde vamos a estar hablando de la salud del Papa y qué pasa con el viaje a la Argentina. Vamos a hablar de un nuevo viaje del presidente Milei a Estados Unidos en medio de un contexto muy particular de Trump pegando giro tras giro. Vamos a estar hablando de que dijo Milei que tiene 125 mil millones de dólares para parar una corrida, de que negó la salida

0: paritaria y reclamos en el Congreso, todo eso y más.
1: Vamos a hablar también en esta mañana del duro relato del hijo de Romina Yan. Habló de violencia física y psicológica ejercida por su padre biológico, el papel fundamental de la amiga que pidió ayuda y de sus abuelos maternos que, según su relato, le salvaron la vida. Además, el comunicado del padre de los menores que negó las acusaciones.
0: Atención con el mundo del deporte.
2: Vamos a hablar de Boca, que esta noche recibe a Vasco da Gama en la Bombonera y empieza a jugarse el semestre.
0: Y además, la última del espectáculo.
1: Ay, tremendo, porque a 27 días de casados se separaron Julieta Prandi y Emmanuel Ortega.
0: Todo eso y más vamos a hablar en esta mañana, donde alguien vio el sol. ¿Alguien no sabe dónde está?
2: No.
0: ¿Qué había detrás de todas las nubes que se han instalado para siempre? Buenos días, bienvenidos.

0: Buenos días. Martes con pinta de lunes, semana corta. Sería marunes.
1: Algo puede ser, sí.
0: Buen día, Yamira Segovia, ¿cómo andás?
1: Buen día, Gerestrecha, ¿qué tal? ¿Cómo estás? ¿Todo bien?
0: Bien, ¿cómo onda? Te trata la garúa?
1: Ah, espectacular, aunque en realidad, ¿sabes lo que extraño? Primero el sol. Y después, nada, sacarme toda la ropa de invierno. ¿Qué bueno, es eso? Andar todavía con piloto, con campera, basta.
0: Igual no hace frío, frío, frío.
1: Bueno, el fin de semana sí. El fin de semana poquito. Estuvo fresco. ¿O no?
0: Saludos, Agustín Castro.
2: Buen día, Jairo, ¿cómo andás?
0: Bien, ¿vos?
2: Bien, muy bien también.
0: Estás empezando una semana corta, ¿con qué actitud?
2: Con una buena actitud, te digo, ¿eh? Ayer me dormí temprano.
1: Bien.
2: Cosa que no pasa seguido.
1: Es responsabilidad. Descansé
2: bien.
0: Muy sí, bien.
2: La verdad que bien. Estamos bien.
0: Sí, ya te estás haciendo viejito, ¿eh?
2: También es cierto.
1: Claro.
2: Y sí.
0: ¿Martes 13 les afecta el martes 13?
2: Sí, mucho.
1: Mira, ahora que lo decís...
2: Mucho.
1: Tengo miedo.
0: Sí. Así tenés que tomar una decisión, la postergás.
2: No. Es un día para no hacer cosas raras.
0: No.
2: Todo fuerte al medio, lo de siempre, nada raro.
1: ¿Fuerte al medio qué? ¿Cómo sería?
2: Asegurar, no arriesgar.
0: Asegurar el penal.
2: Asegurar.
1: Ah, asegurar.
2: Asegurar el penal.
0: Ahí vamos. Recién en el tránsito hasta acá venía y una garuita me cayó.
1: Sí, sí, estaba lloviznando. De hecho, hay pronóstico de tiempo inestable todavía para, en principio, estas horas de la mañana, también para mañana, para pasado y para pasado. O sea, tenemos llovizna, no te digo una lluvia torrencial, pero sí llovizna, por lo menos en esta zona. Después vamos a hablar por la zona norte del país de todo lo que está pasando. Pero ahora, todo lo que es Capital Federal y alrededores, tenemos llovizna. Y así se va a mantener durante esta mañana, en principio de este martes 13 de octubre. Ahora me estoy dando cuenta de la fecha, martes 13, tremendo.
0: Sí.
1: 13.6, la temperatura hasta ahora, 91% la humedad, el cielo está cubierto. Bueno, con lloviznas, con lluvias aisladas durante todo el día, una máxima hoy de 17 grados.
0: Ahí vamos, buen día para todos. ¿Ya le dieron like al vivo?
1: No, voy a hacerlo ahora.
0: ¿Podés ir a darle like al vivo?
1: Sí, ya mismo.
0: Todos estos días nublados para mí son porque me empecé a decidir a usar anteojos de sol.
1: ¿En serio?
0: Desde que tengo anteojos de sol en la mochila, no hay un puto rayo de sol en ningún lado.
2: Ah, pero metés anteojos de sol ahora.
0: Dije, cuando conocí Óptica Luz,
1: sí,
0: dije, me llevo unos anteojos de sol. Porque bien, en una época usaba mucho, cuando era cadete, cuando estaba mucho en la calle.
2: Ahí metías mucho.
0: Tenía mucha aura.
2: Es un buen accesorio, sí, sí.
0: Pero
2: sí,
0: desde que dije, ahora vuelvo con todo y ando caminando como en mi videoclip por la calle.
1: Claro,
0: con
1: claro.
0: De sol, no hay un rayo de sol.
1: No, bueno, el fin de semana sí, yo soy en la misma, yo generalmente no uso anteojos de sol, y ahora que uso anteojos de sol, no los puedo usar.
0: Fuimos nosotros.
1: Es como lavar el auto, decís.
0: Tal cual.
1: No, lavé el auto.
0: Chicos, saludo al control, ¿cómo está el control? Buen día para todos. Mirá, la vida expresada en un rostro de energía.
3: Yo vine en bici porque soy idiota.
0: No.

0: No, ¿por qué?
1: ¿Por qué viniste en bici? Hace 14 días que está lloviendo.
2: No, porque primero porque no puedo 14 días venir en Uber. En algún momento tengo que volver a la bici.
1: Tienes razón. Entonces sos genia, no sos idiota.
2: No, entonces a la mañana me fijé en el pronóstico que dice mi celular y no aparecía la nubecita con lluvia.
1: Ah, bueno.
2: Pero igual no me mojé todavía, pasa que ahora temo mojarme cuando me vaya.
1: No.
2: Expliquen por qué no está Debo.
1: Debo, porque te tomó el día
0: porque
1: de hoy.
0: Porque no se acuerdan que el otro día cuando dijimos fin de semana largo y ella dijo, y yo el martes no vengo.
1: Extra largo.
0: Que lo dijo así al pasar.
1: Sí. Tiene razón, dijimos, bueno. La audiencia pregunta, Debo viene mañana.
0: Lo dijo al aire.
1: Sí, tal cual, pero bueno. Buen día, Mela Mato, ¿cómo andas?
3: Buen día, muy bien, todo bien.
1: ¿Te mojaste?
3: No, pues yo vengo en taxi o a veces en auto. Yo lo máximo que te voy a caminar es esta, la entrada de la puerta.
1: Claro, está muy bien, es una
0: desde
1: postura
0: que baja
1: de
0: del
1: la
0: auto
1: vida.
0: Hasta el ascensor.
3: Claro.
0: Esos metros.
1: Sos como criada en pueblo, pero sin pueblo. Viste que cuando la gente en pueblo se acostumbra a 3, 4 cuadras a hacer auto.
3: No, porque... yo siento que soy bien porteña, ¿eh?
1: Bien. Saludamos a Hernana Bella. Tengo una foto para carpetear a Hernana Bella, ¿eh? Cuidado. Tengo el pasado de Hernana Bella, ¿eh?
0: Está igual, pero con pelo negro.
1: No, está exactamente igual. Para está mí está mejor ahora.
0: Pero no, yo no dije que, en qué momento estuvo o está mejor. Yo no hablé de eso. Yo dije, está igual.
1: Ahí va.
0: Igual, el mismo corte, igual la misma barbita, pero todo negro, no tan canoso, ¿no?
4: El mismo
0: pero
4: aura.
1: Igual. Claro. Canoso sin canas, con el mismo aura.
0: Sí, ahí está. Claro, eso.
1: Saludamos al enmascarado. Buen día también. Saludamos al CM Bostero. 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
4: Sí. Ya está.
1: Ya estamos. El viernes copamos la cancha de Defensa y Justicia.
0: Cierto.
1: El viernes ya estuvo organizando. Tenemos que después ponernos de acuerdo. Vamos en manada está tempranito bien. A la cancha de Defensa y Justicia.
0: Sí,
1: ¿eh?
0: Sí, sí, ¿a qué hora es el partido?
1: A las 7 de la tarde.
4: A las 7 de la tarde.
0: Y eso es antes del partido.
1: Es al entretiempo, pero hay que llegar bastante temprano. Me sugirieron. Después voy a dar la data concreta.
4: Ah, bien, perfecto.
0: Bueno, dale.
1: Buen día para todos. Tomando yerba porongo en cuanto me convide Agus, porongo, sí, yerba probable, buena, que nunca muere, la yerba oficial de Buenas Tardes China y de Defensa y Justicia, por eso Agus va a hacer el paquete.
4: Exactamente.
0: Está bien. Muy
4: no
0: bien.
4: Cualquiera, de porongo. No.
1: Bueno, pues, a la cancha, entra el paquete y una persona que lo firma. Ponele vos y Nachito.
4: Ah, solamente
1: nosotros vamos a estar en la platea. Y porque es
0: nosotros
1: todo muy estricto.
0: Nosotros te hacemos el aguante. Nosotros te hacemos Agus.
1: Porongo.
4: O sea, ustedes van a ver el paquete entrando.
1: Yo voy a ver todo desde arriba el paquete entrando, pero...
4: Los voy a saludar igual.
0: Jairo quiere ir a comer pochoclos y ver como una peli, ¿entendés?
1: Y ver un partido. Aparte, acabo de averiguar. Me dijeron los organizadores. Se juega la punta de la zona ese día.
0: Ah.
4: Claro, de la zona A, tenés razón.
1: O sea, los dos equipos están peleando la punta de la
4: instituto,
1: zona, defensa,
4: claro,
1: instituto.
4: La primero y defensa hasta segunda.
1: Y aparte le abrí un paraguas, le dije, escúchame, nosotros si pierde no somos mufa. Me dice, no, si aparte viene instituto que está peleando la punta, es totalmente imposible que nos gane. Listo, tranquilidad.
4: Bueno, ese comentario.
1: Estoy chequeando todo.
0: Pero que no tiene nada que ver.
1: No, ¿cómo?
0: No existe eso, basta
1: de
0: decir
1: sé, pero
0: que la
1: bueno,
0: gente es mufa.
1: Fíjate si vamos, si es el peor partido de la historia de Defensa y Justicia.
0: Y bueno, tuvo mal día, qué sé yo,
1: bien,
0: no descansaron.
4: Pero... Y porque justo vayamos
1: no estuve bien con
4: no,
1: el planteo.
4: No, tenés razón, no, obvio. Chicos. Ahora, ¿se dijeron imposible que perdamos? Bueno.
1: No, es posible que perdamos.
4: Ah, bien.
1: Es posible.
0: 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Así llegamos a fin de año y así volvemos.
1: Está bien, ¿eh? Si ustedes nos quieren ver acá,
0: claro.
1: Métanle, ¿eh? Un poco más de Babasónicos. Tenemos mucho para contar sin volvernos locos en esta mañana, ¿eh? Buen día para todos. Estamos juntos, dale, hasta las 8.

0: Me parece fantástico que lo hayan echado. Es un tipo que estaba arrodillándose, se lo veía como estaba a punto de sobarle la quena a alguien.
1: En un país donde todos hablan chino, a las 6 de la mañana, buenas tardes, China.

0: 6:14 minutos, buenos días. Vayan pasando, bienvenidos. La temperatura en la voz de Yamila Valeria Segovia.
1: Bueno, tenemos 13 grados 8 décimas de temperatura hasta ahora, 94% la humedad y la máxima para hoy 17 grados con pronóstico de llovizna. Y así va.
0: Así estamos en la zona metropolitana. En un rato vamos a hablar de lo que está pasando en el litoral porque ahí el niño está pegando con todo, ¿eh? Las imágenes de cataratas recontra rebalsadas de agua te muestran lo que está haciendo este famoso fenómeno del niño, del super niño del agua. Se habla de posibles evacuaciones en Chaco, en Corrientes. Vamos a estar hablando de cómo pega el agua el super niño en el litoral en un rato. 6:15 les decía, voy a arrancar con la playlist de actualidad.
1: Dale.
0: De este martes que parece lunes. Ayer, gracias a toda la comunidad china, no laburamos y descansamos. Y acá estamos hoy para acompañarlos otra vez en vivo, como siempre. Y hoy es un día donde Milei a la noche vuelve a viajar a los Estados Unidos, viaje número 19, y va a participar de algunas reuniones que tienen que ver con el apoyo partidario a Donald Trump. Va a haber algunos inversores y le van a dar el premio del campeón mundial de la libre empresa, entre otros premios que pondrá en alguna vitrina el presidente a medida que va recogiéndolos. Y me interesa hacer un recorrido de a qué mundo está viajando Milei. Porque, repito, el mundo está teniendo en este momento un montón de giros, de noticias, de novedades, de, claro, lo que aparece como la política exterior que te puede resultar lejano, pero que de golpe te pinta el mundo en el que estamos, los debates que está habiendo y las distintas cosas que acá se plantean de una manera como únicas y en realidad están siendo parte de cambios muy profundos a nivel global. Voy a arrancar con un recorrido de a qué mundo está viajando Milei, porque, por ejemplo, me interesa arrancar con lo que fue la premiación del Nobel de la Paz en Oslo, en Noruega, porque fue un hecho, voy a decir como diría Agustín, impresionante en materia de mensaje al mundo, que además se dio en un contexto y con una forma y con un personaje que te da ganas de detenerte a verlo bien, bien en detalle. El viernes le dieron el Premio Nobel de la Paz. En realidad esto fue a última hora, no, el viernes a la mañana, el Premio Nobel de la Paz a una abogada que fue jurista internacional de la Corte Penal, que fue miembro de la Corte Suprema de su país, que se llama Navi Pillay. Una abogada, una viejita de 81 años, que estaba en el medio de una recorrida en la academia donde se hizo el juicio de Nuremberg. Y ella estaba ahí y le empiezan a avisar, medio informalmente, che, me parece que ganaste el Premio Nobel de la Paz, ¿no? Y imagínate el contexto, eso suele sorprender al ganador. Y ella hace una broma, dice, bueno, voy a chequearlo, yo soy jueza, primero voy a chequearlo para ver qué pasa. Y después tiene una reacción que se vuelve recontra viral y es muy probable que haya desatado la ira de Donald Trump, que viene reclamando el Premio Nobel de la Paz. Acordate, el año pasado, María Corina Machado, la opositora venezolana, que parecía joda y después fue en serio, que tuvo que ir a llevarle la medalla del Premio Nobel de la Paz a Trump. Bueno, Navi Pillay recibe este premio y hace esta broma. Me parece que si siguen aplaudiendo, se lo voy a dar a Trump. Se ríe, escucha.
2: If you clap a little bit more, I may share this prize with Trump.
0: Ahí está, si vos clap a bit more, si vos aplaudís un poco más, voy a compartir este premio con Trump. Y se ríen. Esto se viraliza y acentúa el enojo de Donald Trump, que al poquito tiempo ya estaba posteando en su red Truth Social, esta es la mujer que recibió el Premio Nobel de la Paz por encima de los grandes Estados Unidos de América, cuyo representante, yo, resolvió 8 guerras y muchas otras. No sé nada de esta mujer ni nadie más. De hecho, que yo sepa, nadie ha oído hablar de esta mujer. Y estaba re caliente y hace un posteo muy enojado Donald Trump. El tema es que el premio a Navi Pillay es una bomba en la discusión internacional, porque si bien ella tiene una carrera siendo la primera jueza de su tipo que había trabajado con Mandela y que llega a la Corte Penal Internacional, que es un tribunal dependiente de Naciones Unidas que juzga delitos de crímenes de guerra en el mundo, su principal sello en el último lustro es que desde 2021 a 2025 encabezó un tribunal independiente, una comisión independiente, mejor dicho, de Naciones Unidas que viajó a la Franja de Gaza y que presentó un informe donde dice que se está cometiendo de parte del Estado de Israel un genocidio. Entonces, le están dando el Premio Nobel de la Paz a la mujer que representa cómo la comunidad internacional ha calificado lo que el Estado de Israel ha hecho en Gaza. Entonces, de golpe, el Premio Nobel de la Paz es, así como el año pasado era, che, mirá lo que está pasando en Venezuela por un premio a una opositora en Venezuela, acá le están dando el Premio Nobel de la Paz a una jurista sudafricana que se formó en el apartheid, que viene del palo de Mandela, que encabezó una misión en la Franja de Gaza, y le están diciendo, ella es el Premio Nobel de la Paz, que dijo que en Gaza el Estado de Israel está cometiendo un genocidio. De hecho, tenés el archivo de 2025, porque esto se presentó en noviembre del año pasado, es el 34, cuando Navi Pillay dice lo siguiente, escuchá.
3: For a year and a half now, our commission has been investigating the violence in Gaza. We have seen constant escalation and more deaths and injuries. The violence has extended now into southern Lebanon, then Yemen, and now Iran. We should not let this regional escalation divert our attention from the ongoing carnage in Gaza, where hundreds continue to be killed each week. In the last 3 months, the entire population of Gaza was forcibly transferred into small enclaves, and Palestinians were killed while attempting to receive aid, bringing life to its bleakest point to date. Children have paid an unimaginable price. More than 1,300 children have been killed just from the end of the ceasefire on 18th March to date, and more than 15,000 children have been identified as having been killed since October 2023.
0: Esa es Navi Pillay, que trabaja en esa comisión, que entre las otras cosas que estaba diciendo, dice, desde que yo estoy trabajando acá, no dejemos de mirar lo que pasa en Gaza. Desde el alto el fuego nada más han muerto 1.300 chicos, en total 15.000 chicos, en los ataques de Israel en la Franja de Gaza. A esa mujer le dan el Premio Nobel de la Paz, que además, ella misma lo dijo, fue miembro del Tribunal Internacional de la Corte Penal Internacional, bien digo así. Justo ella dice esto al recibir el premio, si siguen aplaudiendo y se lo doy a Trump, en un momento donde algunos dicen, como reacción de la calentura que tiene Trump porque no le den el premio Nobel, empieza un ataque de la Casa Blanca contra la Corte Penal Internacional. Empiezan a decir, no les vamos a dar plata, los vamos a destruir ladrillo por ladrillo si no dejan de amenazar al pueblo estadounidense. La Corte Penal Internacional investiga criminales o jefes de Estado que se transforman en criminales. Entonces lo tiene condenado a Benjamín Netanyahu por lo que hizo Israel en Gaza, o lo tiene condenado a Vladimir Putin por lo que hace Rusia en Ucrania. Y obviamente que lo tiene en la mira a Donald Trump, que ha dicho que para él no existe la ley internacional, que la única ley internacional que existe es su moral. Justo en el momento donde una ex miembro importante de la Corte Penal Internacional recibe el Premio Nobel de la Paz, el gobierno de los Estados Unidos empieza a atacar a la Corte Penal Internacional. De hecho, aparece Marco Rubio, te va a pedir el 35, diciendo esto, escuchá.
4: Either the ICC will end its threats, or we will end the ICC.
0: Ahí está, con esa frase me quedo. O la Corte Penal Internacional, como lo dice en inglés, frena sus amenazas, o nosotros vamos a terminar con la Corte Penal Internacional. En ese mundo es muy loco lo que termina haciendo Donald Trump. Porque Donald Trump no solamente se enoja porque le dan el Nobel a una abogada sudafricana que denunció genocidio en Gaza. Se vuelve loco contra la Corte Penal Internacional, que tiene condenados a Benjamín Netanyahu y a Vladimir Putin. Desconoce la ley internacional. De hecho, él dice, no existen las Naciones Unidas, la única ley internacional soy yo. Si quiero entro a Venezuela, si quiero le tiro una bomba a Irán, si quiero hago lo que quiero, no hay marco internacional. Sino que al mismo tiempo que está diciendo esto, el fin de semana se conoce, escuchen esto, un acuerdo de Donald Trump con Vladimir Putin para que le venda combustible al mercado y baje el precio de la nafta en Estados Unidos. Pero escúchame, le dice cualquiera que está viendo esto, si Estados Unidos tiene sancionado a Rusia porque lo estaba condenando por haber invadido a Ucrania, y de hecho Estados Unidos le estaba dando plata a Ucrania para que resista a Rusia, ¿cómo es esto de que ahora Donald Trump habla con Vladimir Putin y le dice, ok, te voy a comprar tantos barriles de petróleo, Primero le levantan las sanciones a Rusia, que está otro condenado por la Corte Penal Internacional. Al mismo tiempo le dan guita porque le van a comprar barriles de petróleo y queda en offside todo lo que había sido el apoyo de Estados Unidos y de países aliados de Estados Unidos, como Milei en Argentina, a Zelensky, el presidente de Ucrania, que viene siendo invadido desde el 2022. Ese mundo así de totalmente irracional, pero también de debates muy fuertes, es el que lo tiene a Milei hoy viajando por vez número 19 a los Estados Unidos, donde, repito, repudian la Corte Penal Internacional, bancan a Benjamín Netanyahu, pero también se abrazan con Vladimir Putin. No hay ley internacional. Donald Trump, el principal aliado de Milei, es el ejemplo de eso, y el Premio Nobel de la Paz, el mensaje de ese foro que todos los años se pronuncia, uno no entiende muy bien para qué, salvo para mandar mensajes de dónde quieren poner el acento. Así como en un momento te decían, puede ser lo de Venezuela el año pasado, o en la dictadura en Argentina, cuando le dan el Nobel de la Paz a Adolfo Pérez Esquivel, ahora le están diciendo al mundo, che, Gaza, y la premian a Navi Pillay, además ex miembro de la Corte Penal Internacional, mandando el mensaje de no pueden hacer los líderes lo que quieran con el mundo. Y solo para dejar planteado el debate que se va a venir, que ya estalló a nivel internacional con una película. Se va a estrenar en los cines en las próximas semanas, pero en streaming en noviembre, producida por The Guardian, una película que se llama NASA, que tiene el nombre de Los daños colaterales de los ataques de Israel a Gaza. Así se llama en hebreo la sigla que se refiere a los daños colaterales, NASA, N-A-Z-A, que solamente se conoce el tráiler y han salido algunas reproducciones. De hecho, algunos chinos me escribieron diciendo, no sabés lo que es esa película, que básicamente lo que tiene es entrevistas a 24 ex soldados israelíes en las noches de Tel Aviv, en terrazas, porque los tipos tienen que hablar anónimamente, que cuentan cómo Israel, según lo que se ve en el tráiler, calculaba los daños colaterales, es decir, cuántos muertos civiles que no tenían nada que ver iban a morir en cada ataque en Gaza. Eso se va a conocer en una película en noviembre, pero ya salió el gobierno de Israel a decir, vayan a buscar a esos 24 soldados que son traidores a la patria y que tienen que pagar por estar hablando así. El quilombo que se viene con esta película, repito, NASA, hay gente que ya la ha premiado y dicen es uno de los grandes laburos periodísticos producido por The Guardian, repito, porque son entrevistas a soldados de las operaciones diciendo en cada operación de las que hablan ellos, se sabía cuántos iban a morir que no tenían nada que ver. En un caso que yo veo en el tráiler dice, cuando atacaron acá se sabía que había 500 que iban a morir. Bueno, eran NASA, eran daños colaterales. Y hay furia, obviamente, del Estado de Israel, con Netanyahu a la cabeza, vayan a buscar a esos soldados y mamita la que se viene. En ese mundo, Milei viaja a Estados Unidos a recibir el premio del campeón mundial de la libre empresa y a dar otro respaldo a Javier Milei. Ahora voy a bajar a la Argentina a las 6:27, pero me parecía interesante plantear en qué está el debate internacional en este momento. ¿Qué temperatura, Yami?
1: Bueno, tenemos 13 grados 8 décimas hasta ahora de temperatura, 94% de humedad, pronóstico de llovizna en principio para la mañana tarde de hoy, así toda la semana, hoy la máxima 17 grados.
0: Devuélvanme el cielo, devuélvanme sí. El cielo, quiero un huequito para bueno, ver el celeste.
1: Por lo menos tenés un día que amanece más temprano, ¿no te alcanza?
0: Sí. No, quiero el cielo. Sí. Dame a esta hora playlist de martes con bomba.

0: Bueno, en este marco, la discusión internacional iba a incorporar en la Argentina con seguridad, veremos si ocurre, la visita del Papa León XIV, que todavía está confirmada, pero tiene un interrogante fuerte, que es que hoy, en estas horas, lo están operando a León XIV de un nódulo en el pulmón. Muy loco, él lo comunicó en el medio del Ángelus diciendo: me encontraron un nódulo en fase inicial, en una buena ubicación, me lo van a sacar. Hablan de una semana de internación, por lo menos desde el Vaticano. En las audiencias que tuvo antes de la internación, estuvo con un obispo argentino, Jorge Lozano, de San Juan, y la frase es que Lozano dijo, que el Papa le dijo: nos vemos en Argentina.
1: Bien.
0: Así que todo eso aspira a la idea de que se está confirmando igual la visita, pero es una persona de su edad a la que le van a hacer una intervención que supuestamente no es tan invasiva en el pulmón, y por lo menos la pregunta está abierta, por ahora está confirmado, y veremos los datos hoy cuando operen al Papa León XIV. Milei dijo que si hace falta están dispuestos a hacer los ajustes para correr las fechas de la visita. Escucha.
2: Bueno, el otro día, de hecho, hice público la preocupación al respecto y que estábamos orando por él, y que, bueno, digamos, para que pueda venir a la Argentina, y bueno, y si la situación demanda un corrimiento en la fecha, nosotros estamos disponibles a hacer los ajustes necesarios.
0: Ahí estamos, 6:29 minutos en esta mañana, donde vamos a pasar a hablar ahora de la situación económica. En principio, de la mirada más macro, de la mirada más de los números, de la evolución de la situación, porque hoy está en la tapa de los diarios, en los portales, que en el marco de la reunión del Fondo Monetario que se está haciendo en Bangkok, en Tailandia, donde está viajando el ministro de Economía, Luis Caputo, el Fondo Monetario, en línea con lo que viene pasando a nivel internacional, bajó otra vez la previsión de crecimiento para la Argentina a 2,1%. Había arrancado en enero y el fondo pensaba que Argentina iba a crecer 4%. Hoy establece que un crecimiento punta a punta va a estar en el orden del 2,1%, con una inflación por arriba de la que esperaba también el Fondo Monetario Internacional. Todo esto son previsiones, proyecciones, donde el Fondo Monetario, en todo caso, refleja el mood general en ese marco en el que en Argentina en realidad se está discutiendo técnicamente si el país no entra en una recesión ya cuando se conozcan los datos del tercer trimestre. Hoy sale el dato de la inflación del mes de septiembre, tal vez está más cerca del 2% otra vez, había dado por abajo 1,7 en el mes de agosto, una inflación del 2% que rehúsa a bajar significativamente y que en el interanual está en el orden del 30-33%, un número menor al que le tocó heredar a Milei, pero también desde la óptica del análisis independiente, un número todavía alto para todo lo que ha sido el plan económico de ajuste y para las propias promesas del gobierno, porque ahora se le junta la discusión de la inflación, sigue teniendo niveles, números manejables para la historia argentina, pero altos para el mundo, y la economía por lo menos tiene muchas preguntas sobre si va a seguir creciendo, porque salimos de hablar de las dos velocidades a hablar de una posible recesión. Y en ese marco está la situación económica, donde el presidente, cuando le da la entrevista ayer a Eduardo Feynman, primero pone todo el tiempo el tema de que va a haber una corrida el año que viene sobre la mesa. Hay gente que te dice: mira, vos con el manejo del dólar lo que tenés que hacer es no estar diciendo va a haber quilombo con el dólar, ni hablar del dólar. Es como que si vos hablás, la gente está pensando más en el dólar. Bueno, en ese punto Milei no solamente sigue diciendo que va a haber una corrida, sino que le va agregando números a la cantidad de guita que tiene para resistir una corrida. Así como en una época le agarraba a la loca y un día te decía: bajamos 10 millones de pobres, bajamos 12 millones de pobres, bajamos 15 millones sí. de pobres. Ahora está en esa con la cantidad de dólares que tiene para resistir la corrida. La semana pasada ya llamó la atención de economistas cuando dijo: tenemos 75 mil millones de dólares para bancar una corrida. Bueno, hay algo en su cabeza que lo hace darse manija. Yo me acuerdo que una vez fui a una charla en Estados Unidos donde un profesor se dedicaba a estudiar los big numbers y el tipo hizo toda una introducción para decir la fascinación de los seres humanos con los números grandes. Entonces, muchas veces ni chequeamos nada, pero un número grande nos fascina, decía el tipo. Y hacía todo un desarrollo psicológico de la economía de comportamiento, no sé qué. Y ayer me acordaba porque en un momento él ya había dicho un montón, que encima está mal, de que tiene 75 mil millones de dólares para resistir una corrida. Y ayer con Feynman empieza a sumar. Y en un momento dice, tengo 125 mil millones de dólares. En una semana sumó 50 mil palos. ¿De dónde lo sacó? Mirá el momento.
2: Tenemos para el año que viene los 20 mil millones de dólares que compramos desde noviembre del año pasado hasta hoy. Eso le da 20 mil millones de dólares. No solo eso, tenemos el swap con China, son 20 mil millones de dólares más. Tenemos el swap con Estados Unidos, son 20 mil millones de dólares más. Ahí ya solamente tiene 60 mil millones de dólares.
0: Anota.
2: Pero esto es muy importante, Eduardo. Tenemos la posibilidad de usar dólar futuro por el equivalente de 15 mil millones de dólares. Tú te me dirás, ¿y eso es mucho, poco? Mire, la base monetaria es 30 mil millones de dólares. Quiere decir que con dólar futuro yo pueda sacar la mitad de la base monetaria. O sea, no le dejo un peso a nadie en la calle. Entonces, fíjese, ahí solo entonces tengo 75 mil millones de dólares. Si además me cerré el financiamiento del año que viene, digo, de hecho, la probabilidad que el mercado le da al default de la deuda en mi gestión a 2027 es cero la probabilidad de default que le da. Y no solo eso, sino que además voy a tener los dólares que me entren por el comercio. Póngale, este año son 30 mil millones de dólares que tengamos de superávit comercial. Bueno, ¿qué no vamos a 20? ¿Sí? Y que me entren 5 de RIG, tengo 125 mil millones de dólares en la billetera para enfrentar, digamos, una corrida.
0: Cualquiera, no de nosotros, cualquiera de los que maneja los botones con los cuales entran o salen capitales en Argentina, sabe de los números finos que tiene un banco central para bancar una corrida. Yo no sé cuál es la actitud que toma alguien, repito, no el público en general, porque te perdés en las cuentas que está haciendo, sino los tipos que compran o venden activos, entran o salen de la Argentina, y lo ven al presidente con la necesidad de exagerar hasta el ridículo los números con los que supuestamente va a frenar una corrida, que yo calculo que te haces más preguntas de las que tenías antes de escucharlo al presidente de la Nación, que además ayer hizo, yo creo que las dos cosas que cualquiera le diría que no haga un presidente para evitarse un quilombo. Decir que tiene un montón de guita y hablar de corrida todo el tiempo, de manera muy floja de papeles. Por ejemplo, él cuenta que tiene para refrenar una corrida la refinanciación que ya hizo de una deuda que no le van a cobrar entonces. ¿Y dónde está esa plata entonces para frenar la corrida? O tiene los 20.000 del swap con China. No los tiene activados, te venía aquí a negociar y activarlos. Y así tanto. Tiene los 20.000 millones del comercio exterior. Eso sale del INDEC. Después hay que ver si te los liquidan. Todo eso que dice tiene un montón de peros. Que cualquiera que sabe lo está mirando diciendo, este tipo exagera, está muy asustado por una corrida, o sea, va a haber una corrida. Y al mismo tiempo le agrega eso lo que cualquier presidente de club sabe. Que es el que niega la salida del técnico, está poniendo al técnico en la mira.
1: Sí, claro.
0: Viene la versión en las últimas semanas de un enojo de Luis Caputo, ministro de Economía, porque Milei llevó a la reunión de gabinete al economista Eduardo Hades, formado en Harvard, con pasado en Alberto Hades, y que en la reunión de gabinete y en un montón de entrevistas estuvo diciendo, che, acá hay que tocar el dólar para que se mueva la economía, la política monetaria no cierra. Bueno, le pregunta a Milei ayer, Eduardo Feynman, che, ¿está firme Luis Caputo en el cargo? Y Milei obviamente dice, somos simbióticos, está, no se va, es una pelotudez grande como una casa, escuchá.
3: Presidente, hay un rumor muy fuerte de que Caputo está fuera del gobierno prácticamente, que él no sabe cómo salir y que usted no sabe cómo sacárselo de encima.
2: ¿Puedo contestar en latín?
3: Conteste el idioma que quiera, Pablo. Presidente. ¿Qué sé yo?
2: No, es un chiste, es una pelotudez del tamaño de una casa. Eduardo, yo tengo una relación simbiótica con Toto Caputo.
0: Ahí está Milei respondiendo sobre la pregunta en primer término y después le vuelve a preguntar. Entonces me saco de la cabeza que se va Caputo y entra Alberto Hades y esto responde Milei.
3: Ok. Entonces me saco de la cabeza la salida de Caputo y la llegada de Hades.
2: Es un disparate total. Créame que es un disparate. ¿Y sabe cómo le hicieron de vuelta? Esto a mí me gustaría, a ver, otra vez Caputo está teniendo una reunión con Georgieva y le inventan esto. Es, digamos, eso es ir contra los intereses del país directamente, porque lo que tratan de hacer es limar al ministro de Economía cuando se tiene que estar sentando a negociar.
0: Bueno, ahí está Milei, que lo respalda así, de esta manera, pero que hay que decir lo siguiente, los cuestionamientos a Caputo vienen en muchos casos dentro del propio gobierno. Hay voceros que de manera extraoficial, en la conducción del gobierno, lo ponen en revisión al ministro de Economía, Luis Caputo, algo que va a ir acrecentándose a medida que la economía no dé resultados en materia de empleo o de crecimiento. La expresión de Alberto Hades, que en un tuit respondió, no soy el de los jugos, porque le preguntaron, ¿sos el de los jugos? No, no soy el de los jugos, me pareció la mejor respuesta. Es hijo de un empresario textil que se formó después en Wall Street. Él está diciendo, acá hay cosas que no cierran y podrían mejorarse para que la economía no sufra tanto. Lo escribió en un tuit, donde desarrolló esos posicionamientos, y en una entrevista contó que le molestó a Caputo algo de lo que él hizo o dijo. Y esa es la principal noticia, más allá de que Milei exagere en su respuesta. Porque escuchá lo que cuenta Hades en una charla con Fabián Domán. Él dice, che, a Caputo le molestó que yo dijera que no hablara solo con periodistas amigos. Que vaya a contar lo que tiene a lugares donde haya público más abierto. Escuchá.
1: Porque yo en una de las entrevistas, te cuento, en una de las entrevistas dije algo que me enteré que le había molestado a Toto. Que es algo que yo vengo diciendo hace tiempo.
4: Lo decís
1: que
4: no siempre, pero hoy tuvo otra repercusión. Lo de la política monetaria.
1: Tuvo otra repercusión. No fue eso. Yo lo que dije es, ustedes tienen una historia muy buena para contar, creo yo. Han tenido... O sea, obviamente recibieron una herencia horrible con una economía que estaba yendo a 180 kilómetros por hora contra la pared. Lograron evitar pegarse un porrazo contra la pared. Tienen muchos éxitos. Están tratando de cambiar el país. Y mi opinión, que la vengo expresando, la vengo expresando hace tiempo, es... Me parecería muy importante que eso lo comunicaran no solamente... en programas con periodistas que son amigables, sino con periodistas que no lo son.
0: Bueno, esa frase parece que es la que le molestó a Caputo, que como respuesta no fue a escucharlo a la reunión de gabinete y a la noche fue a carajo. O sea, dame una respuesta de que me molestó y me chupó un huevo lo que me estás diciendo. No es, che, tenés que tocar el dólar, es, dejá de ir a hablar con los que te dicen todo que sí. Así no voy ni a escucharte a la reunión de gabinete, digo que estoy enfermo, pero no estoy enfermo, porque a la noche voy a carajo. Así está la discusión económica en una semana donde el jueves hay marcha de universidades, de la CGT, del colectivo de discapacidad, porque hay sesión en el Congreso donde se va a tratar el tema de discapacidad y morosidad. En principio se habría descomprimido, veremos qué dice mañana cuando vuelva Débora Durieta, la cuestión ley de tierras, porque la Corte Suprema el viernes pegó un volantazo y para ayudar al gobierno repuso los límites que se habían repuesto cuando había volteado el artículo de la llamada ley de tierras en el DNU 70. O sea, la Corte le tira un centro al gobierno para desactivarle un quilombo político. Ahí hay una negociación por abajo de la superficie de la Corte con el gobierno, donde algunos miembros de la Corte le hacen saber al gobierno que, mirá, si yo quiero te tiro el decreto 70/23, por el cual vos estás diciendo que transformaste a la Argentina, pero que es un decreto. Entonces, eso también es parte de la discusión política de esta hora, y en ese marco estamos caminando en este martes con pinta de lunes. 6:41 minutos, ¿la temperatura, Segovia?
5: Sí, se mantiene en 13 grados 8 décimas hasta ahora, el cielo cubierto, porque pronóstico de llovizna para, en principio, la mañana de hoy, en realidad toda la semana, así que acostúmbrense, la máxima para hoy 17 grados.
0: Ponemos un poco de bomba estéreo, que es como que sale el sol en tus oídos.
5: Es verdad.
0: Y viene la Yami News. Buen día para todos. Estamos juntos, ¿eh? Hasta las 8 de la mañana. Buen día, buen día, buen día.

0: 43 minutos pasan de las 6 de la mañana. Tenemos 13.8 de temperatura. Recuerden, para hoy, un día inestable con lloviznas así toda la semana, cielo cubierto y una máxima de 17 grados. Viento sur, pero también mucha humedad. Así que, bueno, datos que tengan en cuenta para salir de casa a esta hora o dentro de un ratito, porque la verdad no va a cambiar demasiado. Saludamos a todos los que se suman a esta hora a través del canal de YouTube de Buenas Tardes China. Por supuesto, los que ya van saludando, opinando, debatiendo y hablando entre ustedes. Así que beso grande. También a través de la aplicación de Radio LED, a través de la cadena china, por supuesto, en todo el país, en todo el mundo también, y los que escuchan On Demand, beso a todos. Meto rápidamente en el tema del fin de semana, que fueron las declaraciones de Valentín Yankelevich, uno de los hijos de la actriz Romina Yan, que rompió el silencio en una entrevista muy, muy íntima que le hizo para Infobae Tatiana Shapiro, donde, bueno, él denunció públicamente haber sufrido violencia psíquica y psicológica y física de parte de su padre, Darío Giardino, y las declaraciones, por supuesto, bueno, tuvieron un par de capítulos que ahora vamos a empezar a comentar, porque después también salió Gustavo Yankelevich a respaldar esa declaración, Cris Morena también a través de un posteo, y por último, ayer a la noche también un comunicado de Darío Giardino, el padre biológico de Giordano, de Valentín, donde negaba las acusaciones. Pero si te parece, vamos a escuchar a Valentín primero contar lo siguiente.
1: Cuando yo tenía 10 años, 9 años, empecé a sufrir violencia física y psicológica de parte de Darío, mi hermano también. Era el infierno vivir en esa casa. No, yo no le digo papá porque él no cumplió ese rol. Eran golpes, gritos, maltrato. Las 8 horas que yo pasaba en el colegio eran las mejores 8 horas del día, porque no volvía a mi casa. Yo sabía que no tenía escapatoria. O sea, desde agarrarme de los pelos, llevarme por la escalera, pegarme, dejarme encerrado en el cuarto, traerme la comida 4 horas después fría, apoyarla en el piso, toma, come. O sea, yo sentía que yo no servía para nada, dicho por sus palabras. Vos no vas a hacer nunca nada en tu vida, no servís para nada. 9 años. La persona que supuestamente nos tenía que cuidar después de perder a nuestra mamá.
0: Wow. La verdad que es desgarrador. Fuertísimo. Todo lo que contó. Bueno, por supuesto, dio más detalles de su vida en esos años y de la importancia de sus abuelos, porque a los 12 años Valentín le pide ayuda a su abuelo materno, a Gustavo Yankelevich, porque lo que él dice es que en esa dinámica familiar, bueno, él había tratado de hablar o de contarle a los papás de su papá, a los abuelos paternos, y en ese contexto los abuelos paternos le habrían respondido bueno, que es muy duro también lo que está pasando, como que capaz se le iba de las manos la situación, pero no lo pudieron defender como él necesitaba en ese momento. Pero bueno, tampoco era que le contaba a su abuelo. Ahora vamos a ir detallando cómo fueron los pasos, porque él lo que dice, y lo que después se sabe también, es que él habla con una amiga, tenía una amiga que le contaba sus cosas, y a través de Snapchat, que estaba de moda esa aplicación en ese momento, bueno, él publicaba mensajes muy oscuros, y la amiga le cuenta a su mamá, a la mamá de la amiga, digamos, que ahora vamos a ver quién es, porque es la hija de Marisa Brel, se llama Paloma, su amiga, que fue la que da el aviso a algún adulto para que, bueno, tuvieran, que se enteren los abuelos maternos en ese caso, y también intercedan en la situación. Pero después de esta nota que dio Valentín, Gustavo Yankelevich hizo el siguiente posteo que vamos a compartir, que dice: por haber pasado lo que pasaron, por haber sufrido lo que sufrieron, por lo que lucharon para salir adelante y por sentir que la vida vale la pena vivirla, tienen toda mi admiración, los amo, porque aparentemente esas situaciones de violencia también las atravesó Franco, el hijo mayor de Romina Yan, no así Azul, que era más pequeña en ese momento, que tenía 4, 5, 6 años, según las edades de donde Valentín describe que sufrió esta violencia por parte de su padre biológico. Y también Cris Morena, que es su abuela materna, que escribió: estuvimos juntos, estamos juntos y estaremos juntos, siempre los amo. Pero si te parece, vamos a compartir algunos audios de Gustavo Yankelevich en algunas entrevistas que dio ayer, en donde dijo que Chris fue la primera que se dio cuenta de que algo había, que estaba pasando algo en la familia. Escucha.
2: La primera que se dio cuenta fue Chris, que me dijo, algo está pasando con los chicos. Y dice, prestales atención, por favor, porque hay algo que no está bien. Y bueno, le presté atención, lo hablamos en familia, me acerqué, yo tenía un encuentro, digamos, programado todas las semanas de ir al colegio de los chicos a buscarlos para ir a almorzar y después los volví a llevar al colegio. Y ahí hablábamos y hubo un momento después de mucho tiempo que Franco me dijo, abuelo, quiero ir a vivir con vos.
3: ¿Y qué pasó ahí?
2: La cuestión es que le dije, bueno, a Fran, le voy a hablar a tu papá. Y le hablé a Darío y le dije, Darío, me gustaría si Franco lo dejás venir una semana a vivir a casa. Y él me contestó, no, de ninguna manera. Los chicos son míos, yo soy el dueño, hasta los 18 años van a hacer lo que yo digo. Y ahí dije, guau.
4: Ahí acá, te diste cuenta que algo está, andaba mal.
0: Sí, y bueno, y después también en el relato describe situaciones muy, muy violentas, que son relatos que sus nietos le contaron a él de lo que habían pasado en esa casa. Pero yo te hablaba de una pieza fundamental que fue una amiga de Valentín, que Valentín confiaba y le contaba. Pero esa amiga guardaba el secreto y no le contaba a nadie tampoco. Pero aparentemente lloraba todos los días porque tenía un amigo que estaba muy mal y que se sentía muy mal y que estaba pasando algo muy duro.
5: Un nene de 9 años.
0: Un nene de 12 años en ese caso. En ese caso. Y su amiga era Paloma, que Paloma en un momento, por lo que después contó Marisa Abrel, que es su mamá, vio una publicación en donde Valentín había escrito en las redes sociales algo así como que se quería ir con su mamá. Entonces ahí se asusta de tal manera que le cuenta a su mamá, le cuenta, mirá, está pasando esto. Y ahí Marisa Abrel habla con Gustavo Yankelevich y le dice, mirá, algo está pasando también. Y ahí entonces, entre lo que había visto Chris, entre esta declaración de la amiga, bueno, empezaron a ver cómo podían acercarse a esos chicos y escuchar lo que les estaba pasando. Pero Marisa Abrel lo cuenta de esta forma.
6: ¿Qué edad tenía de ahí?
7: 12 años.
6: 12, aproximadamente. Y me pone muy mal hablar
8: sí,
6: del tema.
8: Sí, que eso es espantoso, es horrible.
6: Descompuesta todo el día. Yo la veía muy mal a Paloma. Lloraba todos los días por su amigo, que algo le pasaba. Pero no me contaba.
8: Claro, que concretamente qué es lo que ocurría.
6: Hasta que un día le dijo y publicó en Snapchat que se quería ir con su mamá.
7: Ay, Dios.
9: Claro, eso lo cuenta.
6: Yo como mamá dije, ¿qué hago? O sea,
8: eso te lo muestra Paloma, digamos.
6: Me lo cuenta.
8: Me lo cuenta.
6: Porque Snapchat, viste que...
8: Sí, sí, mira, eran publicaciones sí, efímeras, o sea, que se van.
6: Se
8: sí.
6: van.
8: Desaparece una vez que las ves.
5: O sea, se quería morir.
6: Sí, sí, se quería morir.
9: Claro, él decía, para tener la vida que tengo, prefiero
6: sí,
9: irme con,
6: y con la mamá. Entonces, con esta situación, ver la Paloma tan, tan mal, yo decido llamarlo a Gustavo.
0: Bueno, y ahí...
3: Claro, y ahí se activa.
0: Claro, se activa. De hecho, Gustavo inició acciones legales, denunció la situación, obtuvo la custodia judicial, que lo que él contaba de Valentín y de su hermano Franco, no así, de Azul, que no vivía estas situaciones de violencia, que tuvo una vida relativamente normal, según lo que relataba Gustavo Yankelevich. Y lo que decía era que, bueno, cada 3 meses... nada, había asistentes sociales que iban a chequear que estén bien los chicos, ya con Gustavo Yankelevich, y a los 3 años y pico le dan la tenencia definitiva. Ya para ese entonces los chicos eran más grandes, tenían entre 15 y 18 años.
3: Qué largo todo.
0: Sí, y también lo que cuentan es que por qué hablan ahora, más allá de que cuando uno sufre algún tipo de violencia habla cuando puede, cuando quiere y si quiere, pero en este caso, aparentemente por el relato de Gustavo Yankelevich, ellos siempre tuvieron ganas de hablar y de decir, pero como los chicos, bueno, iban al colegio, prefirieron que hasta no terminar el colegio no decir nada. El tema es que después eligieron proteger también a Azul para que ella termine el colegio, ahora tiene 18, 20 años, estudia en Estados Unidos, entonces bueno, decir eso después. Simplemente cerrar con un audio de Franco, que también dio una entrevista en junio, claro, y no fue tan tan explícito en la violencia sufrida en su casa, pero sí dejó algunos indicios en aquel momento. En realidad, por lo que cuentan, era algo algo que ya se sabía en el medio, en algunas periodistas ya lo sabían hace muchísimos años, pero intentaron guardar este secreto por la salud de estos chicos, ¿no? La salud mental también, y poder sacarlos de ese lugar donde ellos estaban sufriendo. Pero escuchá lo que dijo Franco en junio de este año, también en una entrevista para Infobae.
1: Es importante que griten si es necesario, pero alguien los va a escuchar. Claro. Y es importante eso, que se... Y perdóname cómo lo voy a decir, pero que se dejen de joder con los niños. Muy importante.
5: ¿Vos siempre fuiste escuchado?
1: No siempre. Claro. Gracias a Dios, tengo una familia y sobre todo unos abuelos, un abuelo que estuvo siempre, que siempre me escuchó, que siempre me apoyó, pero digo... No en todos los contextos. Hay que a veces dar con la persona. Pero digo, es buscar la salida por donde uno la encuentre. Hay que hablar.
3: Claro, eso me parece que es la principal enseñanza de todo esto, ¿no? Tal que cual. Se activen como alarmas para lo que estamos viendo, ¿no? O alguien puede ver en alguna casa o escuchar.
0: Tal cual, y también el rol de los adultos, ¿no? Escuchar, claro, a los chicos. De hecho, también en otro fragmento de esa entrevista, Valentín cuenta que su papá lo llevó a una psicóloga y él le contó a la psicóloga las situaciones de violencia y aparentemente por el relato de él, la psicóloga fue y le dijo al papá. Entonces, ayer había un cuestionamiento, decían algunos, por ejemplo, algunos posteos decían, quiero el nombre de la psicóloga. ¿Cómo la psicóloga, cuando ve que un chico está en peligro en su casa, va y le dice al padre, bueno, sí, no sé, él cuenta que vos le pegás? La verdad que no es tan profesional esa práctica. Pero bueno, ayer, simplemente cierro con esto, ayer a última hora, el comunicado de prensa de Darío Giordano, el papá biológico, porque bueno, él se quitó el apellido y le dice papá también a Gustavo Yankelevich, escribió un posteo, un comunicado de tres hojas, no voy a leer todo, pero simplemente destaca algunas partes, que dice que se quedó viudo a los 36 años, en el momento de mayor vulnerabilidad de mi vida, cuando intentaba reconstruir una familia atravesada por una ausencia irreparable, también me encontré teniendo que defender mi lugar de padre. Más adelante dice, quiero dejar en claro, rechazo las acusaciones de violencia que se me atribuyen, ni antes ni después del fallecimiento de Romina hubo episodios de esas características en nuestra familia. Estas cuestiones fueron objeto de una causa judicial y considero importante que se conozca lo que efectivamente resolvió la justicia. Se trata de una causa de la cual fui sobreseído en el año 2018. Como siempre sostuve, esos hechos que se denuncian nunca ocurrieron y por lo tanto nunca fueron comprobados. Es más largo, por supuesto, el descargo, pero en principio lo que dice es que por encima de cualquier acusación, de cualquier conflicto y de cualquier diferencia, hay algo que nunca cambió. Soy el papá de mis hijos, los amo profundamente, los amé desde el primer día y los voy a amar siempre. Así que bueno, en principio, lo que dicen desde el lado de los chicos es que era tal el miedo que le tenían que cuando tuvieron que declararse lo cruzaron y no pudieron decir nada. Pero bueno, obviamente la justicia finalmente le dio la tenencia a sus abuelos. Eso es así. Lo conté hace un ratito, hace muchísimos años pasó esto. Así que bueno, en principio está bueno que los chicos, en este caso, puedan hablar, que los adultos puedan escuchar para cambiarle la vida en caso de que estén sufriendo alguna violencia parecida.
3: 6:56 minutos, estamos juntos en esta mañana de martes, después del fin de semana largo. Ya seguimos.

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3: 6:58 minutos en esta mañana gris de martes.
4: Sí.
3: ¿La temperatura que dijiste?
4: Bueno, 13 grados 8 décimas hasta ahora. Está más clarito el cielo, ¿viste? Te fijaste por la ventana, aunque está igual de gris y de cubierto.
3: Con una garra. Bueno,
4: está como que prendieron la luz, parece, ¿no?
5: Para mí Xavi le está poniendo mucha onda.
4: Tenemos inestable.
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5: Sí, Boca se juega el semestre. Empieza a jugarse el semestre. Está en la recta final del año. Esta noche, 9:30 de la noche, Boca recibe a Vasco da Gama por la ida de las semifinales de la Copa Sudamericana en la Bombonera. Va a dirigir el chileno Piero Massa, que yo lo viene dirigiendo bastante seguido en la ida a Boca, lo cual, nada, es solamente una particularidad porque no suele pasar, pero lo dirigió en la ida de los octavos de final, en la ida de los cuartos de final, ahora en la ida de las semifinales. ¿Mira? Bueno, va a estar el chileno de nuevo ahí, impartiendo justicia en la Bombonera. ¿Por qué te digo que Boca capaz se juega el semestre? Y vos me vas a decir, pero bueno, está vivo en todos los frentes, y es cierto eso también. Boca necesita dar el golpe en una competencia internacional desde hace mucho tiempo. Es la Copa Sudamericana lo que el hincha de Boca necesita, lo que quiere ganar. No gana un torneo internacional desde el 2008, cuando en aquel momento con Ischia ganó la Recopa. Pero Boca llega muy mal a este partido.
3: ¿Cómo muy mal?
5: Porque si bien desde los números vos podés decir, bueno, es un equipo que ya hace 17 partidos que no pierde entre todas las competencias, tiene esta baja sensible, Hernán, te pido, la de Paredes, que para Boca es un golpazo enorme no tener a Paredes, porque esto pasaba el viernes, en lo que fue el empate 2-2 de Boca con Instituto en Córdoba. Le tira el isquiotibial derecho, Paredes se resiente, entra 15 minutos a jugar nada más. Lo tiró un ratito Úbeda. A el Vasco Rabarrena, mirá, Úbeda.
3: Pero pará, entró en el... ¿No estaba de titular?
5: No, claro, fue porque Boca puso un equipo alternativo pensando ya en lo que iba a ser esta serie. El Vasco Rabarrena lo tira en el segundo tiempo 15 minutos y solamente dura 15 minutos en cancha. Con lo cual ya Paredes venía arrastrando toda una situación que no lo tenía bien, desde lo físico, ya desde hace rato lo venimos contando, que volvió del Mundial, no volvió del todo bien.
3: Tampoco nunca paró.
5: Nunca paró tampoco, y entonces venía mechando, cuestión que Boca pierde a Paredes, pero por muchos partidos, no es que solo se pierde hoy. Paredes se pierde la serie completa, directamente. No va a jugar con Vasco da Gama en un Boca que ya viene diezmado también, porque claro, por ejemplo no tiene a Toto Belmonte, porque por ejemplo fue perdiendo a Aranda, fue perdiendo a Vareiro, fue perdiendo a muchos futbolistas. Y entonces de golpe se va el capitán de Boca que no va a estar y que es el dueño aparte del fútbol de Boca. No es solamente el que tiene más calidad, es el que, por el que pasa el fútbol de Boca el funcionamiento.
3: Tira los centros,
5: tiene absolutamente todo. De hecho, para Merentiel lo que más dolió en lo que fue el resultado del viernes, que Boca no puede imponerse, pero igual saca un 2-2 en una cancha complicada contra Instituto, termina siendo la lesión de Paredes. Para Santi Sosa, el ex jugador de Racing que hoy juega en Vasco da Gama, es una gran noticia, porque de hecho dijo, el fútbol de Boca está en Paredes, con lo cual Boca juega distinto si no está Paredes. Bueno, Paredes se pierde un montón de partidos, va a volver seguramente, o van a apuntar para que vuelva el 1 de noviembre contra River en la Bombonera. Pero el tema es que llegaría sin ritmo futbolístico, entonces en este último trajín de partidos, Boca pierde un futbolista que sin lugar a dudas es la principal bandera. Hablando de jugar de una manera o de otra, obviamente la duda es cómo sale Boca sin Paredes, ante tantas bajas también que fue teniendo en este tiempo, el equipo tiene como que armarse todo el tiempo. Si quiere jugar igual que como viene jugando, de la manera que, como sale habitualmente Boca de memoria, sería un 4-3-1-2, como tendría que jugar Boca, con Alarcón en la mitad de la cancha, siendo Delgado el principal, Ascasiva a la derecha, Alarcón a la izquierda, Palacios el chileno va a terminar siendo el 10, Flores, que hoy es la carta principal que tiene este equipo, la más desequilibrante, y después Merentiel al lado. Seguramente ese sería el equipo desde el arranque. Ahora, si querés irlo a buscar, que es lo que yo creo que tiene que empezar a pensar más el Boca Rabarrena hacer, es el partido para sacar la diferencia, porque es la ida en la Bombonera, donde después tiene que ir a Brasil. Boca tiene que ganarlo hoy el partido como sea. Yo creo que ahí tiene que inclinarse por meter a Villa, jugar con dos en el medio, 4-2-3-1, Ascasíbar Delgado, después Villa por la derecha, después Palacios en el medio, a la izquierda seguramente Leonel Flores y de 9 Merentiel. Sería ir muy ofensivo, pero creo que es un poco
3: pero
5: la
3: nunca,
5: duda que tiene
3: nunca
5: el Vasco.
3: Juega así.
5: no juega habitualmente, pero puede llegar a jugar, porque es la duda que tiene Robarrena, si Alarcón o justamente el ingreso de Villa, obviamente va a modificar el esquema, depende por cuál se termine inclinando. Así que nada, eso. ¿Cómo llega el Vasco da Gama? Bueno, tiene primero un jugador muy importante, que es Alan Lescano, el que juega en Argentinos Juniors.
3: Ah.
5: Es jugador de Vasco da Gama. De hecho, va a jugar, bueno, estuvo cerca de Boca en algún momento. Santi Sosa, que era el capitán de Racing, hoy está también en Vasco da Gama. Colidio mismo pasó a Vasco da Gama, no va a jugar.
3: ¿Por qué?
5: Porque en su momento River lo tuvo en la lista de buena fe para la parte final de la Copa Sudamericana, cuando no jugó nunca igual con River, en lo que fue la

0: Vasco da Gama. Hay un tema ahí en cuando se inscribe Vasco da Gama, lo escribe tarde. Entonces Colidio se pierde toda la Sudamericana, no la va a jugar nunca. De hecho, no pudo jugar nunca y no la va a jugar. Colidio hizo todo un esfuerzo para jugar contra Boca. No va a poder estar, así que bueno, finalmente es baja para este partido, pero para la Copa en general, para el Vasco. Es un equipo que, te digo, viene a eliminar a Independiente de Santa Fe, que en su momento lo eliminó a River, y que está en el Brasileirado, no tan lejos de la zona del descenso. O sea, no es un equipo fuerte en ese sentido. Pero que bueno, se reforzó bien y que apunta a dar el golpe esta noche desde las 9:30 en La Bombonera contra Boca.
1: ¿Alguna vez el Vasco Arrobarrena enfrentó un equipo que se llame Vasco?
0: Es una buena pregunta.
1: Te lo dejo,
0: Ojo.
1: No te quiero traer temas que no habías pensado, pero me da la impresión que puede ser la primera vez.
0: Puede ser la primera vez, es cierto. Siempre hay una primera vez también para todo.
1: Es más, te digo, ¿alguna vez hubo un partido donde el apodo de un técnico esté en el nombre del rival?
0: ¿Cómo se va subiendo? Es increíble. No lo tengo el dato. Lo voy a buscar, te lo prometo.
1: Preguntale al chat GPT.
0: Obviamente, ¿a quién le voy a preguntar? A la amiga. La que voy a hacer un trabajo de investigación.
1: Le pregunto a la audiencia, ¿alguna vez hubo un partido donde el técnico de un equipo enfrentó a un equipo con el apodo en su nombre? ¿Entendés? Como si yo
2: fuera a preguntar. Entendemos, pero me parece
1: ¿entiendo
2: que
1: o lo repito?
0: No, se entendió perfecto. La duda la tengo, pero ahora mi amigo el chat GPT.
1: Si a mí me dicen el tuerto Stracia y soy técnico. ¿Y me tocaría jugar con Deportivo Tuerto? O sea, ¿alguna vez pasó eso?
0: Sería una gran coincidencia.
1: No.
0: No pasó, creo. No,
1: acá me parece que estamos ante un hecho histórico.
0: Ojo, esta noche.
1: ¿Hoy qué hora?
0: 9:30 de la noche.
1: En La Bombonera.
0: En La Bombonera, sí.
1: 7:04, estamos juntos a esta hora, empezando la segunda hora de Buenas Tardes, China.

En esta mañana vamos a estar hablando de la polémica por los negocios que está entregando el gobierno de la mano del régimen de incentivo a las grandes inversiones que pone loco al presidente, el RIGI. Vamos a estar hablando de la gira de Caputo por el Fondo Monetario Internacional y el viaje de Milei también. Y de cómo se me traban las vocales en algunas palabras como internacional.

0: que me gustas.
1: Bueno, chicos, explotó acá. Todo el mundo está buscando técnicos cuyo apodo estén en el equipo rival. Ahí tiraron, ¿no? El de uno muy, muy lineal, el de...
2: El del Tigre Gareca.
1: El Tigre Gareca dirigiendo Vélez contra Tigre.
2: Y seguramente, claro.
1: Chicos, sí, era bastante obvio. Acá Yami se volvió loca con el chat GPT también.
3: Sí, porque me tiró tres en principio. Dice el cervecero contra el cervecero.
1: ¿Quién?
3: Omar el cervecero, Hugo Gómez, una de las máximas deidades futbolísticas de Quilmes, Atlético. Se ve que le pusieron el cervecero debido a la histórica trayectoria en el club. Pero después
1: hay que checarlo,
3: fue director
1: con Manu Jove,
3: técnico de otros equipos, y tuvo que enfrentar en el banco al club de sus amores, dándose el choque táctico.
1: Cervecero.
3: Técnico cervecero contra el club cervecero en ese
1: después,
3: caso.
1: ¿Cuál después otro,
3: hay
1: viste?
3: Otro, el pirata contra el pirata.
1: Contra Belgrano, ¿quién jugó contra
3: Belgrano? Adrián el pirata.
1: Sornomás.
3: Sornomás.
1: Fue técnico.

0: ¿De quién?
1: Dice que...
0: ¿De quién fue técnico el Pirata Sornomas?
1: Bueno, de diferentes clubes, como Fénix, Talleres de Remedio de Escalada.
0: ¿Cómo sabe que jugó
1: algún
0: día
1: Fénix? Tuvo que plantarse desde el banco de suplentes para enfrentar a Belgrano de Córdoba.
2: Atlético Tucumán lo dirigió, por ejemplo, también.
0: ¿Al Pirata Sornomas?
2: Claro, lo dirigió Atlético Tucumán.
1: Otro. El viejo Lobo contra el Lobo.
0: ¿Mario Lobo Zagallo?
1: Sí. Que dice que en este caso
0: jugó con algún gimnasia.
1: Fue técnico de Flamengo, Vasco da Gama,
0: a mí tira,
1: Botafogo,
0: no sé si lo
1: y Fluminense, y jugó contra Gimnasia, contra el Lobo.
0: Y bueno, para mí tira el ChatGPT, encuentra uno y dice. Bueno. Pero bueno, todo porque hoy juega el Vasco Arruebarrena contra
2: el Vasco da Gama.
0: El Vasco da Gama.
2: Sí, ahí está.
0: Chicos, grandes temas de la humanidad. En esta mañana, 7-8 minutos, Yami tiene cosas para
1: creo
0: decir
1: que sí,
0: a esta hora.
1: Creo que sí, acá tengo varias
0: y las
1: cosas
0: dices
1: para
0: de
1: decir,
0: esta manera.
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0: 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En esta mañana arrancamos con el podio de noticias, ¿les parece bien?
1: Me parece bárbaro.
0: Pero quiero poner, antes de meternos con el podio de noticias, asociado a cómo está la mañana acá en la ciudad de Buenos Aires, venimos hablando de esta llovizna eterna, que viene pegando muy fuerte la lluvia en la zona del litoral. Las imágenes de las cataratas del Iguazú reflejan lo que está cayendo de agua acumulada y cómo está subiendo el nivel de los ríos y la cantidad de agua que hay, por ejemplo, en la zona de cataratas y en las represas.
1: Bueno, eso es lo que ves en la tapa de diarios de la mañana de hoy, pero decir que este fenómeno meteorológico, bueno, está golpeando con fuerza toda la zona del litoral, provocando intensas lluvias, inundaciones también, crecidas críticas en las cuencas de los ríos Uruguay y Paraná. Podemos decir que las zonas más afectadas son Paso de los Libres en Corrientes, que se encuentra en etapa de evacuación directa, también Monte Caseros en Corrientes, que se registran cortes de calles, interrupciones en el suministro eléctrico, suspensión de actividades turísticas y el cierre del paso fronterizo fluvial en lancha hacia Bella Unión en Uruguay. Bueno, Concordia, también otras localidades como Alvear y Tusaingó muestran registros cercanos a los umbrales de alerta por el comportamiento del río Paraná. Así que bueno, sí, son imágenes que asustan a esta hora.
0: Mirá, si vos te metés en la página del territorio de Misiones, además de lo que está contando Yami del nivel de las cataratas, bueno, ahí ya están informando que está bajando un poquito el nivel de cataratas y que mañana abrirían los circuitos. Pero mirá lo que son los títulos.
1: Martes 13.
0: Ah, bueno, acá, mirá lo que son los títulos, ¿no? Para poner en foco el fenómeno del Niño. La crecida de los ríos suspendió la mayoría de los pasos fluviales con Paraguay y Brasil, que decía Yami. Y Ituzaingó se quedó sin playas y en la isla Apipeya son más de 10 las familias evacuadas por la creciente del Paraná. Las intensas lluvias desbordaron los arroyos en Comandante Andresito y evacuaron 8 familias. Clausuraron temporalmente el tránsito sobre el puente Tabay por la crecida del arroyo. Todos los títulos, de hecho, mirá, tenés efecto del Niño en Misiones, más de 140 milímetros de lluvia y navegabilidad fronteriza paralizada. La crecida del río Paraná obliga a Yacyretá a abrir sus compuertas y el pico impactará en Ituzaingó. O sea, estamos hablando de que, obviamente, Misiones y la zona del litoral sacudida por esto que se venía hablando tanto, ¿no? De las distintas formas. El Niño, el Super Niño, la economía, el mundo. Empieza, obviamente, a hacer esta lluvia constante. Acá, por lo menos, son estos días de garúa, estos días medios londinenses. Sí. Pero está pegando fuerte en la zona de Chaco, de Corrientes, de Misiones, y lo vamos a estar siguiendo en la cobertura. 7:12. En el podio de noticias, obviamente que estamos contando cómo está la intervención del Papa León XIV, las noticias eran ya de que comenzaba la internación, con la perspectiva de cuánto va a tardar su recuperación por el nódulo que le encontraron en el pulmón, para ver si se mantiene, por ahora se mantiene, la visita a Sudamérica. Uruguay, Argentina y Perú es lo que tiene previsto. Y por lo menos es un interrogante de cuánto va a ser la recuperación. Una semana de internación. Dicen que hasta el 20 de octubre suspenden todas sus audiencias, pero imagínate, 15 días después estar embarcándote en un viaje para una persona ya más grande, los impactos que pueda tener. De hecho, Nelson Castro, hablando en Radio Rivadavia, él como periodista con fuentes en el Vaticano y también médico, dijo lo siguiente.
3: Claro. O sea, si fuera tu paciente, no vos viaja. Vos decís no viajes, le recomendás.
4: Además, no es un viaje que, mira, me voy a Río de Janeiro de vacaciones. Bueno, tómate vacaciones.
3: Claro.
4: Bueno, vas a Argentina, Uruguay, Argentina, Perú, 14 horas de día, claro, levantando pibes con el papamóvil a Perú. Yo, mami, paciente.
3: Claro.
4: Yo le diría, olvídate de ese viaje.
0: Bueno, ahí está una mirada. Por ahora se sostiene la del nos vemos allá, que le dijo al obispo de San Juan, Jorge Lozano, en una última audiencia. Pero también está esta advertencia como para seguir qué va a pasar cuando haya novedades, las iremos contando. Es una visita de impacto muy fuerte para toda la feligresía católica, pero también con impacto político la llegada en noviembre del Papa León XIV. Ayer se conoció por la mañana quiénes son los ganadores del Premio Nobel de Economía, otro premio que entrega obviamente la Academia Sueca. El premio se lo llevaron Robert E. Hull y Michael Woodford, y lo recibieron por sus aportes con la investigación Los Fundamentos Microeconómicos de la Estabilización Macroeconómica. La verdad que yo les traduzco. Tratar de ver qué tipo de impacto tiene un premio Nobel como esto escapa mucho a la discusión que nosotros tenemos en los medios en materia económica, porque ayer hablando con varios economistas, la mayoría te dice, mirá, están hablando de la recontra discusión técnica, científica, de nerds económicos, de cómo se hacen los modelos económicos para pensar los distintos tipos de medidas que se pueden tomar. Nosotros tenemos la tentación de rápidamente sacar conclusiones de le dieron el premio a unos que eran definidos como neo-keynesianos y que hablaban de microfundamentos de la economía, y la primera reacción que uno tiene es, bajándolo bestialmente a la Argentina, Javier Milei habla todo el tiempo en contra de Keynes y dice la micro no existe, yo me trabajo en la macro, y uno tiende a sacar una conclusión totalmente rápida de lo dejaron en offside a Milei. Ayer yo consultando me da la impresión, y quiero ser justo, que es muy difícil decir eso así abiertamente, repito, porque están hablando de recontra especificidades técnicas de los economistas, como cuando si un mecánico se pone a ver el motor en partes que bueno, tiene idea que existen, y están discutiendo pequeñas variables de eso. Entonces no quiero caer en la fácil de decir lo dejaron en offside a Milei porque son neo-keynesianos. De hecho, ayer alguien me decía, estos economistas están más cerca de Federico Sturzenegger en todo lo que han hecho en su carrera que de lo que acá rápidamente diría que está asociado a keynesianos e intervención del Estado. Entonces, para no comernos la curva, hago esa aclaración. Lo que sí me parece importante decir y que puede ser relevante para nosotros es que muestra, me decía ayer gente que está esperando este resultado, lo marginal que es el tipo de autores que cita Milei. Eso sí refleja, y está bueno decirlo porque hay chupamedias de todo tipo que decían, en cualquier momento le dan un premio Nobel a Milei por el plan económico en Argentina, Milei de la escuela austríaca que habla de Murray Rothbard y habla de Hayek. Lo que sí refleja, según los economistas que están esperando el premio Nobel que se dio ayer, es lo marginal en el sentido de poco influyente que es ese mundo en el que está la cabeza de Milei. La discusión en el mundo es, che, fíjate, estos tipos hicieron un aporte sobre cómo mirar, cómo pegan los planes cuando vos subís las tasas de interés para que la inflación baje, o cómo bajás la tasa de interés para que la economía no entre en una recesión. Eso es lo que trabajaron los que ganaron el Premio Nobel de Economía. El mundo de las ideas de los tipos que lee Milei está a años luz de lo que fue el tipo de pensamiento que se premió ayer en el premio que dan en Oslo. Así que yo creo que pondría en esa instancia lo que significa para la Argentina el Premio Nobel de Economía. Igual, claro, como el estudio por el que dan el premio dice los microfundamentos de la economía para la estabilización de la macro, y acá en Argentina se usa mucho la expresión de cómo está la microeconomía como para decir cómo está el comercio de la esquina, pero no tiene nada que ver con lo que hicieron los tipos estos. Le preguntaron a Milei ayer en la entrevista de Feynman, hey, le dieron el premio Nobel a Robert Hall y Michael Woodford, que hablan de la microeconomía. Y le dice, a usted no le gusta mucho la microeconomía, ¿no, presidente? Y se da este diálogo, que lo comparto, escuchá.
5: O sea, son los resultados económicos de millones de decisiones tomadas a nivel micro por hogares y empresas.
6: Exactamente, por eso son modelos de equilibrio general.
5: Pero usted mucho la micro, usted a mucho la micro no le gusta.
6: No, yo fui profesor de microeconomía durante 25 años, Eduardo. Si hay alguien que sabe de microeconomía, soy yo. Y no solo eso, sino que además mi curso fue ponderado por los mejores microeconomistas de la Argentina. Así que cuando dicen eso no es cierto. Lo que pasa es que yo lo que hago, en lugar de hacer la macro berreta que hacen la mayoría de los economistas argentinos, yo hago equilibrio general intertemporal. O sea, miro todos los agentes, miro todos los mercados, tanto en el presente como en el futuro.
0: Bueno, ahí está el presidente con su típica forma de expresarse. Importante decir que había gente diciendo que Milei y Demian Reidel eran candidatos a ganar el premio Nobel. Lo que uno puede decir viendo el premio Nobel de Economía es que la Academia Sueca está viendo a los tipos que trabajan en la ciencia en el mainstream, no en los libros muy particulares que tiene en la cabeza Milei. Y eso me parece que está bueno marcarlo. Quiero poner en el podio de noticias algo que la verdad nosotros pusimos en agenda la semana pasada acá en el programa y que llegó a escalar hasta el enojo y la locura del presidente de la Nación, Javier Milei, y que tiene que ver con el famoso régimen de incentivo a las grandes inversiones, el RIGI, que básicamente es una política que el Estado aprobó en el Congreso de la mano de este gobierno para darle beneficios, es decir, no cobrarle impuestos básicamente a determinados sectores para que inviertan. Esa es una decisión en un gobierno donde se dice que no hacen política industrial, donde dicen que no hay plata, donde dicen que no se meten desde el Estado a decir quién gana y quién pierde, es la política más elige ganadores de este gobierno. Todos los gobiernos han tenido la decisión de darle un incentivo a un sector para que invierta. Eso es parte de, no sé, el decreto para que YPF se asocie con Chevron en la época de Cristina, o no sé, si querés imaginarte cuando nació el régimen de Tierra del Fuego mucho antes. Y en cada momento hay algún gobierno que dice, yo este sector quiero que crezca, le voy a bajar los impuestos, le voy a dar algunos beneficios para que pongan plata. Porque entonces yo creo que me van a generar empleo, o me van a generar divisas, o voy a tener un beneficio para la economía. Eso es política pública y así se toma. Y así se presentó cuando se mandó el RIGI al Congreso. Es decir, che, hay sectores en los que Argentina es potente, vamos a darle impulso porque si no, no creen en Argentina. La semana pasada, el martes pasado, Marina del Poyeto, a quien le mandamos un beso que está engripada y hoy no vamos a tener salir del ruido, presenta antes que ningún otro lugar acá un informe donde dice, che, ok, vamos a ver recontra en detalle todas las empresas que vos autorizaste que estén dentro del RIGI, cuánta guita suponen en no recaudación de impuestos del Estado, o sea, cuál es el beneficio que les estás dando. Y ella hace toda, junto con Sebastián Menescal en la consultora Ecogo, un detalle donde dice ese número que se llama gasto tributario, cuando el Estado deja de cobrarle impuestos a Yami para que Yami invierta, se llama gasto tributario. Ese número es 8.500 millones de dólares. Y acompaña ese trabajo con un montón de supuestos, porque está bien hacer las aclaraciones de si esa inversión no se iba a hacer, no existe algo así como dejé de cobrar impuestos porque no iba a venir esa inversión. Entonces todo es ganancia, cualquier otro impuesto que me pague es ganancia. Y ahí tiene un punto el que te dice, che, no me digas que estoy resignando recaudación, porque si tal minera no iba a invertir nunca en Argentina y solo invierte porque le estoy dando este plan, no es que antes yo iba a recaudar algo y ahora lo dejo de recaudar, antes no iba a recaudar nada. Claro. Entonces tienen ese punto. El tema es que el informe que hace Marina y adelanta acá, dice, che, pero no tenemos claro, y hay algunos indicios, agrego yo, de que muchas de esas inversiones estaban planeadas para hacerse igual y vos la metiste adentro de esos beneficios y lo que hiciste fue aumentarle la tasa de retorno y dejar al Estado en una situación donde sí antes iba a recaudar 100 y ahora va a recaudar 60. Y ahí ya cambia la discusión. ¿Y cuál es el punto caliente de este debate? Que en febrero de este año, después de que salió la ley en el Congreso, donde el foco era minería, obras vinculadas con el litio, el cobre, el gobierno dice, meto también las inversiones petroleras en Vaca Muerta. Y ahí hubo mucho ruido porque decís, che, pará, si Vaca Muerta viene volando de inversión desde el 2014 para acá, no estaba necesitando ninguna promoción de inversiones. para que las empresas, YPF estatal, pero Pan American Energy de la familia Bulgaroni, Pampa Energía de Marcelo Mindlin y otras, inviertan. ¿Por qué las estás metiendo adentro del RIGI? Hay una decisión arbitraria del Estado de decirte a vos, que igual ibas a invertir, porque vienen invirtiendo todas, decirte, che, donde antes ibas a ganar 10, ahora vas a ganar 14. Y esa decisión del gobierno, al meter inversiones que se iban a hacer igual, básicamente las de Vaca Muerta, en el RIGI, es una decisión que sí, entonces, amerita que vos calcules cuánto te estás pegando un tiro en el pie diciendo, che, de esta inversión donde yo iba a cobrar 100 de impuesto, voy a cobrar 70, porque ahora la metí en el RIGI. Esa decisión es una decisión del Estado, arbitraria, de un funcionario que firmó una resolución para beneficiar a una compañía, donde vos ahí no decís, no, de esa manera genera un beneficio para el país, porque el país ya venía teniendo beneficios de Vaca Muerta, donde una inversión en un pozo se recupera a los 13 meses. ¿Vos le vas a dar estabilidad por 30 años y baja de impuestos y libre disponibilidad de divisas y todos los beneficios del RIGI a una empresa petrolera que recupera la inversión en 13 meses? No es una exageración, sino algún día ameritará alguna investigación judicial. ¿Quién le dio ese beneficio a quién? Ese tema, que eso no lo plantea el estudio de Marina. Marina lo que hace junto con Sebastián Menescalti es decir, che, miremos los beneficios del RIGI. Estamos regalando 8.500 palos. Si ninguna inversión iba a venir, es todo ganancia, porque no le ibas a cobrar a nadie. Ahora, si la mitad, si un tercio iba a venir igual, te estás pegando un tiro en el pie. ¿A qué nivel? Ese punto volvió loco al gobierno. Y a mí me parece claro por qué vuelve loco al gobierno. Porque le están diciendo, che, ¿no habrá alguna de todas esas inversiones que son parte de un favor tuyo a una gran empresa? Por ejemplo, ahora voy a dar detalles de algunas empresas, porque vamos a seguir este tema, porque me parece importante ver por qué el gobierno se enoja. El viernes, primero la discusión técnica. Milei retuitea a Federico Sturzenegger, que había retuiteado las declaraciones de Marina del Poyeto acá en el programa, con una crítica sobre el concepto de gasto tributario. Federico Sturzenegger, el ministro de Desregulación, citando el título que había dejado acá Marina, de que el gasto tributario del RIGE son 8.500 palos, le dice, che, el concepto de gasto tributario no lo tenés que tomar así, tenés que ver que estamos bajando impuestos y si bajamos impuestos vamos a poder bajarle, estamos bajando el gasto y si bajamos el gasto vamos a poder bajarle impuesto a todos. Eso contesta Federico Sturzenegger, a lo que se sube Javier Milei y pone, coloso acomoda a ignorante. Y habla del nivel de precariedad conceptual y analítica de la gran mayoría de los economistas locales, es feroz. Bueno, esto, que es a cuento de nada, otra vez Milei pegándole, insultando un trabajo recontra técnico de las mejores economistas que hay en Argentina, lo que para mí refleja es que le está metiendo el dedo en la llaga en algo que algún día se va a tener que explicar. ¿Por qué hay empresas que ya venían invirtiendo en Vaca Muerta que ahora reciben un beneficio extra? Igual, en lo técnico, Marina le responde a Sturzenegger y le dice, Fede, el proyecto de presupuesto 2027 enviado por el gobierno al Congreso reconoce explícitamente el gasto tributario asociado al RIGI y señala que podrá estimarse a medida que avancen los proyectos. O el gasto tributario va a existir o hubo un error en enviar el presupuesto. O sea, la respuesta de Marina es técnica, con altura, y le dice, pónganse de acuerdo. El propio presupuesto dice, tenemos que ver cuánto nos está costando esto. Y a mí me corres porque hice un número para ponerle el dato. En todo caso, pónganse de acuerdo ustedes. O agrego yo, o les molesta porque le pone el ojo en las empresas más cercanas a la Casa Rosada que invierten en Vaca Muerta y que reciben beneficio del RIGI. Dos ejemplos. Pan American Energy, de la familia Bulgaroni, está asociada con YPF en empresas, en inversiones en Vaca Muerta, como el yacimiento, como el oleoducto Vaca Muerta Sur, que se iba a hacer igual porque se repaga con los barriles, y de golpe ahora parece iluminada con, che, le dimos el RIGI al Vaca Muerta Sur, que es un oleoducto para sacar el petróleo, que se está sacando igual y se va a repagar con esos barriles. ¿Estaba bien darle el RIGI? O la firma Pampa Energía, cuyo titular Marcelo Mindlin hoy le va a dar un premio a Milei por su lucha en la memoria del holocausto en Nueva York, en Washington, y Pampa Energía está recibiendo por otras inversiones en Vaca Muerta, que iba a ser igual, beneficios del RIGI. ¿No será esto lo que le molesta a Milei? Que estemos preguntándonos si no es un escándalo como es que inversiones que se iban a hacer igual, Milei les aumente la rentabilidad a tiro de resolución a empresas que encima son cercanas ideológicamente, sino que apoyan públicamente al gobierno. Para mí ese es el escándalo del RIGI, que el gobierno que dice el Estado no se mete, el Estado no participa, de golpe queda expuesto por un trabajo técnico. Explícame, si las inversiones no se iban a hacer, estás bien. Si sí van a ser igual, es un escándalo. Y ahí es donde tiene el problema. Un gobierno que, mañana te voy a contar, le está dando un RIGI y posiblemente dos a un empresario investigado por lavado de dinero. Mañana vamos a hablar de ese empresario y por qué es otro escándalo. Repito, el gobierno le dio un RIGI y está analizando darle otro a un empresario con inversiones mineras que está investigado por lavado de dinero. Te lo vamos a estar contando mañana acá. Y quiero sumar lo que ayer puso en relación gobierno-empresas Carlos Pañi sobre la mesa. Yo no lo había visto ese detalle. En la privatización de AISA, que se la lleva otra vez un miembro de la familia Román, y hay que hablar de los Román y no es Riquelme, junto con Mauricio Filiberti de la empresa Transclor, están asociados a un fondo de inversión que no se sabe de quién es. Ayer Pañi decía, hay un fondo de inversión que tiene la mayoría de la empresa que se queda con AISA, que está controlado por otro fondo de inversión que no se sabe quiénes son los dueños. O sea, se está privatizando la mayor concesión de la Argentina a un fondo de inversión que no se sabe de quién es. Hay que mirar de cerca cómo está el gobierno con los sectores del empresariado cercanos a la Casa Rosada, porque me parece que ahí hay un flanco importante para mirar. 7:29 minutos, a esta hora le doy la palabra a Yamila Valeria Segovia.
1: Mira vos.
0: Porque me escribe Pepe Gil Viral.
1: Bueno,
0: estaba viendo bien, qué viral me escribe.
1: Bienvenido, bienvenido, tampoco para tanto, cualquiera está bastante bien hasta ahora. Y voy a presentar algo que a ustedes les va a gustar mucho, que es Nicolás Tagliafico.
2: Uy, sí.
1: Definiendo por mediante un juego una situación cotidiana y doméstica. El tema es así, están con su compañera, con su novia, en un viaje, y en un momento Tagliafico le dice, che, ¿me haces un té? Entonces, ¿qué hace? La ¿qué? Chica le dice, bueno, hacételo vos. No, bueno, vamos a jugar a piedra, papel o tijera. A ver, le dice, che, ¿me haces un té? Entonces, ¿qué hace? La ¿qué? Chica le dice, bueno, hacételo vos. No, bueno, vamos a jugar a piedra, papel o tijera. A ver quién hace el té. Y la situación se volvió viral. Mirá.
7: ¿Me haces un té?
8: Mira, te hago té.
7: Vení, vamos a una cosa.
8: Te hago.
7: A ver quién hace el té.
1: A ver quién hace el té.
8: Así no.
7: Tenés que mirarme a mí.
8: ¿A cuántos?
7: A tres. ¿Qué es el té?
8: Dale, listo. Uno, dos, tres.
7: Uno, cero.
8: Uno, un, dos.
7: No, no, no, no, no, no, no, no. No dijiste uno, uno, uno, uno.
8: Si vos te mareaste.
1: No quiere perder.
7: ¿Qué pasa?
8: Uno, uno. Uno, uno. Dale. Piedra, papá.
7: Está ahí grabado igual, ¿eh?
8: Bueno. 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
1: 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Y después, tercero, tiene una técnica que confunde al otro. No sé cómo juegan ustedes. Pero bueno, está bueno. Entonces vos le decís piedra, piedra, el otro hace piedra y vos haces.
0: Claro. Vos decís que si repite tres veces lo está trabajando la cabeza.
1: Claro.
2: Para mí es buena, ¿eh?
1: Claro.
0: Mirá, esa no la usé.
1: Bueno, lo traemos acá, para ustedes.
0: Gracias, para traer toda la información.
1: Sí.
0: 7:31 minutos, estamos juntos en esta mañana de martes, pero después de un fin de semana largo. 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

0: 7 de la mañana, 33 minutos, muy picante acá todo lo que se habla en la tanda, ¿no?
1: Pero por favor.
0: Pero ¿dónde salió? Habráse visto.
2: Dios.
0: Habráse visto.
1: Bueno.
0: Bueno, ¿cuándo sale el sol?
2: Nunca.
1: Buena pregunta.
2: Una buena pregunta. Nunca.
1: Buena pregunta. No tengo respuesta.
2: No se sabe.
1: Bueno. No se sabe.
0: Jueves día de marcha en la jornada donde se va a estar tratando proyecto de tema morosidad y discapacidad en el Congreso. El gobierno el fin de semana estuvo preparando como el terreno para volver a la discusión, poniendo en duda la validez de las pensiones por discapacidad. 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
0: El gobierno pasa el tiempo y no solo incumple lo que tiene que hacer en materia de pagos con prestadores, vuelve a la carga, acordate hace un mes y pico cuando en el presupuesto volvió otra vez la idea de eliminar el nomenclador y modificar el sistema de discapacidad, sino que durante las últimas horas vuelve con la idea de instalar que las pensiones por discapacidad son truchas. Hay tuit de Santiago Caputo, 60% de las pensiones por invalidez son truchas, dice, certificados emitidos por políticos para sus amigos, conocidos, tíos, primos o simplemente para hacer política. Milei después también se sube y pone las estafas de las banderas nobles y habla de que el socialismo tiene un mecanismo perverso que repite sistemáticamente en toda América Latina, se apropia de causas nobles para justificar curros indefendibles y mete ahí temas como universidades o discapacidad. El hecho es que le responde a este nuevo intento de descalificación del gobierno Valentina Bassi, que subió el siguiente video. Mirá.
4: Pensiones son truchas. ¿De dónde sacó ese dato? Y dice que el gobierno está haciendo todo lo posible por transparentarlas y que el Congreso se lo está obstaculizando. Todas mentiras. ¿Qué hizo el gobierno para transparentar? Ni una auditoría hizo desde que ya hace más de 3 años que está gobernando. Ni una auditoría para transparentar. Queda clarísimo que las denuncias sobre pensiones truchas son una excusa para eliminar las prestaciones que se dan con fondos privados, nuestros aportes, y así beneficiar a las prepagas y a las grandes obras sociales.
0: Ahí está lo que dice Valentina Bassi, que amerita una pregunta más. Ya van 3 años casi de gobierno. ¿Hasta cuándo vas a decir lo de las pensiones truchas? Si había pensiones truchas, ¿no las terminaste el primer año? ¿No las eliminaste el segundo año? Ya van 3 años. ¿Hasta cuándo vas a seguir diciendo que hay pensiones truchas? O sea, y encima las que mostraba Manuel Adorni con radiografías de un perro nunca se habían entregado. ¿Hasta cuándo el gobierno va a decir que hay pensiones truchas como si estuvieran ahí dadas y no sos vos el que no las revisó el primer año, el segundo, el tercero? ¿Cuándo las...? Ya está, ya te terminó el discurso de las pensiones truchas. O es para siempre y no las podés eliminar. 7:36 minutos. Título del deporte, te quedo, Agustín Castro.
2: Dale, éramos pocos y llegó el celular al fútbol argentino.
0: ¿Qué?
2: ¿El qué? El celular, sí.
0: ¿Celular?
2: El celular, sí. A la primera nacional, a la segunda división del fútbol argentino. Porque esto pasó ayer en lo que fue All Boys 0, Godoy Cruz 0. La Molina, el árbitro del partido, el árbitro de la polémica.
0: Pero pará,
2: para,
0: no hay VAR.
2: No con ese, no con ese, Hernán. Todavía no con ese, no. Vayamos con otro, no hay VAR.
0: No hay VAR en el ascenso.
2: No existe el VAR. Vayamos con el 3. Te pido el 3, lo tenés por ahí. Porque se da esta jugada a los 43 del segundo tiempo. Mirá, el partido estaba 0-0, se da esta jugada. Había penal acá, en teoría, para Godoy Cruz. Esto es afuera del área, ¿o no?
0: Si lo toca, es afuera.
2: Si lo toca, es afuera del área. Bueno, la Molina, el árbitro, cobra penal.
0: ¿Es Godoy Cruz contra?
2: Godoy Cruz contra All Boys. Va a ser la cancha de All Boys, en realidad. Godoy Cruz de visitante. Bueno,
0: entonces cobra penal.
2: Acá cobra un penal, el partido estaba 0-0, 43 del segundo tiempo. Vos decís, Godoy Cruz, aparte, le viste, está cerca de quedar primero de su zona. Era un partido, viste, donde All Boys, por ejemplo, se está jugando el descenso. Ajá. O sea, viste, es como que era un penal decisivo en el partido. Resulta que cobra penal el árbitro y se arma todo un tumulto, toda una polémica. Primero, obviamente, lo expulsa el defensor al que hace el penal, que se llama Iván Zafarana. Termina siendo expulsado el defensor de All Boys. Bueno, ¿qué es lo que pasa? La falta es afuera, Zafarana es expulsado, se arma un escándalo que dura 20 minutos dura en realidad el escándalo. Es un montón de tiempo donde el partido está detenido. Y Zafarana, el que había sido expulsado, vuelve con el celular.
0: No.
2: Y le muestra a la Molina. Ahora sí, te pido para que lo pongamos.
0: Él vuelve después de la expulsión, claro. Vuelve con el teléfono.
2: Sí, ¿lo ves ahí con el celu? Lo empieza a perseguir a la Molina. Lo sigue, lo vuelve loco. Bueno, obviamente los jugadores de Godoy Cruz no querían que, viste, la Molina.
0: No lo puede ver.
2: No quiere. Mira. Yo te digo, a ver. Yo creo que no termina nunca de ver bien la jugada, pero lo persigue un rato largo y lo sigue. También entiendo.
0: Pero ahí ya todavía había dado penal.
2: Claro, había dado penal. También entiendo, se lo dice al asistente, uno de los asistentes de los jueces de línea.
0: El que está con el celular es el expulsado.
2: El expulsado, Zafarana, exactamente. Bueno, y acá pasa lo siguiente. La jugada, esto pasa 20 minutos así, y de golpe el árbitro La Molina va para atrás. Termina reculando y anula la acción. Anula el penal, lo anula.
0: Pero, ¿alguien le dice algo por la cucaracha?
2: Lo que dice el árbitro es que él no se apoya en la pantalla, que se apoya en lo que le dice el juez de línea después.
0: Ah, ok, bueno, ahí tiene una salida.
2: Sí, el tema es que también lo fueron a buscar al juez de línea en un momento y le quisieron también mostrar la jugada. Entonces capaz que el juez de línea la vio y en una de esas le termina después diciendo al árbitro, no sé, fue la salida.
0: ¿Anula el penal o cobra afuera?
2: Claro. Lo anula el penal y cobra tiro libre afuera. Y de hecho después fíjate en el otro video, Ran, que te pido, el otro que te pasé, ¿cuánto tiempo iba? Si llegás a ver arriba, no sé si se llega a ver porque está bastante
1: 64.
2: Lejos. A los 64 el segundo tiempo se reanuda. O sea, imagínate, esto pasa a los 43, se reanuda 20 minutos después con un tiro libre afuera. Y terminó siendo 0-0 el partido. Se hizo justicia acá, si se quiere, porque la verdad que era injusto. Imagínate, afuera, fue fuera del área. Pero bueno, nada, llegó al celular al fútbol argentino, en este caso a la Primera Nacional.
0: Igual era clave, porque, ¿cómo se llama el jugador?
2: Zafarana.
0: Sí, Zafarana.
2: Y terminó zafando, sí. Che, ¿te puedo tirar un partido? ¿Solo uno?
0: Dale.
2: 4 de la tarde hoy, Champions League, Atlético de Madrid, Manchester United. Lindo partido, ¿eh? Va a estar Julián desde el arranque, Lisandro Martínez del otro lado. Lindo partido para ahora.
0: De suspender todo.
2: Y aparte,
0: todo.
2: Viste, este día, imagínate, te ves.
0: A esa hora pedís unas mi gusto, todavía no.
2: No, muy temprano.
0: A esta hora, 7:39 minutos. 7:39 minutos. Voy a saludar a Rogério Thomas Jr., que es un periodista brasileño, simpatizante del partido de los trabajadores, de Lula, que fue rebotado cuando quiso entrar a la Argentina. El gobierno dice que incumplía con los papeles necesarios para estar acá, por irregularidades en su residencia, dice el gobierno de Javier Milei, pero es cierto que lo expulsaron y llama la atención, dado que es un periodista que ha criticado al gobierno en redes sociales y cuya salida también fue celebrada por figuras visibles del gobierno, ya sea Santiago Caputo o Juan Pablo Carreira, el secretario de Comunicación Digital, a través de su usuario Juan Doe. Rogério Thomas Jr. está en línea. Rogério, ¿cómo estás? Acá Jairo Estracha, del equipo de Buenas Tardes China, te saludamos. ¿Cómo andás?
5: Hola, buen día Jairo, un gusto hablar con ustedes de Buenas Tardes China. Un abrazo a los oyentes que escuchan. Y bueno, eso, estoy aquí en Brasilia, volví después de un día largo de vuelos.
0: ¿Qué es lo que pasó? ¿Cómo fue el momento? ¿Qué es lo que pasó cuando vos ibas a entrar a la Argentina y venías de San Pablo, no?
5: Sí, no, venía de Porto Alegre.
0: De Porto Alegre.
5: Yo tomé un vuelo desde Brasilia. Antes que me olvide, solo para decir que para que la gente sepa más o menos mi contexto, yo estaba hablando de fútbol, yo ya estuve en la cancha de All Boys, cuando All Boys estaba en primera, 2013, creo. Via All Boys y Vélez. Pero bueno.
0: Mirá, ¿pero por qué? ¿Sos de Vélez o sos de All Boys?
5: No, yo soy de fútbol. Me encanta el fútbol. En Argentina he hecho por Racing. Me encanta Racing.
2: Por Racing, mirá.
5: Sí. Pero bueno, y ahí llegué a las 9 de Porto Alegre. Y ahí, cuando fui a entrar con mi DNI argentino, de residente argentino, bueno, normal, foto, pulgar. Y ahí el tipo se paró mirando la pantalla y dice, no me anda, no puedo concluir el trámite, finalizar, tengo que llevarte a mi supervisora. Ahí, en este momento yo supe que había algo que habían hecho, que yo ya pensaba que sería posible, porque en julio yo estuve en Argentina y pasó tuve una ola de amenazas, de insultos, de odio en mi contra, por parte de los libertarios, empezando por el tipo que es director de comunicación digital de la presidencia, que es el Juan Pablo Carreira, ¿no? Juan Doe. Así que en aquel momento, cuando paré, el tipo me llevó, yo sabía que algo estaba malo, pero bueno.
0: De hecho, julio, la última vez que habías venido es en julio.
5: Exacto, yo fui a ver la final del Mundial. Passamos para a Argentina e eu fui a ver a final do Mundial com meus amigos na Argentina e aproveitei 10 dias mais para fazer entrevistas para o livro que estou escrevendo sobre a Argentina com Milei, né, bajo o governo do Milei.
0: El gobierno dice que no permaneciste durante el periodo de vigencia de tu residencia permanente y que no vivías en el domicilio que tenés declarado en la Dirección de Migraciones y que es una falta grave, le dijeron a varios medios.
5: Sí, técnicamente es verdad, pero ¿por qué me eligieron a mí sin de la nada? Podría haber hecho en 2023, 2024, 2025, ¿y por qué eligieron justo ahora? Y justo en los días en que yo estaba peleando con los tipos de los libertarios, una camioneta de migraciones se fue a la dirección donde yo viví en Argentina en un momento, hasta 2022, en la Gran Buenos Aires, ahí, no voy a decir la localidad porque hay terceros involucrados, pero fue una camioneta ahí preguntando por mí, si yo vivía ahí, qué sé yo, y ahí justo dos días después revogaron mi estatus de residente.
0: Ah, vos lo que decís es que lo que dicen ellos técnicamente no está mal, es correcto, pero que te llama la atención que Migraciones se activó para ir con una camioneta y todo a ese domicilio cuando vos estabas teniendo política. Cuando estabas teniendo un intercambio que en redes.
5: Exactamente, eso fue movida por una razón política. Eso, los tipos vieron que yo vivía aquí. En primer momento pensaron que yo era estudiante, porque la verdad lo que pasó fue que tras el Mundial, la final del Mundial, no sé si se acuerdan todos, seguro porque fue un tema nacional, de estudiantes brasileños que viven en Argentina celebrando, se burlando de la victoria de España sobre Argentina, y ahí pasaron a recibir amenazas. Entonces yo hice un video diciendo que no es aceptable hacer amenazas por cuestión de fútbol y todo. Y además yo dije en aquel momento que era una jugada política de los libertarios, de Milei, para intentar mejorar su aprobación, su imagen, ¿no? Y ahí, bueno, entré en el radar de la gente. El primero que trató de difundir mi video y me puteando, me ofendiendo, me hostigando, fue Juan Pablo Carrera. Así que, y ahí, y justo pocos días después, van a mi dirección. O sea, fue una motivación política. Y además te digo, podría haber avisado-me. Yo llegué ayer, pero el 28 de agosto yo recibí comunicación del gobierno nacional por una campaña de vacunación. 28 de septiembre, sobre una campaña sobre prepararse para el niño. O sea, el gobierno tiene mi email. Podría haber avisado-me. Uh-huh. Pero esperaron que yo fuera a Argentina y hicieron una trampa para hacer ese hecho político de ayer, que fue deportar un periodista crítico a Milei. Y ahí, bueno, las cuestiones técnicas son reales, pero yo de hecho planeaba volver a vivir en Argentina ahora en febrero del próximo año. Así que, bueno, ahora no puedo. Y
0: ahora
5: más,
0: tenés impedido venir por 5 años.
5: Exactamente, 5 años, o sea, que es parte del decreto. Esto no existía antes. Contra esto yo puedo recurrir, voy a hacer esto, pero ya digo aquí, voy a recurrir, pero no van a aceptar, van a denegar. Y es confirmación de la motivación política, de la persecución política del gobierno de Milei en mi contra.
0: Rogério Tomás Júnior, el periodista brasileño, que no oculta su simpatía por Lula, que ha criticado a Milei, que se ha cruzado con los funcionarios, pero que está contando que las cuestiones técnicas que aduce el gobierno por las cuales le rechazaron su ingreso y además investigaciones de migraciones se activaron en momentos donde tenía críticas o cruces con funcionarios de esta administración. ¿Hay algo más que quieras decir, Rogério?
5: Yo solo sé que es muy triste pasar este tipo de cosas a un país que yo voy a seguir desde 2011. Aquí, porque no estoy apareciendo en la pantalla, pero sé aquí lo que está aquí está atrás de mí son libros de Argentina, de historia argentina, de política argentina. Yo estudio la historia, la cultura y la economía del país desde 2011. Voy seguido, conozco 21 de las 24 provincias. Yo creo que la gente aquí en Brasil me putea diciendo, ¿qué está haciendo aquí en Brasil? ¿Qué está de paso aquí? Porque siempre me ven en Argentina. Entonces, es triste que una persona que de hecho ama a Argentina sea prohibida de entrar por una motivación política, por críticas políticas al presidente. Pero con gobiernos de extrema derecha pasa esto. Incluso en Brasil puede pasar esto si Flávio Bolsonaro gana. Pero la vida sigue y la historia no acaba hoy.
0: Rogério, tenés el libro de Tenenbaum sobre Milei ahí atrás, ¿no?
5: Sí, exactamente, está viendo aquí.
0: ¿Lo leíste o hiciste como nosotros que lo tenemos,
5: no,
0: pero
5: leí.
0: No? ¿Eh?
5: No. Lo leí, me encantó. Sí.
0: Bueno, nada, acá la producción lo detectó y queríamos decirle. Te mando un abrazo, claro. Rogério.
5: Un abrazo, querido, a disposición.
0: Adiós, hasta gracias. Luego. Ahí estábamos. Me parece interesante las dos cosas que dijo, ¿no? Porque reconoce que tenía lo que observa el gobierno sobre su residencia permanente, pero que se activó incluso en simultáneo con críticas que le estaba haciendo a parte del equipo de comunicación. O sea, cuando empezó a cruzarse en redes con los funcionarios, que se ganan la vida haciendo eso en X, apareció una camioneta en su casa, en el domicilio que tenía acá. Finalmente eso deriva en que no lo dejan entrar por 5 años a la Argentina. Un periodista que vos entras a su cuenta y tiene fotos con Lula, banca el gobierno del PT y ha criticado muy fuerte al gobierno de Milei, seguramente influenciado por esas lecturas, ¿no? Seguramente influenciado por el libro de Tenenbaum. Che, 7:48 minutos. Yami tiene la última de la mañana.
1: La última de
0: antes
1: la mañana.
0: De irse al otro boliche. Ustedes le dan like al vivo. Gracias por estar ahí del otro lado.
1: Sí, nos enteramos ayer de una noticia triste, porque viste, cuando hay una separación, no es tampoco un momento tan feliz.
0: No.
1: Donde Julieta Prandi, después de 27 días del momento, o uno de los momentos más hermosos de la vida, como fue el casamiento con Emanuel Ortega, confirmó su separación de Emanuel Ortega con el siguiente comunicado, que dice: hoy, después de 6 años de haber iniciado esta historia de amor, con mucho dolor tengo que decir que decidí dar un paso al costado en mi relación con Emanuel. Prefiero decirlo ahora a tener que soportar dentro de unos días las 1000 hipótesis y supuestos que nada tendrán que ver seguramente con la verdad, aunque ya te digo que hay hipótesis. Allá de los papeles, que en definitiva no significan nada, cada pareja es un mundo con sus propios acuerdos, algunos no son negociables, dice. Esto es todo lo que tengo para decir públicamente al respecto, espero que sepan respetar, gracias. Se ve que, no sé si el respeto llegó o no, ayer había varias teorías al respecto.
0: Ellos están juntos casi 7 años.
1: Sí. Y se casaron hace 27 días.
0: Se casan y 27 días después se separan.
1: Ella da un paso al costado. O sea,
2: hay gato encerrado.
1: Confirmado. La que decide dar un paso al costado es ella, por lo que cuenta.
0: ¿Es algo que se venía cocinando en la relación y ya estaban con la fecha de casamiento? ¿O se casan y él hace algo y ella sale? O sea,
1: mira, los
0: tengo muchas preguntas.
1: Ayer en el programa de Ángel de Brito lo que dijeron es que aparentemente él estaba con alguna otra situación y ella lo descubre. Después, otra de las hipótesis es que
0: ya venían
1: medio mal, casarse y que fue como un manotazo algo del casamiento, a ver si revivimos la pareja, y no pasó. Pero bueno, ella pidió respeto y dijo que por ahora tenía que hacer el duelo y que no iba a decir nada más al respecto, así que bueno. No tenemos información concreta.
0: Pasa de hecho, que le agrega mucho él a 27 días.
1: Y es que ni un mes. Sí. Algunos, claro. De hecho, Mel recién me compartió un posteo muy lindo que decía que todavía no pagaron los gastos de la tarjeta. Un posteo, claro, que decía.
2: No, es verdad.
0: Igual seguro hay gastos.
2: Puede ser. Asociados.
1: Y porque todavía no cerró la tarjeta, no, digamos, 27 días.
2: Garrón, no se dice bajón,
0: tiempo no. a pagar. Yo creo que lo que hay que armar es el movimiento de los que seguramente le hicieron el regalo de casamiento.
1: Claro. Para pedir la devolución.
0: ¡Reembolso ya!
2: Sí, sí.
0: ¡Vamos al Congreso!
1: Pero aquí, bueno, dejalo.
0: Pero si cada vez se pone más plata para el regalo de casamiento.
2: No, ¿sabes cómo la pido yo? Pero olvidad, si no la van a disfrutar. Aparte, ya está.
0: Que le pusiste,
2: ya está.
0: No sé, un regalazo, una sábana.
1: Pero igual no viste que no hubo tantos invitados. ¿Te acordás que también
2: fue tema?
1: Ah, una sábana,
2: un regalazo.
1: Depende de qué sábana. Claro.
0: Los hilos, ¿cómo se llama?
1: Fíjate las sábanas que se compró Adorni, esas recaras.
0: Pero si le regalaste un air fryer, vas y la pedís.
1: Y el air fryer sí. Depende, si es tipornito, sí. O sea, si es individual, no.
0: ¿Cómo? Para, no se escucha, ¿qué?
6: No, que para mí de última, la plata que se juntó en el casamiento, se puede hacer una fiesta de despedida.
0: De divorcio,
1: y no,
6: claro.
1: Creo que tengan ganas de festejar.
6: Bueno, pero los invitados sí.
1: Ah, bueno, ¿sin los novios?
6: No. Sí.
0: Yo quiero instalar desde este micrófono, quiero instalar reembolso ya para los que pusieron plata en ese regalo de casamiento.
1: Y fue, sí.
0: E incluso para mí debería haber ya letra chica. Donde si vos haces un regalo de casamiento y el casamiento no dura
1: menos de 3 meses.
0: Menos
1: de 3 meses se devuelve.
2: Vuelve, porque si no es una falta de respeto, si no te robaron la plata.
0: Si no, yo armo como un falso casamiento con Agustín. No, hacemos un casamiento con Agustín.
2: Y sí, nos separamos.
0: Regalo
2: y después,
0: de casamiento.
1: Y para cuando se vaya a vivir solo.
0: ¿Eh?
2: También.
0: No, chicos, por favor.
1: No, pero ahí tenés que devolver.
0: Bueno.
1: Para, tengo un bonus track.
0: ¿Qué tenés?
1: ¿Te lo puedo pasar?
0: Y sí, dale.
1: Y sí. Vamos a pasar, porque esto es espectacular. ¿Blooper en pasapalabra?
0: Amo. El segmento bloopers en pasapalabra.
2: Genial, a ver.
1: Jimena Capristo estaba respondiendo a las preguntas de Rosco. Tenía que contestar palabra que contiene J. Que contiene J.
0: Pará,
1: dale pausa. Que contiene J. Y dijo lo siguiente: mirá.
0: Tengo miedo.
1: A ver. No, pero empezamos.
7: Necesario para evacuar los excrementos y la orina provisto de un sifón que evita los malos olores.
8: Inodoro.
7: Contiene J, sitio donde se guarda la paja.
8: Pajero.
1: Pajar.
8: Se acaba de convertir en meme, olvídate.
1: Ahí está.
0: Pero se lo ponen a propósito.
1: Nos vamos con esto.
0: Se lo ponen a propósito. Sí, para divino. Mí, el chabón que está haciendo divino. Ese rojo cada día es más turbio. Vete divino. Todas cáscaras de banana. Divino. ¿No?
1: Me divertí toda la tarde. Ayer. Creo que lo vi varias veces.
2: No.
1: Es muy bueno.
0: Para, ¿cómo se llama? ¿Pajonal?
1: Pajar.
2: Pajar.
1: Entiendo. Sí. Entiendo, no sé, pajar, lo voy a claro. Pajar. Pajar. Lo voy a buscar, pero sí.
0: Encontrar la aguja en un pajar.
1: Pero para ella era otra cosa.
0: Bueno, perdón.
1: Lo vamos a sumar al de Barili, ¿te acordás?
0: Claro, Barili.
2: Sí.
0: El virus es un pajero. Un pasajero, la cara de todos. Encima en esa época el COVID era nuevo, había muerte por todos lados.
1: Sí, sí, sí.
0: El virus es un pajero. Chicos. ¿A quién no le pasa, no? Ya sí. Lo internaron a León 14, cambio abruptamente de tema. Sí. Estamos viendo noticias en vivo desde el hospital Gemelli. Lo que están diciendo desde el Vaticano es que no está claro que lo vayan a operar hoy o en los próximos días. Es por el nódulo que le detectaron en el pulmón y que de golpe se transforma en un tema muy relevante para nosotros porque estamos atados a su recuperación para ver si se confirma que viene a principios de noviembre a Sudamérica. Iba a ser del 6 al 8 en Uruguay, del 8 al 11 en Argentina y después del 11 en Perú, y ahora está todo atado a su recuperación después del tratamiento que le den ahí en este hospital Gemelli, donde se acaba de internar. A las 7:54 minutos estamos llegando al final del programa, y ¿sabes qué quiero para cerrar con un poco de quilombo? Compartir el video que ayer subió Chequeado sobre la publicidad del gobierno de Axel Kicillof. Porque es el 28, Hernán, porque de golpe, en Chequeado, tomaron el presupuesto sobre la publicidad que pone la provincia de Buenos Aires, en Chequeado. Revelaron cuáles son los medios que más publicidad reciben y también el dato de que aumentó 63% la partida de publicidad oficial en un contexto de inflación del 30%. O sea, en términos reales, está aumentando mucho el gasto en publicidad de Axel Kicillof, que obviamente con esto está bajo la lupa por los críticos más acérrimos del kirchnerismo, en un momento donde también está bajo la lupa por los críticos que llegan desde el cristinismo. De hecho, ayer en la columna de Horacio Berbisky en Cohete a la Luna, le dicen que él apeló un fallo que frenaba aumentos de tarifas en la provincia, en un momento donde Carly Bianco, el mano derecha de Kicillof, está diciendo queremos diputarle incluso en una interna a Cristina si ella consiguiera ser candidata. Pero fíjate la pauta de la provincia de Buenos Aires detallada en este informe de Chequeado, para irnos haciendo un poco de quilombo.
9: ¿Sabías que durante 2025 el gobierno de Buenos Aires destinó miles de millones en publicidad oficial? Y hay un dato que llama especialmente la atención. El grupo de medios que más dinero recibió fue Grupo Indalo, el conglomerado de Cristóbal López, dueño de C5N y varias radios. Recibió el 12,2% de toda la pauta provincial, más del doble que el grupo Clarín. Según una investigación de Chequeado, la administración de Axel Kicillof gastó en 2025 más de 58 mil millones de pesos en publicidad oficial. Se trata de uno de los últimos datos disponibles y si consideramos la inflación, esta partida creció un 63% con respecto a 2024.
0: Nada, para tener la mesa también, porque Kicillof tiene aspiración de jugar por la presidencia y uno le va a estar preguntando en la medida de lo posible por todo lo que hace, más allá de la discusión interna dentro del gobierno, el manejo de la publicidad también es un tema sensible. Repito, en un momento donde también le pegan desde adentro del kirchnerismo, lean la nota de Horacio Berbisky del domingo, en el Cohete a la Luna, lo cuestiona por oponerse a un fallo que frenaba aumentos de tarifas en la provincia de Buenos Aires. Llegamos al final de este Buenas Tardes China de día martes después del fin de semana largo. Nos vamos como todos los martes con Tisici. Entonces dijiste hoy 4 de la tarde.
2: 4 de la tarde, Atlético de Madrid, Manchester United. Lindo partido.
0: Que no te molesten, ¿no?
2: No, por favor.
0: Pero escúchame, esto es primera ronda.
2: Sí, claro, la segunda fecha de la primera ronda de la Champions.
0: Ok, nada, es para ver una panzada.
2: Sí, para ver fútbol un rato.
0: Lindo,
2: bueno.
0: lindo, ¿eh? 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Adiós, Agustín Castro.
2: Chau, Jairo, hasta mañana.
0: Adiós, Débora.
10: Chau, no te olvides, Cipolletti.
0: Bueno, y chau, gata.
11: Chau, perrito, que tengas lindo.

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1: 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Son las 12:45. 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

0: 16 minutos pasaron de las 8 de la mañana. Hola Julita, ¿cómo va? Te mando un beso. Bienvenidos, bienvenidas. Es un gusto enorme, gigantesco. Y sobre todo las cosas inconmensurables estar con ustedes en esta mañana. Que no sé por qué tengo sensación de que es feriado, pero no es feriado.
1: No, porque fue ayer.
0: Ojalá, ¿no?
1: Pero sí. Es martes.
0: Con nostalgia.
1: Claro.
0: No, martes 13.
1: Sí. No te cases ni te embarques.
0: Ya me toqué el huevo izquierdo.
2: Bueno, yo no te ya que estamos.
1: No, chicos, no eres.
0: No, bueno. Decía Noé que se toque
2: yo. Tocaste una goma, Noé. Si no, no arrancamos, ¿eh? Esto se pudre acá, ¿eh?
1: Se planta el tripipí.
0: Julia, ¿se tocaron la teta?
1: Me niego a hacer.
2: Aparte, hay que tocarse.
0: No, no, por favor, te lo pido.
2: Hacelo de espalda, mira, dale la espalda al público y hacelo.
0: Fierro por la Libertadores.
2: Claro.
0: Por la quinta, por la cuarta. Por el Diego y por Lionel. Bueno, bienvenidos, bienvenidas, es un gusto de verdad estar con ustedes esta mañana. Son las 8:17 y presentamos el primipí del día de hoy, mamita, martes 13 de octubre del año 2026. Y a las 8:17 es el momento que Yami te cuenta la temperatura.
2: Bueno, tenemos a esta hora 14 grados 4 décimas de temperatura, 92% la humedad. El cielo está nublado con llovizna, va a estar así durante todo este día. Después te cuento la semana, pero no va a haber mucha variación. La temperatura a esta hora, decía, casi 15 grados y la máxima 17.
0: A ver, en las discusiones leves que tenemos con Noelia Barral Grigia, hay varias situaciones en las que yo parezco ingenuo y ella es muy suspicaz. Entonces, y después al final, lamento decir para mi prestigio que suele tener razón ella. Entonces, el viernes, cuando nos sentamos acá, yo había visto un tema que me pareció interesante, curioso, y además esas cosas que tienen algo conspirativo que está buenísimo para contar, pero por ahí son cosas normales. Pero el tema del oro de Caputo, Bausili, Milei, es un tema como que decís, ¿qué pasó con el oro? Y yo tengo inoculado el virus Slotoviazda. ¿Cuál es el virus Slotoviazda? En el 2001 estallaba todo. Y en un momento, empieza a surgir la versión de que se estaban llevando el oro del Banco Central en camiones al aeropuerto para llevárselo. Y la plata de que está en los bancos. Y Marcelo decía, es una pelotudez, eso no funciona de esa manera. Los mecanismos son de otra manera, son digitales, son virtuales, ya en ese momento. No, y él decía en la cámara, decía, no es verdad. Lo puteaban en la, ¿cómo que no es verdad? Entonces aparecía un tipo que sacó una foto de las camionetas para fundamental que el oro se iba o que las reservas se iban. No me acuerdo qué era el debate. Y Marcelo ha tenido muchos debates así, que diciendo, bueno, si vamos a denunciar cosas, denunciamos cosas verdaderas, no armemos cualquier historia conspirativa con cualquier cosa. Entonces aparece el jueves pasado la conferencia de prensa de Juan Olmos, el titular de la auditoría, diciendo, che, perdieron $1,000 millones, con una maniobra con el oro del Banco Central, y lo denuncia. Entonces el Banco Central responde, verá que con el oro ese año ganamos un montón de plata, así que no jodas con eso porque la verdad que nada que ver. Entonces yo le digo a Noé, me parece que lo del Banco Central tiene razón, que la contestación es piola. Y me mira como diciendo, ufa, así, ¿eh? Voy a decir textualmente lo que me dijo, aunque no lo pueda comprobar, si algún día hay un juicio vos decís que no lo dijiste.
1: Claro, y listo.
0: Me dijo, timbiaron con el oro, no rompa las bolas.
1: Eso es cierto, te dije eso.
0: Me dijiste eso. Y yo me quedé pensando, y no le di mucha bola, pero no le di mucha bola sino porque...
2: Era viernes.
1: Claro.
0: Y después el sábado, y el domingo, y el lunes feriado.
1: Ya fue todo.
0: Y dije, yo voy juntando algunas cositas porque me hacen que el día previo a volver a laburar yo ya tenga algo armado, pero sin demasiada obsesión. Y además el celular últimamente me echa la bola, lo dejo de lado, que yo prefiero ver a estudiantes. Ayer estaba mi familia política invitada a casa a un asado, yo hice el asado. Mi mujer tenía algunos pacientes, entonces, y ellos se quedaban, porque los chaqueños se quedan.
1: Claro.
0: Uno lo disfruta mucho, pero se quedan.
1: Son
0: otros tiempos, no importa que vivan en otros lados. Cuestión es que a las 6 de la tarde me pongo a laburar, veo algunas cosas. Lu me dice, fíjate lo de Yankelevich, la historia de este chico que cuenta que su padre le pegaba y su abuelo lo rescató de esa situación. Y empiezo a ver otras cosas, el reportaje a Milei, qué sé yo, y en un momento me aparece de una manera muy llamativa el tema del oro. ¿Qué es lo que pasó? Yo, Jairo, en un momento me hace entrar a un grupo de economistas, que es un grupo que se llama Dólar, no sé cuál, Dólar Sarasa y no sé qué, pero siempre Lila, no tengo idea cómo se llama, pero algo así, que es muy bueno porque yo no participo casi nunca, pido disculpas por eso, porque tampoco participo de muchas cosas, pero leo mucho y ahí circula mucha información. Y me encuentro con un tuit de alguien que yo conocía que lo reputea Caputo. Y me llama la atención, ¿quién es? ¿Por qué destacan esto? ¿Por qué esto es llamativo? Bueno, el tuit lo vas a ver ahora, y esto sí va con el oro. Es de una chica que se llama Natalia Motil. Ahora les voy a contar quién es. Y dice, pero mirá vos, con todos los problemas que le generaste a millones de argentinos, como pobreza, más desempleo, menos empresa, más deuda, menos puesto de trabajo, salarios más bajos, tenés tiempo de insultar sin argumentos a docentes universitarios, corrupto, vas a terminar tras las rejas. Yo dije, epa, ¿quién le dice eso a Caputo? Bueno, era una respuesta a algo que Caputo había tuiteado, que era pensar que este esperpento, referido a Natalia Motil, es profesora en la Universidad del SEMA. La Universidad Anker pasa a ser un proyecto obligatorio post-gobierno. Anker es el nombre de la consultora de Caputo. Entonces yo voy a armar una universidad donde enseñen bien las cosas y no, como lo dice, este esperpento. Entonces dije, ah, acá hay algo. ¿De dónde viene esto? Y ahí, ahora vamos a ir hasta dónde viene. Vamos a poner más grande el tuit de Caputo cuando se refiere a Natalia Motil como esperpento. Míralo, ahí lo vas a ver. Ahí está. Todo empieza con que una cuenta, no, el de arriba quiero ver primero, el de arriba, no, lo estás bajando, ahí está. Cuando una cuenta que se llama Hayek Milei Team Toto, arroba Labón Hayek, es todo el mundo ultraliberal, todo esto, ella, Caputo, la cuenta esa, todos deben saber quién está detrás de esa cuenta, dice, los alumnos de USEM Oficial que la hayan tenido de profesora deberían ir con ese tuit a exigir la devolución de la matrícula, como diciendo, tienen una bruta como profesora. Y ahí Caputo responde, pensar que este esperpento es profesora de la USEMA. La Universidad Anker pasa a ser un proyecto obligatorio post-gobierno. 3:08 AM tuitea Caputo. Esto es una cosa relevante, porque hasta ahora no pensamos que era un sacado como Milei, claro, que no tuiteaba a la madrugada. Bueno, ¿por qué razón Hayek, Milei, Tim Toto y después Toto Caputo se enojan con ella? Entonces vamos ahora a qué venía tuiteando ella. Miren el tuit este, unas horas antes. Caputo y Bausile dejan los cargos y se tienen que ir derecho a Comodoro Py. Ojalá que en esta oportunidad los amigos del poder no les limpien las causas, menos con el último escándalo del oro. Otro tuit previo al enojo de Caputo. Dice así, todo tan turbio de lo más oscuro que hizo Caputo en el último tiempo, y cita un tuit de un economista que es diputado peronista, que dice, en un contexto global donde los bancos centrales están acumulando cantidades siderales de oro, no sé bajo qué recomendación o informe técnico hicieron una cobertura a la baja. Esto tiene algunas cuestiones técnicas que yo ya voy a explicar. Y esa cobertura encima tuvo un costo muy elevado en porcentaje del subyacente. Es como si hoy alguien teniendo, bueno, no importa, y sigue el argumento. Ella pone todo tan turbio de lo más oscuro que hizo Caputo en el último tiempo. Luego, ella vuelve a tuitear y dice, ya enojada con lo que dicen de ella, ¿qué le van a enseñar en Anker? ¿A robar? ¿A vivir de nuestros impuestos? ¿A timbiar con el dinero de los argentinos? ¿A endeudar a futuras generaciones? ¿A mentir con los datos? ¿A regalar el país por $2? ¿A llorarle a veces de unos mangos para llegar a las elecciones? Fracasado. Esa es la mirada enojada de Natalia Motil. Después, ella empieza a cambiar el tono y se empieza a reír del tema. Mujer, 31 años, economista, tiene 31 años, es cierto, profesora universitaria, siendo la peor pesadilla de Luis Toto Caputo, lo que es ser queen, qué nivel de mujer, dice ella misma. Claro. Luego pone, insiste, ya ahí está en el mood, mirá cómo te gasto con quién soy yo. A ver si podemos poner el siguiente, porque no lo tengo acá, si no lo busco. Dice así, mientras yo estaba disfrutando del fin de movilizar a claro, le pegaban como en bolsa todos los libertarios pegándole a Natalia Motil. Movilizaron a todo el aparato mileístas solo por mí. El Toto nervioso a la medianoche. Recién me entero, pero qué halago. Gracias. Sonreíta y pintada de uñas. Muy bueno. Miren el siguiente. Sigue ella bromeando. Bueno, a diferencia del ministro de Economía, que se ve que está con capacidad ociosa igual que la industria, voy a hacerme la skincare y prepararme para el laburo porque estoy escasa de tiempo. Le responderé el viernes en programa en vivo, solo por canal EY, pintadita de uñas, besito. Y finalmente, el último tuit de Natalia Motil, que dice, en mi defensa, cuando hice el tuit, me estaba haciendo unos mates y ¡pum!, desestabilicé en el gobierno. Y entonces pone foto de una mina riéndose y abajo, I am a genius. Bueno, ella lo gasta así. Es decir, Dakota Jones, exactamente. Es la de 50 sombras de Grey, ¿no, Lu?
3: Sí.
0: Bien, pegué una. El viejito pegó una. Bueno, cuestión es que voy a contar qué es lo que pasa para darle la razón una vez más a mi amiga Noé. ¿Qué son esos $1,000,000,000? ¿Dónde salen? Lo voy a explicar lo más simplificado posible que yo puedo simplificar, porque te hablan de puts, de calls, olvídate de cualquier terminología técnica. Quiero explicar qué es lo que pasó para que cualquier persona normal lo entienda, que no sabe qué es un put, que es un call. Por ejemplo, yo que hasta ayer no sabía que era un put y que era un call. Son terminologías financieras de jerga muy interna para explicar lo siguiente. Vos ponele que tenés como presidente del Banco Central o vos mismo una inversión en lo que sea, en dólares, y tenés miedo que baje el dólar. Entonces yo arreglo con Yami y le digo, mira, Yami, yo tengo 10 dólares y quiero garantizar que menos de 1,000 pesos esos 10 dólares no van a valer. Entonces hagamos el siguiente compromiso: yo te los vendo en tal fecha a 100 pesos cada dólar, y entonces vos en tal fecha, ponele, o sea, el 10 de noviembre, me das 1,000 pesos y yo te doy los 10 dólares. ¿Está bien? 10 dólares, 1,000 pesos, sí. 100 pesos, 1,000 dólares. 100 pesos por 10, 1,000. Entonces vos me das 1,000 dólares en 10. Entonces vos suponete que en esa fecha el dólar, en lugar de estar a 100, está en 80. Vos perdiste, porque vos te comprometiste a pagármelo a 100. Pero suponete que no, que está a 200. Ahí es el que perdí yo, porque yo podría comprar, conseguir, sería 200 por 10, 2,000 pesos en lugar de 1,000. Pero como comprometí a vendértelo vos a 100,
3: sí, a 200, ya hicimos un acuerdo de palabras.
0: Ya hicimos un acuerdo, te lo tengo que vender a 100. Vos te das vuelta, lo vendés a 200 y te ganaste un montón de plata. Bueno, la operación no es exactamente así. Ya me se compromete a pagarme por el oro tanta plata. Si baja, me lo paga igual y yo gané plata. Pero si sube, yo te doy la diferencia. En lugar de darte el oro para que vos se lo vendas a otro al precio del mercado, yo te doy la diferencia. Esa diferencia son 1,000,000,000 de dólares. Eso es lo que perdió el Banco Central en esa operación. De nuevo, yo me comprometo, alguien se comprometa conmigo a pagarme un precio por el oro. Si el precio es más alto del mercado, esa persona no es que yo le doy el oro y lo vende, sino que yo le pago la diferencia. Si es más bajo, me la paga ella a mí. Entonces, en esa maniobra, el Banco Central pierde 1,000,000,000 de dólares. ¿Qué es lo que argumentan el oro? Si el precio es más alto del mercado, esa persona no es que yo le doy el oro y lo vende, sino que yo le pago la diferencia. Si es más bajo, me la paga ella a mí. Entonces, en esa maniobra, el Banco Central pierde 1,000,000,000 de dólares. ¿Qué es lo que argumentan el Banco Central, sus voceros, etcétera, más allá de la chicana, decir ganamos plata con el oro, que eso no tiene que ver, porque vos podías ganar plata con el oro, hubieras ganado más de no haber perdido 1,000,000,000. ¿Por qué se perdieron 1,000,000,000 de dólares? Es un montón de plata. O sea, alguien tiene que dar explicaciones de por qué se perdieron 1,000,000,000 de dólares. Ellos dicen, es un seguro. Yo, como tipo que tiene las reservas del Banco Central, tengo que ser conservador. Lo que me importa es no perder. Y para no perder, pongo un seguro. Si después el oro sube, bueno, perdí de ganar, o tengo que pagar algo de dólares, pero en el oro no perdí. ¿Qué discute todo el resto del mundo? Que lo vas a escuchar ahora, por ejemplo, el tuit que citaba de Emiliano Estrada. Algo muy importante, que es que el oro sube siempre. O sea, no hay forma, no hay razón para asegurar el oro contra una posible baja del precio del oro, porque el oro a lo largo de los años sube siempre. Entonces vos decís, ¿cómo me asegurás un precio base para el caso de que el oro baje, si el oro no baja? Ellos te dirán, no es verdad, fíjate que tal día bajó, fíjate que otro día baja. ¿Qué te responden los que saben de esto? Te dicen, no es cierto. El oro en la corta puede bajar, pero a la larga siempre sube. Hace muchos años que sube porque, como es en un mundo incierto, es un activo seguro, los bancos centrales de todo el mundo se la pasan comprando oro. Y entonces el oro sube y sube y sube, y es una inversión a largo plazo. El Banco Central no lo compra para venderlo como un trader, sino que lo mantiene en las arcas del Banco Central. Entonces, ¿para qué haces un seguro? Para el caso de que el oro baje, si el oro sube. Entonces hay una pregunta ahí que no se entiende para qué hicieron el seguro. Sobre esto hay dos teorías. La teoría de Natalia, que se expresa en un tuit que yo me lo morfé y que creo que es el tuit más importante, que es el tuit número 3, a ver si lo podemos poner. Ella dice, mi pregunta es, ¿a quién le vendió Luis Toto Caputo el call? Es decir, este seguro. Porque acá hay alguien que ganó 1.000.000.000 de dólares. Acá hay un claro ganador de toda esta rueda especulativa. Acá hay alguien que se quedó con 1.000.000.000 de dólares de la noche a la mañana. Dejen de tomarnos el pelo. Te dice, flaco, llamaste a alguien, le avisaste la operación que ibas a hacer, le dijiste, comprá este seguro, metete en este seguro, que al final vas a ganar porque el oro sube. Y ese tipo ganó 1.000.000.000 de dólares. Yo he hablado con mucha gente que me dice, no es así, por una cuestión técnica. Acá, este es el tuit que enoja a Caputo. En una hora normal, Natalia, 2:45 p.m., no las 3:09 a.m. Decía, bueno, entonces, ¿qué te dicen otros? Te dicen, mira, acá hay un problema técnico, no es un problema de corrupción. ¿Por qué? Porque estas son operaciones que se hacen en el mercado y que puede meterse cualquiera, y no sabes quién se metió, no se puede arreglar que es fulano de tal entre. Bueno, está la versión Noelia Barra Ligera, suspicaz, acá un curro, la versión mía ingenua, es una cuestión técnica. Ahora, en cualquier caso, así fue una cuestión técnica, es una cuestión técnica tan chambona que alguien hizo que la Argentina perdiera 1.000.000.000 de dólares. Bueno, de eso, el primero que habla de los economistas como con cierto prestigio de la Citi es Martín Redrado. Martín Redrado ayer le da un reportaje a María O'Donnell donde, olvídate cuando habla de call, de put, pensá eso, call, put tiene que ver con ese seguro. Tiene que ver con que hicieron un acuerdo que el precio del dólar iba a estar, el precio del oro iba a estar a tal lado y alguien te iba a pagar ese precio y no importa si el oro bajara. Y vos le ibas a pagar la diferencia si el oro subía.

0: que es lo que pasa siempre. Entonces, Martín Redrado explica esto, escucha.
1: El error técnico que yo señalé, y acá digo, saquemos la política del lado, el error técnico que comete el Banco Central es cuando vende, o se llama técnicamente lanza, una opción call, que eso significa la obligación de vender oro a un precio predeterminado. Eso
2: y el precio del oro subió y al final terminó siendo un mal negocio por el cual perdieron 1.000 millones de dólares.
1: Exactamente. En esa operación de la venta del call, no en el put, sino en la venta del call, en esa operación se perdieron 1.000 millones de dólares, que no fue venta de oro, sino que el Banco Central puso los dólares contantes y sonantes, porque el mercado de opciones funciona por diferencia de precio. No es que se haya perdido el oro, pero en definitiva hubo que poner 1.000 millones.
0: Bueno, ahí está Redrado explicando técnicamente la cuestión. Y después él empieza a hablar ya de, bueno, ¿qué fue lo que pasó? Porque él dice, tiene que haber, el presidente del Banco Central, esto no lo puede hacer por sí mismo, tiene que haber una carpeta con la recomendación técnica de por qué hicieron esto. Pero aún así, si él perteneciera al sector privado y le hace perder algo a alguien semejante carrada de guita, ese tipo no está más, lo echan. Solamente el Estado bancaza un inútil que te hace perder 1.000 millones de dólares. Lo dice Redrado de esta manera, escucha.
1: Por supuesto que hay responsabilidades y sería muy importante que el Banco Central explique o explicite, ya sea, bueno, volvemos al tema del premio Nobel, ¿no?, de Michael Woodford y la comunicación, de qué manera y cuál fue el informe técnico sobre el cual se tomó la decisión de vender ese call a un precio que realmente no iba con las condiciones de mercado. Sería muy bueno que el Banco Central explicite sobre qué informe técnico, es decir, el presidente del Banco Central no puede tomar una decisión en el vacío, sino que debe haber recibido un informe técnico de la línea, del área de administración.
2: Bueno,
1: de
2: alguien se tendría que hacer responsable, es un montón de plata.
1: Bueno, sin duda. Sí. Si uno pensara en que esa decisión se tomó en el sector privado, esa persona no estaría más.
0: Bueno, ahí está, Redrado diciendo, si Bausilio no explica, tiene que renunciar. Esa persona en el sector privado no sobrevive después de haber perdido una cantidad de guita, no sé, proporcional a lo que sería un banco y no un país, pero el banco es más grande que los países. 1.000 millones de dólares sobre una operadora con el oro, que en total son 5.000 millones de dólares. O sea, perdiste 20% de las reservas en oro, pero en dólares. Ahora veo que no quiere agregar algunas cosas, que es la que me empezó a taladrar la cabeza con esto, pero quiero agregar algo que es importante. Metido con esto, hay otra pregunta que surge, y yo le agradezco tanto a Caputo el tuit de las 3:08 AM, porque me pone a mí a mirar esta historia y me la ilumina él. ¿Qué es? ¿Por qué el oro está en el extranjero? ¿Qué es la otra discusión? ¿Qué hace? Si nosotros tenemos 5.000 millones de dólares en lingotes, ¿por qué lo mandamos? No importa si es Zurich o es Londres. Hay una discusión de dónde está. En Londres sería más grave, porque si hay un conflicto por Malvinas, te lo incautan y a mamarla. Pero no importa, poner que está en Suiza. Olvídate eso. ¿Por qué? El gobierno tiene que explicar, nunca quedó claro por qué está en el extranjero. Gente que sabe mucho del tema me dice, eso es una garantía contra la deuda. Es decir, el gobierno toma deuda y manda el oro al exterior para decirle, si nosotros no pagamos, se quedan con el oro. Para que el oro sirva como garantía, tiene que estar en un lugar neutral, no puede estar en la Argentina porque no le da garantías al prestamista. Y eso es completamente ilegal, porque pone en riesgo reservas. Las reservas justamente son reservas y no se deben tocar y no se deben mover de la Argentina porque son reservas. Es como el ahorro que tiene un país para protegerse de crisis, por ejemplo. Si vos lo mandás al exterior, lo estás usando como garantía de una deuda y ya no son reservas. Eso no se puede hacer, con lo cual hay otra discusión que queda dando vuelta con esto y de repente, después de mucho tiempo de haberme resistido al tema del oro por el virus en Lotoviad, y esto es demasiado conspirativo, es esas cosas que los periodistas nos encantan porque es el escándalo del oro, qué sé yo, de repente aparecen un montón de preguntas que vos vas para atrás y no aparecen siendo respondidas. Entonces, de nuevo, de ninguna manera yo tocaría este tema si no hubiera un montón de cosas que me empiezan a decir, che, como mínimo es una chambonada, lo que te están explicando es otra cosa, te dicen, pero con todo el oro ganamos plata, ¿qué tiene que ver? Contame esa operación, esa parte del oro, hubiera ganado más plata. ¿Por qué se perdieron 1.000 millones de dólares? Bueno, tenés que explicarlo. Aparece Redrado diciendo, che, en el sector privado esto no pasa, te rajan a patadas. Aparecen un montón de economistas que te dicen, che, el dólar sube y sube y sube, y estos tipos hicieron un seguro por si bajaba. y no baja el oro. Entonces, ¿por qué hicieron ese seguro? Te explican cosas que no son... Bueno, evidentemente hay un quilombo acá que en algún momento hay que explicarlo, y me parecía que era importante explicárselo a ustedes para que tengan noción del lío en el que estamos hablando. Noé.
3: Tenemos el detalle de cuánto viene subiendo el oro anualmente, y la verdad es que si vos ves esa información, decís, ¿cómo puede ser que hayan apostado a que el oro iba a bajar? Mira ese gráfico, o sea, claramente el oro sube, tiende a subir, y tiende a subir mucho en los últimos años. 2023... la onza de oro en dólares está a $2,000, 2024 $2,600, 2025 $4,300. O sea, que vos apuestes a que el oro va a bajar es una timba. Estás apostando a ganar mucha guita con algo muy improbable realmente. Uh-huh. Eso por un lado. Y por otro lado...
0: Claro, porque imagínate del otro lado. Alguien dice, che, estos tipos están ofreciendo un seguro en oro a, no sé, un año, dando por sentado que va a bajar. Listo, compro el seguro porque va a estar mucho más alto y gano un montón de plata.
3: Obviamente.
0: Era como un regalo a alguien, qué sé yo, no sé.
3: Es una apuesta que seguramente, bueno, pagó 1.023 millones de dólares, ¿no? Y por otro lado, vos decías recién, ahora, bueno...
0: Es impresionante que del 2010 al 2025 sube de 1.500 a 4.300. O sea, y además viniendo subiendo todos los años.
3: O sea, que vos apuestes a que el oro va a bajar, estás timbeando.
0: O es raro, es rarísimo.
3: Bueno, y por otro lado, lo que decía respecto de si está en Suiza, si está en Londres, bueno, nuestro amigo Alejandro Berkovich viene siguiendo muy de cerca este tema. Él ha mostrado documentación en su programa acá en Radio Con Vos, en Pasaron Cosas, también la ley de la selva en C5N, respecto a esto. El oro está en Londres, físicamente está en Londres, ¿no? Depositado en las bóvedas del banco suizo, pero en Londres.
0: Por eso ellos dicen Suiza.
3: Claro.
4: ¿Siempre estuvo ahí o lo llevaron?
3: Siempre estuvo ahí. ¿Cómo nos enteramos los argentinos de que el oro salió del país? Porque los trabajadores bancarios dijeron, che, están moviendo el oro de las reservas hacia Ezeiza. O sea, no es que el gobierno dijo, che, vamos a hacer esta operación. Todo súper, súper opaco. Ayer Ale, y esto lo publicó en Twitter, lo pueden ver, cuenta, cuando el gremio bancario lo denunció, nosotros, dice Allen, la ley de la selva, en su programa de C5N, publicamos todos esos vuelos de oro a Londres, y el Banco Central Argentino borró los registros aduaneros y los hizo desaparecer. Esto es todo de un nivel de opacidad y de gravedad institucional. Lo que dice Ale es, lo que no pudo borrar el Banco Central Argentino son los datos de la importación inglesa. Y en los registros de la importación inglesa aparece el oro entrando al Reino Unido, que es donde está en este momento. ¿Qué está intentando hacer el gobierno argentino, el Banco Central, para justamente no terminar en Comodoro Pi, como decía Natalia Motil, cuando este gobierno termine? Mandaron un proyecto de reforma de carta orgánica del Banco Central al Congreso, que tiene aprobación en diputados, que tiene aprobación en el Senado, pero con modificaciones, así que ahora volvió a diputados. Y en su artículo 13, este proyecto de ley legaliza todo esto. Legaliza la posibilidad de que vos uses el oro como respaldo de inversiones financieras y qué sé yo. El artículo 13 está ahí todavía. Si diputados lo aprueba, bueno, todo esto quedará legalizado hacia atrás y podrán zafar eventualmente de alguna causa judicial. Pero bueno, la verdad es que todo es todo opaco y es todo... falta mucha información y falta mucha explicación.
0: Mis oídos zumban porque imagino a Ale Berkovich y a todos sus seguidores, que son muchos, diciendo, boludo, le das bola a Natalia Motil y me da bola a mí. Noé, le das bola a Natalia Motil, a quien no conoces, y me das bola a mí. Lo que pasa es que se enojó Caputo y eso me dijo... Y además ella tiene un estilo.
3: Claro, no, Natalia te pone el emoji de pinta uñas y vas a decir, sí, ahora. Sí,
0: pues ahí Genius pone, o sea, es una fenómena, Natalia.
3: Yo te digo artículo 13 de la carta orgánica, ¿qué le importa?
0: No entiendo cómo trabaja en el UCEMA con la Universidad del CEMA, con esa onda. Venite para Radio Con Vos, Natalia, que te damos la bienvenida, te invitas las uñas con nosotros. Hablamos del oro y gastamos a Caputo, que es muy divertido. Bueno, 8:43 minutos de la mañana. En el medio de todo esto, no, digo, simplemente para. Yo soy de una. Al mismo tiempo que trato de ser prudente con estas cosas. Soy de una escuela, algo que aprendíamos mucho con la Nata, que vos siempre desconfías. Es decir, si, sobre todo si el tipo tiene un recorrido de trucho, de mentiroso, de chanta, de fanfarrón, no digo que Caputo sea todo eso, pero tres cuartas partes, ponele. Y entonces Caputo y Bausili me explican algo, y yo, nada, lo primero es desconfiar. Es decir, yo vi a muchos colegas, algunos muy que respeto muchísimo, diciendo, che, es un seguro, déjese de joder. Está bien, eso es lo que explica, eso es la primera reacción, y yo desconfiaría. Y me haría preguntas, che, ese seguro, ¿por qué un seguro si el oro sube? Primera pregunta obvia de cualquier periodista. Segunda, ¿por qué el oro está fuera y borraron los registros de esto y registraron de oro? Digo, el tema del manejo de ese oro es un temo, pero temazo. Es decir, ya es algo que debería ser motivo de investigaciones periodísticas, detalles, editoriales, porque estamos hablando frente a algo que sobre todo ellos borran, lo hacen clandestinamente, no explican, cuando aclaran oscurecen, se enojan, se ponen nerviosos, y todo eso da la señal de que algo pasa ahí, y hay mucha gente que está diciendo, mucha gente seria, no sé, más allá de mil cosas, vos tenés desde Emiliano Estrada hasta Redrado, diciéndote, che, escúchame, mirá, el oro sube siempre. Vean lo que está diciendo Maslatón, vean lo que está diciendo Giacomini, vean lo que está diciendo Natalia Motil, vean lo que está diciendo Ale Berco, etcétera, etcétera, etcétera. Bueno, dicho esto, pasamos a otro quilombo, que es el quilombo de la corte. Yo quería hablar unos minutos con Vasco, no pude venir hoy, pero sí va a salir por Meet, como dicen, no sé qué será, pero va a aparecer en la pantalla su cara, lo que es realmente agradable, y vamos a hablar un cachito de algo que ella fue anticipando la semana pasada, porque la semana pasada, a principios de semana, ella dijo, che, la Corte hay una movida rarísima, donde viste que habían dejado sin efecto el fallo de la Cámara, que dejaba sin efecto, a su vez, que dejaba sin efecto el artículo del decreto original de Milei, que a su vez dejaba sin efecto la ley de tierras. Bueno, ahora me parece que se van a reunir un día que nunca se reúnen, van a meter con jueces y van a dar marcha atrás de una manera rarísima. Bueno, eso fue lo que hicieron. El viernes se reunió, la Corte dio marcha atrás respecto de algo que la Corte había hecho una semana antes. Paz lo anticipó y me interesaba conocer un poco su opinión, su mirada respecto de todo este episodio.
5: Hola, ¿me escuchan?
0: Te escuchamos perfectamente, ¿qué haces, Paz?
5: Bien, muy bien. Sí, la verdad que se veía venir, porque lo veníamos hablando, la posibilidad de una cautelar, pero es algo realmente extraordinario lo que hace la Corte, ¿no? O sea, de urgencia saca una medida cautelar interina, que es como la cautelar de la cautelar, lo más urgente, lo que solo podés dictar cuando hay un real peligro inminente. Y todo indica que tiene razón y que te lo está planteando, y lo que hace en definitiva, como vos bien decías, es reponer los límites a la venta de tierras extranjeras, o sea, una suerte de marcha atrás en la práctica, porque lo que hace es revertir los efectos de su propio fallo de hacía poco más de una semana. Esto es un evidente alivio al gobierno, que con el primer fallo de la Corte, un fallo que había sido muy sorprendente, dicen incluso que en el gobierno fueron sorprendidos por este fallo, vaya uno a saber cómo fue realmente esa historia, pero lo cierto es que lo había metido en un problema fenomenal al gobierno, con la amenaza de la oposición de hacer caer completo todo el DNU 70 de 2023, que fue esa enorme medida de la que mucho hemos hablado en este programa, que dispuso cantidad de legislación, evidentemente con serias sospechas de inconstitucionalidad, ¿no? Lo más notable, tal vez, o lo más obvio de lo que pasó el viernes pasado, es cómo te muestra los tiempos. La Corte se tomó más de 2 años, porque desde mayo de 2024 tenía para resolver el fondo del asunto, o sea, perdón, tenía para resolver el otro caso, el caso de Cecín, el de los excombatientes, le llevó más de 2 años, y 8 días tardó en sacar la cautelar, esta cautelar, la más excepcional de todas. Para eso, como vos decías, acortó todos los plazos. Cuando vos ves la seguidilla de lo que pasa desde el primer fallo, este fallo sorprendente y problemático, hasta la cautelar del viernes, eso es lo que yo no vi nunca en la vida. Primero anuncian que van a sortear, primero sacan un comunicado cuando empieza el problema, cuando los cuestionan. Acuerdan, estaba en ese momento Lorenzetti en el sur, en una reunión de jueces, acuerda con Rosati que necesitan, esto lo hacen el miércoles por la noche, salir a aclarar esto porque tenían una cantidad de críticas enormes. Entonces sacan un comunicado De ese comunicado hablamos, yo te conté que Rosenkrantz había dicho que él no había participado. Sacan un comunicado como de la corte, pero lo cierto es que no está publicado en ningún lado. Es como una cosa extraoficial a donde ellos se quejan de las críticas y ya te van marcando el caminito que iban a seguir, porque dicen, si llegara algún otro caso, alguna medida cautelar, e incluso hablan de ambientalistas. Bueno, pero lo cierto es que acortan todos los plazos, anuncian el sorteo de conjueces. Esto es a las 11:30 de la mañana, lo anuncian, diciendo que a las 4:30 se van a sortear los conjueces. Esa misma tarde, en el día. Ante esta situación, la Asociación Árbol de Pie, que es la ambientalista que consigue este nuevo fallo de la semana pasada, dice, nosotros estamos en Bariloche, no llegamos al sorteo. Ya, es ahora. Bueno, no importa, lo hacemos por Zoom, lo hacemos virtual.
0: Muy bien.
5: Porque por las y después dicen, y ustedes a partir de ahora tienen 24 horas para analizar si los conjueces los quieren recusar o si tienen algún problema. Este plazo normalmente es de 3 días. Acá son 24 horas, 3 días hábiles judiciales. Acá son 24 horas y cuenta la noche, todo. ¿Por qué? Por las particularidades de la causa. ¿Qué particularidades? Nunca explicado. De repente esto era urgentísimo. Y además de eso, ahí esto es tal vez más notable, ese mismo día, o sea, a las 24 horas vencía el plazo para impugnar a los conjueces y ahí quedaba como consolidado el nuevo tribunal con los 3 jueces de la corte más los 2 conjueces. Y entonces estos conjueces le dice Rosati, mañana a las 9 de la mañana hacemos un acuerdo extraordinario. O sea, se supone que quedó firme la conformación a la tarde-noche del jueves. Se entiende que en este momento vos tenés acceso a todos los documentos y demás. A la mañana siguiente tenía que estar el fallo dictado. Esto es lo que le dicen, así funciona, ¿no?
0: O sea, no durmieron, los 2 conjueces no durmieron porque estuvieron leyendo el expediente toda la noche.
5: Son penalistas, o sea, son penalistas y les cae este tema de, entiendo, evidentemente, pueden fallar sobre todos los temas, los jueces de la corte tienen sus especialidades, pero en este caso además son 2 conjueces penalistas, uno está en Mendoza. Bueno, convoca entonces Rosati a este acuerdo extraordinario al día siguiente a las 9 de la mañana. Además está decir que acuerdo extraordinario, en realidad es, le pongo fecha y hora al dictado del fallo, porque nunca se reunieron los jueces y los conjueces. No es que a las 9 todos se reunieron en la sala de acuerdos de la corte, o prendieron sus cámaras como nosotros ahora, y departieron sobre la cuestión. O sea, nada de esto sucedió, el fallo ya estaba. A las 9 era la hora para que le pusieran la firma. Normalmente los conjueces tienen una injerencia más acotada que los jueces de la corte a la hora de intervenir en los fallos, pero bueno, una cosa es si son casos en los que los tiempos son habituales, entonces el secretario del área de la corte vinculado con el tema te pasa todos los antecedentes. En algunos casos no es lo más habitual, pero los conjueces también hacen sus propios proyectos de votos. Bueno, nada de esto sucedió porque había que dictar esta cautelar urgentísima. Es una cautelar interina, la cautelar, el tema es así, las medidas cautelares son esas medidas que se dictan cuando la urgencia es tal que no podemos esperar a la resolución de la causa. Entonces te plantean, el DNU de Milei es inconstitucional en este punto y nos genera un daño. Bueno, es verosímil creer que tienen razón y además hay una urgencia tal que justifica tomar una medida ya para que no sea tarde cuando se resuelva la causa, bueno, entonces se dicta una medida cautelar. Pero ¿qué pasa? Hay una ley de cautelares contra el Estado dispuesta a sancionada durante el gobierno de Cristina. ¿Te acordás que Cristina se quejaba de que con cautelares le frenaban su gobierno?
0: La ley de medios, sí.
5: Entonces, claro, exactamente. Entonces la ley de cautelares dice, ok con la cautelar se dicta sin avisarle a la otra parte por la urgencia, ¿no? O sea, lo que se llama en derecho inaudita parte, que es, yo primero lo hago, primero freno y después te aviso que te frené determinada cosa, ¿no? Por la urgencia de la situación. Entonces, a partir de la ley de cautelares dispuesta por el gobierno en el gobierno de Cristina Kirchner, lo que dicen es no, tenés que avisarle al Poder Ejecutivo, porque no es lo mismo el Poder Ejecutivo, se presume que sus decisiones tienen cierta razonabilidad y demás. Pero bueno, ¿qué pasa? Esa medida cautelar, entonces, esta medida cautelar como que dispuso la Corte, llevaría mucho tiempo, hay que esperar el informe del gobierno y demás. Por eso la Corte dice no, la cautelar también que la resuelva el juez de Bariloche. Todo esto vuelve a Bariloche. Nosotros sacamos una cautelar interina, algo como ya, urgentísimo. Y la realidad es que, como te digo, estas cautelares requieren que estén debidamente fundadas, ¿no? Hay un tuit interesante, divertido, de Osvaldo Pérez Sammartino, que dijo: el extranjero, como se sabe, es proclive a dañar el ambiente, mientras que el ciudadano argentino es esencialmente ecologista. Claro, porque digo, ¿por qué no le diste legitimación a un grupo de excombatientes y sí se lo das a un grupo ambientalista en materia de quién es la propiedad, de quién puede ser la propiedad de la ley de tierras? Tal vez existe un fundamento. La Corte no lo explica en su fallo, no explica ni por qué ahora es tan urgente esta situación, más allá de invocar que existe la cuestión ambiental, y dice además esto de y esto es lo que dispone, dice: hay que hacerlo ya, y después lo resolverá el juez de Bariloche. Pero ¿cuál es el peligro? O sea, hay dos requisitos para una cautelar: verosimilitud del derecho, peligro en la demora. ¿Por qué es verosímil creer que el extranjero va a dañar el ambiente?
0: Déjame, sí. Porque vos vas dando un montón de conductas que son, yo diría, irregulares, por poner no habituales. Un llamado a una cautelar que de hecho revoca los efectos de la cautelar anterior, al mismo tiempo una convocatoria a las apuradas.
5: Y la primera no era cautelar, ¿te acordás?
0: Cierto, tienes razón. Fondo,
5: porque ahí está todo el caso, lo que pasa es que entra por un tema procesal, caso tiene que caer.
0: Después una llamada en tiempo récord, lo hacemos el viernes y no el martes con conjueces, los conjueces no pueden viajar, lo hacemos igual, los demandantes no pueden viajar, lo hacemos igual por Zoom, le dan el expediente a un juez a la noche para que resuelvan el viernes lo resuelven, no tienen tiempo ni de leerlo, los tipos que lo resuelven. Bueno, todo esto que vas contando no argumentan por qué es necesario una cautelar, cuando la cautelar tiene que ver con algo urgente, qué sé yo, qué sé cuánto, ni qué hablar si nos metemos en los tiempos de la Corte respecto del decreto 70 y por qué no lo tratan y todo eso. Claro, la pregunta es por qué lo hicieron, la pregunta sobre
5: la
0: cual...
5: La primera vez, ¿por qué se metieron y metieron al gobierno en este lío, ¿no?
0: Claro, entonces vos decís... ¿qué me sale decir a mí? Por supuesto, las razones por las cuales las personas hacen las cosas no sabemos, porque uno no sabe ni por qué uno hace las cosas a veces. Es motivo de psicoanálisis, pero uno puede establecer alguna respuesta en base al sentido común. El sentido común a mí me dice, bueno, evidentemente tomaron una resolución que reponía el decreto que eliminaba el porcentaje que podían de límite para que los extranjeros tuvieran tierras en Argentina. Entonces, eso de alguna manera derogaba la ley de tierras. Eso debe haber sido un pedido del gobierno, che, ya que no puedo sacar la ley, metémela por ahí. Y cuando se arma el quilombo que se arma, el gobierno ve que es lo que pasaba en el Parlamento y dice, no, frená. Entonces, que la Corte actúa como por joystick, o sea, es un títere del gobierno. Me repones el límite a la ley de tierras cuando te lo pida, y cuando se arma el quilombo, haces una reunión de urgencia para correrme de ahí y sacarme del problema que se me estaba armando. ¿Vos tenés alguna otra teoría? ¿Te parece muy disparatado lo que yo digo? ¿Hasta dónde podés ver esto?
5: Mira, a mí lo que me llama la atención de eso que vos decís, que es muy razonable tu pensamiento, es que la Corte mete al gobierno en un problemón con esto, y el gobierno no podía desconocerlo. ¿Por qué? Porque...
0: O sea, el segundo movimiento es por
5: pedido... Si lo hubiera resuelto en 2024 la Corte, yo te tomo lo que vos estás diciendo, en 2024, en 2025, antes del Mundial. Pero después, con el giro que da Milei hacia el nacionalismo, este es un fallo que le resulta muy incómodo, porque además lo expone a lo que después pasó, que es la oposición diciendo, vamos a tirar abajo todo el decreto. Entonces, en el gobierno dicen, estamos sorprendidos por el fallo de la Corte. Yo no sé si están sorprendidos o no, o si un sector está sorprendido y otro sector no. Lo cierto es que yo creo que el que sin duda no midió lo que estaba pasando es la propia Corte. Por eso sale con ese comunicado. Y por eso la primera reacción nos dicen, no, pero pará, esto es un tema procesal. Un detalle acá, no es que la Corte no se dio cuenta de que estaba sacando un expediente importante. Y te digo por qué esto, porque la Corte, cuando saca, después de cada acordada de los jueces, cada vez que se reúnen los jueces y dictan fallos, dictan cantidades de fallos. Pero los más importantes... nos los mandan a los periodistas, nos hacen saber, casi formalmente, digamos, que se decidieron determinados temas. Bueno, uno de los temas que mandan esa semana, es la misma semana que sacan Milani y que sacan otros fallos, el de las influencers, son 5 o 6, y entre ellos está este fallo. O sea, no es que la Corte lo firma como algo burocrático y no lo vio. La Corte sabía que estaba firmando esto. Ahora, no lo midió, lo hizo porque pensó que no iba a tener esta repercusión. Sin duda, ¿no? Sin duda, porque lo cierto es que si no, no hubiera sacado el comunicado que saca y no hubiera pasado todo lo que pasó después con la aceleración, el vértigo y el desconcierto que muestra la Corte. Con un agravante, además, que es que esta semana quedaron a la vista las internas de la Corte. Todos sabemos que en la Corte tiene internas desde hace muchísimo tiempo, son internas muy duras. Los dos santafesinos han tenido disputas fuertísimas. En este caso quedaron los dos santafesinos, Rosati y Lorenzetti de un lado y Rosencrantz del otro. Y lo que hace Rosencrantz en su disidencia es realmente muy duro. Rosencrantz dice, el descontento que puede haber generado nuestro fallo de la semana pasada no justifica hacer esto, que estamos violando la Constitución. O sea, es una barbaridad lo que dice, es muy fuerte lo que dice. Y además dice, el tema ambiental no puede ser una coartada para habilitar cualquier cosa. Esto mismo, ¿no? De explícame por qué el derecho ambiental, las garantías ambientales están en juego. Entre medio además reabre otra grieta vinculada con la selección de jueces. La verdad que es insólito todo lo que ha pasado, el daño a la Corte es evidente con todo esto. Esto de que uno de los propios jueces cuestione la volatilidad de los otros dos. Y además te deja a la vista otro tema que es el de los conjueces, ¿no? Una Corte de 5 que solo tiene 3 y que sí o sí necesita que los 3 estén de acuerdo porque si no tienen que convocar conjueces. Lo que pasó en este caso con los conjueces es muy extremo, pero lo cierto es que es un problema tener conjueces, porque no fue gente elegida para ser juez de la Corte. Ahora vemos otro caso, el caso del Paseo del Bajo, donde otra vez se convoca conjueces, porque otra vez los jueces de la Corte no están de acuerdo. Vamos a hablar, si querés, la semana que viene o cuando quieras, porque es muy interesante el caso del Paseo del Bajo.
0: Paz, te agradezco mucho, como siempre, impresionante la narración de esta historia. De pedo estamos vivos, realmente. Uno cuando mira una cosa, la otra. Celebrémoslo. Te mando un beso grande y gracias.
5: Muchas gracias.
0: Decime algo, quería decir algo, ¿no?
3: Sí, quiero agregar algo porque hoy sale publicado el último informe del Observatorio de Tierras, de este grupo de investigadores que están mirando todo el tiempo el proceso de extranjerización de la tierra en la Argentina. Y lo que ellos destacan es que en la ventana temporal que abrió la Corte, porque todo este mamarracho que acaba de describir Paz, lo que hizo finalmente fue abrir una ventana de tiempo en la que fue legal exceder el límite que marca la ley.
0: Algo.
3: Y algunas cosas pasaron. Lo primero que ellos detectaron es que 3 días antes del fallo de la Corte aparece una inmobiliaria que se llama Loma Alta Propiedades, creándose con publicaciones en la ventana temporal que abrió la Corte Suprema para poder exceder los límites que hoy fija la Ley de Tierras para la Extranjerización en la Argentina. Mira, vamos a compartir una de esas publicaciones en la red social Instagram, mostrando, en este caso, un campo en Chubut. Dice, gran oportunidad, campo exclusivo, y ahí ves, ¿no? Río Pico, Chubut, Patagonia. Es una inmobiliaria específicamente dedicada a extranjeros, ¿no? Costas de lago, lagunas, río en plena Patagonia, aptitud turística y forestal. Bueno, están promocionando la venta de este campo.
0: ¿No es esta una de tus cosas conspirativas que yo no compro bien pedo, no?
3: Yo qué sé, capaz dentro de una semana vas a estar diciendo ¡qué no, barbaridad!
0: No creo. Bueno, otros temas.
3: Bueno, esta es una semana clave justamente porque el jueves va a estar la Cámara de Diputados sesionando para intentar derogar el DNU 7023 a partir, entre otras cosas, de todo esto que pasó con la Ley de Tierras, para intentar también extender por un año más la emergencia en discapacidad y para intentar dar algún tipo de respuesta a las familias que hoy tienen deudas y no pueden pagarlas. Ayer estuvo muy activo en Twitter Marcos Galperín, puteando y quejándose porque lo obligan a mostrar el costo financiero total efectivo anual de los préstamos que da. Dijo, el costo financiero que el Banco Central nos obliga a publicar es falso, incorrecto, inflacionario. Bueno, muy enojado. La verdad es que hay dos proyectos que están en disputa en diputados sobre este tema. el del oficialismo, que es el de el realmente, bueno, el más tibio de todos, es el que propone que las aplicaciones tengan que mostrar más grande todavía el costo financiero que van a tener que pagar quienes toman sus préstamos. El de la oposición, bueno, ofrece algunas herramientas más.
0: Le da vergüenza a Galperín que se vea quién es.
3: Bueno, puede ser. Que se vea el 100%, 200%, 300% de costo financiero. Él no quiere que se vea eso. Dice que, bueno, que es falso y incorrecto e inflacionario. Todavía no están los votos para que la oposición pueda efectivamente abrir esa sesión. Necesita 129 diputados sentados. Los cálculos más optimistas dicen que le faltan unos 7 diputados todavía. Hay una marcha convocada ese día, el jueves al mediodía, frente al Congreso, justamente para intentar también empujar a que esos diputados aparezcan. Así que, bueno, veremos qué pasa, pero es un momento importante. Hoy vence el plazo, ¿te acordás? Ya pasan tantas cosas en este país. ¿Te acordás que hace un tiempo Milei hizo una cadena nacional con el tema Malvinas, uh-huh, con varios anuncios? Uno de esos anuncios era que le ponía un plazo.

0: No, solo un apunte sobre esto. ¿Por qué nunca ningún gobierno antes denunció la explotación de los recursos naturales en Malvinas en ningún tribunal internacional? Bueno, porque tenés, obviamente existe la chance de que te fallen en contra, y eso le empieza a dar cada vez más argumentos a los isleños, al Reino Unido. Entonces hay mucha gente especialista en estos temas, preocupadas por esta posibilidad. Pues si te falla a favor, buenísimo; si te falla en contra, bueno. Ayer, además, encima, hubo una votación en la ONU que no era vinculante para los países, pero era de todos los países diciendo, che, si hay otra pandemia, nos coordinamos todo, nos ponemos de acuerdo, decimos que más o menos vamos a estar en línea con el tratamiento de la pandemia. ¿Quiénes votaron en contra?
1: Argentina, Estados Unidos y Israel.
0: Exactamente. Así que bueno, una votación en contra de la ONU, que a la que ahora le vamos a ir a pedir que falle a nuestro favor. Veremos qué pasa con eso. Y cierro con esto. Hoy a la noche Milei se va a Estados Unidos, quinta vez en lo que va del año. Va a estar participando ahí de una gala, la misma gala que en marzo premió a Fernando Cerimedo. Va a estar reuniéndose con Eduardo Bolsonaro también. También ahí en Estados Unidos, así que bueno, iba a tener también algunos encuentros con empresarios, sobre todo con un empresario petrolero que se llama Harold Hamm. Bueno, va a estar ahí el presidente Javier Milei.
1: A ver, cerremos con dos o tres cosas, sobre todo dos que me parecen importantes. Ayer Milei le dio un reportaje a Eduardo Feynman.
0: Sí.
1: No tengo tiempo de poner la parte donde Feynman le pregunta por los 18 meses de crecimiento, ¿dónde están? Porque, a ver, si pongámoslo, porque es la, vas a ver cómo el tipo patea la pelota afuera. El tipo dice, primero empieza a decir, en estos 4 años la Argentina va a crecer tanto. Todos datos falsos. Pero él no le pregunta por los 4 años, él le pregunta por los 18 meses que en abril prometió Caputo y que no están produciendo. O sea, nada que ver. Y Cristina creció mucho menos que yo, y Macri menos que yo. Y no, él no le pregunta sobre Macri. O sea, evidentemente sobre los 18 meses de crecimiento que prometió Caputo y que no se está produciendo, no hay respuesta. Pero es muy interesante escuchar cuando alguien le pregunta algo y responde por otra cosa, porque evidentemente sobre la pregunta que hay no tiene respuesta. Y entonces, claro, en el momento el quien está escuchando parece que está explicando algo razonable, pero no lo está explicando. Es como el Banco Central cuando le preguntan, ¿sí, por qué perdiste $1,000 millones con esa operación con el oro? Y te dicen, pero con el oro gané. Está bien, el oro habrás ganado o no porque subió el oro, pero en esa operación, explícame esa operación. Bueno, en cualquier caso, este es el momento que le preguntan a Milei por el crecimiento, los 18 famosos meses, y él responde con cualquiera. Escucha.
2: Pero los 18 mejores meses que prometía Caputo no arrancaron, presidente.
3: Bueno,
2: la verdad, digamos, no arrancaron. Y lo dijo en abril.
3: A ver, ¿puedo separar el argumento en dos partes? Mire, primer punto. Si usted toma el crecimiento, porque el crecimiento no se mira con un dato puntual, se mira con una foto un poco más larga. En general se mira 100 años, pero digamos, como estamos en política, miramos de a cuatro. Mire, la señora Cristina Fernández Kirchner, más conocida como la chorra, o como usted le puso, la jefa de la banda, la economía en 4 años creció 1.5, OCDE creció 7. En el gobierno de Macri, sí, cayó 3.8, y digamos la OCDE creció 6. En el gobierno de Alberto Fernández creció 3.8, o sea, recuperó la caída de Macri, en un mundo que creció menos por la pandemia, que creció 5. Bueno, mire, yo le explico. Si nosotros tomamos el EMAE desde diciembre, porque a mí no me pueden cargar todo el desastre de la caída, digamos, que hizo el gobierno anterior, porque sería injusto técnicamente.
1: El tipo dice, ¿qué pasó con los 18 meses? Bueno, la chorra, a la que usted llama la jefa, ¿de qué estamos hablando? Y en todo momento dice, bueno, lo que pasa es que la OCDE creció en tal año tanto y ya ni sabes de qué está hablando, y te empieza a marear con números. Y cuando dice, si tomamos el EMAE de diciembre contra diciembre, porque a mí no me pueden cargar, y yo, pero flaco, y los 18 meses de crecimiento, ¿qué pasaron? Es que no pasaron. Entonces, la discusión económica sobre qué pasa en este momento no tiene que ver ni con los 4 años de Milei, ni con... Tiene que ver, obviamente, pero en lo focalizado, ni con los 4 años de Milei, ni con los 4 años de Alberto Fernández, ni con los 4 años de Macri, ni con los 25 años de kirchnerismo previo, no tiene nada que ver con eso. Es el último año. En el último año está generando 10.000 pobres nuevos por día. Bueno, explícame eso, o qué está... Ni siquiera te pido yo cuentas. Decime qué estás pensando. No, estoy pensando que si contás los 4 años, diciembre contra diciembre, que es la manera tramposa...

0: como la que mide, crecí más que la OCDE. No, no, no entiendo de qué me hablas. Entonces hay un tema que es muy, uno está muy ejercitado a darse cuenta de estos mecanismos. Che, te pregunto algo sobre el oro, no estás respondiendo. Te pregunto algo sobre el crecimiento, no estás respondiendo. Y es el momento en que Milei se transforma, por lo menos para los actores serios de la economía, no para la demagogia, no para Twitter y yo, en un tipo poco creíble. Menos creíble aún está pasando con el tema financiero. Ustedes saben que siempre está el fantasma de una corrida preelectoral. Y entonces el gobierno, así como habla de Kicillof todo el tiempo, habla de la corrida todo el tiempo. Es decir, un país sólido no ocurre. Por ejemplo, Brasil acaba de tener una elección, está teniendo una elección muy polarizada y no se mueve el dólar, no hay ninguna corrida. Perú ha tenido caídas de presidente, y no hay ninguna corrida. Colombia tuvo un presidente de izquierda bastante duro y cuando ganó no hubo ninguna corrida. La Argentina tiene una historia de corridas que este gobierno no resolvió, por eso está todo el tiempo hablando de la corrida. Y entonces, ¿qué es lo que ocurre? Que empieza a tirar cifras que vos decís, ¿y esto de dónde lo sacó? Entonces, cada día tiene más dólares para enfrentar la corrida. Entonces, por ejemplo, ayer con Feynman habló de que la Argentina tiene 125 mil millones de dólares para enfrentar una corrida. O sea, que si van con los pesos, la gente toda, que se queden tranquilos, el dólar no va a subir porque les vendemos con los 125 mil millones de dólares que tenemos. Y hace la cuenta siguiente, escuchá.
1: Ya conseguimos 25 mil millones de dólares para el año que viene. Uh-huh. ¿Qué más tenemos para el año que viene? Los 20 mil millones de dólares que compramos desde noviembre del año pasado hasta hoy. Tenemos el swap con China, son 20 mil millones de dólares más. Tenemos el swap con Estados Unidos, son 20 mil millones de dólares más. Ahí ya solamente tiene 60 mil millones de dólares. Uh-huh. Tenemos la posibilidad de usar dólar futuro por el equivalente de 15 mil millones de dólares. Entonces, fíjese, ahí solo entonces tengo 75 mil millones de dólares. Que además, voy a tener los dólares que me entren por el comercio, póngale, este año son 30 mil millones de dólares que tengamos de superávit comercial. Bueno, ¿qué no vamos a 20? ¿Sí? Y que me entren 5 de RIG, tengo 125 mil millones de dólares en la billetera para enfrentar, digamos, una corrida.
0: O sea, 25.000 que compré, 20.000 de China, 20.000 de Estados Unidos, 30.000 del comercio exterior y 15.000, la cuenta del almacenero, él ayer le daba 125.000 millones de dólares. El problema es que a Caputo, la semana pasada, le daba 75.000. Caputo explicando ante un grupo de financistas, diciendo, si hay corrida, tenemos 75.000. Escúchalo.
2: Ahora bien, si además miramos los buffers que nosotros tenemos ya construidos, que algunos no estaban en el 2025, como ser las compras de reservas, que conservadoramente van a estar en niveles de 20.000, porque tal vez sean más, ¿no? O sea, si logramos mantener el ritmo de compras que venimos, ese número de 20.000 puede ser 25.000 o 30.000. Tenemos el caso del swap con China, el swap con Estados Unidos y toda la munición del dólar futuro. Estos son los 75 mil millones de dólares que tanto le escuchan decir al presidente y a mí también.
0: Bueno, 75 mil. No eran 125 mil. Milei, unos días antes de Caputo, dijo 75 mil. Escúchalo.
3: Sabemos que en la Argentina los periodos electorales son temporadas de maniobras desestabilizadoras. Por eso dedicamos todo este año a adelantarnos y a prepararnos una bazuca de dólares compuesta por 20 mil millones de dólares de compra de reservas, 20 mil millones de dólares del swap con Estados Unidos, 20 mil millones de dólares del swap con China, 15 mil millones de dólares disponibles en la posición de futuro. Creo que estamos bien armados para enfrentar a todos los intentos desestabilizadores y golpistas que no tuvieron éxito el año pasado y que con este congreso que tenemos ahora, muchísimos menos.
0: Alguna gente dice, bueno, por ahí es el momento de dolarizarse. De esto, esa plata, ellos dicen que hay, el otro día Milei con Feynman dijo que hay 30 mil millones de dólares circulante. Bueno, le compras los pesos con los dólares, entregas los dólares y ya está. Somos un país, una colonia norteamericana completa. Lo que pasa es que no están. Todo el mundo ayer en las redes recordaba, todo el mundo, alguna gente recordaba que alguna vez Milei dijo que tenía los dólares para dolarizar la Argentina. lo dijo en un momento, y además que no solamente eso, sino que todo el mundo iba a sacar su salario de los bancos y iban a escupir dólares los bancos, los cajeros automáticos. Por ejemplo, camarógrafo. Y cuando Fantino le preguntaba, ¿pero tenés la plata? ¿Querés ver mi celular? ¿Cómo hay instituciones financieras del mundo que me están dando la plata? Y no la tenía, o sea, ya sabemos que miente. Todo el mundo financiero, escuchen ese momento en Milei mintiendo, escuchá.
4: ¿Te toca ser presidente? ¿Estás en condiciones de dolarizar la economía?
5: Absolutamente sí. Hoy es factible dolarizar. A 3.20 vos podrías ya dolarizar.
4: ¿Dolarizar es que fuéramos un cajero y sacaríamos dólares del cajero?
5: Exactamente. Empezaríamos a hacer transacciones en dólares, por ejemplo.
4: Toda la masa de pesos son más o menos 12 billones de pesos.
5: Exacto, que son 35 mil millones de dólares. Pero el Banco Central también tiene activos. Tiene títulos públicos que suman 72 mil millones de dólares. Yo tengo que rescatar 22 mil millones de dólares del ELIX. Dije que tengo 72 mil millones de dólares de títulos.
4: Sí,
5: entonces
4: título.
5: Puedo cambiar 22.000 contra 22.000. Ahora tenés que rescatar la base, son 13.000 millones de dólares.
4: Todos los pesos que están dando vuelta.
5: Exactamente. Tenés reservas internacionales netas por 3.000, cancelás 3.000, te falta rescatar
4: 10.000 millones de dólares.
5: 10.000 millones de dólares. ¿Y cuánto me quedan de bonos? 50.000 millones de dólares. Pondría de garantía esos 50.000 millones de dólares, me darían 10.000 millones de dólares cash.
4: ¿Quién te los daría?
5: Una institución financiera internacional de las más importantes del mundo.
4: Mírame, ¿ya lo tenés al OK?
5: ¿Vos querés que te muestre el celular?
0: No, no, porque lo tengo. Lo tengo. Escuchame una cosa. ¿Vos te das cuenta? Te enrieda con números y te miente todo el tiempo.
6: Dios.
0: En campaña para una mentira grande como una casa. Tengo los dólares para dolarizar. Y pasaron 3 años. No dolarizaste. Pero ahora está haciendo lo mismo. 20.000 acá, 20.000 allá, 15.000 allá, 30.000 acá. Y el que me prestan acá y el que saco de allá. Y te reviento la corrida.
6: Y encima el dólar estaba a 320 pesos.
0: Claro. Ahora vos decís, tal vez no haya corrida lo que viene. Es verdad que está un poco más sólido el Banco Central. ¿Por qué hablan de la corrida todo el tiempo? ¿Por qué están todos? Porque están viendo que sube el riesgo país. Le están diciendo al sector financiero, no se vayan, no nos armen quilombo, o que ha subido el riesgo país. Y están buscando, quédense, porque ganamos las elecciones, tenemos la bazuca de 125 mil millones. Tal vez algo tengan y tal vez no haya tanta corrida, o tal vez no. Depende, qué sé yo. Si Trump es aplastado en un mes, vas a tener un cimbronazo. Si no es aplastado, vas a estar más sólido. Bueno, depende de un montón de cosas que el mundo está muy, muy incierto. Y la Argentina es un lugar muy sensible a esas incertidumbres. Veremos qué es lo que pasa. Bartolear con los números no me parece lo más serio. Pero bueno, qué sé yo, tampoco el mundo es tan serio. Y quiero terminar, no quiero dejar de marcar algo. Ustedes saben que yo todo el tiempo me pregunto, yo veo que hay una crisis económica. Eso ya es una cosa indisputable. No. Y me pregunto siempre hasta dónde llega. Porque uno ve números, habla con gente, toma testimonios, está muy atento a eso, pero hasta dónde llega. Y a mí me tiene muy impactado el fenómeno de las largas colas de jóvenes desocupados que ante cualquier señal, de repente en cualquier lugar del país aparecen miles de chicos o de gente grande pidiendo laburo. De memoria, me acuerdo el frigorífico de Moreno, me acuerdo el restaurante de Berazategui, me acuerdo en Guernica un mayorista, me acuerdo en el centro de Córdoba una cola enorme, me acuerdo la semana pasada en Mar del Plata por la apertura de un... estás viendo ahora lo que pasó ayer en Moreno, la apertura de un estadio. Ayer en Moreno 7 puestos de trabajo y hubo una fila que de varias cuadras de varias miles de personas. Una cosa realmente muy impactante. Y quería poner el testimonio del encargado del lugar. Creo que es un local de importación china, me parece. Yo escuché también un testimonio del dueño, que es un chino, que decía, yo estoy hace muchos años en este país y nunca vi una cosa así. El encargado decía esto, escuchá.
7: Nosotros habíamos tenido una convocatoria en otro de los locales y la cantidad aproximada fue de 2.000 más o menos currículum.
8: Igual, bastantes, pero hoy el doble.
7: Así que... Hoy el doble, la verdad que sí. Mucha gente que estuvo desde anoche. Hoy a la mañana yo hice un recorrido por la cola saludando a la gente que estaba del día anterior. Y bueno, muchas historias, ¿no? Padres de familia con los hijos, sí. Mamás con hijos chiquitos, incluso hasta una señora embarazada y con un carrito de bebé. Así que la detectamos nosotros que estaba en la fila, la hicimos pasar antes. Entonces, así muchas historias.
0: Bueno, esto, no sé, ahora no tengo tiempo, pero yo estuve recogiendo testimonios, por ejemplo, el dueño de la fábrica Rusty, diciendo, estamos trabajando al 30%, ¿a qué época te hace acordar? 2001 o 2002, pero fue más corto. el dueño de la empresa Cocot y Dufour de textiles, diciendo, ¿con qué comparas esta crisis? Con ninguna. Ni la pandemia, ni el 89, ni el 95. El dueño, el vasco de la carnicería a la que yo siempre voy, diciendo, me hace acordar el 95, porque es cuando yo veía que toda la gente estaba mal, pero todavía no me pasaba a mí. Y después me pasó. Entonces yo tengo miedo que me llegue el 97, 98. El dueño, el otro día vino el que maneja la cuenta, el arroba el pyme, Miguel, me falta el apellido acá, muy interesante, diciendo también, nunca como esto. Y me faltan datos, lo escuché el otro día a Ricky Sarkany, fabricante de zapatos, y ustedes lo conocen, dijo, nunca vimos una cosa así. Y así sucesivamente. Ayer hubo una discusión entre Adrián, no es Adrián, Martín Menem, y el dueño de Café Cabrales, donde Martín Menem explicaba que se crean trabajos informales, que hay empresas que se abren, que toda la mirada optimista, y cuando le preguntan al de Café Cabrales, dice, miren, nosotros estamos en una caída de consumo, caída de ventas por caída del consumo. Otro que hablaba de caída del consumo. O sea, donde vos ves en sectores de actividad productiva, que es raro porque en el coloquio de idea no aparecen esos temas, en la AMCHAM no aparecen esos temas, en los grandes coloquios de los grandes empresarios estas cosas no aparecen. Y hay empresarios que se les rompen el alma todo el tiempo y están contando, che, y siempre van 2001, hiperinflación de Alfonsín, es una crisis, y es raro porque el 2001 y la hiperinflación de Alfonsín son momentos de la moneda volaba, el dólar volaba, era caos. Esto no es caos, es orden. Pero es un orden que va haciendo que todo el mundo cierre o que todo el mundo esté angustiado. No sé, es toda una escena muy, muy distópica. 9:22 minutos de la mañana, momento que Yami te cuenta la temperatura y te regala la primera canción de la mañana.
9: Actualizamos datos, 15 grados 8 décimas la temperatura a esta hora, 87% la humedad. El cielo está mayormente nublado, pero pronóstico de llovizna para toda esta jornada de martes 13 de octubre. Hoy la máxima 17 grados. ¿Y cómo va a seguir los próximos días? Las temperaturas similares, entre 13, 14 de mínima y las máximas que van a llegar a los 17, 18 grados, pero en principio mañana miércoles nuevamente pronóstico de lloviznas y de lluvias para la jornada, para todo el día. Lo mismo para el jueves, también lluvias aisladas durante toda la jornada. El día viernes igual, y parece que el próximo fin de semana va a empezar a mejorar y el sol tal vez lo veamos el domingo a la mañana, ya con un día más frío, con una mínima de 9 grados, en ese caso de un dígito, para recuperar algunos dígitos a partir del día lunes, pero otra vez con el cielo mayormente nublado, día de sol completo, todavía a la vista no hay para tenerlo en cuenta. Otra cosa que quería decir simplemente es el fenómeno del Niño que está afectando.

de la mañana. Y déjame mandar un beso muy grande. Ayer estuve en Francisco Álvarez, ahí, por la zona de Moreno. Estuve en una peña. No sabes la cantidad de oyentes que me mandaron besos. Así que besos a todos. Y les voy a dedicar la canción de hoy. Vamos a escuchar Valerie con Amy Winehouse, que suena así. Esto es Y Ahora, ¿quién podrá ayudarnos? Te acompañamos hasta el mediodía en Radio con Vos. Bienvenidos y bienvenidas.

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0: No, porque Gustavo está, se metió un bocado de algo.
1: De algo no.
0: Y encima lo saludas primero.
1: Si llegas a decir algo.
0: ¿Qué, qué estás comiendo?
1: Decís algo a dos escudos.
0: No, bueno, algo rico algo de dos escudos.
1: Yami, ¿podés educarla?
2: Yami, por favor, sí, a esta hora, porque arrancar el desayuno del día con un desayuno así como Gustavo, por ejemplo, que está masticando desde hace un rato, es mucho mejor, por supuesto. 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
3: Quiero decir dos o tres cosas antes de ir a lo informativo. Primero, quiero decir algo, me van a hacer bullying, yo sé, algo respecto a Martín Fierro que viene la semana pasada. Para mí,
2: la semana que viene.
3: Más allá de las personas que estamos nominadas, como Tamara, como Noé, como Silvia, quiero decir, por ejemplo, que a mí me gustaría que un día lo nominen a Balma, que es un operador excepcional y que nos ha acompañado 12 años y que la verdad que, no sé, es un orgullo, es un tipo recontra talentoso.
1: Encima Julia.
2: Los dos a la final.
3: Obviamente, pero por lejos, para mí, la mejor locutora del país es Yami. No tengo duda, me va a decir, no sea boludo, no me importa.
2: Pero
3: no,
2: está bien,
3: bueno, pero yo no
1: quiero decir. El problema son los discursos de Yami.
2: Yo te agradezco a todos, es muy largo.
0: Ya agradeció hasta la Bobe.
2: Necesita algo más corto.
0: Sí. A ver. ¿A quién más?
3: Gustavo es un periodistazo.
0: Pero ya lo nominaron mil veces, ya está. Todos los años que
2: aparte quiere salir con todos.
1: Igual este año, chico, con el mundial y su buen laburo.
3: No solamente.
0: Pero esto es para el año que viene.
3: El tipo te habla de deporte, claro, de justicia, claro, de educación, de historia de
1: nadie. En realidad, en casa quedó uno solo que estaba en la casa de mis viejos, que bueno, cuando fallecieron. Quedó en casa y creo que quedó decapitado en casa.
2: Pues no,
1: lo...
2: pero no digas
1: pues
2: eso.
1: En algún momento jugábamos y los poníamos como postes para jugar, para hacer arco.
2: No,
1: y los otros, uno quedó en... ¿Se lo llevó alguien de TIC? Que yo lo llevé y me lo afanaron. Pero... dije, che, para mí, como yo siempre digo, es del grupo esto, pues si bien lo gano yo, es del grupo.
2: Y alguien dijo,
1: alguien dijo, es del grupo, me lo
0: llevo. Ahora, pero si este año lo que hiciste del Mundial, se va a juzgar el año que viene.
1: A nadie le importa, 2027. A nadie le importa, 2027, que salimos subcampeones.
0: Que 2025 no hiciste bien las cosas.
1: No.
3: A ver, todo lo que hago yo, que es muy valorado públicamente, no podría hacerlo sin la producción.
0: Claro.
3: Entonces me gustaría
0: está
3: que
0: el programa entero.
3: Está bien, pero hay un premio a la producción. No
0: sí,
3: sé.
0: Bueno, quiere todo. Pero qué querés, están diciendo
2: él quiere todos los Martín Fierro.
1: Es que en algún momento Luisa le ladró a los periodistas del martes que elige. Porque Luisa es de ladrarle a la gente.
0: Mira, peor si te case que el otro día escuché a todo su equipo diciéndole por tu culpa ninguno de nosotros está nominado.
1: Hay que
3: porque Siete Cases se enojó porque le dieron un premio a Johnny Vial y dijo,
2: yo devolvió
3: de vuelta a Martín Fierro y no voy nunca. Nunca más.
0: Y lo regaló el año pasado, entonces ahora no está ni él, ni su locutora, ni
2: yo
0: su
2: propuse
0: periodista.
2: En nuestro grupo de WhatsApp suspender el pase hasta el 21. Porque nosotros queremos ganar.
1: No hay que suspenderlo, hay que empezar el pase recordándole todos los días lo mal que hizo.
0: Lo mal que hizo. Claro. El otro día estuvieron 20 minutos.
2: Pero él está feliz, ¿eh?
3: Hoy lo voy a hacer.
0: Estuvieron 20 minutos al aire su equipo diciéndole por tu culpa, no puede ser que ninguno esté del programa nominado.
3: 9:33. Le damos la bienvenida también a Juan Politi. Juan Politi es una persona mucho más importante que nosotros, así que portémonos bien.
1: ¿Tenés algo que ver con Andrea Politi?
3: No.
0: Ay, no preguntes eso apenas empiezo.
3: Dije, portémonos bien.
0: ¿Qué dijo?
3: ¿Cuál es el titular de una agencia de bolsa, la más importante de la Argentina, Alaria? Y es de esas personas que a las 9 empieza a ver cómo están los mercados en el mundo. Y cómo manejamos, y además maneja inversiones de muchas otras personas, con lo cual no sé cómo vive. No le va mal, pero nada. Y es muy interesante hacer un reportaje de cómo se ve el país del lugar que él opera todos los días. Y después con la mirada macro, por supuesto, charla que vamos a tener en 10 minutos. En 10 minutos, después de la columna de Gustavo Gravia, que viene con auspicio. Dale.
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1: Bien, podríamos hablar de todo lo que pasó el fin de semana, porque ayer no tuvimos aire, pero no lo vamos a hacer. No vamos a hablar de Boca, no vamos a hablar de River, además porque de River no lo vi, porque estaba en el recital de Dieter Tenhausen, así que no lo sé. Gracias, alemanes, la verdad, los amamos en la Argentina. Pero no vamos a hablar de nada de eso, porque lo que pasó ayer a la noche en un barrio porteño denominado Floresta supera absolutamente todo, todo lo imaginado en el fútbol argentino y en el fútbol mundial. Sobre todo lo que pasó dentro de la cancha, también pasaron cosas graves afuera de la cancha. Nos vamos a referir, como tenemos poco tiempo, a las dos cosas de las en manera sucinta. Empecemos por lo que pasó adentro de la cancha, que, insisto, cuando te dicen los protagonistas, no, el arbitraje argentino es un arbitraje de primer nivel, yo ya creo que ni siquiera tiene que ver con que nosotros sospechamos todo el tiempo que hay árbitros que van a hacer determinados laburos para los clubes del poder, sino que hay árbitros que son malísimos, directamente son malísimos. Ayer estaba todo el mundo a la noche hablando sobre la actuación de La Molina, no es La Molina padre, es el hijo de La Molina, con quien yo no tengo ninguna tirria personal, pero le cagó a Ferro un ascenso jugando contra Quilmes con un penal absolutamente inexistente, donde el Full había sido el delantero y no se retractó, y a mí no me parece un buen árbitro, y lo mandaron a un partido muy importante porque All Boys está jugando el descenso y Godoy Cruz está jugando contra Ferro justamente el ascenso. El partido era un típico partido del ascenso malo, con Godoy Cruz dando un poquito, Godoy Cruz demostraba cuando tenía la pelota por qué está peleando el ascenso, y la verdad que los jugadores del Boy dejaban la vida, pero bueno, por algo están peleando ahí abajo. Pero no se sacaban ventaja hasta que La Molina decidió actuar, para mí, insisto, erróneamente. Hay mucha gente que dice, ah, lo quieren ayudar, imagínate, los amigos míos, hinchas de Ferro, lo quieren ayudar a Godoy Cruz, porque Mendoza, ese yo, ¿qué tiene un arreglo Cornejo con Chiquitapia? No entiendo. O lo quieren mandar al descenso el Boy, porque el Boy no es de los seca nunca. Bueno, lo cierto es que cobra un primer penal, que no es penal,
3: para Godoy Cruz.
1: Para Godoy Cruz, todo en el segundo tiempo. Le cobra un penal a Godoy Cruz en donde ve una mano de un jugador donde la pelota no le pega la mano. Yo ya no entiendo dónde quieren que los jugadores se pongan los brazos. La pelota le da en el hombro, se está cubriendo de un pelotazo. El brazo está en una posición bastante natural. Le pega en el hombro, después la cabeza, no importa. La Molina cobra penal. Todo el mundo protesta. Ya venía con los incidentes que había habido previo, el clima estaba muy caldeado, el partido empezó casi 40 minutos más tarde por los líos que después te voy a contar y vas a ver. Lo cierto es que penal para Godoy Cruz, justicia divina, pega en el travesaño. El partido sigue recaliente, imagínate lo que era la gente de All Boys, todo cantando contra La Molina, contra Chiquitapia, los jugadores recalientes. El partido comienza a equilibrarse, bueno, All Boys tiene un par de chances dilapidadas porque así son los jugadores que están peleando el descenso. Y sobre el final del partido, cuando faltan 2 minutos, llega... A ver, a mí alguien me decía, esto es surrealismo, esto es una película de Fellini. Le digo, no, esto es arbitraje argentino 100%. Vean la jugada en donde La Molina le da, faltando 2 minutos para terminar el partido, un segundo penal a Godoy Cruz. A ver, para los que no lo están viendo por YouTube, yo se las voy a relatar. Se va a ir un jugador adelante.
5: ¿Ves que no sé si no es adentro o afuera, Bocha?
6: Bueno, de ahí justamente esa no es la mejor imagen.
1: Ahora van a ver la imagen. Ven, va el pase al número 20 de Godoy Cruz y el full es afuera del área.
3: Claramente afuera del área.
1: Claramente afuera del área. ¿Qué hace La Molina?
3: Cobra penal.
1: Cobra penal. Cobra penal inmediatamente. Se le van todos al humo. Y
3: en la B, ¿el ascenso no hay VAR?
1: El ascenso no hay VAR. Si hubiese VAR, esto hubiese sido anulado. Pero en el ascenso ayer apareció el VAR.
3: Y ¿por qué?
1: ¿Cómo va a aparecer el VAR? Porque aparece un jugador. El jugador que va abajo y hace el full, lo expulsa en esa misma jugada, por último recurso. Le alcanzan un celular y le dicen, mostrale que fue afuera.
3: Y le mostró al referí.
1: Miren lo que pasa a continuación cuando rodean a La Molina.
6: A ver. No le va a decir que fue afuera.
5: Todo el mundo está escribiendo. Mirá, está mostrando el PF Play, Ahí está.
6: El VAR.
5: El teléfono con eso es locura.
6: Esto es increíble, ¿no?
5: Esto es lo mejor de la semana, ¿verdad?
6: Es lo mejor de la semana, el VAR.
5: Ahora pregunto, ¿qué debe hacer La Molina? Porque tiene que agarrar el teléfono, se está apoyando, ¿vale eso?
6: Y yo creo que en línea es el que tiene la mejor perspectiva de si la acción es fuera o dentro del área.
5: Claro, ahí está, ¿ves? Ahí está, el teléfono. También un disturbio, ¿no?
1: Bueno, le muestra el teléfono al jugador. La Molina se está dando vuelta todo el tiempo porque reglamentariamente él no puede mirar la imagen. No hay VAR, no puede mirar la imagen. 25 minutos tuvimos para saber si era penal o no, porque se armó tal quilombo en la cancha, tremendo. La Molina al principio ratifica el penal. Los jugadores van con tablet, van. Acá no se patea el penal, le dice el Old Boy. No se patea, esto fue afuera, qué sé yo. El cuarto árbitro interviene y le dice, la solución es, como vos no podés dar vuelta atrás porque te muestran la jugada, decí que en línea, que vas a hablar con el línea, que el línea te dijo, que el línea se había corrido hacia la línea final. Cuando un línea corre hacia la línea final, es que está convalidando el penal. Uh-huh. Entonces hace una estratagema, qué sé yo, y dice, no, bueno, el línea me avisó, insisto, bien. Claro, cuando retrotrae y cobra tiro libre, se le van encima, ¿quiénes?
3: Los de Godoy Cruz.
1: De Godoy Cruz. Bueno, todo un escándalo tremendo, tuvimos 25 minutos hasta que finalmente se jugó el tiro libre, la pelota, el tiro libre, afortunadamente el arquero logró taparlo, después el partido...
3: Y terminó 0-0.
1: Sí, dio 10 minutos más de descuento, el partido afortunadamente para Ferro terminó 0-0, afortunadamente también para el Boy, porque se había quedado con un jugador menos. Lo que pasa es que lo que ocurrió es gravísimo, en serio. Porque a partir de ahora siento un precedente tremendo. Mira que a mí me convenía que retrotrajera la acción y cobrara tiro libre, porque yo estaba mirando el partido con los ojos de Ferro. Porque si Godoy Cruz ganaba, sí, a mí me complicaba.
3: ¿Qué precedente?
1: ¿Cómo qué precedente? Que ahora cualquiera con un celular le puede cambiar un fallo a un árbitro no habiendo VAR. Y esto es imposible de pensar en un fútbol argentino, y mucho más en el ascenso, porque en el ascenso no hay VAR, en donde la mitad de los partidos están sospechadísimos de estar contaminados, por decir una palabra leve, por cuestiones arbitrales y cuestiones de equipo del poder. Entonces, yo, por ejemplo, que digo, bueno, ¿saben qué? El Ferro juega el domingo con Racing de Córdoba, que va a todos los alcanza pelota con un celular en la mano a partir de ahora. A todos los quiero. Y cada vez que haya un fallo que perjudique a mi club y que no
3: se metan y le muestren.
1: Que se metan y le muestren. Y que no se juegue, que estemos 25 minutos discutiendo hasta que den vuelta, porque además al no haber público visitante, la presión es toda del local. Es la puerta que abrió la caja de Pandora. A partir de ahora puede pasar cualquier cosa porque el VAR pasa a ser el teléfono celular. Y eso no solo que no es reglamentario, sino que va a generar unos escándalos, porque todo tiene un teléfono celular en la mano, en la cancha. Con lo cual, aun cuando un árbitro actúe bien, que es, loco, me equivoqué, ¿qué va a hacer? Pero no puedo, el reglamento no me permite volver atrás. Bueno, imagínate ahora con toda la gente mirando el celular, no, y diciendo,
3: además,
1: si puede volver atrás.
3: Hay tal nivel de rebelión en el fútbol respecto a los arbitrajes, porque como contaminó la primera hora. No sé, el sábado pasado cuando jugó Estudiante, no sé si vos viste la situación.
1: No, Dieter Tottenhausen.
3: No, pero te lo cuento porque fue titular de todos los medios. Nada, Estudiante iba perdiendo 2-1 con Central Córdoba, equipo del poder. Hay un desborde de C3, tira la pelota traspasa al arquero y el jugador que estaba último la para con la
1: mano. Sí, la vi la jugada.
3: Bueno, el referee no cobra penal. Uh-huh. Entonces cuando inmediatamente lo ven en el celular, sale el cacique Medina, lo reputea, lo expulsa el cacique Medina. Entonces empieza el quilombo, mirá, mano, todos piden mano inmediatamente, finalmente el VAR lo llama. La mano era escandalosa, entonces el tipo cobra penal, pero no expulsa. Entonces fue mano involuntaria, penal.
1: Sí, escuché el audio también.
3: Entonces toda la discusión es, nunca pasó, no. Que un tipo la para con la mano y evita un gol, pero además si fuera involuntaria, además el tipo estaba amonestado, con lo cual la amonestación era indiscutible. Segundo amonestación, no expulsó. Entonces... todo el tiempo estás viendo, che, ¿qué pasa? Todas las hinchadas gritando, Chiquitapia botón, todo el mundo sospechando de todos los árbitros, eso se refleja en el campo. Todo el tiempo hay una rebelión de jugadores contra los árbitros. ¿Va a terminar las piñas con un árbitro lastimado esto?
1: No, ayer fue ayer ratificaba el penal, que era lo que, lo siento, pero era reglamentariamente lo que tenía que hacer, el partido no seguía. El partido no seguía porque había un estado de violencia en el estadio que si ratificaba el penal, yo te puedo asegurar que el partido no seguía y no sé qué podría haber pasado.
3: Disparate.
1: ¿Por qué? Además eso, porque ahora vamos a la segunda parte, a lo que pasó primero con la barra del Boys y la policía, y después lo que pasó con la policía y la gente común. Insisto, el partido estuvo demorado casi 40 minutos por lo que sucedió en los alrededores del estadio. ¿Qué fue lo que pasó? A ver, vamos a primero mostrar el video de los incidentes en la calle, bastante graves, entre la policía primero y la barra brava de Old Boys, mientras yo te voy relatando la situación. Un barra de Old Boys que tenía uno de los capos de la barra de Old Boys, Federico Adam, tenía derecho de admisión que le pusieron desde abril de este año por unos hechos que ahora vas a ver. Esas son las imágenes, para quien están viendo YouTube, de lo que sucedía en la previa del partido ayer entre All Boys y Godoy Cruz, en donde se enfrentó la barra de All Boys primero con la policía. ¿Qué hacen? Se llevan a este barra a un corralito diciéndole: usted no puede entrar, tiene derecho de admisión. El barra no quería saber nada, le tiran gas pimienta, el barra estaba como loco. A partir de que le tiran gas pimienta, empieza a gritar el barra, se acerca toda la barra de All Boys para rescatarlo del corralito al que se habían llevado, y se arma esta guerra que están viendo. Cuando se arma esta guerra que están viendo, la barra de All Boys, que tiene algunas cuestiones pendientes con la policía, y la policía pendientes con la barra de All Boys, por cosas que te voy a contar ahora, le empiezan a arrojar unos cascotes tremendos, y uno de esos cascotes le pega a un policía en la cabeza. Cuando la policía ve que uno de los suyos se cae, no logra identificar quién es barra y quién es hincha común, y empieza a dar para que tenga a todo lo que se movía ahí, a punto tal que no solo reprimen a la barra, sino que van sobre lo que es la platea de All Boys, sobre la calle Mercedes, y le empiezan a tirar balazos de goma, palazos, a todo el que pasara
3: por... Esa es la policía de la ciudad.
1: Esa es la policía de la ciudad. Contra la barra de All Boys, que después la policía de la ciudad va corriendo la barra de All Boys, que algunos de la barra se meten por Mercedes, y ahí la policía no decide ver, che, pero acá hay familias con hijos, gente que está yendo a la platea normalmente, ¿no? Sino que empieza una lucha cuerpo a cuerpo, bala de goma, gas pimienta, gases lacrimógenos, y obviamente la barra que sigue tirando de todo, y termina la situación con 4 policías heridos y 8 detenidos, de los cuales uno es menor, que lo dejaron en libertad inmediatamente, y 7 detenidos de la barra de All Boys, que todavía al día de hoy están detenidos, que seguramente quedarán en libertad en las próximas 24 horas. Pero te quiero mostrar otra cosa, porque la historia de la barra de All Boys con la policía viene de hace mucho tiempo, y cada vez que pasa algo hay un lío tremendo. A ver, ¿por qué fue este enfrentamiento? Yo te decía, habían agarrado a Federico Adán y le dijeron: usted no puede entrar a la cancha, a mí no me importa, decía uno de los capos de la barra, usted no puede entrar a la cancha. Se lo llevó al corralito y se armó todo ese lío. ¿Por qué tenía derecho de admisión Federico Adán? Si podemos, para los de YouTube, mostrar el video. Bueno, en el partido, bueno, ahí están esto es de ayer, los detenidos finalmente de ayer, en un partido, en la previa, en un banderazo contra Chicago que hizo la barra de All Boys, también hubo incidente, decidieron llevar pirotecnia, esto que está viendo ahí, tirar pirotecnia en la tribuna, y hubo gente que quedó quemada. Hicieron una investigación con todas las cámaras y vieron quiénes habían ingresado la pirotecnia, que dejó gente con heridas de quemaduras, y le pusieron derecho de admisión a esas 2 personas. Después, como si fuera poco, le dijeron: che, ustedes no pueden entrar. Entonces, ¿qué hicieron para el partido siguiente contra Chicago? Hicieron el video que vas a ver ahora. Simularon un velorio contra Chicago, que a mí, te soy sincero, yo que vengo de el mundo del fútbol, me parece una cosa de folclore absoluta, pero no lo consideran así. Ahí estás viendo, si lo podemos escuchar, tiene toda la marcha fúnebre.
3: Como hicieron los 2 a matar.
1: Sí. Bueno, para la seguridad esto consta también como incitación a la violencia, también le metieron derecho a admisión a otro que descubrieron. Y todo esto viene entre la barra de All Boys y la policía, viene de muchos enfrentamientos, que tuvo su punto cúlmine después de un partido contra Atlanta en el que All Boys gana 3-2 un tiempo atrás, en donde la barra de All Boys corrió a la policía. Desde ese día, el video está, no sé si lo tienen ahí para ponerlo, desde ese día en que la barra de All Boys corre a la policía, mirá cómo los patrulleros se van yendo, porque la barra de All Boys directamente atacó a la policía y logró que retroceda toda la policía. No es una imagen inédita para lo que es la seguridad, ¿no? Que una barra brava termine sacando a la seguridad de las calles y de la cancha. Los patrulleros terminan chocando entre sí.
3: Terrible.
1: Entre sí. Bueno, desde esta situación, estoy hablando ya de hace un buen tiempo atrás, es que la situación entre la policía y la barra de All Boys, cada vez que hay un lío, degenera en lo que, por ejemplo, pasó ayer. Entre lo que pasó en la calle y lo que vimos que pasó después en la cancha, fútbol argentino en Estados Unidos.
3: Tremendo, tremendo. Y esto no, uno está acostumbrado a que estas son imágenes de González Catán. No, esto es Floresta. En fin. cobertura estremecedora de Gustavo, por eso merece Martín Fierro. 9:49, seguimos juntos, dale.
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3: 9:50 la temperatura, Yamí.
2: Bueno, tenemos 15 grados 8 décimas de temperatura a esta hora, 17 la máxima para hoy, con un pronóstico de tiempo inestable.
3: A ver, voy a contar cómo surge esta nota que a mí me interesa realmente muchísimo. Yo lo conozco a Juan Politi de casualidad porque tenemos amigos en común. Juan Politi es un... pero como conozco a mucha gente del mundo financiero. Juan Politi es un actor importante del mundo financiero, es el titular de Alaria, que es una agencia de bolsa quizá la más grande de la Argentina. Yo decía bromeando, es alguien que todos los días decide sobre plata de otros, con lo cual, imagínate la vida. Recién hablábamos y él me decía, no, tengo tiempo porque hoy los mercados están tranquilos. Y lo decía con una cara de alivio, que decía, mirá los problemas que tiene alguna gente.
1: Además, si está vivo, supongo yo que debe hacer bien las cosas. Porque
3: debe hacerla, claro.
1: Si fuera Madoff, estaríamos en problemas.
3: Y la vez pasada yo lo veía un reportaje, vi en Instagram un fragmento de un reportaje que le hacen a Juan. Y me interesó porque Juan estaba hablando. Entonces lo decíamos, che, Juan, si estás hablando, te venís un día a la radio y charlamos tranquilos sobre qué ves del país, etcétera. Y me dijo, déjame ver, me acuerdo que me dijo en un momento, dijo, no puede ser 8:30, porque yo a las 10 ya entro, abren los mercados. Entonces ya estoy ahí viendo cómo va y cómo viene, que yo, debe ser una nave mucho más linda que la nuestra, o sea, una oficina llena de computadoras y qué sé yo. Y tenemos la suerte de tenerlo aquí en el piso hoy, así que Juan, bienvenido, ¿cómo te va?
7: Muy bien, gracias por invitarme.
3: Viendo este manicomio de primera línea.
7: Sí, admiro esta capacidad de hablar de tantos temas, ¿no? De lo financiero, de lo social, de lo político, del fútbol, de los arbitrajes. Para nosotros el arbitraje es otra cosa, después te explico.
1: Pero son así también de manipulables, ¿o no?
7: No.
1: Dale.
3: Juan, a ver, arranquemos. Trato de imaginarme sucesivas reuniones entre inversores extranjeros y gente como vos. Uh-huh. Y vos le tenés que explicar a un inversor extranjero, no sé, el otro día un amigo común me decía que un inversor extranjero le preguntó el otro día, ¿who is Bregman? Uh-huh. Porque veía que en Atlas Intel la ponían primero en imagen y le tuvo que explicar que era Trotskyist. Y explicar qué es. Cuando te preguntan en los últimos tiempos qué ves de la Argentina, ¿qué es lo que decís? ¿Huyan o vengan?
7: Bueno, me permitís primero que te explique qué hacemos,
3: porque dale.
7: Vos le contás a la gente que es una casa de bolsa, antes se llamaban sociedades de bolsa o brokers, ¿sí? Nosotros juntamos las puntas entre un inversor y un emisor, o sea, hablando de dinero, ¿sí? Aquel que tiene algún excedente de dinero, personas comunes como nosotros, que les sobra algún dinero porque cobró una indemnización o una herencia o los ahorros de toda su vida, ¿sí? Y entidades o empresas que necesitan dinero para reforzar su capital de trabajo de la actividad que hacen, ¿no? Entonces, en el mercado se juntan, uno compra, uno vende. A diferencia del mundo de las apuestas, porque la gente los confunde, en el mundo de las apuestas la matemática te va en contra. La matemática va a favor de la banca, de quien te ofrece las apuestas, y el usuario siempre pierde, a la larga, ¿no? ¿Sí? En el mercado de capitales se presume que los dos ganan, porque a alguien le sirve tomar tu dinero prestado para construir valor y devolvértelo después en tiempo y forma, y a mí me sirve prestárselo porque dejo el dinero invertido en alguien en quien le tengo confianza.
3: A ver, alguien
7: la confianza es clave ahora.
3: ¿Alguien es el Estado o entidades privadas?
7: Bien,
3: puede ser bonos públicos o
7: cualquiera,
3: obligaciones, digamos, negociables de empresas.
7: Tanto del lado del emisor como del lado del inversor puede haber personas privadas, personas físicas, humanas, se llama ahora en la legislación argentina, personas jurídicas, que son empresas, pequeñas pymes o grandes empresas que hacen grandes proyectos, por ejemplo, hoy en Vaca Muerta, ¿sí? Y ambos, tanto la pyme sale a pedir dinero prestado y ahí tiene que aparecer una entidad como la nuestra, que en este caso es Argenpymes, que le dice, yo te avalo para que el mercado te pueda prestar, o salen empresas muy grandes, que ya tienen negocios muy consolidados, que no necesitan ningún aval y el mercado les presta. En ambos casos, el dinero que sale del mercado, de nuestros clientes inversores, llega y derrama a la economía real desde alguna manera, sea en un emprendimiento en el conurbano o sea en una gran explotación en Vaca Muerta.
1: Eso, para los que no sabemos nada, ¿es lo que llaman obligaciones negociables? Exacto. ¿O es otra cosa? ¿Es eso?
7: Eso se llama, si lo emite un emisor privado, se llama obligación negociable. Ajá. Si lo emite el Estado, se llama bono o letra, ¿sí? Pero en definitiva eso es, para el lado del inversor, lo que llamamos renta fija. ¿Por qué fija? Porque yo te presto un dinero para que vos me lo devuelvas conforme a una tasa de interés o a una cláusula de ajuste, SER o dólar o la que fuera. Esos inversores pueden ser locales o extranjeros. Y pueden ser mega instituciones que vos lo ves en Wall Street, el tipo fumando un habano que está tomando decisiones, y ese tipo que está tomando decisiones está decidiendo si invierte en Argentina, en Brasil, en Perú, en México, o en Namibia, o en Taiwán, ¿sí? Entonces, tiene esa posibilidad abierta en el mundo. ¿Qué veo hoy de la Argentina? Bueno, hay una cuestión de, todavía Argentina es un país que muchas veces ha fallado, o sea, fallado quiero decir, ha cometido el error de no pagar las deudas con sus acreedores, sean locales o sea internacionales, en virtud de que la deuda la emitió Macri, o la emitió Cristina, o la emitió Menem, o Alberto Fernández, o el que fuera, alguien que no coincide con mi manera de mirar, entonces encuentro la razón para decirte, bueno, no te puedo pagar porque el pueblo no puede sufrir, entonces no te pago. Bueno, si yo acumulo que hay un país que muchas veces no me pagó, entonces le tengo menos confianza y le exijo mayor proporción de intereses, que es lo que resume el riesgo país. Uh-huh. ¿Sí? Hoy por hoy, en el mundo, estás teniendo una situación, cuando yo te decía que hoy el mercado está tranquilo, es porque las tasas de interés en los Estados Unidos arrancaron un poco hacia abajo, más flojas. Hoy están en un punto de los más altos de los últimos 20 años. Eso no es un buen contexto para un país que tiene mucha deuda y tiene que renovarla. La renueva en condiciones peores, de tasas más altas. Pero al mismo tiempo, todo el despelote que está generando esto es que los activos que Argentina produce también están más altos de precio, el petróleo, el gas, la minería, el agro, lo cual le juega a favor. Le juega a favor en términos comerciales, por eso yo soy muy constructivo respecto a la Argentina, porque Argentina va hacia un camino en el cual produce energía, petróleo, gas, oro, litio, agro, como siempre, del motor grande que teníamos toda la vida, que era el agro, hoy tenemos dos motores más. La energía, el petróleo está muy, muy activo. Para ubicarte, desde que una empresa hace una perforación en Vaca Muerta, 90 días después ya está exportando, ¿sí? Entonces, tenemos dólares más que antes, al punto tal de que si hacemos las cosas bien, esto de la, ¿cómo llamábamos? La restricción externa que venimos hablando hace dos décadas, dejará de existir. Y hablaremos de otras cosas. Tampoco es que la vida se arregla sola con dólares, ¿eh?
3: No, hay, pero que encontrar la manera, ¿no? Hay algo que me importa lo que vos decís, que es un poco lo que me atrajo de la nota que yo vi, es que vos decías, no importa quién gane. Es decir, frente a una discusión política, que vos decís, unos dicen, si sigue Milei nos vamos al tacho, y otros dicen, si viene Kicillof nos vamos al tacho, vos decís, no, acá hay un proceso estructural que va a sobrevivir a Milei, a Kicillof y a quien sea. Eso es lo que vos pensás.
7: Mira, sí, y vos me preguntabas sobre los inversores extranjeros. Los inversores extranjeros tienen la esperanza de que Argentina pueda resolver sus problemas históricos como lo fueron resolviendo sus vecinos. No digo como lo resuelven los países nórdicos. Hace poquito hubo, hace una semana, una elección entre Lula y Bolsonaro. Y nadie se rasga las vestiduras si gana uno o el otro, porque Brasil va a dejar de pagar sus compromisos si gana Lula. Si los viene cumpliendo, ¿sí? Entonces, los países latinoamericanos entre los 80 y los 90 fueron resolviendo su inflación y sus historias de incumplimiento de pago, que lo tienen todos, en distinta magnitud todos. Argentina siguió con esa lógica, donde todavía no está tan claro si va a pagar o no va a pagar y cómo va a salir de su situación de que en general el argentino compra más dólares de los que hay y en general el gobierno argentino gasta más pesos y dólares de los que tiene disponibles. Bueno, este gobierno plantó una bandera de decirle al mundo, yo los compromisos los pago, no importa quién los tomó, los pago, es un buen elemento. Por otra parte, hay un cambio estructural en la Argentina, que es que genera dólares comerciales, y esto lo antecede a Milei y va a sucederlo a Milei.
3: A ver, déjame, porque uno lee todo el tiempo análisis, sin ser especialista en el tema, donde dicen el mundo financiero, los mercados temen al regreso del peronismo. Y vos estás diciendo, quizás no sea algo para temer en términos. Es decir, lo que vos estás contando es algo medio que va a contramano del sentido común general. En todo caso, vos decís, por la historia hay un riesgo país alto, en todo caso hay dudas, alguna duda sobre el plan económico, pero en todo caso que Kicillof, o Kicillof por el peronismo, vuelva, no necesariamente debería generar pánico.
7: Bien, el peronismo tiene muchas variantes, ¿no? Más extremas o menos extremas, y ha gobernado el país durante mucho tiempo, y en muchas circunstancias el peronismo cumplió sus compromisos y en otros momentos no tanto, ¿no? Pero en general ha sido un buen cumplidor de mercado. Entonces, no debería haber tanto temor pensando en el largo plazo, ¿no? Vos, si vos te pensás en el corto, es razonable que el mercado tenga una histeria propia de que hoy tenés un gobierno que te dice cumple los compromisos, y el próximo que va a venir dentro de un año, si es este mismo, estamos todos tranquilos.
3: Ahora, cuando
7: si es
3: otro, el gobierno todo el tiempo agita el fantasma de si vienen ellos es el infierno, el anticristo, ¿favorece una crisis o de alguna manera la mitiga o dice algo de verdad? Digo, ¿cómo crees que opera ese elemento sobre la percepción de los mercados respecto de un eventual cambio de gobierno?
7: Bueno, el gobierno cuando dice eso está usando un arma electoral para decir es conveniente que nos voten a nosotros porque te aseguramos un esquema. Fíjate la reelección de Menem del 95, era el voto cuota, ¿sí? La gente endeudada decía, me va un poco mejor porque tengo capacidad de crédito, entonces necesito la estabilidad para poder devolver mis cuotas. Bueno, hoy hay toda una polémica con las cuotas, ¿no? De muchos deudores, y el gobierno dice, bueno, es un problema entre privados. Entonces, el gobierno está planteando un esquema de que te acomoda la macro en las tres variables muy grandes y el resto debería acomodarse solo. Habrá que ver si la gente tiene la paciencia suficiente para volver a elegir y decir, confío en que esta es la manera. Habrá que ver si el peronismo tiene una oferta de valor para la población que sea un poco distinta de lo que nos trajo hasta acá, porque si no hace una mínima autocrítica, es difícil que la gente diga, la promesa es volvamos a como estábamos antes, porque a mucha gente le iba razonablemente bien, pero entendíamos que íbamos a un lugar donde no podíamos salir. Entonces, creo que a largo plazo el país está en una situación donde empieza a generar dólares, donde incluso cambia la estructura federal. Pensá que va a haber un montón de provincias que antes parecían más pobres, las cordilleranas, que ahora tienen riqueza y van a decidir ellos, independientemente de cuál sea el gobierno nacional. ¿Sí? Entonces, hay una estructura donde está cambiando la lógica, y al haber dólares suficientes, donde dentro de 3 años van a sobrar dólares por las orejas, ¿sí? Y dólares genuinos de actividades comerciales en la Argentina. Si hay alguien que lo administra de manera un poco más distributiva, que podría ser el peronismo, no debería ser gravísimo. Lo que sí podría ser es que en el medio haya turbulencias en el mercado, porque no sabes cuál va a ser la respuesta inmediata.
3: No es autodestructivo el gobierno, porque si los mercados vieran que si gana el peronismo no pasa nada, el riesgo país estaría más bajo, la actividad económica estaría mejor y el gobierno tendría más posibilidades de ganar las elecciones. Pero al crear la posibilidad de que un monstruo llegue al poder, lo que genera es una profecía autocumplida de posible derrota,
7: sí,
3: ¿o no?
7: Está bien, pero si vos mirás las campañas en Estados Unidos, en Brasil, siempre, hoy el mundo está jugando a los extremos, y digamos que el estilo tibio, el estilo conciliador, hoy no garpa en el mundo en general, ¿no? Entonces, en la estrategia política que la diseña cada uno de los partidos, a lo mejor tiene sentido decir, mirá que si yo estoy en el poder, te aseguro, este concepto de la batalla cultural, ¿no? Que lo anterior era una mala idea y hoy tenemos que ir hacia unas nuevas ideas. Creo que la duda que queda hoy para los mercados es si dentro de un año la gente va a convalidar y decir, con este esquema busquemos un nuevo mandato para ver si con este camino llegamos a que no solo tengamos industrias, o sea, como... Perdón que te termine acá. Que esto tenga un correlato en otras actividades. Por ejemplo, no sé, dentro de unas semanitas nosotros vamos a estar lanzando un fondo hotelero. El turismo es una actividad que genera divisas y genera mucho empleo, ¿sí? Entonces, es probable que una vez que este gobierno te dice consolidamos las variables macro en una actividad que nos da dólares, después aparezcan otras actividades que le proveen servicios a esas actividades principales del país y que generen que a lo mejor un montón de gente que hoy tiene dificultades para conseguir empleo formal o de calidad pueda ir subiéndose a nuevas actividades que el país genera. O bien que la población elija, che, no me la banco más, me aprieta mucho el zapato, que venga otro y posiblemente ese otro no pueda dar vuelta a toda la realidad.
3: No, pero a ver, decir, bueno, lo que vos imaginás es algo parecido, si gana el peronismo, a lo que pasó con Lula cuando asumió, que hay un cimbronazo el momento de la asunción, pero después hay elementos

0: electoral, por eso sale el gobierno diciéndote tengo una artillería de dólares para cuidarme por si ocurre lo que me parece que no va a ocurrir, que es que va a haber una corrida. Bueno, el argentino general se protege comprando dólares.
1: Cuando Kicillof o la gente de Kicillof dice, miren lo que yo hice, yo pagué todas las deudas cuando asumí, yo devalué porque era lo razonable, aunque tenía costo electoral. Es verdad, yo es propio YPF, pero nadie la estatiza, nadie la privatiza, con lo cual no estuvo tan mal. Pero además no hice chavismo, arreglé con Chevron, miro Galuzzo, hice el plan. No hice desequilibrios fiscales en la provincia de Buenos Aires. ¿Tiene razón o es verso?
0: No, hay bastantes razones, ¿sí? Digamos, estuvimos mucho tiempo con que la idea de que Argentina iba a ser Venezuela o Cuba. Y eso no es que, eso no era posible, pero no por los dirigentes, por la clase media argentina que tiene, potente, que tiene más que el resto de Latinoamérica. ¿Sí? Tiene además una actividad económica mucho más diversificada. Argentina tiene industria automotriz, que solo en Latinoamérica solo tienen Brasil y México. O sea, no es comparable con economías más chicas. Es una economía mucho más grande. De la misma manera que, como yo te decía al principio, Argentina tiene que resolver, como resolvieron nuestros vecinos entre los 80 y los 90, y hay algunos vecinos que conviven con algunos niveles de pobreza que en Argentina son difíciles de tolerar, porque ya hubo una política social que le dio posibilidades de ascenso social que están en el subconsciente de la población y que trata de elegir que le den otra cosa que no está obteniendo. Entonces, en ese proceso socioeconómico, Juan, tenemos que ver dónde llegamos.
1: Yo tengo varias preguntas de coyuntura. Así que yo me pregunto, yo estoy convencido, después de mucho haberlo estudiado y recorrer, y yo, que la Argentina hoy tiene una crisis productiva muy fuerte. Uh-huh. Y lo veo muchas cosas. Por ejemplo, hoy comentaba, el dueño de Cocot, que es un tipo que yo no conozco, diciendo, nunca vi una cosa así de baja de consumo. Nunca. Ni en el 89 con hiperinflación, ni en el 2001, ni en la pandemia. O sea, comparado con eso. Después escuchaba al dueño de Rusty, son rubros distintos, tipo que además exporta o importa también, o sea, el tipo dice, estamos fabricando al 30%, esto me hace acordar al 2001, pero más largo. Y vos decís, pero el 2001 hubo una crisis sistémica, bueno, acá no hay crisis, no hay caos, hay cierto orden, pero hay tipos que te dicen eso. Después, el otro día de un testimonio, el hombre que a mí me enseñó a hacer asado, que es el vasco, el carnicero de Mansilla y Jean Jolet, la esquina de Radio Mitre. Yo laburé mucho tiempo en Radio Mitre cuando iba y él me enseñó cómo se hace asado. Un tipo fenómeno. Decía, a mí del 2001 me quedaron ataques de pánico, dice, porque yo en el 95 empecé a ver la crisis porque a los demás le iba mal. Entonces, que si alguna vez le va mal, si a esto le va mal alrededor mío, me va a ir mal tarde o temprano, y el 97 me llegó. Y después, y hoy yo veo el 95, dice, porque veo que todo le va mal, estoy dando fiado, estoy regalando comida porque me da pena mis clientes que vienen con hambre. Y después lo veo en las colas, me impresiona mucho el fenómeno de las colas. Cada vez que alguien pone 7 puestos de trabajo, hay 2.000 personas en Mar del Plata, en Córdoba, en Berazategui, en Guernica, en Moreno, ayer de nuevo en Moreno. Es decir, todo el tiempo es un restaurante, un negocio chino, una. Entonces, veo los números me dan recesión, me dan estancamiento en términos productivos en la zona de la economía donde vive la gente, o la mayoría de la gente. Pero cuando veo estos fenómenos y estos testimonios, digo, hay algo que no estoy viendo, hay algo que me pasa con la parte de la actividad que no estoy registrando en su profundidad. ¿Qué ves vos del lugar donde estás, de esa dinámica?
0: Mira, muy buena la pregunta, porque digamos, yo siempre digo que nosotros no podemos hacer futurología, no adivinamos lo que sigue, no tomamos apuestas por corazonada, sí vemos lo que está pasando todos los días, ¿sí? Entonces vemos algunas empresas que toman cobertura en dólares por las dudas de lo que pueda pasar dentro de un año, vemos algunas pymes que vienen a buscar financiamiento y tienen dificultad para devolver, y ahí hay coyunturas. Por ejemplo, el año pasado, 2025, ante la corrida que se generó en la previa a las elecciones legislativas, la tasa de interés de referencia voló. Valía 70-80. No estoy hablando de los créditos personales que a lo mejor te los prestan al 400. Estoy hablando de lo que está disponible para el inversor para colocar y para una pyme para tomar. Hoy esa tasa vale 20 y pico. ¿Sí? Entonces, estamos en una mejor condición que hace un año. ¿Cuál vamos a estar dentro de un año? No lo sé. Porque a lo mejor si hay alguna tensión nueva, estamos en otra situación. Pero hay situaciones que van evolucionando y hoy tenés una capacidad de aguante en términos financieros mucho mejor que la de hace un año. Lo cual tal vez permita llegar a que

0: después de que se resuelva la situación electoral, para un lado o para el otro, porque yo tampoco hago futurología. Y esto nos enteramos el domingo a la noche, ¿no?
1: Está bien, pero hoy, porque con más razón, si la tasa de interés baja y el agobio de las empresas, de los que producen, de los que consumen, es tan alto, está pasando un fenómeno subterráneo.
0: Y está cambiando una lógica de mucho tiempo donde muchas actividades que a lo mejor les fue bien en un periodo previo, estaban en una economía impulsada por anabólicos, que era la inflación o las tasas subsidiadas bajas contra otros aspectos de la economía que te volaba el tipo de cambio, te volaba la inflación, entonces la tasa baja te permitía pagar casi vendiendo muy poquito, ¿no? O sea, hubo mucho préstamo.
1: Es así, porque yo fui muy crítico del kirchnerismo. Uh-huh. Pero cuando veo hoy los datos, vos decías, bueno, la inflación en la que, más allá de la evolución previa, la inflación crónica del kirchnerismo, según Patricia Bullrich, o sea, sacale un poco, porque ellos no medían, porque el INDEC estaba intervenido, era de 25%. Lo que quedó, eso, Patricia Bullrich informaba 24, 24, 8, 25 cada año, salvo el año de la devaluación, que fue el 2014. Con datos de empleo, actividad, etcétera, porque el problema del déficit fiscal y la macroeconomía, que no es sustentable, en todo caso se manifiesta la inflación. La inflación era menor que ahora. Y todos los datos sociales eran mejores. Entonces vos tenés hoy una inflación alta con un montón de datos económicos duros, empleo, salario, salario formal, cantidad de puestos formales, inversión, que es un datazo en términos de confianza en este modelo, etcétera. No hay tenés un riesgo país alto, pero la inversión es menor que cuando gobernaba, entre comillas, el comunismo. Entonces vos ves todo eso y vos decís, hay algo en este modelo que está haciendo un daño grande sin resolver el problema que dice que va a resolver. Y el argumento de los anabólicos, yo me pregunto, todos los países tienen algo de anabólicos. Uh-huh. ¿Cuánto hay que mantener? ¿Cuánto hay que sacar? ¿Cuánto es razonable? ¿Cuánto es irracional? Etcétera. Me doy cuenta que estaba zarpado al final en un contexto, pero no al principio. Entonces, me da la impresión de que el argumento del cambio de régimen es un argumento demasiado concesivo con el daño que uno ve, qué sé yo, ayer veía, el organismo de la ONU que habla de desarrollo industrial está hablando de una caída de la Argentina solo superada por Qatar y Gaza. O sea, tenés que lograr que una industria caiga más que cualquier otro país del mundo, salvo los que son bombardeados. Entonces, ni Ucrania está en la lista, para dar una lista. Entonces, por eso insisto en la pregunta, más allá de las razones, de qué magnitud tiene la crisis, ¿entendés?
0: Sí, mira, de la misma manera que vos decís los datos que mirás de la Argentina respecto de otros países, hoy la Argentina es el mejor alumno en términos de ortodoxia fiscal, ¿sí? Comparado con otros países del mundo, y hay un gobierno elegido en el 2023 ante la exacerbación de lo otro, ¿sí? Que tal vez toma algunas medidas extremas que no hubiéramos imaginado antes, y logra algunos resultados en términos macro favorables, pero muy complicados respecto de la convivencia socioeconómica del país. Creo que la definición, por eso está tan puesta la mirada en dentro de un año, y el soberano es el pueblo que dice un domingo a la noche, seguimos por acá o seguimos por allá. Si vos te mirás aquella conferencia de prensa del macrismo de fines del 2017, sí. 27 de diciembre, 28 de diciembre.
1: Cuando recorta poder a Sturzenegger.
0: Claro, cuando se manifiesta que el ala política dice, no, che, dejá con esto de esterilizar los pesos, hay que bajar la tasa porque tenemos que reactivar, ¿sí? En ese momento la inflación era 26, ¿sí? Y la tasa era 28. Estábamos en valores parecidos a los actuales, ¿sí? Solo que el gobierno aquel no había hecho los ajustes previos, ¿sí? Y los empezó a hacer después, y fue una elección y perdió, ¿sí? Y la gente lo sacó diciendo, necesito otra cosa. Hoy estamos en un contexto diferente, donde habrá que ver qué es lo que dice la población, si va para un lado o va para el otro.
1: Ahora, a mí me pasa que cuando tuve que cubrir el kirchnerismo, aprendí los excesos de las políticas nacionales y populares. Y ahora estoy aprendiendo los excesos de las políticas ortodoxas, a un curso. Entonces, cuando vos decís, es el mejor alumno en términos de política ortodoxa, y yo dije, tal vez por eso la gente esté tan mal. Porque además lo he vivido, como vos, en los 90. Yo me acuerdo del 97, 98, ya con desocupación casi del 20%, ya Menem saliendo, ya con todo el mundo diciendo, che, van a tener que devaluar porque todo. Menem entrando a la Asamblea Anual del Fondo Monetario Internacional de la mano de Clinton y recibiendo una ovación como el mejor alumno en términos ortodoxos. Y la gente en la Argentina echa pelota. Entonces, yo cada vez que veo a un mejor alumno en términos de ortodoxia, digo, vamos a un quilombo. Te digo más el argumento. Hay algo que a mí me parece de los mercados financieros, que un país que se somete a esa lógica tiene un problema. Porque el mercado financiero te dice, dame garantía de que me vas a pagar. ¿Y cómo querés garantía? Cortate un brazo. Entonces el tipo le dice, pero si me corto un brazo no voy a producir nada porque me quedo manco. Y pero me vas a dar garantías, yo te voy a tener confianza que vas a hacer cualquier cosa por mí. Entonces el tipo se corta el brazo. Entonces, ¿qué hace el mercado financiero? No te presto la guita. ¿Por qué? Y porque estás manco. Pero vos me dijiste que me corte. Entonces, recomienda una serie de políticas, ser el mejor alumno de la ortodoxia, que genera un problema de actividad. Y, a ver, es difícil que alguien invierta en una economía que sea chica. Entonces, es muy lógico que haya inversiones en Vaca Muerta, en todo eso, pero no en todo el resto. Y entonces, me pregunto si todos los presupuestos que sean, che, mirá qué bien que el ajuste que hizo, mirá qué bien los datos de, no sé, de déficit primario y déficit financiero. Y yo digo, che, pará, ¿y lo productivo qué pasa? Porque si no pasa nada, no pasa nada. Es decir, vas a una muerte lenta. Te salva Vaca Muerta, comparado con otros casos. Pero, digamos, quiero saber cómo vos ves eso de los mercados financieros exigiendo a los países cosas que no son tan racionales.
0: Mira, no es tan cierto que los mercados financieros le exigen a los países. Tal vez sí los organismos multilaterales, que tienen el poder de decir, si no haces esto, no te concedo el próximo crédito. Pero el mercado no tiene ese poderío. El mercado tiene oferta y demanda y te convalida o no te convalida. Pero al mismo tiempo hay que mirar, entre las declaraciones súper ideologizadas de los gobernantes, después hay pragmatismo. Yo muchas veces he dicho que este gobierno actual hizo una campaña con las fuerzas del cielo y después contrató un grupo de terrícolas que entienden cómo se maneja la cotidianeidad, son traders y no habilitaron toda posibilidad de trading para que el mercado se les escape por la banquina, como pasó otras veces. No fue la misma la liberalización cambiaria que tuvo en el 2016 el gobierno de Macri que la que tuvieron ellos en el 2024. En la campaña de Milei del 2023 te decía que el peso era un excremento y a algunos los llevó a pensar a que lo que había que hacer era sacarse los pesos encima y comprar dólares, y les fue mal a los que hizo eso. Y después, en términos pragmáticos, salió de la idea de la dolarización, dice que ya estamos dolarizados de facto.
1: Sí, mantuvo el YPF en mano del Estado.
0: Hay una cantidad de cuestiones de decisión. YPF es una... Hoy estamos todos enamorados de YPF como de la selección nacional. Y es la gran inversora que impulsa Vaca Muerta y seguramente es la que nos va a traer dólares para adelante.
1: ¿A vos no te parece grave que gane Milei? ¿Tampoco te parece grave que gane el peronismo?
0: No me parece grave ninguna de las dos cosas. Me parece que Argentina va hacia un cambio fenomenal, que tenemos razones para ser optimistas y que tenemos razones para ser cautos en el cortísimo plazo, ¿no? Porque el cortísimo plazo en Argentina define para un lado o para el otro, pero el margen de maniobra es cada vez menor. Vos no vas a poder parar las inversiones multimillonarias en litio o en Catamarca, Salta, Jujuy, o en oro en San Juan, no lo vas a parar, porque es cantidad de dinero que en 4 o 5 años va a traer dólares. Ni hablar de las de Vaca Muerta, que cualquiera de los que gane se va a sentir autor de lo que está ocurriendo y lo va a querer seguir promoviendo. Con un poco más de tono para un lado o para el otro, ponele, vamos a tener que bancar ideas tal vez un poco más extremistas para diferenciarse uno de los otros, pero fíjate que los candidatos que se están insinuando en el medio, no sé, Lacunza, Haddad, Brito, son todas personas que te van diciendo, bueno, hay cosas de las que están pasando que no están tan mal, pero habría que corregir esto y no ser tan extremo y tan insistente solo en una oleada, porque la gente no nos va a bancar y necesitamos que se viva de manera más llevadera, ¿no?
1: El gran dilema de la Argentina, el gran debate, es el que plantea Patricia Bullrich. También lo plantea el peronismo, también lo plantea Haddad. Es decir, el tema es cómo hacer para que la riqueza que entra por un lado en algún lugar permita vivir a todo el resto, que es el 80%. Es decir, ese debate, el presidente que lo salde, no me parece que sea Milei, no veo a Milei buscando esa manera. Él está convencido que está todo bien, pero en todo caso, veremos. Pero el presidente que salde ese debate es un presidente que además va a ser muy popular.
0: Por supuesto, por supuesto. Y no hay que dejar de ver que hoy llegamos a una elección en una situación macro mucho mejor que la que estábamos en el 2023. Solo que ahora te lo digo desde un tipo de mercado. En el 2023 llegabas con bonos que valían 25 centavos de dólar.
1: ¿Y ahora
0: llegás con esos mismos bonos, valen 80, 90. O sea, es la valorización que existió, lo cual genera que hay algún riesgo si el cambio de destino hoy se hace que no es tan ascendente, en línea con el compromiso fiscal, con la dureza monetaria, con la estabilidad cambiaria. Bueno, si eso va a cambiar, habrá algún...
1: Un presidente tiene un dilema de si este esquema te ahorca para que la gente esté mejor, ¿para qué ser presidente si en dos meses sos impopular? Entonces, un nuevo presidente, en algún lugar tiene que romper o flexibilizar esas reglas y convencer de que eso no es el final del país, ni la fuga. Y ahí hay un debate muy fino, porque eso no es Milei. Claramente eso, Milei ha demostrado no ser eso.
0: Es fino el debate. De hecho, el gobierno, más allá de las maneras que te pueden gustar o no, te está tratando de decir que no es que te ahorca, te libera, porque saca al Estado de ese lugar,
1: bueno, pero no es lo que
0: y
1: está pasando.
0: Le da el espacio a los privados. Bueno, te diría que no está pasando todavía, que está pasando en algunos sectores, que todavía no llegó a otros, ¿sí? Es una manera de mirar, y no dejemos de pensar que, a lo mejor, entre septiembre y octubre del 25, se manifestaron distintas visiones de país. Claramente, ¿no? En la elección de la provincia de Buenos Aires del 2025 se manifestó tal vez un enojo, una intención de cambio, que en octubre, solo un mes después, se manifestó diferente. Tendríamos que ir a ver qué pasa, porque no elegimos ni vos ni yo, ni siquiera Milei o el peronismo, elige la gente. Bueno. Y la gente elegirá para dónde vamos, y de largo estamos bien. En la transición veremos cómo resuelve quien le toca resolver, ¿no?
1: Te quiero hacer una última pregunta. Hay una persona que está escuchando que le sobra algo de plata, ponele $10,000. Uh-huh. No te voy a pedir que recomiendas sin invertir, porque es de mal gusto y además no corresponde. ¿Qué no debe hacer?
0: Dejarse llevar por su impulso ideológico. Hay mucho de eso en la Argentina.
1: No, pero, o sea, pero,
0: vos tenés que ver qué es lo que crees que es más conveniente para el país, ¿no?
1: Quiero ser más concreto, no. Uh-huh. Tengo $10,000 y quiero hacer una diferencia. Uh-huh. No tengo 100,000 o tengo 50,000. Uh-huh. Y quiero ganarme algo más a fin de mes. Uh-huh. Debe haber mucho aventurero que lo quiera convencer de cosas que no corresponden o que son muy riesgosas, pero yo quiero ganar, pero quiero vivir tranquilo. Uh-huh. No quiero perder mi ahorro, pero quiero ganar algo, no quiero que esté muerto ahí.
0: Bueno, lo que no debe hacer...
1: ¿Criterios para no invertir o criterios para invertir?
0: Lo que no debe hacer es tomar riesgos desmedidos que no esté dispuesto a bancar. Hay grandes inversores del planeta que te dicen lo más relevante a la hora de invertir es la paciencia. Es la paciencia, y yo te digo, en Argentina, o sea, vos podés invertir en compañías tecnológicas norteamericanas, podés invertir en compañías petroleras en la Argentina o en el mundo. Si vas a invertir en la Argentina, a 4 o 5 años no te puede ir mal. No te puede ir mal porque Argentina está haciendo un cambio, por ejemplo, en acciones de compañías petroleras como YPF, Pampa, Vista, muy visible eso. Compañías mineras que coticen no se visualizan tanto. Hay compañías de agro, sí, que le va bien históricamente, no es una novedad, pero la novedad es lo que le está yendo a las compañías energéticas en Argentina, que tienen 30 años por delante de un contexto global donde seguramente el mundo va a demandar lo que Argentina genera, porque la inteligencia artificial demanda mucha más energía, el crecimiento de las energías renovables fue más lento de lo esperado y no logra abastecer la necesidad de consumo de energía que hay y Argentina tiene para proveer. Con lo cual, inversión en acciones o, si no te bancás, la volatilidad en obligaciones negociables, como decía Gustavo, y te aclaro lo que es el arbitraje. Para nosotros el arbitraje es comprar un activo en cualquier lugar del mundo y venderlo en otro lugar del mundo, o comprarlo en un plazo y venderlo en otro. Es arbitrar, es como moderar los mercados. El que se extralimitó acá, le vendo y lo traigo acá y lo compro.
1: A ver, si viene alguien y le ofrece a cualquiera de nuestro equipo una inversión que te da el 100% en un año.
0: No la tomes. No la tomes, es mentira. Hay trampa.
1: Y lo lógico sería un rendimiento razonable de una inversión anualmente sería cuánto.
0: Digamos, una cosa conservadora podría rendir el 6 o 7, una cosa un poco más agresiva podría buscar el 12 o 15.
1: pero nunca un 50, un 20, un 30. Y, de repente hay una coyuntura particular que ves que un bono está muy bajo y lo lógico es seguro que sube, ahí conviene invertir, pero nunca...
0: Eso no es lo que está pasando hoy. No se avizora ninguna circunstancia como esa. En hechos muy traumáticos, como puede ser la pandemia, cuando aparece la pandemia y el mercado se desploma porque cree que... o en el 2008... cuando parecía que el capitalismo se moría, y bueno, hubo activos donde
1: están muy bajos.
0: Sí, donde también algún gran inversor del mundo, Warren Buffett, lo voy a citar, en el 2008, cuando le preguntaban por qué compraba acciones de bancos norteamericanos, decía porque guardar la liquidez hoy es como guardar sexo para cuando sea viejo. Claro. O sea, hay momentos donde la tenés que jugar, donde decís, che, algo está pasando que el mercado se está equivocando. Pero hoy el mercado está tomando decisiones de criterio conforme a la tensión de expectativas que ve.
1: Juan Politi, muchas gracias por haber venido.
0: Gracias a vos.
1: Titular de Alaria, Sociedad Anónima, una agencia de bolsa, la más importante del país, hablando de cómo desde el mundo financiero se ve la Argentina. Nada, un diálogo recontra interesante.
0: Gracias. Como aclaración te dejo, una sociedad de bolsa busca invertir tu capital, pero tenemos que lograr, es casi una invitación a todos nuestros colegas, a que ese dinero llegue a la actividad real de la Argentina, para que seamos un actor constructivo en el país que nos toque.
1: 10:25, tanda y ya venimos.
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0: Bienvenidas, bienvenidos a todos para uno.
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0: Mi nombre es Germán Calabrese y hasta las 2 de la tarde te estamos acompañando.

Entre los temas que tenemos para esta mañana, 2 de cada 3 jóvenes que trabajan en Santa Fe no tienen aportes jubilatorios. Un informe muestra que en 2025 los ingresos promedio de varones y mujeres quedaron por debajo de la canasta básica de una familia de 4 integrantes.

La recaudación de provincias cae 3,2% interanual acumulada a agosto. La baja es del 9,4% respecto a 2023.

Y además el oficialismo convocó a una mega sesión el 21 de octubre, será en Diputados. Los libertarios estaban esperando el fallo de la Corte sobre la venta de tierras para hacer el llamado, ya que la resolución le dio tranquilidad de que la oposición se reunirá o no reunirá, en este caso quórum, el 15 de octubre.

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0: Una vez más, Todos para Uno, en donde te vamos informando de cada uno de los temas que tenemos para esta mañana, entre los que vamos a estar atravesando. Bueno, el oficialismo está convocando una mega sesión el próximo 21 de octubre, es decir, la semana próxima. Pero al mismo tiempo se está mirando la sesión que pidió la oposición el próximo jueves 15 de octubre. Recordando que esa sesión que estaba pidiendo la oposición estaba vinculada a lo que era Ley de Tierras, que recordemos se había derogado en el mega DNU del año 2023, ni bien asume Milei, y lo que termina sucediendo hace dos semanas es que entra en vigencia ese sector, esa parte del mega DNU, por tanto se podía comprar de parte de extranjeros tierra ilimitada, ¿no? Algo que el gobierno había cambiado, ¿no?, su discurso al momento de presentar la Ley de Defensa de Soberanía de Malvinas. La semana pasada, el viernes, nos despedíamos la semana con la información que la Corte se había reunido para tratar un tema medioambiental y a partir de ahí se da marcha atrás a lo que había decidido la misma Corte hacía tan solo una semana antes, que era respecto a, de alguna manera, avalar esa derogación de la Ley de Tierras. Bueno, en ese marco, en donde no se sabía qué iba a pasar, ya se había pedido esa sesión especial para el próximo jueves, en donde la oposición pretende discutir la emergencia o la prórroga de la emergencia para discapacitados, pero también estaba lo que era la discusión de este mega DNU, porque decían, bueno, si el tema es el mega DNU, vamos derecho contra el mega DNU, lo damos de baja, y si pasa eso, se deroga gran parte del plan económico del presidente. Recordemos que el mega DNU no solamente contiene la Ley de Tierras. Entre otras leyes que tiene, hay precios máximos, está la también derogación de la Ley de Alquileres. Si se da de baja ese mega DNU, también se dan de baja una serie de normativas que impulsó el gobierno desde ese mismo decreto con el que arrancó su gobierno. Por tanto, hay una gran preocupación con lo que sucedió el viernes respecto a lo que define la Corte Suprema. Le trajo tranquilidad al gobierno y dicen, bueno, no le va a alcanzar a la oposición para poder dar de baja el mega DNU. Aunque desde la oposición están diciendo, ojo, porque si hay una gran manifestación el próximo jueves, quiero saber si legisladores no avalan lo que es derogar definitivamente este mega DNU, que ya tiene un rechazo de la Cámara Alta desde marzo del año 2024. Con otro rechazo más, está dado de baja y entran en vigencia nuevamente leyes que han sido derogadas. Insisto, Ley de Alquileres, precios máximos, también actualización de prepagas y bueno, también está esta Ley de Tierras. Así que veremos qué sucede, pero bueno, en principio comentarles que estamos esperando lo que es la sesión del próximo jueves, sesión pedida por la oposición, sesión especial, pero también hay una mega sesión que está anunciando, en este caso, la Cámara Baja para el próximo 21 de octubre. Veremos si sucede o no, pero en principio estamos transitando momentos legislativos en donde en ese sector de la política se va viendo, se va observando lo que son las diferencias entre oposición y oficialismo. Por otra parte, si nos vamos al tema recaudación, algo de lo que venimos hablando de hace un tiempo, encontramos que a nivel provincias cayó un 3,2% interanual. Hasta el mes de agosto estoy hablando, ¿no? Pero si vamos a lo que es el año 2023, la baja es del 9,4%. Ya estaremos hablando del tema y también estaremos hablando de cómo está la recaudación aquí en la provincia de Santa Fe, que me parece también como para que nos pongamos a analizar qué sucede en la bota. Y por otra parte, estaremos hablando de un informe que realizan desde Demos, porque 2 de cada 3 jóvenes que trabajan en Santa Fe no tienen aportes jubilatorios. Estamos hablando de la informalidad en más del 60%. Estaremos hablando de este tema porque también quedaron varones y mujeres por debajo de la canasta básica de una familia de 4 integrantes. Así que básicamente, como para que tengamos una idea de lo que viene ocurriendo, además que, bueno, lamentablemente seguimos hablando que los salarios de mujeres están por debajo del de los hombres en promedio, eso es lo que también se va analizando en este informe. Ya estaremos indicando más precisiones al respecto. Tenemos a Darío Sabini en la consola de sonido, Karina Barrios en la producción, Andy Ferreira en redes sociales y Laura Kretschmann en la locución. Buen día, Lau.
1: Pero muy buen día, Ger. Buen día para vos. Buen día para todos nuestros oyentes también. Bueno, acá estamos, chicos. Martes el día de hoy. Más que para algunos, parece lunes, pero es martes. Iniciando una nueva semana, lo bueno es que es corta, como siempre, hasta la hora 14 nos vamos a hacer compañía con mucha información, con mucha música también.
0: Hoy nos visita el profe Pablo Petroni, gente, profe de filosofía. Estaremos hablando una vez más con él. Ética, moral, bueno, temas que también nos han quedado de otras columnas, como para seguir hablando. Estamos hablando tanto de individualismo y demás. También está bueno hablar de temas que invitan al debate, porque ética y moral también es algo totalmente discutible, pero me gustaría escuchar a ver qué dicen autores a lo largo de la historia desde el mundo de la filosofía. Sobre esto y mucho más pueden opinar. ¿A dónde lo pueden hacer, Lau?
1: Como siempre, nuestra línea de oyentes en WhatsApp, 342-5029-708. 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
0: Vamos al primer móvil de la mañana.
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0: Para escuchar en este caso al representante de la Cámara de Cabañeros y Servicios Turísticos, Cabacetur, Guillermo Quesescota, que dio a conocer el balance de los cabañeros y las expectativas para la última parte del año, también hablando de este último fin de semana largo. Escuchamos a ver qué decía.
3: Teníamos muy buenas expectativas, estaba muy difícil, no había llamados, no había consultas, eran muy pocas las consultas. Nosotros siempre hacemos las encuestas de los tres corredores, son socios de Cabacetur, corredor de la ruta 1, el corredor de la ruta 11 y el corredor del río Carcarañá. Entonces siempre tenemos más o menos un panorama de cómo está la situación. Algunos cabañeros ya estaban hace 15 días atrás al 50% y ahí no se movían, pero en dos o tres días, te diría, previos al fin de semana, empezaron las consultas con mayor contundencia y empezaron a darse reservas. Muchos reportaron un 70%, 80% de ocupación, algunos complejos grandes, más te diría cercanía con el Gran Rosario, tuvieron en el 100% de ocupación. La cabaña lo que tiene particularmente es que estás como en tu propia, en tu hogar. O sea que mucha gente ya llena el baúl con lo que tiene en su domicilio, de lo que va a consumir, y por supuesto que después recorre la localidad donde hizo destino y se va a tratar de dar el gusto de comer un pescado o de ir a un restaurante. Los restaurantes de los pueblos de estas comarcas, de estos tres corredores, son restaurantes de muy buen nivel y de precios muy accesibles. Eso nos lo hacen saber siempre los turistas. Pero es cierto que se nota que hay menos consumo. Uno ve movimiento en los pueblos distinto al habitual, te das cuenta que llegó gente, pero los negocios, cuando hablas con los comerciantes, notan que no es el consumo al que estaban habituados cuando hablábamos del turismo de 100% de ocupación. El pique estuvo difícil y hay que andar con mucha prudencia. Nosotros recomendamos eso, mucha prudencia, porque el río crece, viene bajo el pelo de agua flotando algún árbol. Hay que tener mucho cuidado y hay que ser consciente. Nosotros, cuando decimos contraten un guía, traten de que el guía que lo lleva en una embarcación sea un guía habilitado, que conozca el río y que no va de alguna manera a rifar la vida de quienes están en la embarcación. Y sí, estamos siempre con las expectativas todo el año. Nosotros estamos abiertos todo el año, eso lo destacamos siempre. Los 365 días del año somos familias emprendedoras. Nuestros complejos están siempre abiertos y expectantes y bien preparados para recibir turismo. Por supuesto que cuando hay un feriado largo, la ilusión es mayor. Nosotros decimos que el turismo es una vidriera. Nuestras cabañas son la vidriera del lugar, de la región a donde llega la gente. Por eso siempre decimos que tenemos que estar impecables. Y también decimos, no se puede rifar la vida de una familia porque agarró un bache o la banquina está descalzada. Y eso son obras de infraestructura que siempre hay que estar atentos y atender, como los puentes. Nosotros ahora estamos viendo, por ejemplo, un caso muy concreto, el puente del Arroyo Leyes. Ha crecido tanto la población que en estos últimos 10 años de sequía, y ahora cuando llegue el agua de verdad, la gente se va a encontrar que construyó debajo del puente un poco más. Sí. Y esa gente va a subir a la ruta y va a cortar la ruta. Entonces hay que estar muy atento, porque no es solo la actividad del turismo. Hay mucha producción en la costa santafesina, que tiene que ver con la cadena productiva del país. Entonces hay que estar atentos a todo permanentemente, y el turismo es una vidriera. La gente que viene, que nos visita, no solo de la provincia de Santa Fe, de todo el país y de otras regiones del mundo, se van pero muy agradecidas de cómo los atendemos, cómo los tratamos, de cómo somos los santafesinos. Así que es muy importante cuidar todo.
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Nuevo paro de médicos y odontólogos de PAMI, la medida de fuerza fue impulsada por la Asociación de Profesionales de la Salud. Reclaman el retraso en sus ingresos desde hace varios meses. La medida se extenderá desde el martes 13 hasta el viernes 16.

Más de 240 policías retirados se anotaron para reincorporarse a la fuerza en una semana. El factor económico aparece con fuerte incidencia. La inscripción se va a extender hasta fines de este mes. El gobierno confecciona luego una lista en función de los antecedentes y foja de servicio de cada uno.

Luis Caputo en Tailandia. El ministro de Economía participa de la asamblea del FMI. Se espera que el funcionario mantenga un nuevo contacto con Cristalina Georgieva. Caputo estará junto a su viceministro Daza y el presidente del Banco Central, Bausili.

0: Y a esta hora en la capital provincial tenemos una temperatura de 15 grados, la humedad es del 90%, la presión atmosférica 1013 hectopascales, cuando pasaron 51 minutos de la hora 10.
1: Y nos metemos en el estado del tránsito en rutas y autopistas santafesinas con Mechi Pombo desde la Agencia Provincial de Seguridad Vial. Mechi, buen día.
2: Buen día amigos, ¿cómo están? Muy buen martes. Jornada tranquila en todo el territorio provincial, desde el norte hasta el sur de la bota santafesina. No tenemos siniestros viales, tampoco condiciones meteorológicas adversas. Tenemos pronóstico de lluvia, lloviznas, así que estar atentos si el fin de semana se han registrado precipitaciones, sobre todo en el centro y norte provincial, así que precaución, sobre todo en las zonas de banquinas que se pueden presentar con algo de barro. Fin de semana trágico en cuanto a la siniestralidad vial. El domingo por la noche, en un siniestro ocurrido en el norte provincial, en la localidad de Florencia, fallecieron tres personas, una joven pareja de 23 y 27 años y su pequeño niño de 2 años fallecieron en una colisión con una camioneta y una moto. Esta familia circulaba en una moto, así que imagínense lo trágico de este siniestro vial. Una familia entera perdió la vida. Ayer también otro motociclista fallecido en la zona de Funes, en la autopista Rosario Córdoba, ayer por la noche. Volvemos a reiterar la recomendación de siempre utilizar el casco en la moto. Recordamos que los usuarios de motos, de bicis, cuentan con menor carrocería de protección y el casco previene en un 80% la mortalidad. Datos lamentables a los que tenemos que hacer referencia para seguir pensando que entre todos y con nuestras acciones podemos construir una mejor cultura vial. Reiteramos, las obras en la autopista Brigadier López, en la zona de Barrio Caima, entre los kilómetros 125 y 127, en la mano hacia Rosario. Y también mencionamos los trabajos en el puente Rosario Victoria, en la cabecera de Victoria, que generan tránsito alternado a las 24 horas en el kilómetro 59,2. Enorme abrazo, nos reencontramos mañana.

0: Escuchábamos Gil de Milo J y Trueno. Y yo tengo un consejo para vos. 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
1: ¿Y saben qué? Ustedes pueden mandar mensajes al 342-5029-708. De hecho, van llegando mensajes de los oyentes. ¿Qué nos van diciendo por ahí, Lau?
0: Bueno, dice en este caso Gabriel. Hola, ¿qué tal? El fin de fui a Reconquista, fue por la ruta nacional número 11. Estaba mala pero transitable. Entonces me dije, si la Nacional sin fondos está mazo, vuelvo por la ruta provincial número 1 que va a estar bien. Puyaro, LPQTP, dejé el tren delantero, 6 patentes para que coman los funcionarios y parásitos de vialidad provincial. Bueno, tranqui, arrancó Gabriel, Se ve que no estaba en buen estado la ruta 1. La ruta provincial número 1.
1: Está bueno que comente eso porque generalmente hablamos de rutas nacionales, pero sí, en este caso estamos hablando de una ruta provincial.
0: Exactamente.
1: Trascendental para la provincia de Santa Fe, como es la ruta 1, ruta provincial número 1, que la tenemos acá en la zona de la costa, gente. Uh-huh. Como para que aquel que no sabe de qué estamos hablando, esa misma ruta que nos comunica con Rincón, si seguís, pasás por gran parte de localidades de la costa y podés también llegar al norte de la provincia. Lo cual, bueno, esperemos que todo este sector que estuvo mencionando Gabriel de dificultades, que si quiere precisarlo mejor todavía, a menos que sea toda la ruta provincial 1, lo cual sería gravísimo, pero si hay algún sector particular que nos pueda mencionar sobre dónde se encuentran estas dificultades. Me han hablado de la zona de San Javier, me han hablado también de lo que sucede por esos sectores de la provincia. Bueno, me gustaría también que ustedes vayan marcando y también el mismo oyente que nos diga en dónde ve que está más dañada sobre todo. O si es así toda la traza, porque eso también puede pasar. Ustedes pueden manifestarse, dar a conocer sus opiniones al 342-5029-708. Más me preocupa este tipo de realidades con el fenómeno del Niño, porque veníamos hablando de eso y de hecho es una crítica que solemos hacer a rutas nacionales, que vemos que se encuentran en mal estado y decimos, che, estas rutas tienen que estar en buen estado, más que nunca teniendo en cuenta que vamos a tener precipitaciones abundantes y abruptas. Bueno, esto también cuenta para las rutas provinciales, sin lugar a dudas. Esperemos que haya una decisión firme, porque se va anunciando desde la provincia, vamos arreglando esta ruta, vamos arreglando la otra. De hecho, ahora se está arreglando la A012, que es nacional, y ha tomado la administración la misma provincia de Santa Fe sobre esa ruta. Entonces, bueno, está perfecto arreglar esa ruta porque pasa gran parte de camiones que van hacia los puertos santafesinos, pero esta ruta tiene que ver con algo que es jurisdicción provincial. La provincia no tiene que pedirle permiso a nadie para arreglarla. Así que el estado en el que se encuentre hace que sea todo más calamitoso. Van llegando audios a nuestro WhatsApp 342-5029-708, a ver qué nos dicen por acá.
2: Hola, lunes, ¿qué te traes?
1: Bueno, no es lunes, es martes.
0: Hoy es martes, Rigo. Pero bueno, te lo perdonamos porque varios estamos así, que no sabemos bien qué día es.
1: A ver dónde nos ubicamos.
0: Es bastante común después de un feriado.
1: Totalmente, porque aparte vos decís, che, y en nuestro caso, nosotros ya tenemos lado B mañana. Vos decís,
0: exacto.
1: ¿Cómo que de repente tengo lado B?
0: Con vertiginosidad esta semana.
1: Y aparte, el día fue raro ya de por sí. Lau, yo venía caminando frente a la terminal de ómnibus y empieza a caer un poco de agua.
0: Sí. Hoy decís vos.
1: Sí, y sí, estaba claro al mismo tiempo.
0: Una locura. Y a las 8 de la mañana truenos por todos lados, parecía que se venía el mundo abajo. Y después, ahora 9:30, 10, quería salir el sol en algún momento. Muy difícil así.
1: ¿Qué le pasa?
0: Ciclotimia, te juro, el clima está como uno a esta altura del año.
1: Va, y en este momento, ¿sol, Darío? Bueno, ok.
0: ¿Viste? ¿Te das cuenta?
1: ¿A pleno sol? ¿Me pongo el protector solar?
0: Sol, ¿listo? A pleno, yo no puedo creer esto.
1: ¿Cómo hacemos?
0: La verdad, me parece una falta de respeto.
1: Tiempo, ponete de acuerdo, loco. Ya tenemos varios quilombos para que vos encima no sepas qué hacer. ¿Ok? Indeciso. Bueno, ustedes pueden mandar sus mensajes, ya lo saben, y también van a escuchar una palabra por nota y paralela en las palabras de Lau Kretschmann.
0: Exactamente, una palabra por nota y paralela, les doy las pistas. En primer lugar, les voy a dejar la palabra insulto.
1: Ok.
0: Sí. En segundo lugar, les voy a dejar la palabra elecciones.
1: Me gusta.
0: Y en tercer lugar, les voy a dejar la palabra hombres. Hombres.
1: Bien.
0: Así nomás.
1: Pero porque re bien los hombres.
0: Insultos. Elecciones, hombres. Hombres con N y B corta.
1: Y sin H.
0: Claro, es un término bien de las redes sociales.
1: Bien. Sí. Bueno, ok.
0: Así que esas son las palabras del día de hoy. Dejen volar la imaginación y en un rato les cuento de qué van. Están muy buenas, ¿eh? Están muy buenas.
1: Muy copa. Gente, quédense por ahí. Ya volvemos con el profe Pablo Petroni, con Filosofía. Vamos a una tanda y ya estamos.
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0: Seguimos en Todos para Uno, seguimos informándote y ya lo tenemos al profe de filosofía, Pablo Petroni. Pablo, buen día, ¿cómo va?
1: Buen día, Germán. Buen día, Andy. Buen día, Lau.
2: Hola, profe, bienvenido.
1: El placer siempre de compartir la mesa.
0: Lo mismo decimos. Pablo, ¿con qué vamos a estar hoy? ¿De qué nos vas a hablar?
1: Bueno, en la naturaleza preguntante, ¿no?, que dispone la filosofía, hay una dimensión que es la dimensión ética, ¿no?, que en el segmento pasado quedó pendiente y hoy venimos a destacar. Los modelos éticos que plantea la filosofía a lo largo de los siglos, que llevan a preguntarse por la relación del hombre con su manera de vivir y con la comunidad, ¿no? Ya tempranamente, en la cultura griega, Aristóteles es el que mejor aúna aquel pueblo, y él se pregunta en la ética Nicómaco, ¿no?, ¿cuál es el fin del hombre? Es una ética teleológica, la de Aristóteles, porque teleología viene de telos, que es fin.
0: Okay.
1: Y todos estamos de acuerdo acá que el fin del hombre es la felicidad.
0: Sí.
1: ¿No? Pero ahora, ¿dónde está la felicidad?
0: Claro. ¿No? ¿Qué es la felicidad para cada uno?
1: ¿Qué es la felicidad? Claro. Recordá que ellos tenían una fuerte idea de comunidad,

0: perfección, en una vida buena y amable, ¿no? Para ello era muy importante la paideia, que era la educación, ¿no? O sea que la felicidad está en perfeccionarse, y es algo que no te dura un momento, Lau, sino que te dura toda la vida. Fíjense qué diferencia con el hoy, ¿no? No es algo que te dure un instante, no es algo efímero, sino algo que te abraza toda la vida. Por ello, ellos lo van a encontrar en la educación, pero no solo personal, sino comunitaria.
1: Bien. ¿Y eso cómo se vincula con la ética?
0: Bien. En la virtud.
1: Okay.
0: Para ellos la perfección es la virtud. O sea, ¿cómo educar a un ser humano en las virtudes? Que es el justo medio entre dos extremos, ¿no? Por ejemplo, la fortaleza es el justo medio entre dos extremos. La prudencia, ¿no?
2: Como el equilibrio.
0: El equilibrio. Para una idea griega muy importante es que la virtud está siempre en el medio como equilibrio, ¿no? Bien. Siglos después aparece la ética kantiana, que es una ética deontológica, que significa del deber ser. O sea, ya no hay ninguna, por ejemplo, ninguna cuestión religiosa de fondo que guíe la vida del hombre, sino que la norma la dicta la misma razón, ¿no? Como imperativo, ¿no? Obra de tal modo que uses tu humanidad y la de otro siempre como un fin y nunca como medio, ¿no? Por ejemplo, ¿qué quiero decir esto? Que es una ética que la misma razón la regula. Y un filósofo que recuperamos hoy es McIntyre, ¿no? Fallecido en el 2025, contemporáneo, donde él dice: la modernidad, con su ética, lo que ha hecho es desmembrar la idea de comunidad, y lo que él busca es volver a Aristóteles, no como un anacronismo, sino como pensar la mejor vida del hombre personal y en comunidad. Porque esta ética deontológica que les nombraba lo que ha llevado es a que cada uno piense que es lo mejor de manera individual.
2: Claro.
0: Pero hemos perdido hoy el criterio de comunidad ético.
1: Bien, entonces la ética tiene que estar vinculada a un colectivo, no puede ser algo individual.
0: Repercute en tu vida, pero por sobre todo tiene que llevar a pensar lo colectivo.
1: Bien.
0: Exactamente.
1: Bien, o sea, qué difícil para el día de hoy.
2: Sí.
0: Imposible.
2: Esto me hacía acordar, la semana pasada hablamos de una noti paralela que tenía que ver con algo tan frívolo como el dinero. Y si el dinero era un estudio que tenía que ver con si el dinero finalmente hacía la felicidad o no. Ese dicho, el dinero no hace la felicidad, un poco lo echaba por tierra.
0: Sí.
2: Si bien era un estudio bien acotado, claramente era para las notis paralelas, pero mencionaba algo que a mí primero me sorprendió y segundo me dio esperanza, que en el experimento que habían hecho esa gente que tenía un poquito más de dinero, encontraba más felicidad, por ejemplo, haciéndole un regalo a otro, algo que tenía que ver con la solidaridad. Hablaba también en esto de gastarse ese dinero en educación, por ejemplo, esto que mencionabas vos, de encontrar la felicidad en la educación, y en todas cuestiones así, que uno podría pensar más en el materialismo. Repito, era un estudio muy acotado de algunos países nada más, pero a mí me sorprendía por ese lado, porque al final lo que mencionaba era un poco esto, que lo que más felicidad da a largo plazo, incluso mediante un medio, valga la redundancia, como el dinero, algo tan frívolo, era ayudar a un otro o nutrirse uno mediante la educación, que es un poco lo que estás diciendo vos. Me trajo enseguida esa nota paralela.
0: Mirá, yo recién lo expliqué de una manera acotada, ¿no? Ahora, ampliando y siguiendo tu comentario, Aristóteles hace en ese tiempo como una encuesta. O sea, él dice, el fin de la vida es la felicidad, el fin del hombre, ¿no? Ok, ¿y dónde está la felicidad? Veamos qué dice la gente. Y uno de los puntos, Lau, algunos griegos lo encontraban en la vida de riquezas, o sea, en el dinero. Pero una vida dedicada a reunir dinero es una vida inauténtica, dice Aristóteles. Porque no te podés pasar la vida haciendo plata.
2: Sí, acumulando también, que era un poco el debate que se nos había generado acá en la mesa, eso de si el dinero es un medio o es un fin.
0: Ahí está, para Aristóteles es un medio.
2: Claro.
0: Porque te sirve, por ejemplo, para comprar libros, te sirve para estudiar, te sirve para hacer un viaje. Pero si lo utilizamos como fin, el hombre no está hecho, o el fin del hombre no consiste en hacer plata.
2: Sí. En acumular riqueza.
0: En acumular. Pero esto, a ver, uno lo dice, pero si vamos al actual modo de vida, es así. O sea, es disponer de dinero todo el tiempo.
2: Bueno, es un ideal también en la sociedad actual.
0: Sí, claro.
2: En esta sociedad individualista.
0: Aristóteles dice es respetable, porque si a uno le parece eso, está bien.

0: Ahora, no es el fin de la vida, el hombre no está hecho para eso, ¿no? Sería mercantilizar la vida. Ya lo dice alguien en el siglo IV antes de Cristo, ¿no? El dinero es bueno como medio, no como fin en sí mismo. Hoy quizás confundimos esos términos,
1: Hay
0: ¿no?
1: algo que estaba destacando Lau, que a mí me hace pensar, a partir
0: Sí.
1: también de lo que estás diciendo vos, es, vamos a los griegos, hace 2500 años planteaban esto, ¿no?
0: Sí.
1: De alguna manera, y asociándolo a lo que dice Lau de personas que tenían la disponibilidad de tener dinero y con ese dinero hacían cuestiones para otras personas,
0: Sí.
1: o de alguna manera parte de esa felicidad que está vinculada a la ética a partir de la virtud, según Aristóteles, encontraban esa felicidad en ayudar a un otro. Entonces hay una cuestión esencial nuestra
0: Sí.
1: que por más que pongas todo el individualismo que quieras, lleva a que en algún momento necesites de compartir eso con un otro. Es decir, me lleva a una película que quizás no genera mucha rigurosidad, pero hay una película que se llama Into the Wild, que la he mencionado un par de veces,
0: Sí.
1: y el cierre de la peli lo que muestra es la felicidad solamente es real si es compartida.
0: Sí.
1: Creo que de alguna manera voy asociando con esto que nos vamos preguntando, vamos hablando y con temas que nos llevan directamente a lo que pasa hoy, que inevitablemente en nuestra esencia, en nuestro interior, hay una necesidad social
0: Sí.
1: y
2: Sí, ya
1: sin
2: casi innata, es
1: casi
2: como que la
1: innata.
2: traemos
0: Sí.
2: desde nacimiento, pareciera.
1: ¿Cómo se explica, no? Porque vos decís, ¿por qué termina siendo tan importante para un objetivo que también uno termina definiendo? Porque digo, más allá que se pueda activar de manera comunitaria la felicidad, la felicidad para mí es una cosa, para Lau es otra, para vos es otra, para Darío también será otra la felicidad,
0: Sí.
1: pero sin embargo necesito compartirla para que sea completa.
0: Es que ahí está. ¿Por qué este hombre McIntyre, ¿no? Este autor vuelve a Aristóteles, no como un anacronismo, sino porque quiere recuperar la idea de comunidad y de tradición. Esto que vos decías, la felicidad es compartida porque el hombre se siente parte de algo. Inclusive dice McIntyre, recuperemos los clubes, recuperemos la parroquia, recuperemos las comunidades, las universidades, como sentirnos parte de algo. Piensen, Lau y Germán, que hoy el gran problema social que hay es la soledad.
2: Sí.
0: O sea, es un tema de deterioro cognitivo.
2: Sí,
0: En
2: sí.
0: la época de la hipercomunicación.
1: Claro, es
0: Entonces, la
2: verdad. Sí, de hecho
0: felicidad.
2: también, o sea, hay proyecciones a futuro respecto a la soledad y a la depresión asociada a la soledad de incremento, lamentablemente.
0: Claro, porque, a ver, el cerebro humano, el cerebro humano está hecho para la relación con los demás y para las sociedades más felices, ¿no? Esto lo decía el doctor Manes el otro día, hablando de esto, las sociedades más felices son las que tienen un contacto con el otro, que lo practican en comunidades, en prácticas concretas, ¿no? Son las que se sienten el calor social, no la da ni el dinero, ni el honor, sino los que tienen este sentido de comunidad que hoy se está perdiendo en todo el mundo. Porque justamente el advenimiento de las nuevas derechas lo que hacen es fracturar la comunidad y pensar individualmente al sujeto.
1: Es muy curioso porque es un efecto dominó.
0: Sí,
1: Digo,
0: sí.
1: fragmentar la comunidad también vas en contra de la felicidad y por tanto es muy difícil tener parámetros éticos.
2: También es conveniente, ¿no?
0: Sí.
2: Fragmentar, me parece, como el divide y reinarás. Es más fácil. Si no tenés un bloque comunitario ahí pensando, en algún punto poniendo resistencia, cuestionando, ni siquiera poniendo resistencia, por lo menos cuestionando.
0: Exactamente,
2: Más
0: de
2: fácil.
0: nuevo, no es fácil. Entonces, recuperar instituciones como por ejemplo el club, de nuevo, las sociedades, las universidades, la parroquia, dice McIntyre, mira el ejemplo que pone, es donde el hombre se siente parte de una comunidad y puede realizarse, realizarse, o sea, cumplir su ser a través de la realidad. Esto se opone, ¿no?, a todas las lecturas individualistas que vienen de la modernidad, donde el sujeto se piensa su propia ética como Kant, ¿no? Entonces, claro, cada uno opera como piensa que corresponde hacerlo. No hay un sentido de comunidad, hay una cuestión personal,
1: Pablo, vamos
0: ¿no?
1: a seguir hablando de esto, vamos a
0: Sí,
1: ir a
0: por
1: una
0: favor,
1: tanda.
0: por
1: Quiero
0: favor.
1: que manden mensajes al 342-5029-708. ¿Qué entienden ustedes por felicidad? ¿Qué entienden ustedes por ética? ¿Cómo ven que nos encontramos hoy por hoy respecto a lo que pasa en nuestra comunidad? Todo eso, volvemos después de la tanda.
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1: Seguimos en Todos para Uno, seguimos informándote, seguimos esperando sus mensajes al 342-5029-708. Queremos escucharlos también para que opinen sobre lo que venimos hablando con el profe de filosofía Pablo Petroni. Estamos hablando de ética, estamos hablando de felicidad, estamos hablando de diferentes autores, estamos hablando de la idea de comunidad, sí, cómo se va perdiendo. Todo esto surge a partir de lo que veníamos hablando semanas anteriores en otro tipo de columnas, en donde uno va haciendo el foco en inteligencia artificial, va haciendo el foco en individualismo en general, cómo nos vamos fragmentando, y uno lo que dice es, bueno, si hay un problema ahí, estamos notando que hay una fragmentación, hay una separación entre cada uno de nosotros, bueno, evidentemente, y como lo estás planteando también con muchos autores, hay una pregunta que se hacen los autores de diferentes lugares, de hay que empezar a ver nuevamente lo colectivo.
0: Sí.
1: ¿Qué se puede decir sobre eso en la actualidad? ¿Cómo se está estudiando ahora? Estabas mencionando un autor también.
0: McIntyre.
1: Y él hace un abordaje sobre el tema en este momento.
0: Así es, en su obra Tras la Virtud, ¿no? Una obra de 1981, pero muy actual.
1: Claro.
0: De hecho, el último gran impacto ético. McIntyre busca recuperar la ética aristotélica de las virtudes anclada en prácticas, tradiciones y sociedades concretas. Y él termina el libro, miren qué interesante, el tipo dice, no estamos esperando a Godot, sino a uno distinto, a San Benito. Miren cómo termina el libro.
1: ¿Qué sería Godot? Como para que sepamos.
0: Bien, Godot es una figura que es como un enorme que nos viene a salvar.
1: Ah, ok.
0: ¿No? Es una obra de Beckett, Godot, ¿no? Y es como, piénsenlo, yo decía, se los voy a plantear a Lau y a Germán, piénsenlo hoy en nuestra política. ¿Acaso no estamos esperando a Godot?
1: Uh-huh. Sí.
0: Alguien que nos salve, quiere decir McIntyre. ¿No? Entonces la salvación, dice él, no puede venir de un individual, sino que, ¿por qué pone el ejemplo de San Benito? Porque San Benito en su tiempo vio destruirse todo y él aún así inspiró construir comunidad. ¿Me explico? Uh-huh. O sea, los valores, o sea, la salida no es esperar una solución externa, sino reconstruir comunidades capaces de sostener la virtud. ¿No? Hoy uno siempre lo piensa situado a esto. Estamos esperando un Godot.
1: Claro.
0: ¿No? Estamos esperando que venga el apellido, que, bueno.
1: Sí, por dar ejemplo a nuestro país es casi una constante, digo, ¿no? Bien. Pero la verdad que uno no entiende por qué hacemos ese tipo de especulaciones sobre la llegada de alguien que te salve y que te resuelva todo de la nada, cuando vemos que son temas muy complejos los que hay que resolver al mismo tiempo.
0: Y temas humanos, sobre todo, claro, ¿no? Entonces, ¿qué plantea McIntyre? Comunidades donde la virtud vuelva a ser posible. El lazo social, el vínculo con el otro, piensen en vínculo con el vecino, ¿no? El vínculo del barrio, o sea, acciones pequeñas que volvamos a pensar e inspirar en nosotros. Y esto no es sopa para la audiencia, porque hoy es todo comienza conmigo y termina con yo. O sea, hay una idea en las actuales sociedades modernas de un gran individualismo, de una gran impronta donde el otro se convierte en, bueno, alguien con el cual tener una transacción, o la relación es siempre, ¿no? De,
2: sí, algo por algo.
0: De intercambio. Pero se perdió esta idea de virtud, de comunidad, ¿viste? De, ¿te acordás cuando llegaba un vecino nuevo y se presentaba?
1: Sí.
0: Estoy a disposición. Bueno, eso. O sea, el lazo social.
1: Lo que estoy pensando es que, por otra parte, seguramente muchos nos están escuchando en este momento y dicen, sí, bueno, individualismo, ¿por qué estamos hablando de lo negativo del individualismo?
0: Sí.
1: Pienso sobre todo porque uno lo que está viendo más que individualismo es egoísmo, que sería como una especie de extremo, quizás, del individualismo, porque entiendo yo, y seguramente estos autores lo pueden evidenciar, no están hablando de terminar con ese ser personal, ¿no? Y transformarse en una gran masa,
0: no.
1: Un cuerpo gigantesco,
0: no.
1: No están hablando de eso.
0: No.
1: Pero tampoco es posible, y encima, por lo que estás comentando, Pablo, estamos en un momento en donde ese momento de egocentrismo está más a flor de piel que nunca.
0: Sí.
1: Con mucho más énfasis que antes.
0: Sí.
1: Creo que queda demostrado también, ¿no? Que está a la vista de todos y que eso en algún momento daño va a hacer. Tenemos que recuperar lazos. La pregunta es cómo hacerlo. En parte estás explicándolo vos con respecto a lo que van comentando autores de, bueno, volvamos al club de barrio, empecemos a reconocer a ese otro, pero digo, al mismo tiempo, qué difícil que va a ser. Porque sí, también hay un grado de desconfianza muy grande en el otro.
0: Sí, bueno, es una lectura muy actual y muy amena, ¿no? Porque MacIntyre propone, volviendo a Aristóteles y sin ser retrógrado, practicar la virtud. Recuerden que los colegios, las universidades son lugares donde uno aprende las virtudes. Templanza, fortaleza, justicia, sabiduría, y todo esto con el fin de vivir mejor. Lo que dice MacIntyre es, por ejemplo, en el club de barrio, bueno, ni hablar en la parroquia, se practican virtudes, modos concretos de llevar a cabo una vida buena y amable. O sea, son lugares de resistencia y de cuidado, porque son lugares que inspiran comunidad. Hasta me animo a decirte contraculturales, hoy qué paradoja, ¿no? O sea, contraculturales, ¿no?
1: ¿Cómo se va viendo esto siendo vos profesor
0: sí,
1: en clases? ¿De qué manera los vas observando con estudiantes que seguramente con el pasar de los años has visto que quizás de ser grandes grupos sí, ahora son individualidades o microgrupos que se van relacionando unos con otros?
0: Sí.
1: Eso lo tenés a la vista, Pablo. ¿Qué vas notando vos respecto a eso?
0: Bueno, en la escuela y la universidad se convirtieron en lugares de cuidado y de resistencia.
1: Okay.
0: ¿No? ¿Cuidado de qué? Del advenimiento de esta tecnocracia que despersonaliza. Porque, a ver, la comunidad digital no es comunidad. ¿No? Digamos, es un enjambre. Bill Chulhan dice es un enjambre.
1: Bien.
0: ¿No? Distinto. Entonces, estos lugares son de cuidado y de resistencia a nuevas formas de entender la subjetividad digitalizada, fragmentada, porque esto genera, induce a que la persona se fragmente, y la idea es volver a pensar el debate, la cosa pública, ¿no? Por ejemplo, hace poco hicimos el proyecto ONU, donde uno puede pensar, bueno, en este caso no hay una democratización global, pero la cosa pública, el debate, hay otro proyecto que los chicos van a la cámara.
1: Van al consejo joven,
0: sí, donde hay prácticas concretas de participación ciudadana, de formar parte, sentirse parte de algo también, ¿no? Y me parece que son prácticas en donde los jóvenes pueden entender este volver a lo comunitario, se vuelve algo, una esperanza, ¿no? Y un horizonte.
1: Hay algo muy curioso de lo que estás hablando, Pablo, porque por otra parte estamos en la época de la comunicación.
0: Sí.
1: Y uno dice, bueno, quizás el dato está ahí en el hecho de los que están impulsando ese tipo de formato de comunicación saben al mismo tiempo que es necesario que haya un otro y que tenga contacto con el otro.
0: Sí.
1: y parte también de lo que de alguna manera daba a suponer Lau, que conviene de alguna manera que no tengamos ese contacto,
0: no,
1: por lo menos personal, y sí digital. Y se marca esa distancia física, pero al mismo tiempo está el dato de, pero te tenés que seguir contactando. Es decir, si vos me cortás relación acá, sabemos que esto puede ser más difícil de lo que uno cree. Entonces, de alguna manera te dejan un mínimo de contacto, por lo que uno está observando, de lo que pasa con muchas redes sociales y demás, en donde uno cree que está siendo un ser social, pero en realidad está siendo un ser virtual. Y quizás si hay cierto nivel de encuentro con el otro, es un encuentro virtual, que no quiere decir que esté mal ni nada de eso, sino que es otro tipo de encuentro.
0: Anónimo. Es decir, es una trampa. Entendamos esto, el usuario, hoy cualquier cosa escribe acá y nos escriben, ¿no? Y ponen cualquier cosa detrás de un anonimato.
1: Sí.
0: Eso no es participar. Viste que hoy se está, cae mucho en la desacreditación, en el hater.
1: Sí.
0: ¿No? Eso no es participar. Participar es como decís vos, mirarnos a la cara, el ágora. ¿Te acordás del ágora? Bueno, formaba parte de que, bueno, si vas a levantar la mano, vamos a decir algo que contribuya, por más que haya una crítica amable, que contribuya, que construya, ¿no? Que aporte. Hoy se induce a que la persona, desde un usuario, muchas veces anónimo, descalifique, desacredite, insulte, eso destruye a la comunidad, ¿no? Piensen ustedes en cada noticia que ponen abajo, hay veces se escriben...
1: Sí, barbaridades.
0: Barbaridades, detrás sí. de un anónimo. Bueno, eso no es comunidad. La responsabilidad de aportar, bueno, ahora nosotros estamos aportando de nuestro lugar, ¿no? Este debate, al menos lo ponemos sobre la mesa, pero digo, de eso se trata, ¿no? Y piensen que ya las primeras comunidades, lo decíamos en off, para los griegos primero eras ciudadano, o sea, eras ateniense, eras... y luego eras persona.
2: Claro.
0: Miren ustedes cómo...
2: Sí, primero la comunidad.
0: Primero la comunidad, tu ser con otro, ¿no? Y aparte vos ¿por qué ellos encontraban en la educación la virtud? Porque vos luego te debías a esa polis.
1: Sí, también no. Siento que se va reforzando ese individualismo ahora, por ejemplo, cuando digo, ok, en vez de preguntarle al profe, le pregunto a la inteligencia artificial. Entonces digo, bueno, ahí ya estoy cortando una relación. En vez de preguntarle a un amigo por algo, directamente voy a la IA. O preguntarle a mis padres por algo, voy directamente ahí. Voy cortando esos vínculos porque digo, bueno, directamente le pregunto a un otro, que quizás le puedo preguntar un montón de veces un otro, que es una entidad, digo, es inteligencia artificial, no es otra cosa. Llega un punto que también... te va llevando a eso, este sistema.
0: Sí.
1: En ir cortando ese tipo de vínculos.
2: También muchos es por ahí la única manera que conocen desde que nacieron. Estamos
1: también.
2: Con generaciones nuevas que nacieron con lo digital. Creo que nuestra generación todavía es la última que más o menos vivió el híbrido.
0: Sí.
2: Pero después, de ahí para adelante, de ahí para abajo, probablemente todos los más jóvenes ya nacieron digitalizados. Entonces... tal vez no es tan fácil de ver.
1: Totalmente.
2: Eso de la comunidad y de entender que además de poder preguntarle a una IA, a Gemini o a quien vos quieras, también se lo puedes preguntar a un ser humano.
0: Sí. Vos sabés que me quedé con algo que dijo Lau hoy y con esto quisiera redondear. Miren qué interesante. Se hizo un estudio en Inglaterra, ¿no? Este año, y arrojó como resultado que la felicidad es directamente proporcional de la relación que tenga el humano con su comunidad de pertenencia.
1: Okay.
0: Por ejemplo, en este tipo de lugares no se le da ni el dinero, ni la posición social que ocupa esa persona, ni, por ejemplo, la trascendencia que tenga esa persona en el sentido honorífico, sino que lo que garantiza la felicidad es el grado de vinculación del hombre con la comunidad a la que pertenece. Con lo cual, ¿qué diríamos? Aristóteles tenía razón. En la medida que la felicidad, lo que decías vos, se vincula con el trato con los demás, desde que salís de tu casa y saludás al vecino, hasta el grado de relación que vos tenés en tu trabajo, en tu familia, el calor humano es lo que hace feliz al hombre. Y esto lo decimos en tiempos de digitalización de la vida.
1: Sí. Sí, que es una locura estar explicando esto. Yo creo que si vos das a conocer esto hace 30 años atrás y alguien está escuchando esta conversación como del futuro, no va a entender por qué estamos hablando de esto.
2: Sí, porque uno lo podría pensar de sentido común.
1: Totalmente. Sin embargo, bueno.
0: Miren hasta qué punto será que el gran problema hoy es la soledad. Lo decía el otro día el doctor Manes, la soledad. O sea, el gran problema que tiene el mundo en tiempos de conexión, en tiempo real, es la soledad. Sí. Alzheimer, deterioro cognitivo, vienen porque se sienten solas las personas. Depresión, angustia, sí. ¿No? Se sienten solas en tiempos de estar a un WhatsApp de distancia del otro.
5: Claro.
0: Entonces, de nuevo, la felicidad no se da ni por lo que ganás, ni por el lugar que ocupás, sino por tu contacto con los demás. Eso es salud mental.
5: Pablo, gracias como siempre por estos minutos. Vamos a seguir de acá en adelante con este tipo de temáticas, con otras que nos ofreces en Miradas Filosóficas. Te agradecemos un montón.
0: Un placer.
2: Gracias, profe.
0: Por favor.
5: Hasta ahí las palabras de Pablo Petroni. Nos vamos al móvil.
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5: Para escuchar a Adriana Urquiza, presidenta de la asociación que reúne artesanos de Sol y Luna, porque estuvo realizando un balance del fin de semana largo. Vamos a escuchar a ver qué decía al respecto.
9: Para la feria del Sol y la Luna fue satisfactorio. O sea, si en realidad nosotros siempre armamos al aire libre, si hubiésemos estado sin carpa no hubiésemos podido armar. Esa es la realidad. Aparte de la feria del Sol y de la Luna, es el paso obligado de todos los santafesinos. Tiene 48 años la feria, vos siempre cuando salís de tu casa pasás por acá y sabés que los artesanos están en la plaza por vos. ¿Verdad que sí? Estamos para el Día de la Madre, así que los esperamos para que vengan. Compren ese regalito del Día de la Madre. Igual vamos a estar todos los sábados y domingos, pero al aire libre. Yo creo que a todos nos pasa lo mismo, no solamente a la feria de artesanos, sino yo creo que a todos les pasa lo mismo. Exactamente la situación económica, el bolsillo, le tocó a todo el mundo. Yo creo que si la gente tuviera un poquitito más de una cuestión económica, un poquitito más de plata en el bolsillo, yo creo que la gente compraría más y estaría más contenta y más alegre, porque puede tener un poder adquisitivo un poquitito más. No es que la gente ha dejado de comprar menos, o sea, de comprar menos que lo que compraba antes. Pero bueno, nosotros estamos contentos que por lo menos podemos trabajar y tener un lugar de trabajo donde estamos en una carpa, donde este fin de semana que fue lluvioso y hubo muchísima gente con el jardín, hubo mucha gente, la verdad que la ciudad, hubo un movimiento en la ciudad. Yo no sé si le dejó mucha plata a la ciudad, pero sí que hubo movimiento. Pero bueno, nosotros estamos contentos de poder ofrecerle siempre al santafesino, a nuestra gente, la Feria del Sol y de la Luna, así como un aporte hacia la cultura y al patrimonio de nuestra ciudad. Cada artesano siempre se va renovando, va haciendo cosas nuevas, a ver si esto va a ser, aquello no. Así que bueno, nosotros estamos contentos con la feria que tenemos. Estamos muy contentos. Y la feria funciona sábado, domingos y feriado al aire libre. Y los fines de semana largos, sí, la nueva propuesta esta que es en carpa, nos ayuda a nosotros a trabajar dignamente.
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0: Escuchamos Aeroplane de Red Hot Chili Peppers.
1: Seguimos en Todos para Uno, seguimos informándote, seguimos esperando sus mensajes al 342-5029-708. Ya estuvimos hablando de ética con el profe de filosofía Pablo Petroni. Y ahora nos toca escuchar los anticipos de las noticias paralelas con Lau Kretschmann.
0: Exactamente, anticipos ahora sí las noticias paralelas. En primer lugar, resulta que Claudito, le podemos decir.
1: Claudito,
0: la IA de Anthropic, que ya estuvimos hablando, hubo polémicas también con Anthropic. Bueno, no se va a bancar un insulto más.
1: ¡Epa!
0: No va a tolerar los insultos y va a cerrar la conversación si detecta maltrato.
1: ¡Ey!
0: Sí, la empresa aclaró que la prohibición busca evitar situaciones extremas, así que la próxima actualización del sistema va a aplicar esto de no tolerar insultos y también va a aplicar restricciones sobre algunos temas sensibles. Vamos.
1: Se puso la gorra.
0: Sí, exactamente. Está bien igual, me parece.
1: Totalmente.
0: Pero ahora en un rato se los voy a contar y lo vamos a debatir a ver qué opinan ustedes. En segundo lugar, tremendo esto, nos vamos a ir a Perú. Yo estoy encantada con esta noti paralela porque me parece muy curiosa, puede sonar fuerte, quiero saber qué opinan ustedes. Pero resulta que en un pequeño distrito en Perú, que se llama Huánuco, ganó un candidato con un nombre muy particular. Se llama Hitler Mussolini.
1: No, flaco, no, es sí. Muchísimo.
0: ¿Cómo? Hitler Mussolini Simeón Flores, alcalde de Queropalca, en Huánuco. Bueno.
1: ¡Amo!
0: Ganó. No vas a amar tanto Jabo porque es de izquierda, Bebo. No vas a amar.
1: Me parece que no.
0: No, ¿eh? No te va a gustar.
1: Aunque
0: claro.
1: Va a decir él, pero se fijaron entonces cómo se llama este tipo. Hitler, que es del nacionalsocialismo, es de izquierda, ¿se dieron cuenta?
0: No va a chequear nada y va a tirar que ama justamente. Y ojo porque tiene que ver con, está con un partido de más bien de centro-izquierda.
1: Claro.
0: ¿Sí? Así que ahora les voy a contar acerca de esto. Y algunos datos, porque no es algo, si bien para nosotros es raro que tenga este nombre, no es algo raro en Perú.
1: Bien. Buenísimo.
0: Y en un rato les cuento.
1: Pero aparte Hitler Mussolini,
0: Hitler,
1: o sea,
0: Mussolini completo.
1: No le faltó ni uno solo.
0: Chicos,
1: faltaba que Stalin al final y ya estamos.
0: Estamos dos dictadores, ¿sí? Así que bueno, en un rato les voy a contar acerca de esto.
1: Sí, faltaron.
0: Viral absoluta, claro, le faltó Franco nomás, ¿eh? Viral
1: Franco.
0: En redes sociales, así que en un rato les cuento la historia de Hitler Mussolini Simeón Flores, peruano. Espectacular. En un rato les cuento.
1: ¡Ay, Dios!
2: ¡Amo!
0: Bueno, claro, pero igual no vas a amar cuando sepas bien la historia. Quédate, Jabo, quédate que te lo voy a contar. Y en tercer lugar, un video que se hizo. No, pará.
1: Ay, quizás se escapó ese audio, che.
0: Huánuco.
1: Está. Viste, a veces uno entiende mal.
0: No. Huánuco. Bueno, y en tercer lugar, un video que se hizo viral de una doctora.
1: Ajá.
0: Una médica que habló acerca de los pacientes hombres. Hizo un descargo ella.
1: Perdón.
0: Lo único que voy a decir es que el título del video es No saben qué les pasa. Y hasta ahí nomás. ¿Cuál fue el descargo de la doctora? Se los voy a contar en un rato nada más. Yo estoy rodeada de hombres acá. No, bueno, pará. Acá en este medio de comunicación.
1: Sí.
0: En el otro también igual, ¿eh?
1: Imagínate.
0: Pero se los quiero preguntar.
1: A ver,
0: directamente.
1: ¿Qué nos pasa?
0: Pero
1: ¿qué
0: lo
1: te
0: vamos
1: pasa,
0: a,
1: loco?
0: Claro, ya cuando abordemos esta nota paralela les voy a hacer un interrogatorio a los hombres que me rodean aquí.
1: Okay.
0: Y también en el mensajero. También en el mensajero que tenemos muchos, ¿sí? Yo no lo veo como algo, no sé si malo o bueno. Ella hace como un descargo como quejándose un poco.
1: Ella se queja.
0: La doctora.
1: Pero es una particularidad nuestra, en todo
0: es
1: caso.
0: Es una particularidad de los varones. ¿Qué sé yo? En un rato lo charlamos, ¿eh? En un rato lo charlamos, un poco polémico. Acá.
2: No sé, exacto.
0: Tres varones acá para preguntarle cómo viene la mano. Y bueno, en un ratito lo charlamos y estas son las noticias paralelas del día de hoy.
1: Pregunta, ¿compartís algo de lo que dice esta mujer? ¿Sentís que está en lo cierto?
0: Tengo como la misma visión.
1: Ok.
0: Pero no sé si para enojarse está.
1: Ah, ok. No es para tanto.
0: Para mí no es para tanto. Y no quiero seguir porque si no arranco.
1: Bien. No, está bien, Lau. Porque
0: así
1: me pongo de acuerdo enseguida con ella.
0: Porque enseguida me pongo de acuerdo.
1: Inmediatamente.
0: Sí, me alineo enseguida, ¿eh? Así que hago comunidad. Así que en un rato les cuento. La verdad que está muy buena la noticia para leer al día de hoy. Quédense.
1: Gente, vamos a una tanda y volvemos.
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0: Seguimos en Todos para Uno, seguimos informándote y en este caso nos vamos a meter con uno de los temas que teníamos preparados para esta mañana, que nos lleva directamente a lo que es un informe que hacen desde el Centro de Estudios Demos, que lo hacen también con datos del panel de hogares de la Universidad Nacional del Litoral sobre juventudes y trabajo, trabajo precario, y que lleva a que, bueno, se realice una muestra de lo que refiere a 2025 sobre ingresos promedio de varones y mujeres que al mismo tiempo quedaron por debajo de la canasta básica de una familia de 4 integrantes. El estudio analizó 1.435 casos que se relevaron entre el 2022 y el 2025 en nuestra ciudad, ¿eh? O sea que es un informe que representa lo que pasa también. Ustedes van a decir, son 1.400 casos, bueno, está perfecto, pero por lo menos hay algún dato. Después podemos ver si se puede hacer algo más extendido, pero en principio 1.435 casos de jóvenes de entre 18 y 29 años a partir de datos del Observatorio Social de la Universidad Nacional del Litoral. Alrededor del 65% de los jóvenes que trabajan no realizan aportes jubilatorios y esto lo están dando a conocer en 2025. Uh-huh. Es decir, 2 de cada 3 jóvenes, ¿no? No cuentan con protección social adecuada, obra social, aportes jubilatorios, seguro de riesgo de trabajo, ni con trabajo formal. Para los autores, la falta de aportes no es solo un problema del futuro, sino una expresión de desigualdad actual. En 2025, el ingreso total promedio de los jóvenes se ubicó en torno a los 540 mil pesos mensuales. Las mujeres percibieron en promedio 444 mil y los jóvenes 558 mil, lo cual seguramente para Lau no es sorpresa que los salarios de mujeres estén por debajo de los salarios de hombres, ¿no? Sí. Esto es algo histórico, gente. Lo que significa que varones jóvenes están percibiendo un 25% más que las mujeres jóvenes. A mí lo que me llama la atención hasta cierto punto es que siga pasando al día de hoy esto, ¿no?
1: Sí. Claramente la situación es difícil para los dos géneros.
0: Totalmente.
1: En todo caso, para las mujeres claramente es peor.
0: Sí. Una brecha del 25%, gente.
1: Sí, que además es mucho también, es un porcentaje alto.
0: Sí.
1: De diferencia.
0: Sí, sí, sí. Y más teniendo en cuenta que esto probablemente sea peor si no hubo todos los cambios que hubo en este tiempo. Uh-huh. Yo eso también creo que hay que verlo también desde ese lugar, no solamente del lugar de todavía está esa diferencia que no debería existir, es totalmente anacrónica, no nunca estuvo bien, pero digo, ahora ya con todo lo que hemos pasado, ¿por qué se establecen todavía diferencias? Es ridículo. Según el informe, ambos promedios están muy por debajo de la canasta básica total del INDEC, que estimó que para una familia tipo de 4 integrantes, en junio del 2025 se necesitaban 1.128.000 pesos para no ser pobre. Al sumar las categorías trabaja y trabaja y busca trabajo, el 47% de los varones está en esa situación, frente al 31% de las mujeres. Por su parte, el 56% de quienes realizan una actividad complementaria son mujeres, un valor muy cercano al 56% que la Fundación Encuentro registra a nivel nacional entre los pluriempleados. Los autores interpretan que las trayectorias laborales femeninas sufren con mayor crudeza la insuficiencia de ingresos, mientras que los varones acceden a empleos principales con mejor remuneración y estabilidad. Aclaran además que esa segunda actividad no está asociada a una mayor formalización, sino a la búsqueda de ingresos informales. La tasa de pluriempleo de los jóvenes de Santa Fe es del 8,3% frente al 7,3% promedio nacional. Es decir, estamos un punto por encima de lo que pasa a nivel nacional. Bueno, ¿quién sostiene el hogar? Es parte de lo que se va preguntando en el Centro de Estudios Demos a estas 1.435 personas. Solo alrededor del 13% de los jóvenes es principal sostén del hogar. Entre quienes lo son, en 2025 había 18 varones contra 5 mujeres. El informe lee ese dato junto con la brecha de ingresos y advierte que las mujeres jóvenes que sostienen hogares lo hacen con ingresos considerablemente bajos o más bajos. Además plantea que ser mujer joven en Santa Fe puede representar un triple o una triple vulnerabilidad. Menores ingresos, mayor flexibilidad e inseguridad en las condiciones de trabajo y más tiempo destinado a tareas domésticas o de cuidado que no son pagas, gente.
1: Exacto.
0: Y que ahí es en donde se nota todavía esta diferencia, insisto, anacrónica, más allá de anacrónica, siempre injusta. El informe sostiene que el nivel educativo condiciona la inserción laboral y que la inactividad aumenta en las trayectorias educativas incompletas. Aún así advierte que la educación resulta insuficiente por sí sola para garantizar movilidad social o evitar la precariedad. En cuanto al tipo de empleo, el sector privado asalariado absorbe el 35,7% de los jóvenes ocupados, mientras que las changas o el trabajo inestable representan el 14% 5,1%, con alrededor de 18 horas semanales de trabajo. Según los datos del panel de hogares, la cobertura de programas sociales destinadas a jóvenes cayó un tercio entre 2023 y 2025. Si estamos hablando de jóvenes de entre 18 y 29 años, como marca el informe, estamos hablando de chicos que dejan de tener becas estudiantiles, universitarias, en el caso que estén también en el marco de hacer una carrera. Por tanto, eso lo venimos observando hace rato cuando vemos que las becas Progresar, escuchen con atención, están teniendo hoy un valor de 35 mil pesos. Y lo tienen así desde el año 2024. 35 mil pesos, gente, mensuales. Los autores sostienen que esa caída responde más a los recortes en políticas sociales a nivel nacional que a una mejora en los ingresos, ¿no? Que también eso hay que decirlo. No es que se está hablando de tener un porcentaje de changas menor, sino que, y que eso es porque se tienen otro tipo de valores distintivos, sino que básicamente hay una baja en lo que es este sector de becas de las Progresar, por dar un ejemplo, en los universitarios, ¿no? Que, como decíamos, 35 mil pesos por mes, ese es el valor que se tiene hoy por hoy. Ustedes pueden dar a conocer lo que quieran al respecto sobre lo que va pasando con nuestra situación. En este caso estamos hablando de jóvenes de 18 a 29 años, 1.400 casos en la ciudad de Santa Fe sobre su situación. Esto a mediados del año pasado, con un salario o un ingreso que era necesario para no ser pobre de 1.100.000 pesos y que, sumando ambos ingresos, el de hombres y mujeres, no se llega a ese valor, se está por debajo. Y otras diferencias más que estuvimos hablando, además que 2 de cada 3 jóvenes están en la informalidad. Van llegando mensajes de los oyentes, se van comunicando. ¿Qué nos van diciendo por ahí, Lau?
1: Bueno, en este caso dice el tachero, hola, buen día, ¿cómo están? Yo acá por salir a buscar trabajo, terminé de quebrar, pero bueno, a empezar de nuevo una vez más. Si buscan empleado, acá estoy al Pepe como bocina de avión, dice el tachero. Es real este mensaje, ¿entiendes?
0: Sí. Es. A ver, él
1: es horrible.
0: Él lo tenemos acá como ex tachero porque él trabajaba en taxis hasta hace 2-3 meses atrás. Después pasó a ser chofer de aplicación y ahora entiendo que ni siquiera es chofer de aplicación. Lo cual, bueno, lamento muchísimo que estés atravesando esta situación, amigo, porque estamos hablando de un ejemplo más de lo que se viene observando y encima en una actividad, en una rama, en donde uno entiende que, más allá de todas las irregularidades que hay alrededor, uno tiene garantizado eso, y más teniendo en cuenta que él viene ya con el mundo del taxi. O sea, viene de ese mundo en donde ya tiene un carnet profesional, en donde tiene un montón de cuestiones que hacen a que tenga su auto en condiciones. Pese a esa situación, no puede estar trabajando en este momento de chofer de aplicación. Terminé de quebrar, acaba de decir. Es algo que por lo menos todavía no lo había escuchado. Es un caso, seguramente ustedes dirán también lo que está pasando en sus alrededores, pero si hay una actividad en la que se termina cayendo y es porque no queda otra, es en la actividad de las aplicaciones, gente. De repartidor o de chofer. Bueno, acá alguien que venía de ser chofer de taxi pasó a chofer de aplicación solamente y ahora tampoco puede ser chofer de aplicación. Más allá de los detalles de la historia, él nos acaba de decir, acabo de quebrar. Así que entendemos que viene desde ese lugar. ¿Ustedes qué tienen para comentarnos al respecto? Me gustaría escucharlos sobre cómo está su situación laboral, cómo están con respecto al pluriempleo, qué pasa, qué sucede. Este dato, más allá del cariño que se le tiene a los oyentes y que uno acompaña desde este lugar, y agradece también que lo compartan también, ¿no? Pero es un dato que me sorprende porque todavía no había escuchado este tipo de situación, en la que, de alguna manera, sabes que tenés una especie de resguardo con respecto a las aplicaciones y que ni siquiera la aplicación hoy es resguardo. No te alcanza ni siquiera para eso. Me gustaría escucharlos ustedes. A ver qué opinan, qué dicen al respecto, y le agradecemos a nuestro amigo.
1: Sí. Llegan otros audios también. Día audios de descanso, dicen por acá. Bien. Así que entiendo que estamos habilitados.
0: Habilitados para escuchar audios. Sí.
2: Hola, chicos. Buen día.
0: Bien.
1: Amelia.
0: Amelia, querida.
1: Buen día, Ame, querida. Bienvenida.
0: Gracias por tu mensaje, Ame. Bueno, seguimos esperando el resto de los oyentes. Que debe estar como el tiempo, ¿viste? Sale el sol, llueve.
1: Muy inicio de semana también, a pesar de ser martes con el feriado de ayer. Así que, bueno, estamos esperando que se empiecen a reportar, ¿eh?
0: Es comprensible. Los entendemos. Por supuesto. Los entendemos. Vamos directamente al móvil.
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0: Se realizó la primera feria de libros usados en la ciudad de Santa Fe, la primera edición de Fluya, la feria de libros usados y antiguos de Santa Fe, se desarrolló en la Casa de la Cultura con la participación de alrededor de 12 emprendimientos de la capital provincial, Paraná y Rosario. La propuesta buscó darle un espacio propio a los libros usados, antiguos y de colección y fomentar la lectura a través de la circulación de ejemplares que no siempre se consiguen en las librerías habituales. Estuvieron hablando vendedores y visitantes de la feria. Escuchamos a ver qué decían.
4: Tiene su mística, porque si bien el libro nuevo está bueno también por el olor, por lo nuevo, por el olor a imprenta, o sea, tiene todas cosas hermosas, también el libro usado tiene su mística y sus cosas lindas. Por ejemplo, acá tengo un libro que tiene una dedicatoria para la boquita que más amo en el mundo. Y no dice a quién está dedicado, así que bueno, el que lo lleva puede ser que el libro esté queriendo encontrar otro destinatario. Entonces, siempre respetando, o sea, el que se lo lleva sí puede ver lo que está escrito, pero bueno, a veces no están los nombres, ¿viste? Entonces se respeta, únicamente se muestra la dedicatoria. Pero bueno, hay señaladores, hay recortes, todo, o por ahí aparecen señalados párrafos que hay gente que, los que lo leen después, que les interesa a ver qué señaló él que lo leyó antes, a ver si me resuena y todo eso, a veces gusta y es como que el que viene a continuación a leerlo, lo toma también.
5: Y por ahí encontrar libros que uno no las encuentra en la librería habitualmente, colecciones que ya por ahí no están circulando, o por ahí un libro que alguien ya no lo leyó o no lo necesita, y por ahí para otro está bueno poder adquirirlo a un bajo precio, accesible, eso también está bueno, me parece, esto de estos espacios. Y por ahí también encontrarse con gente, poder discutir por ahí de algunas cuestiones como la historia, que por ahí está bueno, qué sé yo. También tiene un significado, digo, el libro cuando uno lo lee deja también una huella en el lector, y me parece que está bueno por ahí también compartir eso y que otro pueda tener esas sensaciones o ese acercamiento por esa, tanto a la literatura como a la ciencia por ahí a través del libro, que es algo fantástico.
6: Lo que tiene de lindo es que es una oportunidad, digamos, para conseguir libros que tal vez los libros usados que no se encuentran en las librerías comerciales y demás de las grandes cadenas. Así que una linda oportunidad, digamos, para conseguir este tipo de libros. Y sobre todo la oportunidad de poder hurgar uno mismo, digamos, fijarse y encontrar cuestiones que tal vez uno no esperaba. Entonces creo que eso es lo bueno. Bueno, son esos hallazgos que sin duda son una sorpresa y un plus, digamos, al hallazgo del libro mismo, digamos. Uno encuentra un libro y además encuentra otra historia, la historia de los anteriores propietarios. Yo creo que tiene que ver con la felicidad del libro, ¿no?
7: A veces con todo lo digital se pierde el libro físico y está bueno incentivar estos espacios para que la gente vuelva a leer, agarre un libro, y la verdad que perderse en un libro no hay nada más lindo que eso.

0: Escuchábamos Ya no sé qué hacer conmigo de Cuarteto de Nos.
1: Seguimos en Todos para Uno, seguimos informándote, seguimos esperando sus mensajes al 342-5029-708 mientras veo la encuesta que tenemos en nuestras redes sociales, porque hicimos una cara yo, otra cara Celau, en donde de alguna manera estamos representando quién empezó la semana hoy y quién no tiene, en este caso, quién no tuvo feriado, ¿no? Va ganando quién empezó la semana hoy. Curiosamente.
0: Son todos ricos acá. Claramente yo estoy en la brecha de género más complicada.
1: Y encima eso, Lau. Claro, o sea, y encima ese...
0: No solo me toca laburar los feriados, sino que encima soy mujer. Diría. La faraona.
1: Martín Sirio. Bueno, pueden dar a conocer su voto.
0: Exactamente.
1: Ya saben, se meten en arroba radio 1013 y votan por una cara de felicidad de alguien que empezó la semana hoy.
0: Sí.
1: Y si no, los feriados son para ricos.
0: Exacto.
1: Que hasta ahora tiene un solo voto, que es de mi amiga Laju.
2: Hambre y sueño es lo que usted tiene.
0: Te das cuenta.
1: Qué cosa, Laju.
0: La única que trabajó ayer.
1: ¿Qué va a hacer, che? En fin. Bueno, vas a sacar el país adelante, Laju. Entonces, gracias. Gracias por
0: lo
1: esto,
0: intento,
1: Lau.
0: Al menos lo intento.
1: Gracias por todo esto, Lau. Nosotros estamos muy agradecidos. Ustedes pueden mandar mensajes y contarnos también cuál es su situación personal, de todo tipo, gente, porque...
0: Sí.
1: Bueno, también uno recibe mensajes como el que recibí hace algunos minutos de el ex tachero y que nos contaba esta situación. Bueno, me gustaría también escuchar el resto. Uh-huh. También qué están atravesando hoy por hoy, ¿no? Respecto a su situación laboral. De hecho, estuvimos empezando a hablar del tema hace tan solo unos minutos cuando dábamos a conocer el informe de Demos sobre la brecha salarial entre hombres y mujeres, sobre lo que pasa con... 2 de cada 3 jóvenes que no están en blanco. Una serie, una cantidad de situaciones que realmente, bueno, uno se va preguntando cómo se puede sostener esto en el tiempo, y la única respuesta está en el pluriempleo. Digo, no hay otra forma, porque vamos a encontrar ingresos, y pese a que también esos ingresos promedio es en base a que se justifican con pluriempleo. Uh-huh. Digo, no es que se logra con un solo laburo ese valor de 500.000 pesos al mes. Hablando puntualmente del año pasado, debo decir que estos son datos del año pasado. Que también cabe aclarar eso, ¿no? Porque no es lo mismo lo que se necesitaba para no ser pobre el año pasado que lo que hoy se necesita para no ser pobre. Hace un año era 1.100.000, ahora es 1.600.000. Digo, hubo inflación, hubo de todo en ese tiempo. Audio que nos

0: a mí también me tocó trabajar, quería trabajar 12 horas, así me pagan bien, pero no, hice las 8 justitas. Y el domingo también, después de la carrera, y que me bailé, me salté todo, fui a trabajar.
1: Muy bien.
2: Muy bien.
1: Bueno, y un audio más, a ver qué nos dice.
0: Yo le pregunté a mi hijo si necesitan algún chofer, a qué corre la bolilla cuando uno se queda sin trabajo, porque puede aparecer algo de algún lado. Entre todos nos ayudamos.
1: Claro, claro que sí, Ame. Bueno, lo que necesite el ex tachero que nos diga. 342-5029-708 y pasamos su contacto. Ustedes pueden expresarse también sobre uno de los temas que voy a estar hablando en tan solo unos segundos, que es la recaudación de las provincias, que ha caído un 3,2% interanual acumulado a agosto. De eso voy a estar hablando, pero también porque voy a hablar de la provincia de Santa Fe, digo, ¿no? Más allá de lo que pasa en todas las provincias del país, lo que ha bajado esa recaudación, voy a estar hablando de eso a nivel Santa Fe. Y Lau Kretschmann va a volver con la primera noti paralela. ¿De qué va a tratar esa primera noti?
2: Bueno, primera noti paralela, que vamos a hablar de Claude, que es la inteligencia artificial de Anthropic, que va a cambiar, va a aplicar algunas restricciones en su nueva actualización, que tiene que ver con los insultos, por ejemplo, ¿eh? Nada de puteadas, nada de maltrato, no. Y además, algunos temas sensibles también se van a cambiar algunas cuestiones, así que en un rato nos voy a contar de qué se trata realmente.
1: ¡Mierda! Ah, mirá, ya empezó.
2: Claro.
1: ¡Onda
2: no
1: madre!
2: Puede, no se puede, claro, te censura.
1: ¿Me censura el toque?
2: Directamente te va a cerrar la conversación. No vas a poder charlar más.
1: Pero,
2: así que hay que ser amable.
1: Ok.
2: Hay que ser amable.
1: Okay.
2: Llegan audios, ¿eh?
1: ¿Llegan audios de los oyentes? Sí, a ver cómo se siguen expresando. Acá lo tenemos a Hugo, que hacía rato que nos mandó un mensaje. A ver qué nos dice.
3: Chicos, buenos días, buen mediodía. Buen comienzo de semana. No sé si estuvieron ayer, ni escuché la radio ayer. Sí que hay otra opción del pluriempleo. Votar bien, con conciencia, con historia, con educación, con saber. No comerse el verso de que vamos a ser Venezuela, Cuba. No vamos a ser nunca esos países. Somos el único país de los tres países de Latinoamérica que tiene industria automotriz. Y la gran industria que tenemos. Hay que reactivar la industria y se termina el problema, pero hay que votar bien. No hay que votar estos países, estos gobiernos y payos, el demente este, el psicópata. Hay que pensar, gente, hay que pensar.
1: Gracias, Hugo.
2: Ahí está.
1: Por tu mensaje.
2: Tranque apareció, Huguito,
1: sí,
2: querido.
1: Sí, bueno, ustedes pueden también expresarse, así como lo hizo Hugo. Ustedes pueden hacer lo mismo al 342-5029-708. Vamos a una tanda y volvemos.

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0: ocurriendo con otro de los temas que les había anticipado. Vamos a hablar de lo que pasa con la recaudación en la provincia de Santa Fe, en las provincias en general. Pero también estaremos hablando de la recaudación en la provincia de Santa Fe. Bueno, sabemos que desde hace rato se va reclamando desde el área empresarial por impuestos o por la baja de impuestos distorsivos. También sabemos que la coparticipación federal cayó 1,2% en términos reales en 8 meses y que los gobernadores ven cómo se reduce la recaudación propia mientras Nación deja de hacer inversiones en distritos subnacionales, ¿no? Tenemos todo ese contexto del que venimos hablando hace rato. Javier Milei dijo desde Francia que ya bajó la carga fiscal 3 puntos del PBI, que la Argentina es un país federal y que, si les molesta, ingresos brutos, tienen que ir y hablar con los gobernadores. Los empresarios vienen reclamando la baja de ese impuesto distorsivo también. Que es así, digo, y de ahí también dependen los gobernadores, pero al mismo tiempo, cuando hablamos del tema, también uno no puede dejar de ver el impuesto al valor agregado, el IVA. ¿Qué pasa ahí? Que no se ha bajado. Y esa es la discusión que se tiene a veces, el tironeo entre Nación y las provincias, entre que Nación acusa a la provincia de no bajar ingresos brutos y la provincia dice, bueno, pero fíjate, yo lo que me hago cargo responsable en materia de seguridad, salud y educación, y si no, ¿de qué manera puedo bancar si vos no me estás mandando nada de coparticipación federal? De hecho, ha caído un 1,2% en términos reales en 8 meses. Los mandatarios en principio no discuten que se deba realizar lo que es esta baja en ingresos brutos. Preguntan cómo sostendrían sus gastos más lo que Nación ha dejado de hacer, digo, porque si tenemos un claro ejemplo es el tema rutas. Las rutas hoy por hoy son un claro ejemplo de cómo Nación dejó de invertir, si se quiere, eso en el mejor de los casos, pero de mantener sobre todo el estado de las rutas. El pago de servicios de salud, educación y seguridad en una economía que ya les deja como saldo una baja en la coparticipación federal en términos reales. Y a eso se agrega una reducción de los recursos propios de los distritos subnacionales. Hay un análisis del Instituto Argentino de Análisis Fiscal, el IARAF, titulado Radiografía de la Recaudación Tributaria Propia Acumulada en Agosto de las Provincias y CABA, que revela un escenario generalizado de contracción en las arcas provinciales, ¿no? ¿Qué podemos decir de lo que está sucediendo en lo que va del año? Al analizar los datos acumulados el octavo mes del año, el reporte señala que, con relación al año 2025, el consolidado cayó un 3,2% en términos reales. El sesgo negativo se profundiza al extender la serie al mediano plazo. Con relación al año 2023, 19 jurisdicciones están recaudando menos y el consolidado cayó un 9,4%. Si comparás la caída con ese año, con el año en donde asume Javier Milei. El comportamiento global de los recursos tributarios provinciales está fuertemente supeditado a la evolución del impuesto sobre los ingresos brutos, dado que el reporte remarca que se evalúa la evolución de la recaudación de ingresos brutos, que explicó el 77% de la recaudación tributaria propia. Esto es lo que explica la recaudación de una provincia, gente. La variación interanual entre el 2025 y 2026, bueno, en ese caso ingresos brutos sufrió un descenso del 4,2%, ¿no? En términos reales, registrando contracciones en 20 de las 24 jurisdicciones analizadas. Si vamos a la evolución trienal, es decir, del 2023 al 2026, frente al mismo periodo del 2023, el tributo acumula una caída del 13%. Y ahí es en donde nos tenemos que ir provincia por provincia. Vamos a encontrar diferencias, por supuesto, siempre vamos a encontrar diferencias. Santa Fe, con la producción que tiene, con áreas como la construcción y la industria, que si bien están en un momento complicadísimo, aún así siguen estando y generando empleo, más que todo sosteniendo lo que les queda, y también al mismo tiempo con una gran pérdida de puestos de empleo desde que ha empezado esta gestión nacional. Y debemos marcar esa gestión nacional porque desde ahí vemos cómo ha empezado a decaer cerca de 17.000, 18.000 puestos de empleo menos en la provincia de Santa Fe. Al analizar la totalidad del mapa tributario, el estudio señala de forma explícita que se observa una marcada heterogeneidad entre jurisdicciones. El resto de los gravámenes provinciales presentó el siguiente comportamiento acumulado a agosto del 2026. Impuesto a los sellos registró un descenso interanual del 7,4% respecto a 2025. Mantiene una recuperación del 8,5% respecto a 2023. Es decir, está peor que el año pasado, pero mejor que en 2023. Impuesto inmobiliario. un incremento interanual del 7,1 tuvo. Pero si vamos al acumulado, encontramos que hay un alza del 13,9, es decir, mejoró tanto a nivel interanual como también si lo comparás con el 2023. Impuesto automotor tuvo un retroceso del 4,3% real frente al 2025 y una baja del 5,9% real frente al acumulado del 2023. Ese descendió tanto respecto al año pasado como respecto al 2023. Y otros tributos tuvieron una expansión interanual del 27,5% real respecto al 2025 y una suba del 3,2% respecto al 2023. Vamos directamente a Santa Fe, que es lo que nos importa, lo que nos interesa, gente. Bueno, se sitúa en el bloque de jurisdicciones con un desempeño comparativo relativamente más estable que la media nacional, aun cuando a la baja de actividad que impacta en la reducción de ingresos brutos se suman algunos beneficios otorgados por la provincia. En el acumulado agosto de 2026, la recaudación propia total santafesina experimentó una ligera contracción del 2% en términos reales respecto al mismo periodo del 2025. Al comparar el nivel del 2026 con el del 2023, Santa Fe tiene un descenso del 3,3%. Hay un descenso del 3,3%. De todas maneras, desde el Ministerio, a cargo de Pablo Olivares, el Ministerio de Economía, señalan que las bajas en el inmobiliario y patente automotor están atemperadas, ya que en el parcial a 8 meses se incluye el peso del pago total anual aportado por contribuyentes en el inicio del periodo. El pago total anual fue creciendo y pone algo de distorsión en la estadística. Bueno, ponle que eso suceda. Hay muchos que pagan al inicio del año todos los impuestos de ese año porque tienen un descuento, porque se tiene un descuento. Y eso puede hacer que no se pueda ver claramente qué ha sucedido en esta parte del año. Más allá de esto, en la clasificación trazada por el IARAF para el grupo de jurisdicciones con caídas de entre el 0 y el 10% en el periodo del 2023 al 2026, el informe destaca puntualmente que Santa Fe exhibe el mejor desempeño relativo, es decir, cayó un 3,3%, mientras que Jujuy presenta la mayor contracción del 10% de caída de recaudación. Y otros datos más son importantes para tener en cuenta de la provincia. Bueno, vamos a ingresos brutos. El interanual cayó 2,3%. Si lo comparo con 2026, tuvo un descenso de 6,3%. Es decir, es un impuesto distorsivo, pero fíjense lo que bajó la recaudación. Es decir, es distorsivo, se deja de pagar, por lo que estoy contando acá, o porque cierran empresas, o por una serie de motivos, y de alguna manera también es distorsivo y hay una respuesta ante esa situación. El impuesto a los sellos, bueno, registró un descenso del 4,9% respecto al año pasado, respecto al 2023, un crecimiento del 7,1%. El inmobiliario creció un 5,8% respecto al año pasado y si lo comparo con el 2023, tuvo un incremento del 30%. El automotor tuvo un incremento del 6,8% comparado con el año pasado. Si me voy al 2026, tuvo un aumento del 21,7% y otros tributos, bueno, registró una caída del 7,8%, pero tuvo un crecimiento acumulado del 51% real. Es parte de lo que están dando a conocer desde algunos de los datos que se van manifestando desde y a partir de lo que es el Instituto Argentino de Análisis Fiscal, que hace una radiografía sobre lo que pasa en todas las provincias, lo compara entre cada una de ellas y también lo que pasa puntualmente en la provincia de Santa Fe respecto a lo que son impuestos y a cómo se va alcanzando ese nivel de recaudación que venimos comentando hace rato y que también se va marcando un descenso en lo que es esa recaudación, pero tampoco es un descenso que estamos o que uno esperaba en algunos casos que sea suficiente o importante, dependiendo también el área que toques, ¿no? En lo que es ingresos brutos vemos que ha habido una baja. En lo que es también los ingresos que tiene la provincia por coparticipación, hay una baja también.
1: Y lógico.
0: Eso lo venimos observando hace rato. Digo, no es algo nuevo. Todo eso hace a todo un contexto que aún así Santa Fe se encuentra entre las mejores provincias en ese sentido. Con respecto a la recaudación en general. No con respecto a lo que recibe de Nación. Que eso ya hemos hablado en muchas ocasiones. Y aún así, como se va expresando, diferentes tipos de gobiernos provinciales lo han hecho, pese a que no vuelve lo que debería volver a la provincia de lo que la provincia aporta a Nación, lo que debería volver es un porcentaje, no el total, porque si no, no tiene gracia, chicos y chicas. O sea, que se recaude o se genere algo acá y que vaya a Nación y que vuelva lo mismo, ¿para qué hacer ese movimiento? vuelve a Nación, o va a Nación en todo caso, para que se distribuya mejor en el resto de las provincias, en aquellas que están más complicadas que la nuestra, por ejemplo. El tema es que acá no está volviendo prácticamente nada, vuelve bastante poco. Y si no es por un acuerdo que se hace a partir de lo que pasa con ANSES, en su momento con la caja de jubilaciones, vamos al tema del impuesto al combustible, lo comento siempre que puedo, lo vemos manifestado en rutas y en el estado de las rutas, es como para seguir discutiéndolo, pero bueno, lo seguiremos haciendo más adelante. Mientras tanto, nos vamos al móvil.
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0: Vamos a escuchar a la presidenta de la Vecinal Sur, Laura D'Andrea, que daba a conocer algunos detalles sobre la propuesta que realiza la Vecinal de Barrio Sur para modificar el proyecto de Plaza Italia. Vamos a escuchar a ver qué decía al respecto.
3: Nosotros, la verdad que teníamos expectativa de que la plaza iba a tener más verde, cosa que no se estaba dando en el proyecto. Todo lo que es mobiliario urbano, nosotros queremos modificarlo, porque la verdad que lo que se ve son apenas unos banquitos en cemento. Eso ellos se argumentan que es antivandalismo, pero en realidad nosotros creemos que se puede mejorar eso mucho. El tema de los juegos, donde estaban instalados, nos parecía una esquina. Urquiza es una calle peligrosa, estaba en Urquiza y General López, nos pareció que era necesario modificar eso. Bueno, después los vecinos se alarmaron un poco con el tema del agua, esos dos grandes piletones que van a estar al frente de la legislatura, que bueno, ellos nos expusieron que en realidad no son piletones que van a estar llenos de agua, sino que son como espejos de agua que ellos nos expusieron que eso hace bajar la temperatura del cemento que pueda llegar a tener la plaza. Va a ser un espejo de agua, eso es lo que nos expusieron. Tomaron nota, por supuesto que ellos defienden su proyecto, ¿no? Pero de todos modos tomaron nota de lo que le pedíamos nosotros, ¿sí? Quedamos que en 2 semanas, más o menos 2-3 semanas, ellos van a volver a convocarnos y nos van a mostrar lo que quedó en definitiva con los arreglos que se pudieron haber hecho.
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0: Escuchábamos Chance de Ataque 77.
1: Seguimos en Todos para Uno, seguimos informándote. Estamos acá esperando sus mensajes para que también formen parte de esta noti paralela que nos va a contar en este preciso momento la Kretschmer.
0: Bueno, noti paralela, y en este caso vamos a hablar de inteligencia artificial. Vamos a hablar de Claude.
1: Ok.
0: ¿Sí? Claude, el modelo de inteligencia artificial de Anthropic, ¿sí? Que va a tener nuevas normas de uso que van a prohibir el maltrato persistente e innecesario hacia el chatbot.
1: Bueno.
0: No, bueno, me parece. Sí. ¿Sí? Bueno, la compañía anunció que esta actualización de sus políticas va a entrar en vigor el 12 de noviembre, falta poquito ya, nos falta tanto, un mes aproximadamente, y establece que el sistema va a poder cerrar las conversaciones directamente en las que reciba un trato abusivo reiterado y sin una finalidad. ¿Viste que a veces es putear por putear?
1: Solamente.
0: Pasa, bueno, eso no va a poder pasar más, ¿sí? Hay que decir también que esta empresa publicó un documento en el que comunica nuevos límites también para utilizar la inteligencia artificial en el desarrollo, por ejemplo, vamos a decir, temas sensibles. Por ejemplo, tema armas.
1: ¡Apa!
0: Ojo con lo que le preguntas a Claude, porque no todo se va a poder preguntar y me parece que está bien también.
1: Totalmente.
0: También las condiciones para ofrecer recomendaciones que tienen que ver con salud y con finanzas. Todo esto va a estar un poco más regulado, es lo que podríamos empezar a pensar a priori. ¿Sí?
1: ¿Qué pasa, finanzas?
0: Finanzas también, sí. Bueno, Anthropic aclaró que la prohibición lo que busca es frenar situaciones extremas. Los usuarios van a poder, no es que no vas a poder cuestionar, eso está bien, vas a poder cuestionar respuestas del chatbot, señalarle errores, ¿sí? Y también expresar frustración cuando el resultado sea incorrecto o insuficiente. Según Anthropic, eso se va a poder seguir haciendo. Esos reclamos quedan fuera de la restricción. El tema es que, claro, la empresa anunció que el criterio se concentra en las interacciones con un trato cruel o abusivo hacia el asistente, hacia Claude, y que sea reiterado sobre todo, ¿no? La posibilidad de terminar una conversación de todas maneras ya existe. Anthropic la presentó en agosto de 2025, el año pasado, y explicó que se tenía que utilizar como último recurso esto de que la misma inteligencia artificial te pueda cerrar la conversación, pueda terminar esa conversación. Sobre todo después de varios intentos fallidos de reconducir un intercambio hostil. O sea, el día de hoy, digamos, este chat lo que hace es tratar de reconducir, como quien dice, la charla para que salga un poco de ese trato hostil. Sin embargo, bueno, digamos, ahora va a tener esta nueva medida que lo que hace es directamente cerrar. Sí, eso es lo importante también. Ya existe, como les decía, esta posibilidad de terminar una conversación. Ahora van a pulirla un poco más, ¿sí? Respecto a esto, la nueva política incorpora expresamente la prohibición de maltrato y mantiene esa función como principal mecanismo para aplicarla. Antes que era como la última instancia, ahora va a ser la principal.
1: Bien.
0: Instancia, si hay maltrato, si hay insultos en la conversación. Cuando Claude finaliza un chat, el usuario ya no puede enviar mensajes dentro de ese hilo. Sí conserva la posibilidad de iniciar otra conversación. Viste que a veces venís charlando con el asistente de inteligencia artificial. Bueno, si hay muchos comentarios ofensivos, se va a cerrar esa conversación. El tema es que no vas a poder seguir el hilo, vas a tener que empezar de cero, en todo caso, ¿no?
1: Bueno, esa es una buena medida, porque lo agotador que es volver a empezar.
0: Sí, exactamente. Sí, sí. Además yo creo que también no le veo el sentido a ser hostil por ser hostil, porque solamente estás hablando con un chatbot. Me parece que también nos sirve para en algún punto educar. Pero bueno, esa ya es otra mirada un poco más subjetiva, un poco más de opinión. Lo cierto es que esto se va a empezar a implementar a partir de noviembre. La actualización aclara también que la prohibición de utilizar Claude para desarrollar armas, por ejemplo. No le puedes preguntar, ¿viste? ¿Cómo puedo armar una AK-47? No. Probablemente no haya respuesta en ese sentido. Porque abarca, por ejemplo, incluso si es capcioso. Entonces, si Claude detecta que vos le vas haciendo preguntas medio capciosas para saber cómo armar un arma, por ejemplo, bueno, justamente ahí va a cerrar también la conversación. Abarca el software y los componentes necesarios para hacerla funcionar, ¿eh?
1: Como un gatillo con un rifle.
0: Claro, una cosa así.
1: No da.
0: Todo ese tipo de cosas no, porque Claude se va a dar cuenta y va a decir, no, eso no te lo voy a responder, no te lo puedo responder, ¿no? Y entre los ejemplos aparecen los sistemas de guiado y control, además del uso de la IA para equipar con armas a drones, ¿no? Y otros vehículos autónomos. Todo eso, Claude, ahí va a tener un freno, porque si no, imagínate, ¿no? Bueno, según Anthropic, estos cambios explicitan restricciones que la compañía ya aplicaba. O sea, ya venía aplicando esto, ahora lo va a hacer formal, podríamos llegar a decir. Esta nueva política responde a intentos de utilizar sus modelos para desarrollar programas vinculados con el funcionamiento de armamento. O sea, detectaron esa búsqueda. Hubo, digamos. Y entonces lo que quieren hacer es oficializar este tipo de medidas y que no se pueda preguntar ese tipo de situaciones, ¿no? Ese tipo de cosas. Ni siquiera si lo preguntás directamente, y tampoco si sos un poco capcioso para ver cómo armar un dispositivo que atente contra, no sé, contra la integridad de un otro, vamos a decir. En materia de vigilancia, las normas prohíben rastrear personas sin su consentimiento, tanto en tiempo real como mediante el análisis de datos recopilados previamente, y también se impide emplear Claude para crear o mejorar herramientas destinadas a esos fines, o para decidir o recomendar a quién investigar, detener o acusar en procedimientos policiales o penales. Y también hay que decir que otro apartado reúne restricciones contra campañas engañosas de carácter político o comercial. La prohibición alcanza a las redes de cuentas falsas y a los medios ficticios que ocultan quién está detrás de un mensaje o simulan que una posición tiene mayor respaldo, por ejemplo.
1: Claro.
0: Y en el ámbito electoral, Claude tampoco se va a poder utilizar para difundir información falsa sobre candidatos o procedimientos de votación, tampoco para suplantar autoridades electorales ni desalentar la participación mediante engaños o intimidación. ¿Sí? Hasta acá suena todo muy lindo, hay que ver después si realmente se puede implementar y de qué manera, y si no encontramos la manera de hacerle trampa también a Claude para que de todas maneras nos siga dando ese contenido que aparentemente está regulado. A partir de esto, ¿no?
1: A mí lo que me preocupa es que vos me estás dando a conocer, Lau, que yo le podía preguntar eso a Claude.
0: Sí.
1: Yo eso te juro que en pensar que por un arma, o sea, que me pueda suministrar ese dato.
0: En realidad lo que dice Anthropic, después habrá que ver, es que esto ya lo venía implementando y ahora lo oficializa.
1: Ok.
0: Eso es lo que dice Anthropic, sí. ¿No? ¿Qué va a decir?
1: Claro. Sí, totalmente, totalmente.
0: ¿Qué va a decir? Sí reconoce que hubo consultas de ese tipo, ¿no? Por ejemplo, cómo fabricar un arma. A lo mejor la pregunta no es tan directa, pero sí se pregunta por componentes. Bueno, todo ese tipo de cosas se va a poner como más fino, ¿no? Para no brindar ese tipo de información de cómo fabricar, no sé, un arma casera, una bomba, lo que fuera.
1: Lo que yo quisiera saber es si Claude me daba una respuesta muy certera.
0: Bueno,
1: eso
0: es
1: lo que me
0: buena
1: preocupa
0: pregunta.
1: Muchísimo, porque digo, sí. Si están preocupados por hacer esto y formalizarlo en todo caso, es porque Claude estaba respondiendo a algo que llevaba a esa construcción.
0: O no, qué sé yo, también es un poco ingenuo lo que yo digo, pero puede ser también que no respondía directamente,
1: claro.
0: Y ahora oficializan y dan a conocer que no lo va a seguir haciendo, de hecho no lo va a hacer, digamos, así como venía haciéndolo. Qué sé yo qué decirte.
1: Sí,
0: para
1: totalmente.
0: Mí también es difícil porque creo que el ser humano también puede encontrar la manera como de engañar a un chatbot y que te dé la información sin que termine detectando que vos lo que querés hacer es, por ejemplo, armar un arma o crear una campaña difamatoria electoral con datos falsos y ese tipo de situaciones. Habrá que ver ahora, o sea, esto ahora se va a implementar. En noviembre se va a oficializar también. Vamos a ver cómo funciona. Vamos a ver cómo funciona, si realmente surte efecto. Sí, lo que reconoce Anthropic es que las consultas están. O sea, existen.
1: Claro.
0: Hay gente que consulta cómo armar un arma, qué componentes necesito, ni hablar para generar fake news, eso de los flyers, esas cosas. Imagínate, en momentos electorales muchísimo más también. Por ejemplo, en Argentina se viene uno el año que viene nada más.
1: Sí, qué difícil.
0: Seguramente
1: va a estar.
0: Todo lo que vamos a ver, porque estamos hablando de Claude. De Anthropic, que no me da la sensación que sea uno de los más utilizados aquí en Argentina. Nosotros me parece que nos volcamos más a ChatGPT y a Gemini, por ejemplo. Hay que ver ahí qué tipo de regulaciones también hay o se van a implementar. Pero bueno, en esa están por lo menos oficializando este tipo de situaciones. Y lo más novedoso por ahí, o lo que más ruido suele hacer, es esto de el maltrato. Tampoco se va a poder hablar mal por hablar mal.
1: Claro.
0: En algún punto me parece que está bien, no porque, o sea, de otro lado tenés una máquina. Pero a la vez, qué innecesario es tener que hablar mal o insultar porque sí, termina como alimentando algo que no lleva a ningún lado.
1: Sí.
0: Entonces eso también va a tener un freno, al igual que consultar por cierta información sensible.
1: Además, tema de insultos, vos estás alimentando a la inteligencia artificial
0: también
1: de
0: eso.
1: También
0: al algoritmo, claro.
1: Y va aprendiendo a nosotros.
0: Claro, directamente se va a cerrar ese chat y vas a tener que empezar uno nuevo. Hasta el momento eso también podía pasar, pero era como la última instancia. Sí. Ahora directamente dos o tres insultos y se cierra el chat y tenés que empezar un hilo nuevo. También lo que tiene que ver con salud, que era un poco lo que decíamos, las consultas en salud también van a estar un poco más reguladas, porque también la gente consulta mucho sobre eso.
1: Totalmente.
0: ¿Tenés algún síntoma, alguna cosita, algo? ¿Qué puedo tomar? ¿Qué puedo hacer? ¿Qué es esto? Obviando, obviamente, la atención médica real, que es lo que debería hacerse. Y, bueno, eso también va a estar, de alguna manera, restringido.
1: Está perfecto.
0: Así que, bueno, en eso estamos. En eso estamos con la inteligencia artificial, que hay que empezar cada vez a regular y hilar fino en la manera de utilizar para que sea una herramienta, obviamente, utilizada de la mejor forma posible.
1: Yo les propongo esta pregunta, a ver qué me pueden decir ustedes al respecto. ¿Qué es lo que más temor les genera de la inteligencia artificial hasta ahora? Seguramente hay una gran variedad de respuestas al respecto, sobre todo porque venimos hablando en este último tiempo tanto de personas que estaban trabajando para, bueno, empresas muy importantes que han dicho, che, el año que viene se pudre todo. Y acá, de alguna manera, estas empresas van advirtiendo que tampoco está bueno seguir alimentando a la IA de este tipo de, de contextos. Y además de, por ejemplo, preguntar cómo hacer un arma o cosas por el estilo, cómo dañar a alguien a nivel mediático. Son una serie de preguntas que uno no... A ver, quizás porque uno no está pensando en hacer eso,
0: sí,
1: pero, bueno, evidentemente hay un sector de la sociedad que está pensando y que pide consejos para ver de qué manera lo resuelve. ¿Qué es lo que más temor le da de la IA a ustedes, del otro lado? Me gustaría saber. O hasta ahora, ¿qué es lo que más les ha generado, qué sé yo? En mi caso, yo veo el lado laboral, sobre todo ese es el costado que más me ha generado. El tema salud, no lo sé. No lo he probado todavía a niveles que diga, bueno, me respondió algo y finalmente no sucedió eso. Lau, ¿a vos qué te pasa?
0: Yo, a mí me pasa que estoy fascinada con la IA, claro. Todo lo contrario, me parece que es una excelente herramienta.
1: No, pero por fuera de eso, digo, porque sí, para mí también es una excelente herramienta. Pero yo pienso, digo, de todos los temas, ¿qué es lo que más nos puede llegar a preocupar de la inteligencia artificial? Yo, a cada uno le toca de diferente forma.
0: Y yo creo que seguramente lo que tiene que ver con el empleo. A mí me da la sensación, espero también, quiero ser esperanzada en esto de que espero que sea más paulatino. Entiendo que a futuro, la verdad, lo que creo es que hay trabajos que van a desaparecer, que van a ser reemplazados por la inteligencia artificial. Quiero creer que se van a crear otros en los que el recurso humano sea altamente valorado.
1: Totalmente.
0: También es un poco, viste, soñador, es un poco Imagine, a lo John Lennon, pensar en eso, pero quiero creerlo de esa manera. Y también me parece que en algún punto está bueno que pase eso. La verdad que hay algunos trabajos que, la verdad que tranquilamente, si podemos, si una máquina los puede hacer, bienvenido. Obviamente que no disto de esa mirada de, che, la verdad que nos puede dejar sin laburo.
1: Claro.
0: Trato yo de no ser tan extremista o no verlo de manera tan extremista, pero sí cauta. Sí cauta. Totalmente. Y estoy expectante, igual que creo que todos, en eso de qué va a pasar. Obviamente que el temor siempre está.
1: Sí.
0: Justo yo tengo también una profesión que podría estar muy alcanzada. Pero bueno, en algún punto quiero ver el vaso medio lleno. En Bien. Ese sentido, sí es lo que... O sea, me hago las mismas preguntas, me parece que la mayoría,
1: sí,
0: respecto al empleo, sobre todo.
1: Bien.
0: Pero después me parece una excelente herramienta, estoy fascinada. La parte de susto ya la pasé en algún punto, cuando vi realmente lo que podía hacer, cuando le pedís que te ayude a organizar información, ese tipo de situaciones, pero ahora me parece espectacular.
1: Chicas y chicos, así como respondió Lau, quiero escucharlos a ustedes también. ¿Qué es lo que más temor les genera de la IA? ¿Quieren también comentarme qué es lo que más les gusta de la IA? También lo pueden hacer, ¿eh? Pero también me gustaría saber eso de qué es lo que más les preocupa de todo esto. ¿En dónde se sienten realmente afectados o dañados? Porque acá hay una serie de cuestiones que nos trajo Lau que tiene que ver con el tema insultos, con el tema armas. Ahí podemos hablar de tema guerra, de seguridad, directamente, de nuestra propia protección física, si vamos al caso.
0: Claramente me parece que lo que más debería preocuparnos es eso, la autonomía de la IA.
1: La autonomía.
0: Si puede llegar realmente a un grado de autonomía. ¿Y qué hace con ese grado de autonomía también?
1: Claro. Pero tema salud también lo mencionaste.
0: Ni hablar.
1: Y tema salud, para mí, está bueno también tenerlo ahí presente dentro de los temas. ¿Qué es lo que más le genera temor de todo esto que nos puede llegar a generar? Porque es algo que está conviviendo con nosotros y llegó para quedarse, se quiera o no se quiera. Veamos después cuáles son exactamente las consecuencias que genera, que es una herramienta, una gran herramienta por lo que uno está viendo y también para sacarle el tono catastrófico que desde varios lugares se instala, se impone y me parece que, como toda revolución industrial, tiene estas cuestiones de preguntas de hasta dónde me van a sacar el laburo, pero también creo que, y seguramente del otro lado, hay algo que le genera mayor incertidumbre respecto a la inteligencia artificial. ¿Qué punto de todos esos, salud, educación, dinero, laburo, guerra y demás, le genera de preocupación respecto a los avances de la IA? Me gustaría escucharlos. 342-5029-708. Vamos a una tanda y volvemos.
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0: Faltan 14 minutos para la una de la tarde. Lau Kretschmann, ¿dónde nos metemos?
1: Nos metemos con toda la información de las últimas horas.

La Armada pone su logística a disposición de la provincia, el buque multipropósito Ara Ciudad de Zárate y la lancha patrullera Ara Punta Mogotes amarrarán en el dique 1 del puerto de Santa Fe. Lo harán del 13 al 15 de octubre. La comunidad podrá conocer sus recursos sanitarios, educativos y de respuesta ante emergencias.

Servicio Penitenciario incorporó a 453 nuevos agentes para unidades de alto perfil. La promoción, integrada por 221 hombres y 232 mujeres, completó 6 meses de capacitación. Será destinada a distintas cárceles de la provincia. La secretaria de Asuntos Penales, Lucía Masneri, sostuvo que el refuerzo recupera el papel central del servicio penitenciario en la seguridad ciudadana.

Nueva alerta de ANMAT advierten sobre los riesgos de usar lentes de contacto de fantasía sin registro. La comercialización de estos lentes sin la debida autorización sanitaria representa un grave peligro para la salud visual de la población. La contaminación con agentes microbianos puede derivar en infecciones o queratitis.

0: Y a esta hora en la capital provincial tenemos una temperatura de 18 grados, la humedad es del 75%, la presión atmosférica 1013 hectopascales. Pasaron 50 minutos de la hora 12.
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2: Vamos a escuchar a Simón González, director de la Agencia de Cooperación, Inversiones y Comercio Exterior de Santa Fe, porque estuvo hablando sobre un balance tras lo que fue el desarrollo de la Semana Comex, la edición número 14, que acaba de finalizar y volvió a poner en evidencia el valor de una política pública que nació en 2012. Escuchamos a ver qué decía.
3: Estamos en la 14ª edición de una política de Estado que inició el municipio de la ciudad de Santa Fe en el 2012 con la idea de traer el mundo a Santa Fe, es decir, darle la oportunidad a las pymes santafesinas de juntarse con compradores, ofrecer sus productos y poder generar negocios con el exterior. Sacar un poco esa idea de que Santa Fe es una ciudad burocrática y es una ciudad productiva que tiene emprendedores y empresas que pueden trabajar y conectarse con el mundo. De a poco el sector privado se vaya haciendo cargo de esta actividad y se vaya adueñando, y hoy vemos que todo el mundo dice Semana Comex, una actividad de la Cámara de Comercio Exterior. Con lo cual, creemos que hemos cumplido el objetivo, que era que una política del Estado se vaya desarrollando a lo largo de los años, permanezca, y ya sea el sector privado el que lidere esta iniciativa y sea el sector público, al contrario, el que acompañe lo que fue, a diferencia de lo que fue como empezó esto. Este año vinieron 18 compradores que tuvieron reuniones con más de 50 empresas de Santa Fe, de la ciudad, pero también de la región, porque es un evento que sobrepasa las fronteras de la ciudad. Y seguramente a lo largo del tiempo se van a empezar a cristalizar muchos de estos negocios, porque el comercio exterior no es una actividad que genera resultados en forma inmediata, sino que hay que seguirlo, hay que seguir esos contactos y para lograr desarrollar negocios. Lo bueno es que habrán podido ver, o los que han podido asistir, el interés que despierta ante un contexto complejo como en el que estamos hoy, donde las empresas le han caído las ventas, donde vemos que las cifras de producción caen. Esta es una oportunidad para los empresarios santafesinos y felicitamos al gobierno local y a todos los actores, a la Cámara, por seguir manteniendo esta acción que posibilita generar negocios, y eso se traduce luego en ingresos, en recursos y en posibilidades de trabajo para los santafesinos.
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2: Y estuvo hablando Iván Delfino, DT de Colón, después del empate ante Mitre de Santiago del Estero por la fecha 33 de la Primera Nacional. Valoró el orden que mostró Colón, aunque reconoció que al equipo le faltó claridad para generar mayores situaciones. Estuvo hablando Iván Delfino, dijo, hoy nos faltó más claridad, escuchamos a ver qué decía.
4: Creo que empezamos muy bien los primeros minutos, 15, 20 minutos creo que tuvimos algunas transiciones rápidas, ofensivas que no las pudimos concretar con superioridad numérica. Después empezó a ser un poco más trabado, más sucio. Rescato el orden del equipo, mantener el arco en cero. Nos costó más claridad, costó un poco de claridad para terminar las situaciones. No pisamos con mucha gente el área, incluso con los cambios. Pero creo que priorizo el orden y el cero en las cosas, si te alcanzas. Pero siempre es tratar de mirar, y estos partidos antes tal vez nos costaban un poco más.
2: Faltando 6 minutos para la 1 de la tarde, tenemos info de servicios con Laura Kretschmann.
0: La empresa provincial de la energía informa que hay cortes programados para mañana miércoles. En primer lugar, por reemplazo de conductores, hay un corte programado en Menchaca, Hermano Figueroa, Estorni y Neuquén. Un corte que va a iniciar a las 8 de la mañana, va a finalizar a las 12 del mediodía. Por otro lado, también habrá otra interrupción de la energía eléctrica por reemplazo de conductores en Avenida Peñalosa, Aguado, Espora y Alberti, Peñalosa, Estrada, Javier de la Rosa y Alberti también, de 8:30 a 12:30. Por último, por reemplazo de conductores, habrá otro corte programado en Boulevard Gálvez, Alem, Dorrego y La Prida, un corte que va a iniciar a las 9 de la mañana, va a finalizar a las 12 del mediodía de mañana miércoles 14 de octubre.

0: Escuchábamos Planeador de Soda Stereo.
1: Seguimos en Todos para Uno, seguimos informándote en minutos. Estaremos hablando sobre lo que va a pasar con diferentes sesiones esta semana y la próxima. Una pedida por la oposición, en donde se incluía la discusión del mega DNU, teniendo en cuenta que todavía no se había pronunciado la Corte la semana pasada, dando marcha atrás con esa decisión de, bueno, avalar en ese mega DNU lo que era la derogación de la ley de tierras, lo cual también implicaba una compra sin límite de parte de extranjeros, sin tener un límite de porcentaje determinado para hacer esa compra de tierras argentinas. Bueno, eso tuvo su marcha atrás la semana pasada. Aún así, lo que era la sesión ya estaba pedida, aunque el mismo oficialismo lo que piensa es a la oposición no le alcanza, además teniendo en cuenta que la Corte dio marcha atrás con la decisión. Veremos qué pasa el próximo jueves porque va a haber una marcha también. Pero, asimismo, hay una mega sesión el próximo 21 de octubre. También hará una discusión la Cámara de Diputados de parte del oficialismo, de parte de La Libertad Avanza. De esa voy a estar hablando en minutos. ¿Qué propone? ¿Qué quiere discutir La Libertad Avanza? Todo eso en estas próximas horas a nivel legislativo, que si nos ponemos a pensar, le quedan 45 días de este año lo que refiere a lo que es el periodo ordinario de sesiones. Después pueden venir sesiones extraordinarias que se las tiene que pedir el Ejecutivo. Pero mientras tanto el periodo ordinario es hasta finales de noviembre. Veremos qué decide Javier Milei. Si extiende lo que refiere a sesiones, si extiende el tratamiento legislativo a partir de las sesiones extraordinarias. Veremos qué pasa. Nos van mandando mensajes al 3425-029-708. Los oyentes se van pronunciando. ¿Qué nos dicen por ahí, Lau?
0: Bueno, dice el tachero, gracias, Ame, le dice Amelia, y dice, ¿qué? Ya se parece a Madelón este tipo, dice.
2: ¡Justicia! ¡Justicia! ¡Justicia! ¡Justicia!
1: Bueno.
0: Así estamos.
3: ¡Ha llegado la justicia!
1: ¡Qué cosa, loco! ¡Qué cosa!
2: ¡Justicia, papá!
1: No, bueno, tranquilo.
0: Justicia por el padre.
2: Justicia por el padre.
1: Ya veremos a ver qué dice Madelón al respecto, ¿no? Después de la derrota ante Defensa y Justicia.
4: Y sí, porque yo no manejo la justicia.
1: Bueno.
0: ¿Qué decís, Bebo?
1: ¿Qué querés que te diga, Mauri? No te puedo decir nada. ¿Por qué? Porque no lo sé. En fin, Lau va a volver con una noti paralela. ¿De qué va a tratar esa noti,
0: bueno,
1: Lau?
0: Bueno, nos vamos a ir a Perú porque en un pequeño distrito peruano que se llama Huánuco, ganó un candidato que se llama Hitler Mussolini Simeón Flores.
1: ¿Qué le pasó?
0: No es raro igual esto.
1: No es raro.
0: Sepan que no es raro. Es raro tal vez para nosotros, pero en Perú no es tan extraño.
1: Bien.
0: En un rato les cuento la historia de este candidato, claro, con este peculiar nombre.
1: Yo creo que hay algo que no le contaron a esa gran cantidad de personas que se llaman así, o están totalmente pirados. Pero bueno, ya sabremos cómo viene el tema en minutos nada más.
0: Ya lo vas a entender, dijo Pablo.
1: Vamos a una tanda y volvemos.

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Seguimos en Todos para Uno, seguimos informándote y en este caso para darte a conocer parte de lo que se espera en las próximas horas a nivel legislativo, ¿no? Porque, como decíamos y como cerrábamos la semana, la Corte Suprema de Nación daba marcha atrás con lo que era la derogación de la ley de tierras, que estaba incluida en el mega DNU y que de alguna manera avalaba esa derogación la Corte, porque una semana anterior, es decir, no la semana pasada, sino hace dos semanas, cuando llegó a la Corte, o en realidad cuando la Corte definió lo que era un recurso presentado por un excombatiente sobre lo que era este artículo del mega DNU que derogaba la ley de tierras, consideraba que no tenía la suficiente legitimidad este excombatiente para pedir que se disponga de una revocación o que no esté vigente lo que es esa derogación de la ley de tierras. Bueno, al no considerar legítimo el pedido del excombatiente, inmediatamente ese punto del mega DNU quedaba vigente. Y por tanto, durante una semana estuvo vigente una derogación de ley de tierras, que después hay que investigar a ver qué pasó con eso durante ese tiempo. Están hablando que se armó una inmobiliaria, lo estuvo comentando hoy Ernesto Tenenbaum, a la mañana, durante esos días, si se llegó a vender o no algo. Bueno, fue una semana. Por lo menos hasta el día viernes estaba vigente. El viernes cambia la postura de la Corte. De hecho, se juntan un viernes, algo muy poco probable que ocurra. De hecho, llaman a dos conjueces para que no solamente quede en el ámbito de los tres integrantes de la Corte lo que era la definición. Bueno, se termina definiendo 4-1. Quien vota en contra de lo que era

ver con lo ambiental, eres Rosencrantz, y el resto, Rosati, Lorenzetti y los otros dos miembros de la justicia, en este caso convocados por la Corte para definir este tema, definieron que se tomaba la causa ambiental, que siempre ha sido ambientalista la Corte, y por tanto quedaba nuevamente derogada la ley de tierras. Bueno, ¿qué pasa? Al mismo tiempo, desde la oposición se había pedido una sesión para discutir el mega DNU que incluía esta derogación de la ley de tierras para que se discuta este próximo jueves, ¿no? Con esto, desde el oficialismo, desde la Libertad de Avanza, piensan, bueno, ya teniendo nuevamente vigente lo que sería la ley de tierras, en definitiva es eso, es decir, la protección de, o el límite de vender tierras nacionales a extranjeros, sosteniendo esto, ya hacer la sesión del jueves, para la oposición va a ser más difícil juntar los votos, porque en definitiva ya de vuelta está vigente la ley de tierras, por tanto no debería ser un problema. Bueno, hay que ver qué pasa igualmente, porque va a haber una marcha, y no solamente la marcha es por el mega DNU, porque también eso, digo, se va a discutir un mega DNU que se dictó en 2023, que fue rechazado por la Cámara Alta en 2024, en marzo del 2024, y de ahí hasta ahora no se discutió más. Y se vuelve a discutir, o se puede volver a discutir en el ámbito del Congreso, y en este caso con la Cámara, que falta que se pronuncie ante esto. Y si se llega a definir por rechazar el mega DNU, la situación económica, o por lo menos parte del plan económico que tiene el gobierno, cambia rotundamente, porque empiezan a habilitarse un montón de leyes que han sido derogadas a partir del mega DNU del año 2023. Así que sería un quilombo importante, voy a decirlo de esa forma, para el gobierno, porque una ley, como estábamos comentando, dejaba de estar en vigencia, que era la ley de tierras, que está incluida la derogación en ese mega DNU. La Libertad Avanza pidió una sesión especial para el miércoles 21, al mediodía, en la Cámara de Diputados, y la Secretaría Parlamentaria rápidamente confirmó la convocatoria, ¿no? Con lo que el oficialismo busca bloquear el intento de voltear el DNU 7023. La solicitud de la sesión especial, encabezada por el libertario cordobés Gabriel Pornoroni, jefe del bloque de la Libertad Avanza, repite dos proyectos que son parte de la convocatoria de la oposición al recinto el próximo 15 de octubre, la emergencia en discapacidad y la ley sobre endeudamiento familiar. Que sobre eso, recordemos, tema endeudamiento familiar, hay dos posturas, la del gobierno que quiere resolver el tema con educación financiera y la de la oposición que dicen, che, busquemos la manera de administrar esto en cuotas más livianas y evitar que haya tanta tasa de interés al momento que se pida un crédito. No se incluyó el proyecto de defensa de la soberanía nacional con el que el gobierno pretende fortalecer la posición del Estado argentino sobre las Islas Malvinas respecto a la usurpación del territorio y la expropiación, también explotación, quiero decir, extranjera de sus recursos naturales, además de introducir reformas al sistema de seguridad nacional y en el aparato de defensa. Bueno, ahí hay un tema para súper discutir dentro de la ley de soberanía o defensa de la soberanía de Malvinas, porque hay algunos temas que están rozando la censura o que están coartando la libertad de prensa. Más allá de la de expresión, la de prensa. Que es algo que esperemos se tenga muy presente. No se incluyó el proyecto de defensa de la soberanía, como decíamos, y en cambio sí aparece en el temario el proyecto de la ley de inviolabilidad de la propiedad privada. ¿Recuerdan esa ley que habíamos hablado en su momento post-mundial y que se tuvo que sacar justamente la ley de extranjerización de la tierra dentro de ese megaproyecto que era la inviolabilidad de la propiedad privada para poder ser aprobada, y que además se tuvo que sacar la ley de manejo del fuego también para poder aprobar lo que era esa ley que quedó a mitad, que se abocó más a tema alquileres y también a lo que sería el desalojo en el caso de no pagar el alquiler en un periodo de 10 días. Bueno, se dictaminará en un trámite ultra express en el marco de un plenario de comisiones de asuntos constitucionales y legislación general que se reunirá por primera vez el miércoles a las 16. La idea del oficialismo es incorporar una versión atenuada de la ley de tierras en el articulado de la norma sobre propiedad privada y devolver el proyecto al Senado, donde se habría aprobado con media sanción. O sea, se aprobó con media sanción con esto que les estuve diciendo, que les

0: le habían sacado en su momento la ley de extranjerización de la tierra y también le habían sacado la ley de manejo del fuego. Bueno, si le agregan esto a la ley de inviolabilidad de la propiedad privada, que va en contra, pero totalmente, de lo que proponían hace tan solo 2 meses. A mí lo que me indigna o lo que me genera todo esto es eso. Digo, si esto no es populismo, ¿qué es el populismo, no? O por lo menos, ¿no ven rasgos demagógicos en esto? Porque si vamos al caso, es a partir que Argentina y todo lo que pasa con la selección y todo lo que envuelve a la selección frente a un partido contra Inglaterra, que hablamos que las Malvinas son argentinas, y a partir de ahí, de repente, el gobierno tiene que sacar esta ley de extranjerización de la tierra, tiene que presentar una ley de defensa a la soberanía de Malvinas, y además ahora rogándole a la Corte que por favor sostenga lo que derogó el mismo gobierno hace 3 años atrás. Es increíble. Y ahora quieren aplicar en esa misma ley que tenía extranjerización de la tierra, una ley de tierras atenuada. Pero la verdad, en tan poco tiempo, y que por supuesto pasa recontra de largo, y a cuántos le interesa, ¿no? Nos interesaba, y me parece que estaba bueno cuando sucedió todo lo que sucedió con respecto a la ley de extranjerización de la tierra, que salieron artistas que no suelen pronunciarse sobre el tema. Por mencionar a Tini, que digo, Tini...
1: Sí, generalmente se mantiene al margen.
0: Sí, que sabes que no le conviene y que hasta quizás pronunciarse tanto sobre un tema puede perjudicarle en parte de su público, como le pasa a Lali, sin ir más lejos. Bueno, ahí yo dije, mirá el cambio que se dio acá, hay algo que acá no se toca, y el gobierno tuvo que cambiar su mirada sobre el tema, inmediatamente. Bueno, veremos qué tipo de ley de tierras atenuada va a presentar dentro de esa nueva modificación que hará en la ley de propiedad privada. Si bien el gobierno está filosóficamente en contra de cualquier restricción a la compraventa de tierras rurales a extranjeros, como decíamos, dio un giro pragmático al darse cuenta de que era una batalla perdida socialmente, y si llegaba a insistir con la derogación de la norma, la oposición podía llevarse puesto todo el mega DNU, pero eso todavía está por verse, gente. Lo que están diciendo desde la oposición es, el jueves hacemos la sesión, la sesión se va a hacer igual, lo dijeron ya el viernes pasado. La oposición, no dialoguista, la que tiene un caudal de diputados importante, no suficiente pero importante, la segunda minoría si se quiere, que es Unión por la Patria. Hay que ver qué pasa, porque al momento que haya una movilización muy importante a nivel nacional sobre el tema, yo no sé si, ojo, el jueves tengamos una novedad muy importante respecto a ese mega DNU que se dictó en el año 2023. Todo va a depender, dicen, de la oposición, de lo que pase en la calle. Ahí también estamos a la expectativa de ver qué pueda llegar a pasar, qué pueda llegar a suceder. Porque sabemos que grandes movilizaciones se han dado en momentos muy aislados durante estos 3 años. Marcha Federal Universitaria. Podemos hablar de lo que fue la movilización de este último 24 de marzo por lo que se cumplían, 50 años del último golpe militar, pero por fuera de esos eventos me cuesta encontrar, quizás hubo una movilización muy importante, digo quizás, pero porque me cuesta verlo quizás a nivel nacional, cuando Milei habló en Davos sobre la comunidad LGTB y que también indicaba todo lo que indicó, que no pretendo reproducirlo, pero que eran ataques directamente homofóbicos en lo que presentaba el presidente. Hubo una manifestación el fin de semana siguiente a eso. Por fuera de eso me cuesta encontrar algún momento, y también hubo paros y demás, pero tampoco tuvieron una contundencia suficiente como para decir, bueno, por eso quizás atenúo mi mirada sobre lo que puede llegar a pasar el jueves en la calle. Porque ya venimos de una sociedad que puede estar cansada, que quizás está resignada, que dice, ¿para qué voy a ir si de todas maneras esto va a seguir todo igual? Tampoco se tiene muy presente qué es este mega DNU. Son una serie de cuestiones que pueden desalentar. Creo que pueden movilizarse más por la emergencia o por la prórroga de la emergencia de la ley de discapacidad, ¿no? Eso es algo que puede ser que movilice y que, en consecuencia, también se vea más gente en la calle. Pero hasta el jueves no me atrevo a hablar más que lo que veamos el mismo jueves. La Corte, como decíamos en estas últimas horas, con este fallo, termina arreglándose con el oficialismo, Pero fue una semana en donde le jugó en contra el oficialismo porque le había costado mucho a la Libertad de Avanza o al gobierno volver después de esa ley de extranjerización de la tierra. Y un tema, insisto, que se hace contundente, y yo creo que la semana pasada se hizo más contundente cuando vimos que en la despedida de Messi estaba la bandera de las Malvinas son argentinas. O sea, si hay algún otro dato que se quiera tomar de la realidad como para entender por dónde viene la cosa, yo creo que el gobierno, si mete algún cambio en la ley de inviolabilidad de la propiedad privada, en la Cámara Baja, quiere agregar algo de ley de tierras, atenuado. Bueno, ojo con todo esto, porque ya la sociedad se ha manifestado de diversas maneras, de diferentes sectores. No alcanza solamente con la ley de defensa de la soberanía, y aparte está escrito que el gobierno quería derogar la ley de tierras en un mega DNU. Uh-huh. Si no era porque incorporaba eso en el mega DNU, en estas últimas dos semanas no estábamos hablando de las sesiones que se vienen. No había por qué hablar del tema. Pero el gobierno tuvo que dar un giro. Está claro. Hay una pérdida de convicciones, por lo menos. Por lo menos. Uno me puede decir, bueno, ¿puede cambiar un gobierno? Por supuesto que cualquiera puede cambiar.
1: Hay que entender los contextos también.
0: Y los tiempos.
1: Claramente.
0: Un mes. Y digo un mes siendo bueno. Uh-huh. Pero en realidad, desde que sacan de la ley de inviolabilidad de la propiedad privada la ley de extranjerización de la tierra, pasaron tan solo dos semanas hasta que se presentó la ley de defensa de la soberanía de Malvinas. Dos semanas pasaron, solamente. Es grotesco. Pero diría Talía, ¿a quién le importa, no?
1: Claramente.
0: ¿A quién le importa? 342-5029-708. Estoy esperando sus mensajes. Espero que, bueno, se manifiesten ante este tipo de temas que son importantes, porque en el momento que lo hemos hecho me parece que estuvo bueno, que hemos marcado, esto es una política de Estado, las Malvinas son argentinas, y no solamente quedó ahí, que empezamos a observar también esto en el resto del territorio nacional. Tenemos un nacionalismo que es positivo, que es propositivo, me parece, no bélico, como es en otros lugares del mundo, y me parece que hay que aprovecharlo desde ese lugar, ¿no? Creo que eso es algo que se puede destacar en este tiempo. Uh-huh. Hay otras políticas de Estado, como la educación, como hemos manifestado, la salud también. Veremos de qué manera siguen, esperemos con esta misma fuerza que está teniendo en este caso tema Malvinas. Ustedes pueden manifestarse, 342-5029-708. Vamos al móvil.
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0: Convocan a policías retirados, ¿qué funciones van a cumplir? Es parte de la pregunta que nos hacemos. Los policías están siendo convocados para operativos de custodia, prevención, vigilancia en espacios públicos, edificios oficiales y efectores de salud. Vamos a escuchar a uno de los integrantes del Ministerio de Seguridad, el director provincial de Formación para la Seguridad y Gestión de Carrera. Escuchamos a ver qué decía.
3: El Ministerio de Justicia y Seguridad, en el plan trazado por el gobernador Maximiliano Pujaro y el ministro Pablo Cocosioni, reabre la convocatoria para volver al servicio efectivo al personal de la Policía de Santa Fe que se encuentre en condiciones y aptitudes psicofísicas para realizarlo. Es la segunda porque al principio de la gestión el gobierno ya lanzó una primera convocatoria donde se pudieron seleccionar 100 empleados policiales y ahora en esta segunda convocatoria ya tenemos 250 inscriptos en pocos días, así que hasta ahora vemos que la ciudadanía se ha volcado fuertemente a sumarse a esta iniciativa. Bueno, va a ser trabajar en custodias fijas, en espacios públicos en toda la provincia. Estamos pensando para la ciudad de Rosario y para la ciudad de Santa Fe con mayor cantidad de puestos, pero va a ser abierta para toda la provincia, ya que necesidades de custodias fijas hay en todas las localidades. Van inscriptos, esto abrió el lunes, 250. No tienen que haber sido exonerados de la fuerza, no tener antecedentes penales o contravencionales y bueno, estar en condiciones físicas y psicológicas para volver al servicio efectivo, ya que ellos reciben el arma, el chaleco y vuelven a ser policías en actividad. El personal que va a volver al servicio efectivo va a percibir el doble de lo que percibe hoy como jubilación. Y después de 18 meses de haberse desempeñado, va a poder tener un ascenso extraordinario y una vez que se jubile, jubilarse con una mejor categoría. La convocatoria va a estar abierta hasta el 30 de octubre y ahí vamos a proceder a seleccionar a todo el personal que esté apto para sumarse.
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4: Thank you.
0: Y bueno, ahora nos toca hablar de Unión. Estuvo hablando el DT de Unión, Leonardo Madelón. Habló después de la derrota ante Defensa y Justicia. El entrenador confirmó ante la prensa que continuará siendo el entrenador de Unión. Así que bueno, escuchemos a ver qué decía.
4: No voy a dejar que esto se caiga, que se derrumbe. Jugadores, cuerpo técnico, cada uno lo que tenga que hacer, la dirigencia lo que tenga que hacer, ustedes lo que les corresponda. Eso lo quería decir, así evitábamos todo tipo de preguntas. No se va Madelón, se queda, no hay renuncia, no lo echaron. Los jugadores también, con las partes estamos bien y estamos en deuda del resultado.
5: Mentira.
0: 22 minutos ya pasaron de la 1 de la tarde. Tenemos info de servicios con Laura Kretschmann.
6: La Municipalidad de Santa Fe, a través del Instituto Municipal de Salud Animal, informa que continúa con las acciones de sanidad animal en distintos barrios de la ciudad. Jornadas que se desarrollan de lunes a viernes de 8 a 12 en distintos espacios comunitarios de los barrios. Una propuesta que busca facilitar el acceso de los vecinos a servicios veterinarios. Y en ese sentido, el cronograma esta semana se lleva adelante de la siguiente manera. El dispositivo de Limusa va a estar en Barrio Los Hornos, en el centro de día, mirando con lentes color violeta, desde el día de hoy, desde el 13 al 16 de octubre. También la semana que viene se encontrará en Barrio San Pantaleón, en la vecinal San Pantaleón, del 19 al 23 de octubre. Y en Barrio Barranquitas se emplazará el dispositivo de Limusa en la Asociación Civil Construyendo el Futuro, el 26, 27 y 29 de octubre, para la reserva de turnos de castración o solicitar mayor información sobre los servicios. Se pueden comunicar a través del 342-5 39 45 76.

0: Escuchábamos Defensas Bajas de Ella Es Tan Cargosa.
1: Seguimos en Todos para Uno, seguimos informándote, seguimos esperando sus mensajes al 342-5029-708. Qué pedazo de martes que estamos teniendo, teniendo en cuenta que llueve, sale el sol, deja un rato de llover, vuelve a salir el sol. No sé, ¿ahora en qué momento nos encontramos? Bueno, sorpresa, loco. Sorpresa, ya nos enteraremos a ver qué pasa. Salís a la calle y te das cuenta ahí. A ver qué sucede. Que
0: todos los climas, hay que tener la malla abajo, el paraguas en la mochila, una campera.
1: ¿Qué sucede, Lau?
0: Completo.
1: La verdad, ¿ahora está nevando?
0: Ahora está nevando, dice.
1: Bien, ok.
0: Actualiza Darío.
1: Y vos sabés que no me sorprendería. O sea, si está nevando, digo, bueno, está perfecto, está dentro de lo previsto. En fin, gente, ustedes pueden dar a conocer cómo están atravesando esta situación. Quiero que alguien me dé alguna vez alguna especie de consejo sobre cuál es la mejor manera de vestirse para zafar, para decir, bueno, che, no tengo que llevar tanta ropa, tengo esta prenda y con esto zafo, sin importar si llueve, si hace calor, si hace frío, con esto siempre zafo.
0: Está difícil,
1: Está recontra difícil.
0: Está difícil.
1: Sí. No creo que exista.
0: Ya en algún momento traeremos alguna nota y paralela, algo que leí así al pasar, no investigué, pero hay prendas ahora que vos podés regularle la temperatura directamente.
1: Uy, no. Creo que lo necesitamos acá.
0: Creo que eso, sí.
1: Eso está bueno.
0: Sí.
1: Bueno. De
0: modo aire acondicionado, modo calefacción.
1: Como...
0: En fin. Claro, con una tecnología.
1: Con una tecnología.
0: Hay una tecnología.
1: Hay algo ahí de por medio.
0: Hay algo ahí. No, ya investigaré y les contaré.
1: No como esos que se disfrazan de perros gigantes y que tienen que ponerse un ventiladorcito porque no pueden aguantar pobre. No.
0: Como el Capi, ponele.
1: El Capi, pobre Capi.
0: Pobre hombre.
1: Decís que eran en invierno, digamos, o por ahí.
0: Sí, dentro. Hubo días picantes igual de calor.
1: Sí, el Capi estaba con Tutti.
0: Que ahí vi que lo vandalizaron, dejen al Capi en paz.
1: ¿En dónde?
0: Viejo. Acá en la Capi Plaza.
1: ¡No!
0: Le arrancaron un brazo.
1: ¡Nah!
0: Me parece una falta de respeto.
1: Lau, vos sos la que estás como abanderada del tema.
0: Claro, banco al Capi. Sí, absolutamente. Y bueno, le arrancaron un brazo en la Capi Plaza al Capibara, así que devuélvanle el brazo.
1: Indignados.
0: Devuélvanle el brazo. De todas las hadas, la indignada.
1: Ahí va. Bueno, gente, ustedes ya saben. Pueden informar parte de lo que está sucediendo en diferentes sectores de la ciudad. Me gustaría que lo vayan haciendo. Acá, como nos está comentando Lau, estaría muy, pero muy bueno que lo den a conocer. Menos mal que no lo decapitaron. Encantado. Gracias, Darío.
0: ¡Qué tipo pispireto! Alguien tiene que estar pispireto acá.
1: Ahí va, loco. Alguien que va por fuera del clima. ¿Me entendés? Bien, Darío, gracias. Y es que sí, loco, ¿cómo
0: pobre
1: es esto?
0: Pobre capibara, le arrancaron la mano, viejo.
1: ¿Cómo es esto?
0: No, indignada.
1: A lo Perón ya.
0: Indignada.
1: ¿Qué sucede? Claro. ¿Qué tiene cuentas en Suiza?
0: Por favor.
1: Qué bárbaro, loco. Dejen a uno. Algunas de nuestras insignias, déjenlas en paz. ¿Ok? Bueno, en fin, más
0: dice,
1: mensajes.
0: Hola, Germán y Laura. Merecemos a Saúl como intendente. No podés vandalizar un capibara.
1: No, no podés.
0: Yo te juro, la verdad, que dolor país con esto. Dolor país.
1: Sí.
0: ¿Me entendés?
1: Sí,
0: vos me hablás de ley de tierra, mega DNU, etcétera. Disculpame, pero...
1: Pero vamos por lo importante,
0: decís vamos
1: vos.
0: A lo importante. Le arrancaron el brazo al capibara en la Capiplaza.
1: Estoy
0: capindignada.
1: Esto es muchísimo, Lau. Estás capindignada.
0: Es capi mucho.
1: Es capi mucho. Esto no es capi de nadie, loco.
0: Somos capi insoportables ahora.
1: Es que sí, ahora bánquensela, chicos. ¿De qué se trata esto? Dejémonos de joder.
0: Ni un capibara menos.
1: Exactamente. Digámoslo con todo, Lau. Con todas las de la ley. Qué cosa, che. No deja ni siquiera un capi así que... Hace reír a chicos y a grandes, loco, divierte, el tipo baila, está en tres lugares al mismo tiempo. Y de repente tiene un lugar en donde se lo está homenajeando y le sacan el brazo.
0: Claro.
1: ¿Qué tipo de ciudad y sociedad vivimos, Lau?
0: ¿Qué sociedad le vamos a dejar a los capibaras, eh?
1: ¡Ok! Buah. ¡Qué cosa que me embronqué, loco, ahora!
0: Sí, es que sí. Estamos todos en eso.
1: ¡Oh, loco!
0: Encima que el capibara ya venía muy firmado, por lo que veo. Porque claro, era como
1: ya
0: que...
1: Venía.
0: Y porque era de color blanco y después la gente lo empezó a firmar. Está bien eso igual, está bien. Que quedó como intervenido.
1: ¿Era para firmar? Claro. ¿Era para ser firmado?
0: Exacto.
1: ¿O se prestó?
0: Entiendo que sí, porque bien. Lo han hecho en Rafaela también, el de acá también. Pero ahora le falta un brazo.
1: No, le voy a sacar un brazo al capi. ¿Cómo hicieron además? No sé. Che, quiero la foto del Capi sin el brazo.
0: Muy triste, tan triste, dijo Silvina Escudero, capibara sin la mano.
1: ¿Cómo? Sí, sí. ¿Qué es esto?
0: Más o menos a la altura del codo le arrancaron el brazo.
1: Bien, toda la data, loco.
0: Sí, toda la data acá en Radio 1.
1: ¿Y hay foto, Lau? Porque quiero ver.
0: Sí, hay foto. Terrible.
1: No, no, no, me hace mal, no sabía el dato.
0: Claro, porque tenía una manito para arriba y la otra manito como en jarra.
1: Ajá.
0: Y la manito en jarra le arrancaron del... de lo que sería el
1: codo, aprovecharon
0: el codo
1: esa.
0: Hacia abajo.
1: Ah, nos sí. animaron la que estaba alta, claro.
0: La verdad que, bueno, dolor país.
1: Sí. Tenemos que informarlo al resto de la nación, ¿no? Lo que está
0: amputación de sus extremidades.
1: ¿Qué es esto? Nadie va a llevarle, no sé, algo como para... No te digo que... Una venda, algo. Como para manifestar que algo le está faltando al Capi.
0: Hay que ponerle ahí un brazo metálico, algo hay que hacer. Algo hay que hacer.
1: Una impresora 3D o
0: exacto,
1: algo de eso.
0: Exactamente. Me arreglan el Capi porque rompo todo.
1: Bien, la amenaza y funcionó la otra
0: sí,
1: vez,
0: Sí, la otra vez funcionó porque van a ser capibaras nuevos, ahora espero que me lo arreglen.
1: Ok. Bueno, audios.
2: Hola. Yo pregunto con este tema del capibara, ¿no se habrá llevado el brazo para hacerlo en escabeche? Porque
1: no.
2: Antes era muy común comer capibara en escabeche.
1: Es verdad.
2: Pero claro, no le decíamos capibara, le decíamos carpincho.
1: Sí, totalmente.
2: Entonces un carpincho en escabeche no es tan grave, pero un capibara no, pobrecito. ¿Cómo cambia la cabeza? Qué bárbaro.
1: Tiene razón.
2: Besos, Guillermo habla.
0: Te gracias. Queremos, Guille, gracias por gracias, tu audio. Willy. Dice Víctor, quiero comentarles de muy buena fuente que no es el capibara, es la capibara.
1: Uy, no.
0: No me digas.
1: Hay cuestión de... Mirá, no, esto es identidad.
0: Las cuestiones de género, bueno. No le conviene ser la capibara porque va a ganar un 25% menos. Ya se lo digo.
1: Me parece
0: digo,
1: que no le conviene.
0: De salario.
1: Viene mal la capi. Le cortaron un brazo, cobran menos que un hombre.
0: Claro, viejo, no.
1: Todo mal.
0: ¿De dónde sacaste esa data, Víctor? Necesito que me cites la fuente ya. Vos sabés que el otro día nada que ver esto, ¿viste? Uno está en las cosas que le importan a la gente.
1: Sí.
0: Debatía con alguien esto de si era el capibara o la capibara. Para mí es el capi, porque viste que...
1: Ah, es una discusión vigente,
0: el
1: entonces.
0: Capi. ¿Qué sé yo? Yo por lo menos me... Alguien
1: yo siempre
0: me
1: dije
0: sembró
1: el capibara.
0: La duda. Pero viste que dicen el capi de acá, el capi de allá. Desde las entidades, digamos...
1: Claro.
0: Formales.
1: Sí,
0: estoy diciendo
1: sí.
0: que es el capi, pero no sé, Víctor dice que es la capi.
1: Mirá... De hecho, yo ¿será? Hasta hace un tiempo decía carpincho. Capibara suena más cheto,
0: sí.
1: Seamos sinceros.
0: Entiendo que le dicen capi también porque es capitán.
1: Claro, aprovechan el juego
0: claro,
1: de palabras. Está
0: exactamente.
1: Bien.
0: Está bien, está sí, bien, sí, sí. Dice Mati, mi papá, el señor que tanto adora a Laura, lo adoro, a Rubén querido, que siempre me manda turrón de cuatro, de pan, etcétera.
1: Pero que
0: sí, sí.
1: Acá no llegó, ¿eh?
0: Acá no llegó nada. En otro
1: ¿vos viste algo, Darío, que haya llegado eso? No, ok.
0: Reclama, haces bien. Dice,
1: Rubencho, no te conozco.
0: Dice, me hizo carpincho al horno, nos hizo creer que era carne de cerdo.
1: Bueno,
0: okay. Nada.
1: Pasa de largo.
0: Buah. Dice, lo del capi era por el capitán.
1: Claro, está bien.
0: Bueno, la verdad que estoy re confundida ahora. No sé si es la capi, el capi, si es por capitán, si no.
1: Sí. Sí, claro, hicieron el juego de palabras. Para mí, eso sí, está claro que es el juego de palabras. Pero si es el capibara o la capibara, bueno, algún profesor o profesora de lengua me gustaría que esté por ahí escuchándonos y que nos corrija en todo caso.
0: Dice, si fuera masculino sería capibarón.
1: Ahí va, muy bien.
0: ¿Cómo estamos hoy? ¿Alguien durmió bien todo el fin de semana? Alguien se tomó tres ribotriles y le dio una cura de sueño.
1: Qué lindo.
0: Con todas las luces vino, así me gusta.
1: Audios.
3: Peño de martes, capi de brazo a la estaca. Brazo de capi a la estaca.
1: Ok, bueno.
0: No.
1: Chicos, pero igualmente les aviso que no es de lo que ustedes creen que es. O sea, se van a comer algo, un material que no...
0: No, claro, es de yeso, no sé
1: sí,
0: de qué será.
1: No sé de qué será, pero en los dientes... Vayan con la doctora
0: de fibra
1: Montaña,
0: de vidrio, algo
1: inmediatamente.
0: De eso debe ser. Buah. Estoy tan sorpresa como todos ustedes, jaja, dice Mati por acá.
1: Ay, Dios. Bueno,
0: en fin.
1: Vamos a seguir de cerca el tema, ya
0: sí.
1: les decimos, ¿eh?
0: Sí.
1: Porque no.
0: Hay que salir a marchar, devuélvanle el brazo al Capi.
1: Tendríamos que hacer como los Simpson, antorchas y ir a la plaza.
0: Exacto.
1: Directamente.
0: Exactamente.
1: ¿No? Como cuando le sacaron, ¿se acuerdan cuando le sacaron la cabeza a Springfield? Digamos, a
0: claro,
1: Jeremías Springfield.
0: Claro, Jeremías Springfield, sí.
1: Loco,
0: sí.
1: Es parecido esto.
0: Me acuerdo también cuando le habían arrancado la pierna a uno de los jugadores de los Isótopos de Albuquerque, creo que eran, que Claro, se le salió la pierna, ganaron todo, pero perdió la pierna y dice, bueno, no importa, esta noche van a celebrar, van a beber alcohol en la pierna y mañana se la volverá a colocar. O sea, ojalá que con el Capi pase lo mismo.
1: Claro, o sea...
0: De última, si le quieren llevar de joda la mano, no hay problema, devuélvanla y después se la volvemos a colocar.
1: Siento que necesitas mucho tiempo para hacer algo de ese tipo. No sé cómo es el tamaño, no lo tengo presente realmente, el tamaño del Capi, voy a buscarlo.
0: Y más o menos es alto como uno.
1: Ah,
0: un poquito
1: okay.
0: más, capaz.
1: Bueno,
0: más.
1: Lleva un tiempo. Está bien, tuvimos
0: sí,
1: un
0: sí,
1: fin de largo.
0: Una escultura. Sí, sí.
1: Si se dio este último fin
0: me
1: de...
0: Me da igual que eso fue de esta noche, ¿eh?
1: Ah.
0: De ayer a hoy. Ayer no tenía yo el dato de que le habían arrancado el brazo. Hoy sí.
1: Últimas horas.
0: Sí, último momento.
1: Bien. Bueno, ya sabremos más detalles, gente.
0: Dice, dentro del mismo Parque Sur hay dos monumentos sin manos. Bueno, ataca el...
1: ¿El atacamanos?
0: El atacamanos.
1: El sátiro de la mano.
0: Pero claro, las esculturas no tienen manos, esculturas mancas.
1: ¿Qué es esto? ¿Qué quieren decir? ¿Qué mensaje están queriendo mandar?
0: El lector en 3 de febrero, Avenida Ilia. Yo te digo, es para una investigación periodística.
1: Sí.
0: Ir a ver por qué, o sea, ¿cuántas esculturas están sin manos en el Parque del Sur? ¿Qué pasa? Ahora le tocó a la más reciente, el Capi.
1: Es así. Fuertísima la imagen.
0: Muy
1: estoy
0: fuerte.
1: Viendo acá, Lau.
0: Es para Cámara del Crimen con Canaletti, te digo.
1: ¡Sí!
0: Algo así.
1: Barrida. Gente, estamos en condiciones de meternos en la segunda noti paralela del día.
0: Bueno, si ya venía bizarra esta charla, imagínense ahora porque...
1: Es verdad, Lau.
0: Les voy a hablar de Hitler, Mussolini, Simeón, Flores.
1: Ay, Dios.
0: Que se convirtió en uno de los personajes que despertaron curiosidad durante las elecciones regionales y municipales 2026. No, claro,
1: sí.
0: No en Argentina, ¿no? Esto es en Perú.
1: Okay.
0: El candidato de el partido se llama Ahora Nación. Encabezó la votación para la alcaldía distrital de Queropalca en la provincia de Lauricocha. Les juro que se llama así, ¿no? Ay, besos al cielo, Gaspi, te queremos.
1: Gaspi.
0: Claro, en la provincia de Lauricocha, en el departamento de Huánuco. No es Huánaco, es Huánuco.
1: Oh.
0: ¿Estamos? Y quedó como ganador de la contienda, justamente, ¿no? Este señor, Hitler, Mussolini, Simeón Flores. Un resultado que llamó la atención por la particular combinación de sus nombres.
1: Claro. Porque no
0: es el apellido, es el nombre. Se llama Hitler, Mussolini... Simeón Flores.
1: No es Adolfo Benito,
0: no,
1: Simeón Flores.
0: Exacto.
1: Es Hitler Mussolini. Ni siquiera es que hace referencia, directamente dice el apellido.
0: Por si alguno, viste, no sabe, coincide esto con el apellido de Adolf Hitler, líder de la Alemania nazi, y Benito Mussolini, dictador italiano y fundador del fascismo. También por si hay alguno, viste, caído al catre.
1: Tienes razón, diría mi madre. La aclaración está perfecta.
0: Bueno, ambos fueron figuras centrales de los regímenes totalitarios europeos durante la Segunda Guerra Mundial. Vayan a estudiar, dijo, ¿me entendés? Iorio.
1: Vayan a estudiar.
0: Bueno. Sin embargo, más allá de la coincidencia de nombres, la declaración jurada presentada por este candidato ante el Jurado Nacional de Elecciones permite conocer detalles de su vida también, ¿no? De su formación educativa, su trayectoria laboral, sus ingresos, sus bienes declarados, todo está es público ahora,
1: bien.
0: El dominio público. Bueno, Hitler Mussolini tuvo 229 votos, que son más o menos el 34,5% de los votos válidos, y superó a Gaspar Benilde Osorio Zambrano, que
1: bien.
0: Era su contrincante, que postuló por el partido Renovación Popular, y la votación también dejó en tercer lugar a Itala Giovanna Santillán Vara, del partido País para Todos. Así que bueno, estuvo ahí la contienda, es un lugar muy chico, hay que decirlo.
1: Sí.
0: No entiendo la referencia todavía, ya lo vas a entender, hijo pato, ¿eh? Bueno, Hitler Mussolini y Simeón Flores, le cuento un poco de su historia.
1: Por favor, queremos saber.
0: Tiene 45 años, ¿sí? De acuerdo con los datos registrados en su hoja de vida electoral.
1: Bien.
0: Nació el 6 de agosto de 1981. Nació en Queropalca, en Huánuco, en este lugar donde ahora se postula, ¿no? Para ser alcalde. En las elecciones regionales y municipales 2026 postuló a esta alcaldía, a la alcaldía de este distrito por Ahora Nación. Su perfil electoral consigna que concluyó la educación primaria y secundaria. No tiene estudios técnicos, ni universitarios, ni nada de posgrado. Llegó hasta la secundaria.
1: Bien.
0: Empezó a militar y ahora llegó a este puesto.
1: En Ahora Nación.
0: En Ahora Nación, exactamente. Y en cuanto a su trayectoria partidaria, el documento señala que renunció a Fuerza Popular en 2025. Posteriormente participó en los comicios municipales de 2026, entonces con Ahora Nación, que es el partido actual. Y estos datos proceden de su declaración jurada de hoja de vida y describen la información que presentó justamente ante el organismo electoral.
1: Los nombres de los partidos no ayudan en nada tampoco, les aviso.
0: Claro, exactamente. ¿Por cuántos votos ganó Hitler Mussolini en Queropalca? Bueno, lo que decíamos, obtuvo 229 votos.
1: Okay.
0: Se ubicó en el primer lugar. El segundo puesto obtuvo 204 votos. Bueno. O sea que ganó por 25 votos.
1: Sí, sí, por poquito.
0: Muy poquito. Y el tercer lugar se llevó 187 votos. ¿Sí? No, no, es que me supera la situación, chicos.
1: Chicos, que se llame así. Porque encima no es que eligió uno, eligió los dos.
0: Los dos.
1: Faltaba Stalin nomás dentro de la triada, ¿viste? Vos decís, bueno, listo, le meto Stalin y estamos todos. Pero...
0: Es tremendo realmente esto, ¿eh? No solo eso, sino que Queropalca es un distrito de la provincia de Lauricocha. Así se llama la provincia. Yo no tengo nada que ver, quiero decirles, ¿eh? Por más que se llame Lauricocha. En el departamento de Huánuco, que está situado en la Sierra Peruana. El lugar es hermoso, te digo. Claro. Yo estaba viendo fotos, una belleza realmente, lindo. Entorno andino, ¿no? Y tiene una población muy chiquita. Es un pueblo, una población reducida. En comparación, estamos escuchando.
1: Espectacular.
0: Claro, es muy pequeño en comparación con los principales centros urbanos del país, que bueno, acá fue donde ganó Hitler Mussolini. Lo curioso de todo esto es que el nombre también vuelve a poner sobre la mesa una curiosidad relacionada con los nombres inscritos en el Perú. Porque hay muchos ciudadanos que se llaman Hitler.
1: Hitler.
0: Es bastante, no sé si tan común, pero no es tan raro como nos suena a nosotros, ¿sí? Porque de acuerdo al portal Forbes, que es un directorio internacional de nombres y apellidos, hace 3 años nada más se registraban 2.349 personas que tenían como nombre Hitler. Son un montón, digo, más de casi 2.400 personas que se llamen Hitler.
1: ¿Por qué pasa eso?
0: Es llamativo, ¿por qué llama? ¿Por qué pasa eso exactamente? Hay que ver ahora, y yo creo que ahora también con esto que tomó un poco más de relevancia, ojo que no se vengan algunos niños, pobres criaturas, por favor. Tremendo, realmente. No solo eso, sino que el Registro Nacional de Identificación y Estado Civil, como lo que sería el RENAPER para nosotros, el RENIEC,
1: claro,
0: reportó para el mismo año, para el 2023, que casi 4.000 peruanos se llamaban Hitler.
4: Anda a comer, se dice, pero no.
0: No, no. No solo eso, sino que 99 personas iban más allá y se llamaban Adolfo Hitler.
1: No, bueno, chicos, a ver...
0: Y solo 3 se llamaban Adolf Hitler directamente igual.
1: Directamente.
0: Directamente igual, ¿no? Y no es el único el caso de Simeón Flores que ha llamado la atención en la política y en la vida pública peruana. Porque, por ejemplo, en las elecciones generales de 2021, Hitler Saavedra Castelnuque postuló al Congreso. O sea, ya había un funcionario que se había postulado que se llamaba Hitler. Otro caso fue el de Hitler Alba Sánchez, que había postulado a la alcaldía de Yungar, en Ancash, durante 2018. O sea que también hay algo pasa ahí entre el nombre y la política.
1: ¡Claro!
0: ¡Tremendo!
1: 4.000 dijiste.
5: Se ha detectado un peruano.
0: No solamente, sino que en esa misma contienda participó un candidato llamado Lenin.
1: Ah, bueno, del otro lado también hay, después hay que definirlo, Stalin estaría más complicado, pero claro.
0: Lenin.
1: También Lenin. Claro, y porque aparte, lo loco, bueno, el caso de Lenin es el apellido, es el sobrenombre.
0: Exacto.
1: Lenin es un sobrenombre,
0: exacto,
1: por sí.
0: Exacto. Bueno, acá lo usan como nombre.
1: Totalmente.
0: ¿Eh? Estoy mencionando así apellidos, sí, sí, sí. Pero acá lo usan como nombre, ¿eh? Así que bueno, les quería contar un poco esta historia de desopilante que obviamente se volvió viral en las redes sociales. Porque Perú tiene ahora un alcalde, podríamos decir un candidato, que ganó en este pequeño distrito de Huánuco, en Perú. Un distrito con muy pocos habitantes, pero que bueno, que se volvió muy conocido. Porque tienen a Hitler Mussolini Simeón Flores, alcalde de ahora de Queropalca, en Huánuco, que obtuvo 229 votos en estas elecciones 2026. Y por supuesto que se volvió absolutamente viral.
1: Es increíble que estemos mencionando esto. Es una locura, gente. Porque que lo hagan 2, 3, ponele. Hay 4.000 personas que se llaman así, que han decidido, sí. Y en algunos casos...

0: directamente el nombre y usar el nombre original, Adolf o Adolf.
1: Claro, exacto. Algunos llaman Adolfo Hitler. Hay un par que llaman Adolf Hitler directamente. Me encantaría saber cuál es el fenómeno detrás de todo esto.
0: ¿Por qué lo hacen? Sí, o sea, ¿por qué entienden que se puede pasar de largo con un nombre así?
1: Tal cual.
0: Es como que le pongan Videla a chicos llamativo. Acá.
1: Claro, absolutamente. Sí, sí. Bueno, dice Mati, los amigos le dicen el facho, dice. Lo llamativo es que el partido es de centro-izquierda.
0: Claro. Pero eso ayudaría a que Milei pueda criticar más porque, según Milei, el nacionalsocialismo de Hitler era de izquierda.
1: Mirá, entonces, ahí tenés. Un punto para el discurso de Milei.
0: Se podría apoyar en eso ahora. Imagínate, espero que no se entere el presidente de esta noticia porque va a usarla a su favor y vos decís, che, bueno, investiguemos un poquito más.
1: Y dice, le faltó el nombre de Videla y Pinochet para completar el bingo, jajaja, ja, ja. Y dice, en Perú hay más gente llamada Hitler que Messi, que son 3.400. Mirá, se fue a investigar.
0: Wow.
1: Tremendo. Data. Tremendo. Me gusta porque, claro, usan los apellidos por ahí de gente muy conocida, gente pública, como nombre.
0: Sí.
1: Así que bueno, una curiosidad.
0: No. Bueno.
1: Tranquilo, tranquilo.
0: Venías tranquilo. Ay, Javo querido, vamos a una tanda y volvemos.
2: Igual te voy a dar un paquetazo en la jeta y tal.
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5: Faltan 11 minutos para las 2 de la tarde. La Ocrechmen, ¿dónde nos metemos?
6: Nos metemos con toda la información de las últimas horas.

Bajaron los reclamos por cloacas, los reclamos por obstrucciones de la red cloacal cayeron un 33% desde el 2018. Sin embargo, Aguas Santafesinas detectó deficiencias en el 83% de locales gastronómicos inspeccionados. Advierten sobre el impacto de las grasas en las cañerías.

Santa Fe renovó la web de las personas más buscadas. La plataforma del Ministerio de Justicia y Seguridad facilita el acceso a información sobre prófugos, recompensas y pedidos de paradero. Desde la puesta en marcha de esta política fueron detenidas 16 personas consideradas de alta peligrosidad. Se pagaron 88 millones de pesos por datos relevantes.

Se habilitará una plataforma digital para iniciativas legislativas populares, permitirá recolectar adhesiones ciudadanas mediante firma electrónica para presentar proyectos ante diputados de Nación, funcionará de manera complementaria con la modalidad papel. Toma como antecedente una prueba piloto hecha en mayo.

0: Y a esta hora en la ciudad de Santa Fe tenemos una temperatura de 19 grados, la humedad es del 75%, la presión atmosférica 1012 hectopascales. Cuando pasaron 52 minutos de la hora 13.
1: Nos van llegando mensajes al 342-5029-708 a ver qué nos dicen los oyentes.
2: Termine la IA y te aparecen todos estos Adolf Hitler y chau tu plata.
1: Ahí va, parte de los mensajes de los oyentes. Más mensajes que nos llegan a través de texto. En este caso, ¿qué nos dicen, Laura?
0: Bueno, dice Ernesto: buen día, equipo. Les cuento algo curioso. Cuando yo estaba en actividad en el ejército, tuve una reunión con otros oficiales de distintos países, entre ellos alemanes. Ellos nos contaban que en su país tienen prohibido hablar de Hitler, de esa parte de la historia. A todos nos resultó llamativo, dice Ernesto.
1: Claro.
0: Bueno, si bien nosotros acá lo tomábamos como en algún punto risueño, sí, por el tema del nombre, claramente en ese país tiene otra connotación.
1: Totalmente.
0: mucho más dura, mucho más pesada, claramente, ¿no? Eso obviamente que lo entendemos.
1: Bueno, Berlín tiene un lugar en donde aparentemente encuentran el cuerpo de Hitler, más allá de todas las especulaciones y teorías de que hablan que vino para acá. Uh-huh. Pero bueno, hay un lugar en donde supuestamente encuentran el cuerpo. Ese lugar está indicado, pero no está indicado a punto tal que se pueda hacer alguna especie de conmemoración de aquellos adeptos al nacionalsocialismo. Exacto. ¿No? Que es básicamente al partido nazi.
0: Sí, señalarlo como un lugar, no sé, de hasta turístico, nada.
1: Totalmente.
0: De eso. No tiene un señalamiento de ese estilo y es lógico también que así sea.
1: Pasa re de largo. Uh-huh. O sea, vos podés caminar por ahí y no darte cuenta. Uh-huh. No hay nada alegórico. El que te hace un tour por ahí te dice, fue acá.
0: Sí.
1: Pero no te dice más que
0: no
1: eso.
0: No más que eso. Bien.
1: Así que, bueno, como para que nos demos una idea de cómo se toma el tema allá. Gente, nos estamos retirando prácticamente, estamos en la última parte y tenemos una última nota y paralela de la Ocrechman.
0: Exactamente, nota y paralela, y en este caso algo que se volvió viral porque una médica se volvió viral en redes sociales. Ajá. Después de compartir una particular observación sobre pacientes hombres, pero delimita un rango etario.
1: A ver,
0: mayores de 50 años, no, zafaste.
1: Zafé.
0: Y la relación que tienen con la consulta médica.
1: Ok. Ay,
0: lo que dice
1: vos.
0: Esta doctora es que estos hombres mayores de 50 años acuden a la consulta médica y no saben ni qué toman ni qué enfermedad tienen.
3: Viejo meado.
0: La profesional identificada en Instagram como Danish North se presenta aclarando que está transitando su primer año como médica.
1: Bien.
0: Y cuestionó la cantidad de hombres adultos mayores de 50 años que llegan al consultorio acompañados por sus parejas. Y directamente delegan en ellas las respuestas sobre sus propios síntomas.
1: Chico.
0: Viste, como cuando llevas un nene al pediatra.
1: Es la misma imagen.
0: Exacto.
1: Más triste nomás.
0: Síntomas, enfermedades y medicamentos. Como que no tienen mucha idea, ¿no? El descargo empezó con una pregunta directa de esta doctora, que rápidamente llamó la atención de los usuarios. ¿Me pueden explicar qué es lo que les pasa a los hombres? Tiró. Polémica, ya sabes que eso va a generar polémica. Y a partir de allí relató diferentes situaciones que, según explicó, se repiten en su práctica.
1: Claro.
0: Profesional. Ella viene haciendo una observación, claramente.
1: Totalmente.
0: De esto. Dice, yo le juro que nunca entró una mujer por esa puerta y se sentó acá adelante sin saber a qué venía al hospital.
1: Claro.
0: Y luego comparó esa situación con la de algunos pacientes hombres. Ahora, si me dieran 10 pesos por cada vez que un hombre de más de 50 me pide que la mujer, por favor, entre al consultorio porque ella es la que sabe todo, no sé si sería millonaria, dice, porque la verdad que con 10 pesos no compras nada, pero la situación económica mejoraría bastante.
1: Bien, bien, bueno, hay un
0: bueno,
1: tema ahí.
0: Según describió, muchas veces la mujer que acompaña al paciente conoce todo, con precisión la medicación, los horarios y hasta las indicaciones que les dieron los médicos en consultas anteriores, dice. Dice que por lo general se nota la diferencia porque cuando atiende una mujer, la mujer viene sola, con una hoja de las medicaciones que toma,
1: claro,
0: a qué hora toma, cuándo tiene la consulta con el médico, qué le dijo el otro médico, cómo se llama, etcétera. Y bueno, pero con humor y con tono crítico también, la profesional lanzó una de las frases que más repercusión tuvo. Obviamente que se armó un revuelo en las redes con esto. O sea, ¿te casaste con tu mujer o con tu mamá? Se pregunta ella. Tenés 50, ¿no? Y también explicó que esto dificulta en algún punto el diálogo entre el médico y el paciente. ¿Y dónde te duele? ¿Y desde cuándo te duele? Y la miran a ella como si ella supiera más qué le duele a él y hace cuánto le duele a él, ¿entendés? Como que, claro, el hombre la mira a la esposa cuando van a la consulta. E incluso, la médica contó que llegó a atender a un hombre de 35 años que ingresó al consultorio junto a su mamá. y que era su mamá quien respondía las preguntas. Sí. El otro día dice, atendí a un chico de 35 años que hizo entrar a la mamá y yo en la consulta le preguntaba cosas y me respondía su mamá. Uf. Pero yo estaba hablando con la mamá, dice. El chico solamente fue ahí, estaba ahí, ¿no? Y bueno, ella también menciona que el problema no pasa por acompañar a un familiar, sino por evitar que el paciente adulto, dice ella, asuma responsabilidad sobre su propia salud.
1: Claro, loco.
0: Dice, yo entiendo que capaz es como, no, bueno, pero esta es mi forma de cuidarlo, pero una cosa es cuidarlo, dice ella, y otra es continuar quitándole la necesidad de que se haga responsable de sí mismo a una edad en la que ya corresponde. Un poco que tiró debate a lo último, ¿eh?
1: Es que sí.
0: Farmeó debate a lo último.
1: Me gustó.
0: Está bueno, está bueno. Primero empezó como una anécdota esto de que generalmente los varones, ella mencionó, mayores de 50 años, por ahí van con su esposa y no tienen idea de qué medicación toman,
1: chico,
0: qué fue lo último que les dijo el médico, cómo salieron los estudios. Por ahí la mujer, en a rasgos generales, y repito, es la experiencia de esta doctora en particular, son un poco más independientes en eso, y eso era lo que ella se preguntaba también en este video, que por supuesto generó muchísima repercusión.
1: Bueno, y acá también, audios que van llegando.
3: No sé si sería millonaria.
4: Decile a la doctora esa que yo tengo más de 50 años, y si yo voy a la consulta médica con mi señora y no la dejo hablar, después en mi casa me asesina. Si habla es porque quiere hablar y porque cree que sabe todo, y porque si yo no la dejo hablar, después me hace un juicio más o menos para por qué no la dejé hablar. ¿Entendés? Y aparte, si yo digo, tomo pastillas de la presión. No, sos hipertenso. Entonces prefiero que hable ella. Esa es la verdad. Decir que la médica le falta experiencia.
1: Bueno,
0: excelente.
1: Una perspectiva más sobre el tema, ¿no? Bueno, andamos un poquito más y mirá dónde llegamos.
0: Me parece espectacular este audio, quiero decir. Me parece espectacular que claro, estábamos viendo la mitad de la situación.
1: Sí, es verdad. Hay otro tema ahí, ¿eh? Hay otro tema.
0: Otra cosa ahí de fondo.
1: Bien, bien, Ale. Bien mandando la aclaración, ¿viste? Porque si no, como uno, bueno, trata de hacer periodismo, pero si hay un dato que está faltando, se da a conocer, loco.
0: Hay que escuchar a la gente.
1: Hay que escuchar a la gente.
0: Hay que escuchar a la gente.
1: Adiós.
5: La verdad que sí.
6: Sáquenle la licencia a esa doctora, por favor.
1: Ok. Gente, vamos a la última tanda y nos despedimos.
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5: Nos vamos, gente. Esto ha sido todo por hoy. Darío Sabini en la consola de sonido, Karina Barrios en la producción, Andy Ferreira en redes sociales y Laura Kretschmann en la locución. Gracias por todo, Lau.
6: Gracias a vos y gracias a todos. Nos reencontramos mañana.
5: Mañana 10:30, uno para todos y todos para uno. ¡Chao! ¡Chao!

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1: Hace mucho tiempo, o no tanto, veníamos bien, pero...
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4: Justamente vos, que te has dilapidado toda la fortuna que le dé mi familia en negocios estúpidos.
5: Me gusta timbear, siempre jugué a las cartas con mis amigos.
6: ¿Se largó ya o está relampaqueando?
7: Milei, you know that, right? It's make Argentina great again, MAGA.
8: No, ningún afternoon y ningún hello. Aquí tú hablas español.
9: Que venga desparasitada.
10: Bueno, ¿se atrasó el tren o vino en hora?
11: Tengo una gana, tomo una bolsa.
12: Se tendría que hacer un narco test toditos.
13: Si vos me dieras una forma de alimentarme vía pastillas.
14: Tengo unas galletitas que le gustan.
15: Un día, papá.
16: Si no fuera por el cupo femenino, quizás yo no tendría que estar en un cargo público. ¿Entendés?
13: Éramos Argentina. Éramos el país de Diego.
17: Ay, Argentina, Argentina, qué país.
18: Para que nosotros habramos llegado a este momento.
19: ¡Cállate, mamarracho!
20: La educación no es todo.
21: Estamos yendo con la valijita, como decimos nosotros, a vender la Argentina.
22: Se nos complica irnos de vacaciones.
23: También era importante hacerlo durante vacaciones, para que la gente no se enterara tanto.
24: Yo quisiera preguntarle, ¿qué más querés de mí?
25: ¡Esa policía queremos! ¡Vamos, señores, vamos!
26: ¡Cállate la boca, vos, gato!
27: ¡Quiero ganar el sol!
28: Siempre se habló del pacto, Cristina Milei.
29: Insostenible. No hubo registro civil porque lo nuestro no es con el Estado.
30: Hay dos palabras que hicieron grande a los Estados Unidos.
31: Mauricio Macri.
32: Pero mi analista me dice que no, que yo no tenía la culpa.
33: Hoy llorás, mañana llorás y a los tres meses decís, ¿por qué lloré con este pelotudo?
34: Ayer se lo pregunté a una de estas inteligencias artificiales.
35: Yo soy la esperanza de los hombres comunes.
36: Solo soy un hombre que quiso robarle una sonrisa a una mujer.
37: Estamos rodeados de viejos vinagres.
38: Empiecen a mandar empanadas a todos los canales de televisión.
39: ¿No tardan un coquito chiquito? ¿No tenés un coquito chiquito?
40: Yo no creo en la obligatoriedad de la educación. Está en bola, venía el litio.
41: ¿Quién pudo saber de esa situación?
42: Adoro los manteros de Senegal.
43: Los reyes magos existen.
44: Si viene Pampita, no le doy bola.
45: El cuerpo, mi amor.
46: Yo lo voy a usar donde se me canten las pelotas.
47: El liberalismo es el respeto irrestricto del proyecto de vida del prójimo.
48: Lo lamento, papá. Lo lamento.
49: Y veníamos bien.
50: ¿Qué hacían ahí, Berkovich? Pero de golpe
51: pasaron cosas en el medio.
52: Pasaron cosas.
53: Deberían aplaudir en este momento.

0: Bienvenidos, bienvenidas. Esto es Pasaron Cosas. Y no sabés cómo lo extrañé, Gaby Vulcano. Bienvenida, buenas tardes.
1: ¿Qué tal, Ale? Nosotros también te extrañamos mucho. Te veo contento, renovado.
0: Sí, sí, las vacaciones, la verdad, aunque sea una semanita nomás, sí, surten este efecto.
1: Tenés que clavar una semanita así todos los años, ¿eh?
0: La verdad que sí, la verdad que sí. ¿Sabes qué? Estaba justo el director de la radio ahí, sí, escuchando. No, no me compares, no seas malo.
1: No, es lo mismo, che.
0: Si hay alguien en el otro extremo...
1: No, por favor.
0: ...de la condición de vago, soy yo.
1: A vos hay que calmarte. Sí, pará un poco de trabajar, che.
2: Bienvenido. Conmigo no cuenten,
0: claro,
2: para trabajar.
0: Es otro tipo de personalidad. Bienvenido a Nahuel Prado, buenas tardes.
3: Muy buenas tardes. Yo clavaría una de esas una vez por mes, una semanita out, una vez por mes.
0: Claro.
3: Pero ese es el rango que maneja el killer, ¿no?
0: Es que Mauricio, en realidad, vive en una permanente vacación, claro, ¿no?
3: Él se toma días de trabajo.
0: Se toma días de trabajo.
3: No, ahora voy a trabajar.

0: Claro.
1: Me voy una semanita a trabajar.
0: Bienvenido Alejandro Wall, buenas tardes.
2: ¿Cómo están? Buenas tardes. Bueno, nosotros tuvimos fin de semana largo.
3: Sí.
2: Que para lo que es nuestro oficio ya a veces es mucho decir.
0: Es cierto, ¿eh? Es cierto.
2: Yo lo pasé en Rosario, le mando un beso a todos los oyentes, pasaron cosas en Rosario porque estuve en la Feria del Libro.
0: La cantidad que hay, ¿no?
2: Es impresionante. Sí, somos completamente locales.
0: Es increíble.
2: Mucha gente pide que vuelva, pasaron cosas a Rosario, mucha gente te reclama a vos.
0: Este año ya no. No le diga gato a Rosario. Qué feo que tire eso.
2: No, gente que me recordó tu presentación en la Facultad de Medicina, mucha gente estuvo ahí.
0: En el aula Ernesto Cheval.
2: Gente que me pidió por Nahuel Prado diciendo fue el que visitó las alcantarillas de Rosario, lo cual
0: es cierto. Que volver ahí, tiene que volver en algún momento.
1: Ya no tiene secretos para mí la ciudad de Rosario.
2: No.
1: Claro, no tiene secretos, conozco bueno, todo.
0: Nosotros
3: yo estuve en Areco, no sé si tenemos tantos oyentes.
0: ¿Y no preguntaste? Nadie te.
3: Es una sociedad distinta.
0: A ver, ¿en qué sentido?
1: Es una sociedad rural.
3: Es una sociedad que. No sé, qué sé yo, capaz que hay algunos oyentes.
0: No te los cruzas.
1: Cuando vas a San Antonio Areco te mandan saludos para nuestro productor comercial.
0: Para Nachito Moras.
1: Para Nachito Moras.
0: Es medio vecino, ¿no? Suipacha está ahí, pero claro, la verdad, yo creo que debe haber un montón de oyentes también, ¿eh?
3: Me acordé de que en una, bueno, no sé si contaré esto.
0: Contale, ya está, Gaby, está jugada.
3: En una de los alias que pedí para dejar propina.
0: Ah, mira, a ver cómo era.
3: Había la persona a la que le tenía que dejar las cosas. Uno de los nombres era Rafael. ¿Qué? Y el otro era Videla.
2: No.
3: Uno de los nombres. No quiere decir que sea el único.
1: Que era Jorge. Rafael.videla.mp.
0: Si era Jorge Rafael Videla.
1: Es buen alias, bueno. Hay que decir.
0: Pero no estoy seguro de que no sea delito ponerle así a tu alias.
3: No sé.
0: En Alemania sería.
3: No, pero puede ser de alguien muy mayor.
4: A mí me importa. Tres pitos.
0: ¿Qué? Si es alguien muy mayor, vos decís que.
3: Y bueno, distinto. Porque capaz que el nombre.
2: Pero San Antonio de Areco estuvo gobernado por el peronismo.
3: Sí.
2: Y de hecho,
3: sí.
2: No sé si no está gobernado.
3: Sí, creo que sí.
1: La Argentina estuvo gobernada por el peronismo.
2: Por el hermano de Pinedo. Por el hermano de Pinedo, el Pinedo peronista.
0: Es cierto.
3: No, ahora no está el Pinedo peronista, pero hay otro.
0: Bueno, qué raro lo que contaste, Gaby.
3: Qué raro.
0: La verdad.
3: Inquietante.
0: Te quiero decir algo. Nosotros seguimos mucho la. ¿Cómo decir? La trayectoria, el camino que quería hacer Javier Milei hacia el Premio Nobel de Economía.
1: Que quiero decir que el primero que lo postuló es Scioli. Fue Scioli. El primero que dijo, le van a dar el Nobel a Milei fue Scioli, ¿no? La fe de los conversos.
0: Bueno, y se ve que también, evidentemente, flaqueó en su voluntad de trabajo porque en mi ausencia le dieron el Premio Nobel a otros dos economistas que no son él y Demian Reynders.
1: ¡Te parió, zurdo de mierda! Pero
0: yo no tuve nada que ver, si yo incluso estaba de vacaciones, Javo. Ahora...
3: Que te lo dieron a vos.
4: Son tan sucios.
0: Yo jamás me lo plantearía, ¿no?
3: No sé, pensalo. Si Milei quiere que se lo den.
0: No, bueno, pero yo no tengo ningún paper con referato en ninguna revista internacional.
3: Lo hacemos este año. Bueno. Lo que queda en estos meses.
0: Sí, es cierto que él tampoco hasta ahora tenía ningún paper. Y de hecho, eso salió a explicar, ¿no? Ahora,
1: claro,
0: en Twitter.
1: Claro, él hace un par de años, había dicho que estaban preparando un paper, que tenían el paper ya preparado para presentar.
0: Sí.
1: Y ahora, cuando, claro, salió el Premio Nobel de Economía y no fue para Javier Milei, fue a rendir explicaciones.
2: En realidad, que es, hubo un tuit a lo Milei, así como medio
1: neurodivergente, sí.
2: En mayúscula, porque fue todo en mayúscula, tipo habemus paper.
1: Habemus paper, sí.
2: Y nada más, ¿viste eso? Le faltó el chiao. Ese, ahí está.
1: Es el 8 de julio.
0: Pero pará, después de eso le dan el premio a los otros economistas,
1: a los keynesianos.
2: Entonces le dijeron, se hace un fracaso, amigo.
0: Claro. Y ahora lo que salió a explicar Reidel, ¿qué es?
1: Que todavía no lo terminaron el premio.
2: Claro.
1: Que no lo terminaron todavía, que están trabajando
0: a ver,
1: en eso.
0: A ver, lo voy a leer. Ahí está el tuit en pantalla, dice, me causan mucha gracia los que dicen que no haber ganado el Nobel de Economía fue un fracaso. Primero, ni siquiera terminamos el paper. Como dijo Javier, todavía no lo merecemos. Todavía.
3: Sí, lo dijo en una entrevista con Feynman.
4: Silvestre Stallone me conoce.
0: Segundo.
1: Bueno, eso es un premio también, Javier, ¿eh? Ojo, ¿eh?
0: Segundo, a ningún presidente se le exige ganar un Nobel de Economía para no ser considerado un fracaso. ¿Por qué a Milei sí?
2: Porque se postularon ellos.
0: Claro, boludo. Pero nadie está hablando de ganar el premio Nobel si no son ellos. No,
2: nadie te lo estaba pidiendo. Vos te postulaste.
0: Claro.
4: ¿O tenés alguna duda?
0: Entonces dice, y lo extraordinario es que él se atreva a intentarlo. Claro. No sé si algún día vamos

0: vamos a ganar el Nobel, pero vamos a intentarlo. Bueno, dice Reidel, perdón, a Reidel lo echaron de Nucleoeléctrica, la sociedad controlante
1: por
0: de
1: chorro.
0: Porque se compró todo en el free shop con la tarjeta corporativa de la empresa.
1: Por chorro, por chorro.
2: Esto está mal.
0: Pero así no se revisa un paper, Javier. Boludo, la verdad, no sé por dónde empezar a analizar esta situación. Es una situación completamente disparatada.
1: Bueno, es la situación en la que nos acostumbró a estar el presidente y sus amigos como Reidel. Lo que es cierto es que a mí no me parece tan grave, ¿no? Un paper es un trabajo titánico, mira, fíjate todas las correcciones que le tiene que hacer. No, cualquiera se gana.
0: Es como un libro, ponele, pero mira, Wall, ¿cuántos libros escribió?
3: Ya. Nueve
0: libros, boludo, o sea, dale.
1: Puta madre que te parió, zurdo de mierda.
0: Es zurdo, pero además talentoso,
3: Wall. No, bueno, pero además te tenés que poner a laburar.
1: Claro, es que sentar el ojete
3: y laburar. Culo en silla y a laburar.
2: Y escribir. Voy a tener que salir a laburar.
0: Sí, exactamente.
3: Yo creo que lo que les pasó, y por lo menos con Milei, no lo conozco a Reidel. No, bueno, lo ves todo el día, Milei, presidente, no lo tengo tanto a Reidel.
0: Yo me he tomado cafés con Reidel.
3: Bueno, yo lo que creo que les pasó es que procrastinaron.
0: Raro.
3: Procrastinaron scrolleando. O sea, el presidente se la pasó scrolleando.
0: Sí, tenés razón,
3: Wally. ¿Qué hiciste todo el día? Le digo, de haber dicho a Reidel. No, y puse a replicar historias de Instagram.
1: ¿Avanzaste con la biografía por las normas APA? No, me la pasé diciéndole sorete a Morelli.
3: Claro.
4: Hablando de caca.
1: Mierdanesio. Estuve diciendo mierdanesio todo el día.
3: Claro. No, y todo lo que le llevó a pensar el mierdanesio.
1: Claro.
3: Todo el trabajo.
1: Te lo perdiste, Ale, pero la semana pasada estuvo 24 horas escribiendo mierdanesio en Twitter. Mierdanesio nada más.
0: Por Novarecio.
1: Por Novarecio.
4: Estaba enojadísimo.
1: Y explicando que lo escribía con C. Porque él sabe que mierdanesio se debería escribir con S.
3: Claro, porque es Novarecio con S.
1: Pero él, necio, va con C. Claro. Mierda, necio.
0: ¿Entendés?
4: Ojo,
0: ¿Y cuánto decís
2: el
0: que...?
2: El suspijo más
1: eso
2: bajo.
1: Le tomó 24 horas.
0: Pensar el concepto.
1: Pensarlo y como ponerlo a jugar, ¿viste?
3: Sí, fue el espacio de tiempo igual en el que no le estuvo diciendo nazi a María O'Donnell.
1: Ah, después le dijo nazi a María O'Donnell.
3: Después siguió con...
4: ¿Qué?
3: Sí, le dijo nazi a María O'Donnell.
1: Hay un cuadro que hizo Oría, Santiago Oría. Un cuadro
4: mirando Twitter?
1: De doble entrada.
0: No, entre otras cosas me tomé vacaciones de Twitter.
1: Un cuadro de doble entrada que dice por qué María O'Donnell piensa igual que los nazis.
3: Claro.
1: ¿Lo piensa que el Estado tiene que intervenir en la economía? Los nazis piensan eso, María O'Donnell piensa eso. ¿Vos pensás eso, Ale, que el Estado tiene...?
0: Yo pienso eso.
1: Bueno,
3: fíjate.
4: Dice que los nazis, son de izquierda.
0: Pero mi abuela...
1: No quiero empujar a la DAI a escribir otro comunicado, pero me parece un poco nazi sos.
0: No.
1: Es un judinazi, Ale, los hay.
0: Pero mi abuela se escapó de los campos de concentración. Es imposible que yo sea nazi.
1: A lo mejor se escapó de que el Estado interviniera en... A lo mejor era liberal tu abuela.
0: No, era liberal.
1: Era liberal de Milei, capaz.
3: De Miller.
0: Boludo.
3: No hablaba de Miller.
0: Pero... bueno, está bien, ¿saben qué? Renuncio a entenderlo.
1: La cuestión es que, lógicamente, para mí, es verdad, arrancaron y se abatataron. ¿Qué es lo que pasa siempre? Porque también terminar un paper puede dejarte mucho vacío.
0: Vos decís que están aferrados a esa lid, a esa labor, como una especie de labor terapia.
1: Claro, como
4: ¿no
1: un labor terapia.
4: ¿Habían estado encerrados en la Quinta de Olivos esos 10 días que Milei...
1: Hacía también una...
4: Bueno... Pero que no estuvo en ningún lado y que estuvo en la Quinta de Olivos y se decía que estaba trabajando con Reidel sobre este paper.
1: Estaba trabajando sobre su libro La moral como política de Estado. También es eso. Eso también es muy procrastinador, ¿eh? Abrir demasiadas ventanas a
3: claro.
1: la
3: Uy,
0: sí. Totalmente. Sí.
1: Si estás diciéndole nazi a María O'Donnell.
4: Tenés que concentrarte en esa.
1: No te podés.
2: Ustedes se fijaron la estupidez que decía ese imbécil estúpido. No,
0: bueno, a ver. Tranquilo. Sí. Claro, vos decís que hay que enfocarse más.
1: Hay que enfocarse más. Que a veces igual es raro que, porque a veces Milei se hiperenfoca. ¿Se acuerdan ese fin de semana que hacía venir a legisladores a ver la película?
4: Uy,
3: de Argentum.
1: Argentum. Paraba y decía, mira lo que es esto.
3: Flash.
0: La vio como 8 veces un fin de semana.
1: El profe de Pablo, a la tercera vez que lo vio, le dijo, por favor, poné ópera.
0: Si querés poner la ópera más larga que tengas. Pero no aguanto más, no aguanto más a Francella. No, Francella todo el tiempo, boludo.
1: Claro,
0: qué
1: claro.
0: Tremendo.
3: Imagínate pretender ser premio Nobel después de haber estudiado como Argentum, ¿no?
0: Claro, es difícil. Eso,
3: es difícil, es difícil. Igual yo me lo imagino mucho, por ejemplo, a alguien como Nahuel. Sí. En su casa,
0: sí.
3: Ordenando la biblioteca en un momento, sábado uh-huh. tarde, uh-huh. ordenando la biblioteca, y después de pronto ve así la cocina y deja la biblioteca y se pone a ordenar la cocina.
0: Totalmente.
3: De la persona que va arreglando cosas y va dejando cosas
0: se
3: abiertas.
0: Se va desesperando. Yo me lo imagino
5: así todo el mundo.
0: Yo me lo imagino más a Mauro Ello en esa situación.
3: Sí,
0: porque
3: bueno.
0: Es el fumón que además sabe hacer cosas con las manos, a diferencia sí. de nosotros. Entonces de repente está instalando la segunda bomba que se compró en Easy. Claro. Para, no sé para qué las usa sí. las bombas de agua que se compra Mauro.
3: Bueno.
0: Mientras la instala, ve una biblioteca que está mal. En falsa escuadra y dice, la voy a arreglar.
3: Sí.
4: Y arregla en el momento.
0: Y arregla en el momento, claro, y va dejando cosas sin terminar. Bueno, un poco lo que le pasó con el paper, con el libro y con la presidencia.
1: Sí. Un poco le está pasando con el país. Convengamos que está pasando un poquito con el país.
0: Y sí. Sí, ¿te pasa eso o no, Mauro? ¿Sos de distraerte?
6: Sí,
0: de perder...
6: déficit de atención totalmente.
0: Sí, boludo.
6: Me olvido todo lo que estaba haciendo. El otro día le decía a mi hija que una regla que tengo para no olvidarme cosas es decir dónde la dejo. Por ejemplo, la taza de café. Es, la dejo en la repisa. No, entonces digo que la dejo en la repisa y se graba en mi mente que la dejé ahí. Entonces voy y hago cualquier cosa. Después cuando la estoy buscando dije, ya sé dónde la dejé porque lo dije hace un rato. Epa. En la repisa.
0: Che, es un buen método.
6: Es muy bueno, porque si no me pasaba que la buscaba por todos lados hasta que salía a la calle y la encontraba al lado de la bolsa de basura, por ejemplo.
0: Claro.
6: Hasta que empecé a decir dónde la dejé.
0: Bueno, es una buena receta. Yo, la verdad que para enfocarme, lo que hago es irme completamente de las redes sociales. Sí. Las redes sociales claro. son mi fuente de procrastinación máxima.
3: Claro,
0: y
3: claro.
0: por eso las estoy tratando de dejar. Además, con las redes sociales pasa algo, que es que a vos te mandan lo que pasa en todo grupo de WhatsApp.
3: Mirá esto.
0: Te mandan mirá esto. Ah. Entonces vos vas, ves eso.
4: Terrible. Y enganchás con todo.
0: Y listo, después. Te atrapó.
3: Y después te aparece todo un montón de
0: un montón de sí. Milei con Reidel diciendo que ese tenía que haber ganado el Nobel de Economía.
1: Sí. Este fin de semana me la pasé mirando videos de IA donde los brasileños están locos y están poniendo a Lula en distintos clásicos videoclips, memes. O sea, hay Lula Dimitri. Muy gracioso, ubican a Dimitri, ¿no? El pibe que está hablando y le dicen algo y se pone a bailar. Bueno, no importa, voy a pegar un meme al aire.
3: Es un montón pero, de información.
1: Pero estoy... primero,
4: ¿todo el fin de semana te dedicaste a eso, Nahuel?
1: Te voy a mostrarme los guarritos.
0: Y bueno,
1: todo el fin de semana... Lula va a ganar.
0: No,
1: estoy convencido que va,
0: no
1: ganar
0: va a ganar.
1: Por esos memes.
4: No, lo estás bichando.
1: Lo que va a pasar.
0: Abajo está para el balotaje.
1: Lo que va a pasar probablemente también es que se quede sin agua potable Brasil porque están gastando agua en esos memes, ¿no? Para alimentar los datacentros.
0: Todo el Amazonas. Claro. Bueno, la verdad, loco, estamos en una era de la procrastinación. Yo creo que no deberían autoflagelarse tanto por no haber ganado el premio Nobel.
4: No, no pasa nada.
0: Nadie esperaba que se lo ganaran, chicos. No, está no. todo bien, está
4: hay
0: todo
4: mucha
0: bien.
4: Mucha autoexigencia.
0: Claro, están haciendo otras cosas. Ahora, lo que me pregunto es cómo ustedes pierden el foco. Quiero saber del otro lado qué les pasa en estas circunstancias en las cuales, bueno... se van, ¿no? Se van y terminan haciendo otra cosa, terminan perdiendo el tiempo, terminan desenfocándose, terminan en algunos casos, bueno, derrotados, como en este caso le pasó a este dúo de intelectuales, uh-huh. al presidente de la Nación y a su fiel escudero, Demian Reidel, que, bueno, prometía un premio Nobel... Prometía desarrollo nuclear para la Argentina, data centers en la Patagonia. ¿Te acordás que decía que Argentina era un país espectacular, que el único problema que tenía eran los argentos, va, nosotros, ¿no? Bueno, ahí lo tenés, como dicen en Twitter, ahí lo tenés. Hasta las 5 de la tarde tenés a tu programa favorito, sí, equipo completo nuevamente, una producción a prueba de balas,
3: otra pendejada,
0: 5 conductores distintos la semana pasada, no se pueden quejar, gracias a todos los que bancaron este micrófono,
3: tranquilo gato.
0: Suena Viejas Locas, bienvenidos, bienvenidas, estos pasaron cosas.

0: pasaron cosas. WhatsApp 1553798990.
1: Reunión de colegio. Estoy sentada, empiezan a hablar y en los dos minutos me doy cuenta que estaba contando 16, 17, 18 y pensando a ver qué madre o qué padre no estaba en la reunión.
2: Mauro, me hiciste acordar a la Delia. Yo dije, pongo el monedero acá, ¿dónde mierda es este acá? Y hasta que nos ponían, nos arrodillaba todos al pie de la cama a rezar un Padre Nuestro y aparecía el monedero.
3: La gente pierde el tiempo, obviamente, procrastina, amigos, se desenfoca. Es la era del déficit de atención.
4: Sí, pasa mucho.
3: Esto que estamos viviendo.
4: Te dispersás, muchas cosas a la vez, te hablan de una cosa, haces otra. Sí.
5: ¿No? ¿Qué estamos diciendo?
6: Alejandro Berkovich, Gabriela Vulcano, Alejandro Wall, Nahuel Prado. Pasaron.

0: Lo del oro del Banco Central es un escándalo y yo te voy a contar por qué. La ruta del oro que sacaron de las bóvedas del Banco Central y mandaron a Londres es el primer eslabón del escándalo. Por supuesto, es muy escandaloso también que 1.023 millones de dólares se hayan perdido en una operación de cobertura que los cancheros que bananean desde el quinto piso del Ministerio de Economía o desde Reconquista al 200 hicieron para pérdida de todos nosotros. Todo esto empieza justamente con la salida física de ese oro de la Argentina. ¿Dónde están las reservas de oro que sacaron del país? ¿Están a buen resguardo? ¿Cuáles están en Londres y cuánto hay en Suiza? ¿Cuánto pagó el Banco Central por el traslado en 2024 de ese oro a Londres? ¿El Banco Internacional de Pagos de Basilea lo tiene ahí o lo tiene en Suiza, donde deslizó en su momento Bausili que estaba? En caso de que estén en el Reino Unido, ¿están bajo guarda? ¿En qué carácter están ahí? Porque ahora se está picando con el Reino Unido por la cuestión Malvinas. ¿En qué entidad financiera está? ¿Cuánto paga el Tesoro Nacional por la guarda de ese oro monetario, esté en el Reino Unido, en Suiza o donde fuera? Son un montón las preguntas sin respuesta que hay respecto de un patrimonio que respalda nuestra moneda, ni más ni menos. La historia empieza entre junio y septiembre del año 2024. En ese momento, el Banco Central retiró del Tesoro y mandó afuera del país parte de sus reservas. Nos enteramos porque lo denunció la bancaria, el gremio al cual están afiliados muchos empleados del propio Banco Central. Y quedó la información aduanera registrada yo mismo publiqué en La Ley de la Selva, el programa que hacemos en C5N, de los cuatro vuelos que se hicieron con destino al aeropuerto de Heathrow en Londres desde Ezeiza. Ahí está la primera de las fechas de la exportación, 7 de junio del 24, la segunda, 27 de junio del 24, la tercera, 26 de julio del 24 y la cuarta, 2 de agosto del 24. En total, 1.000 millones de dólares redondeando y unas 12,7 toneladas de oro que se fueron en cuatro vuelos. Ese oro habría sido el subyacente, una especie de prenda, por decirlo lo más simple posible, sobre el cual operaron en 2025 los derivados que les hicieron perder los 1.023 millones de dólares que denunció la Auditoría General de la Nación el jueves pasado que habían perdido. Claro, cuando publicamos esto, y esto empieza a ponerse cada vez más turbio, cuando publicamos esto, en 2024 mismo, hacia fines de ese año, el Banco Central hizo borrar el registro aduanero de esa exportación. Entonces eso que te acabo de mostrar, que salía, por ejemplo, en Softrade o en Gnosis, en las bases de datos de comercio exterior, que puede consultar cualquiera que labure en ese rubro, desapareció. Lo que quedó, que no pudo borrar el Banco Central, fue la importación inglesa. La importación inglesa se encuentra todavía en Softrade, anoche la mostramos en C5N, ahora la estamos mostrando aquí en Radio con Vos. Es una de las cuatro, de los cuatro embarques que llegaron a Londres, pero claro, lo que evidentemente sigue apareciendo es la contrapartida del envío del oro desde Buenos Aires a Londres. Claro, Bausili en el Congreso hace un par de meses lo explicó de esta manera.
1: Se nos dio la circunstancia a principios de 2024 que había alta demanda por lingotes de oro en el mercado de oro. Y en ese contexto se bajaron los costos asociados con la aceptación de lingotes viejos de calidad más dudosa o más cuestionable, es más difícil de analizar. Al final todos los lingotes van por un laboratorio y se analizan. Entonces tomamos una oportunidad. era óptimo en la administración de las reservas del Banco Central aprovechar esa ventana de oportunidad y a un costo mucho más bajo del histórico, convertir esos oros de calidad más baja en cuanto al análisis en oro de calidad más alta. Entonces se trasladó y se depositó en el BIS en Suiza, que es donde sigue estando. Lo que pasa que parece que es atractivo armar una telenovela o una conspiración alrededor de esa historia. Pero la historia es muy simple, es muy lineal y está todo documentada, como expliqué.
0: Claro, es muy simple y muy lineal, dice el presidente del Banco Central, Santiago Bausili, que acumula como 2 décadas de experiencia como trader en Wall Street, igual que Caputo, que es más o menos el mismo oficio el que tuvieron en Deutsche Bank, en JP Morgan y en otras entidades. Claro, ellos están familiarizados con los call, los put, los derivados, los repo. Retené esa palabra, repo, porque es importante para entender esta ruta del oro. Claro, lo que dicen que hicieron fue un seguro que les salió mal. Dicen que la pifiaron, básicamente. Claro, vos los mirás y decís, che, pará, estos cancherean todo el tiempo con que saben de todo, con que se las saben todas en finanzas, y resulta que perdieron 1000 palos en una operación de cobertura con un activo como el oro, que en el largo plazo siempre sube. Mirá lo que es el precio de la onza Troy de oro en los últimos años, a finales de cada año. Lo que valía $833 a final de 2007, a finales de 2025 valía $4,300. El oro, salvo por un par de años posteriores a la salida de la crisis global de 2008, no paró de subir. Y no para de subir, entre otras cosas, porque hay una crisis mundial, porque hay una guerra en varios puntos del planeta, una guerra en ciernes entre las dos principales potencias, Estados Unidos y China, y porque todo el mundo, cuando hay circunstancias como esta, se refugia en el oro como último cobijo. Claro, lo que a principios de este siglo era el dólar, ahora, 25 años después, ya no lo es. Por eso, como contaba Diego Giacomini hoy, un economista que escribió 2 libros con Milei en esta radio, los bancos centrales aumentaron, todos los del mundo, sus tenencias de oro desde 2000 hasta ahora, y bajaron sus tenencias de dólares desde 2000 hasta ahora. Acá en Argentina, el stock de oro en poder del Banco Central aumentó luego de haberse casi reducido a cero en los años 90, en 2001, de hecho, varios de los que ahora son funcionarios hicieron las últimas ventas desesperados con Cavallo ahí para salvar la convertibilidad. Se empezó a recomponer el stock de oro a partir de 2004. ¿Cuándo bajó? ¿En qué único momento bajó? Cuando Caputo y Sturzenegger estuvieron al frente del Banco Central, en 2017, 2018 y 2019. Claro, un expresidente del Banco Central como Martín Redrado, que ha hecho críticas a este gobierno, pero que también las ha hecho y muy duramente al kirchnerismo, de hecho se fue eyectado por los Kirchner de la silla de presidente del Banco Central, ayer le explicaba a María O'Donnell en Urbana Play esta cuestión de si hicieron un seguro y, en todo caso, qué explicaciones dieron sobre ese seguro.
2: El error técnico que yo señalé, y acá digo, saquemos la política del lado, el error técnico que comete el Banco Central es cuando vende, o se llama técnicamente lanza, una opción call, que eso significa la obligación de vender oro a un precio predeterminado.
3: Eso, y el precio del oro subió y al final terminó siendo un mal negocio por el cual perdieron $1,000 millones.
2: Exactamente. En esa operación de la venta del call, no en el put, sino en la venta del call, en esa operación se perdieron $1,000 millones, que no fue venta de oro, sino que el Banco Central puso los dólares contantes y sonantes, porque el mercado de opciones funciona por diferencia de precio. No es que se haya perdido el oro, pero en definitiva hubo que poner $1,000 millones.
0: Hay una pregunta bastante simple para hacerse en torno a este caso. Si no hacían nada, ¿qué pasaba? Si no hacían esa venta del col, ese seguro, que ahora lo están tratando de explicar como el seguro de un auto, ¿qué pasaba? No perdían esos 1000 palos verdes. Lo que dicen que ganaron, que fue la respuesta que le dio Bausili a la Auditoría General de la Nación, por la tenencia de oro que no sacaron del país, en realidad habría sido más. Ahí me parece que ya queda bastante claro que lo que se mandaron es o una cagada o un choreo. Claro, a Redrado se lo repreguntó María y él responde esto.
2: Por supuesto que hay responsabilidades y sería muy importante que el Banco Central explique o explicite, ya sea, bueno, volvemos al tema del premio Nobel, ¿no?, de Michael Woodford y la comunicación, de qué manera y cuál fue el informe técnico sobre el cual se tomó la decisión de vender ese call a un precio que realmente no iba con las condiciones de mercado. Sería muy bueno que el Banco Central explicite sobre qué informe técnico, es decir, el presidente del Banco Central no puede tomar una decisión en el vacío, sino que debe haber recibido un informe técnico de la línea, del área de administración.
3: Bueno, ahí se tendría que hacer responsable, es un montón de plata.
2: Bueno, sin duda. Sí. Si uno pensara en que esa decisión se tomó en el sector privado, esa persona no estaría más.
0: Lo que dice Redrado, que acumula muchos años de gestión pública, es lo que debería estar revisando ya algún fiscal o algún juez directamente. Hay normas respecto de cómo se trabaja en el Estado. Así como vos te mandás una cagada o un choreo así en un fondo de inversión y te rajan, si lo haces en el Estado, tenés que ir preso. Claro, Caputo sigue canchereando. Dice que va a fundar una universidad, la Universidad Anker. ¿Vos irías a una universidad fundada por Caputo a aprender sobre economía? Porque lo que sigue haciendo es sacar pecho de algo que, de vuelta, o le salió mal o se afanó. Y además, hay algo que dijo Caputo en aquel 2024 en el que se empezó a discutir esto, que lo incrimina doblemente. Es esto que le dijo Alaje en un reportaje que le hizo en La Nación Más.
4: Hoy vos tenés oro en el Banco Central, que es como si tuvieras un inmueble adentro, sí, un edificio, o sea, no lo podés usar para nada. En cambio, si vos tenés ese oro afuera, le podés sacar un retorno, y la realidad es que el país necesita, sí, maximizar digamos los retornos de sus activos. Entonces, tenerlo encerrado en el central sin hacer nada para el país es negativo. Es mucho mejor tenerlo custodiado, claro, afuera, donde te pagan algo.
0: ¿Escucharon ese último cachito? Es mucho mejor tenerlo custodiado afuera que es a donde te pagan algo. Vos sacás un seguro sobre tu auto. No tenés que mandar el auto al garage de la compañía de seguros, ¿no? Vos pagás, sacás el seguro, pagás. Si no pasa nada, no pasa nada. Si pasa algo, te pagan. Si mandás un activo afuera, es porque no estás sacando un seguro sobre ese activo. Lo estás poniendo en garantía, en custodia, como dice Caputo. Muy por el contrario, Bausili ahora, 2 años después, dice que lo que hicieron fue cambiar la calidad, cambiarlos por otros más nuevos, cualquier cosa. Un fondo de inversión, si le quiere prestar al gobierno argentino contra una garantía de oro, lo primero que exigiría sería que ese oro no esté más en la bóveda del central. Porque sabe el fondo de inversión que el día que se lo tenés que mandar porque no pagás el crédito, un juez de primera instancia lo declara inembargable, porque es el activo que respalda la moneda del país. Claro, no lo podemos comprobar, pero es muy dable sospechar que ese oro se usó como activo colateral de un préstamo, de un repo. Y ahí está la palabra clave que todavía no se pronunció en este escándalo. Hicieron un repo con bonos del Tesoro, esto sí lo anunciaron, lo hicieron público, pero además le pusieron oro. Eso es lo que yo sospecho y todavía tienen que explicar. Hasta cierto precio se usan los bonos. Si caen los bonos y esa cantidad de bonos no llega a cubrir la garantía del repo que hicieron, se quedan con el oro. Pero claro, si el oro estuviera en el Banco Central, cualquier juez podría declararlo inembargable. La ruta del oro que sacaron del país puede terminar en esos fondos de inversión que tantas veces ya le han hecho juicios a la Argentina y para los cuales, me temo, estén trabajando una vez más tanto Caputo desde el Ministerio de Economía como Bausili desde el Banco Central.
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2: Hay que asumir que las pantallas nos dominan y debemos entregarnos a ellas. Por eso Pasaron Cosas ya sacó su propia app que se llama Van a Pasar Cosas. Es una especie de Tinder erótico, informativo, ideológico, donde cada oyenta y oyente se puede encontrar para gozar de ser trotskistas, peronistas, radicales que cambian votos o libertarios o macristas y poder debatir escuchando los editoriales de Berkovich antes, después o mientras hacen el amor y escalan el orgasmo. Qué obvio, y si lo transitan escuchando el preciado editorial, se la más armónico, intenso y gozoso, sobre todo si habla de transferencia de riquezas o de encajes bancarios. ¡Opa, opa! Porque si sobran pantallas, que por lo menos sirvan para amarse.
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5: Después de que el FMI recortó el crecimiento de Argentina, Caputo se reunió con Georgieva.
6: Menudo regalo de bienvenida le hizo la búlgara, ¿no? Claro, había pronosticado en abril y en julio un 3,5% de incremento del PBI para este año, pero ahora lo rebajó al 2,1%. Esto se conoció ayer, feriado en Argentina, pero en plena cumbre del Fondo Monetario. Y hoy la titular del fondo recibió a Caputo y a Santiago Bausili, el presidente del Banco Central, también en Tailandia, mientras ellos esperan un giro de casi 900 millones de dólares, todavía pendiente después de la revisión técnica del mes pasado. Caputo tuiteó: Cristalina fue muy elogiosa, en particular de la disciplina fiscal, a la que calificó como ejemplar en el mundo. Georgieva también tuiteó, puso: excelente reunión, le damos la bienvenida a las mejoras en los fundamentos económicos y a la resiliencia y a la disciplina fiscal argentina. Nuestros equipos están trabajando estrechamente para cerrar las discusiones de esta tercera revisión del programa. Pero
7: ¿qué,
6: claro,
7: le va a dar un besito?
6: Más allá de fotos juntos, muestras de afecto y tweets cruzados, lo que esperan de crecimiento para este año es cada vez menos, en el fondo, parecido a lo que pasa en las consultoras económicas locales.
5: Argentina pidió frenar la explotación petrolera de Sea Lion en las Islas Malvinas.
6: Tras el vencimiento del plazo de 2 semanas que había fijado el gobierno ante el Reino Unido para que frenara esas actividades, el gobierno mismo presentó ante el Tribunal Internacional de Derecho del Mar un pedido de medidas provisionales para frenar la explotación petrolera en la cuenca Malvinas Norte. En respuesta, el gobierno usurpador de las islas, el gobierno británico, aseguró que va a proteger a todas las empresas que inviertan en Malvinas. Dijo que van a seguir tomando decisiones comerciales de acuerdo a su legislación. E incluso el secretario de Estado, Comercio e Industria, Jonathan Reynolds, aseguró que estas medidas envían una clara señal de que no nos quedaremos de brazos cruzados. Cuidado. Marcos Dapena.
8: Sí, ¿cómo le va?
6: Usted es un hombre con mucha experiencia.
8: Berkovich, mire, soy tan viejo, que todavía me acuerdo de cuando en octubre hacía calor y estábamos en mangas de camisa.
6: La verdad es curioso.
8: Para gatas, ¿no?
6: Curiosísimo, Marcos, lo que está pasando. Sí, sí. Este año es particular, supongo, por el fenómeno del Super Niño, ¿no? Sí. ¿Será eso? ¿Los estragos que está haciendo en el mundo? ¿Qué? Acá en Latinoamérica, las inundaciones, ¿eso será?
8: ¿De qué está hablando, Berkovich? ¿Super Niño? Yo ya no puedo. Ahora, además de las apuestas online, las fotos porno con IA, farmear Auri y los Terians, ahora encima tenemos que soportar que los niños desarrollen precozmente superpoderes y rompan el planeta. No, Berkovich, tiene que volver el servicio militar urgente, mi viejo, no puede ser, super niños.
6: Pero
8: inventa
6: no,
8: cualquier cosa, la verdad.
6: Pero no hablo de su... Bueno, deje.
8: No, tiene que ir al celular.
6: En otro momento le explico lo del...
8: No vamos a sacar buenos haciendo los
6: Yo lo llamé para que me dé su opinión sobre el pedido de freno de actividades de esta empresa británica, Rockhopper, sí, en Malvinas, de la otra, de la israelí Navitas también. Sí. ¿Cree que el Tribunal del Derecho del Mar va a hacer lugar al pedido del gobierno?
8: Bueno, mire, Berkovich, la verdad, no soy experto en derecho del mar. Es la primera vez que oigo hablar, de hecho, del derecho del mar. Pero si existe una corte submarina, entiendo, por lógica de ubicación en el espacio, sí, es lo contrario de la Corte Suprema, ¿no? Porque está, una está en lo más alto, está en lo más bajo del mar. Sígame el razonamiento, que bueno.
6: A ver.
8: Entiendo entonces que sea una corte submarina, un sí, tribunal submarino,
6: sí,
8: debe ser lo opuesto por definición a la Corte Suprema. Entonces, mientras una está compuesta por seres del abismo, incapaces de vincularse con la tierra y los seres humanos, la otra debe estar bajo el agua. ¿Entiendes?
5: El fenómeno del Niño provocó crecidas en los ríos del litoral.
6: Sí, claro, es lo que hablaba con Marcos. El descenso paulatino del caudal del río Iguazú, que superó ayer los 12.000 metros cúbicos por segundo, frente a un promedio habitual de 1.500, hizo que las autoridades del Parque Nacional Iguazú reabrieran hoy sus circuitos, pero manteniendo un monitoreo constante ante las alertas meteorológicas que rigen para Misiones. Ayer habían cerrado todas las pasarelas. Las inundaciones mantienen en alerta a Corrientes y a Entre Ríos, donde la crecida del Uruguay y del Paraná complicó a distintas localidades. Hay inundación en Colón, por ejemplo, y hay operativos de asistencia. Más de 400 personas ya han sido afectadas por la crecida del agua hasta ahora.
5: Operan al Papa a pocas semanas de la gira por Sudamérica.
6: Sí, están informando en este momento en Roma, que falta un cachito para las 8 de la noche, terminó la operación del Papa en el Policlínico Gemelli. Le extrajeron un nódulo pulmonar al Papa León XIV, que tiene 71 años. Una operación generalmente considerada de poco riesgo, pero bueno, a esa edad todas lo son un poco. Podría durar una semana la recuperación de León XIV, por lo que la gira por Uruguay, Argentina y Perú, que arranca el 6 de noviembre y que lo va a traer acá a la Argentina a partir del 7, por el momento no está suspendida y no se vería afectada tampoco. Hay deportes con Ale Wall.
1: Sin Leandro Paredes, Boca va por el primer paso frente a Vasco da Gama desde las 21:30 por la semifinal de la Copa Sudamericana. El Ceneice se enfrenta al conjunto brasileño en una bombonera colmada. Boca encara este partido sin su capitán, líder, figura, que terminó lesionado en el último partido frente a Instituto en Córdoba. Rodolfo Arruebarrena va a apostar, el Vasco contra Vasco da Gama, es así las cosas.
6: Es cierto.
1: Apostará por la base de la formación habitual en este último tiempo en Boca. Deberá realizar ese cambio obligado y ajustar algunas cuestiones tácticas por la baja de Paredes. Todo indica que va a apostar por Carlos Palacios, el chileno que viene en levantada. Hay otra duda, si es que además en ese cambio ingresa Williams al Arcom y no juega Sebastián Villa, uno para colaborar en la mitad de la cancha, si juega Villa para apostar a un ataque más nutrido.
6: 5 minutos para las 3 de la tarde en toda la República Argentina. Ahora en este momento la temperatura en la ciudad y alrededores es de 19 grados 4 y se esperan lloviznas. Sí, ahora hay sol, pero se esperan lloviznas durante la tardecita. Mañana miércoles también llovizna, cielo gris durante todo el día, mínima 12 grados.
8: ¡No se inunda más!
6: Máxima un poquitito más baja que la de ahora, 18 grados.
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6: Y ustedes son de desenfocarse, de perder el tiempo, de procrastinar, como se dice
10: como
6: ahora.
10: Como todo el mundo.
6: Bueno, sí, a nosotros nos pasa. Al presidente se ve que también, por cómo se comporta en Twitter. Sí, al anterior también le pasaba, al menos a juzgar por cómo se comportaba por WhatsApp. Pero claro, les ganaron el premio Nobel. Entonces ahora están dando explicaciones. Demian Reidel y Javier Milei dicen no terminamos el paper a tiempo. Ahora cuando lo tengamos van a ver. Claro, están dando explicaciones porque de verdad creyeron en algún momento que se podían ganar el...
8: ¿Qué me vinieron a explicar? Digo, que estoy equivocado.
6: Es algo realmente alucinante. Bueno, en un ratito nos vamos a poner serios y Gaby nos va a contar todo sobre la sesión para intentar voltear el DNU 70/23 que procura conseguir celebrar la oposición en el Congreso, pero que claro, después de la catarata de fallos de la Corte, que primero falló para un lado, volteando los límites a la compra de tierras por parte de extranjeros, que después aclaró eso en un comunicado rarísimo, que después sacó una cautelar urgente para revisar su fallo original, todo esto en menos de una semana, claro, cambió las cosas y hay una especie de ebullición ahí en la Cámara de Diputados que en un ratito Gaby nos va a contar, como siempre, con información de primera mano. ¿Habrá sesión o no habrá sesión? lo que seguro va a haber es una manifestación gigante, en frente del Congreso, que ya están convocando no solamente partidos políticos, organizaciones sociales, sino también muchos de los famosos que convocaron también a la sesión, a marchar en frente de la sesión que hizo caer el capítulo que pretendía justamente barrer con esos límites para la compra de tierras por parte de extranjeros. Ale Wall nos trae en un ratito las polémicas arbitrales del fin de semana. Debutó un árbitro que está involucrado en la estafa de Cositorto. ¿Se acuerdan?
9: ¿Cómo?
6: De Generación Zoe. Sí, bueno, hay un árbitro que está... Este país, la verdad que si no existiera habría que inventarlo, es maravilloso. En un ratito nos vamos a meter...
9: Maleante.
6: Nos vamos a meter también en la privatización de AISA. Mirá, mientras estamos discutiendo si se pueden vender o no tierras a extranjeros, parece que la empresa de saneamiento y agua potable más importante del país va a quedar en manos de un fondo buitre radicado en Curazao.
10: No sé a dónde vamos.
6: En una guarida fiscal. Mirá, hablando de fondo buitre, apareció el exministro de Economía.
10: ¿Todo bien?
6: Bien, todo bien, Sergio. Tengo también en un ratito una conversación con un economista, una conversación sobre todo esto que está pasando de Caputo, Alberto Ades, si renuncia al ministro, si no, qué pasa con el riesgo país y demás, pero también sobre la realidad del financiamiento de las empresas. Vamos a hablar en un ratito, si vos tenés una pyme, de cómo abaratar los costos de fondeo, que a muchas pymes se las están llevando puestas, es entre las tasas y los impuestos que las están estrangulando como nunca, de verdad hay una especie de infierno pyme, que no en vano ya se llevó más de 30.000 empresas puestas desde que asumió Milei. Tenemos un programón hasta las 5 de la tarde, acá hasta las 5. Sí, pasaron cosas.
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Un día como hoy, pero de 1980, se anunciaba que Adolfo Pérez Esquivel era galardonado con el Premio Nobel de la Paz. Cayó como un mazazo en la Argentina dictatorial, la Argentina que gobernaba Jorge Rafael Videla, porque Pérez Esquivel ponía en evidencia ante el mundo sus violaciones a los derechos humanos, teniendo el servicio de paz y justicia como único respaldo.

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0: AENA, que está generando muchísimas protestas de los barilochenses. Es en medio de dos reservas naturales y se hizo sin que se celebraran las audiencias públicas que exige la ley para emprendimientos de ese calibre. Lo que dicen los vecinos es que el proyecto Cauma en la reserva El Trébol y un emprendimiento de Alan Faena en la reserva Lago Morenito Laguna Esquerra llevándose a cabo sin pasar por estas instancias. Hicieron una presentación judicial, más de 500 vecinos y comunidades de esas dos reservas afectadas, organizaciones ambientalistas, sociales y demás, pero la jueza en la cual recayó la titular de juzgado número 9, Marcela Trilini, todavía no se pronunció al respecto. El caso de Cauma ya viene generando polémica desde 2020, cuando le dieron factibilidad al proyecto. Es un hotel de 7.000 metros cuadrados y un restaurante para 100 personas al borde del Lago Moreno. La frenó la obra un tribunal contralor de la provincia, pero esto no se terminó sustanciando y la obra siguió avanzando. En el caso del Faena, lo que anunciaron es un hotel 6 estrellas de 33.000 metros cuadrados que generó una oposición tremenda, y a raíz de ese anuncio es que se creó la reserva Morenito Esquerra. Bueno, ahora reactivaron el emprendimiento Faena, que parece que no va a ser tan grande como el original, pero hay mucho malestar en Bariloche por la escala que tienen estos proyectos y lo que pueden llegar a generar en términos de impacto ambiental. Del deporte, Wally, ¿qué más?
1: Que se está disputando la segunda jornada de Champions. Comenzó hace un rato con dos partidos. El Sabah Azerbaiyán le gana 1-0 al Slavia Praga y el Lens pierde 1-0 con el Sporting de Lisboa, que está subiéndose a la punta. Falta mucho todavía, va segunda fecha recién, en un rato a las 16, batería de partidos: Villarreal, Napoli, Viking, Bayern Múnich, Atlético de Madrid frente al Manchester United, Inter, Brujas, el Leipzig frente al PSV, el Galatasaray frente al Barcelona y el Arsenal frente al Lille francés.
0: Che, la semana que viene entregan los Martín Fierro de radio. Yo quiero agradecer mucho a Aptra por una nueva nominación que recibí a la labor periodística masculina en Radio FM.
2: No me rompa más la bola, viejo.
0: Tranquilo, Ventura, tranquilo, que al programa ya lo has premiado dos veces. Estamos muy contentos por eso. Pero yo lo que quiero decir solamente es esto: mi labor periodística, en serio, no es falsa modestia, ni modestia de ningún tipo. Mi labor periodística masculina, en este caso, raro, ¿no? Lo de la distinción por género, pero mi labor periodística no sería posible, pero de verdad no sería posible en absoluto si no fuera por el equipazo que hay detrás de este vidrio. Equipazo encabezado por Celeste Alve, nuestra productora ejecutiva, secundado por Maca Pérez Fantoni y Manu Pol en la producción periodística, por Juli Biondini y Flor Trevino, que nos ponen el aire en YouTube y que también son parte del equipo, creciente además, porque la verdad que cada vez más circulamos en redes también. El laburo que hace Martus Quinea es espectacular. La mesa es un lujo, son mis amigos, pero además son profesionales del carajo.
3: Todos ladrones, delincuentes.
0: Fuera de joda, Gabriela Vulcano, Alejandro Wall y Nahuel Prado son un lujo. Nahuel además fue nominado también como humorista y lo celebro.
4: Ese es un chanta de cuarto.
0: Lo único que tengo para cuestionar, yo no sé quiénes fueron nominados siquiera en operación técnica radial. Seguramente son buenos profesionales, buenos compañeros y todo. Mauro Ello es el número uno, loco. El mejor operador de la radio argentina, el que inventó una gramática radial, el que crea este ambiente en el cual nos movemos durante 3 horas acá, de verdad debería ser premiado. Y no lo digo...
5: Por favor.
0: Lo digo porque, en serio, Edu, ya sé que somos compañeros de Eterna.
5: No se droguen.
0: Quieren de todos lados. Es un tipo codiciado por lo que labura, por lo que crea, por el arte que lleva adelante. Y la verdad que una terna de operador de radio que hace ya 4 o 5 ediciones que hay, que no lo incluya, es una injusticia. Por más que los
5: gracias otros, que me dicen eso.
0: En serio, por más que los otros sean buenos. De la política, Vulcano.
6: El gobierno promulgó la reforma del régimen de zonas frías. Acordate que

0: Se armó ahí cierta tensión entre los gobernadores del norte y del sur, porque los gobernadores del norte grande, a cambio de apoyar esto, pedían que les dieran un subsidio a las zonas cálidas. Bueno, ahora están esperando que se vaya a cumplir el subsidio a las zonas cálidas.
1: No te rías,
0: porque la verdad es que están esperando eso, porque aportaron sus votos para que se modifique esto. Pensá que más o menos un centenar de municipios, Ale, se van a quedar sin este subsidio de zonas frías, la gran mayoría en provincia de Buenos Aires, pero también en otras provincias. Y bueno, mientras tanto, los gobernadores del Norte Grande dicen, bueno, espero que nos cumplan a nosotros y que efectivamente se les dé el subsidio a las zonas cálidas.
1: El riesgo país vuelve a aumentar, sube 6 puntos, está 595 en este momento, coqueteando con los 600, con Caputo y Bausili rogándole a la jefa del Fondo Monetario en Tailandia que les haga un desembolso. Por un lado dicen que tienen una bazuca de dólares, como le dijo ayer Milei a Feynman, para intervenir el año que viene, si hay una corrida, qué sé yo. Pero por otro lado no paran de hablar de la corrida que puede venir el año que viene o que puede venir este mismo año. Y encima con sus actos dan a entender que la bazuca no es tal. ¿Tenés el audio de la bazuca de Milei ayer con Feynman? Porque la verdad que es llamativo. La semana pasada, Caputo, el ministro de Economía, había dicho que tienen 75 mil millones de dólares para intervenir, algo que las reservas del Banco Central no sugieren en absoluto. Las reservas están abajito de los 50 mil millones de dólares. Pero ahora Milei dijo 125 mil, o sea,
0: casi el doble tiró ahora.
1: Claro, están tirando cualquiera.
0: Y lo que es raro es que un presidente hable de una posible corrida cambiaria. Está bien, para el año que viene, pero en general tratás de no decir nada de eso. Después, si te toca, verás cómo lo arreglás.
1: Bueno, en un ratito lo escuchamos en el bloque de audios, el presidente hablando de la bazuca. Yo, mientras les muestro un gráfico que ayer publicó Infobae con lo que aumentó el riesgo país entre el 7 de julio y el 6 de octubre. Son agosto, 3 meses. Mirá el gráfico, es realmente impresionante. Argentina solamente es superada en incremento del riesgo país por Ucrania en el mundo. Ucrania, boludo. Ucrania que está en guerra, está siendo bombardeada hace 4 años por Putin. Después, la que le sigue después de Argentina es Bolivia, que, bueno, por poco tiene al presidente y al vicepresidente metiéndose presos el uno al otro, ¿no? O sea, están realmente en una situación muy compleja a nivel institucional. Ahí cerca está Ecuador también, que le aumentó mucho menos que la Argentina. En fin, todos los demás países del mundo vieron o bajar su riesgo país o aumentar muchísimo menos que el nuestro. Pero de todas maneras las acciones suben. Hay alegría en los financistas por esto. Después del fin de semana largo trepa casi 2% el Merval y algunas acciones que cotizan en Wall Street, algunos ADR hasta 5% suben. El dólar acaba de cerrar a 1.535 pesos sin cambios. El Blue sube 15, está a 1.555, y lo demás casi sin cambios. El petróleo arriba, francamente arriba de los $100, 106 el barril, con un mundo que sigue con muchísima atención lo que sigue ocurriendo en Medio Oriente.
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0: Lucas Confalonieri es director ejecutivo de ADCAP, el grupo financiero donde de vez en cuando consultamos también a Javier Timerman. Él es abogado, pero magíster en finanzas, y tiene la gentileza de atendernos a esta hora. ¿Cómo estás, Lucas? Ale Berkovich te saluda acá en Radio con vos.
1: ¿Cómo estás, Alejandro? Un gusto. Saludo para todos.
0: Acabo de pasar revista a lo que aumentó el riesgo país en los países del mundo en los últimos tres meses. Y me impresiona que solamente nos supere Ucrania. ¿Qué onda? Antes de irme, me tomé la semana pasada de vacaciones, pero antes lo entrevisté a Alberto Hades, que viste, protagonizó todo mini escandalete en estos últimos días. Y él me decía, yo no creo que le estén bajando el pulgar a Caputo en Wall Street, pero sí claramente ven fragilidades en su modelo económico. ¿Qué pensás de esto?
1: Bueno, a ver, estamos entrando en un año electoral, ¿no? Y la realidad es que siempre empezás a ver mucha volatilidad y quizás con todo lo que va a ser el desdoblamiento de las provincias que arrancan, si no me equivoco, en marzo, empezamos a tener las primeras, empieza a adelantarse un poco y lo vas viendo también en los precios de los bonos, de las acciones y demás, más allá de como recién comentabas, venimos de unos días con buenos rendimientos. Uh-huh. Pero la realidad es que Argentina viene con toda una historia respecto del FMI, respecto del pago de deuda y demás, que es pesada, y obviamente que ese camino para reconstruir la confianza es lo que viene haciendo el gobierno, ¿sí? De hecho, viene subiendo 200 puntos más o menos en este último tiempo, pero te lo da producto de esto que te digo, ¿no? Un poquito la inestabilidad que vas teniendo de cara a un año electoral, y por otro lado, las discusiones de las reservas, las discusiones de las formas de pago y de cumplimiento que tiene el gobierno para los próximos vencimientos, que aparentemente están bastante cubiertos por lo que comentabas antes también, ¿no? Uh-huh. Nivel de reserva, nivel de actividad y demás. Pero bueno, hay que seguir haciendo los deberes para que ese riesgo país baje. El dato de inflación, eso también, que hoy a las 4 de la tarde tendríamos que estar con el nuevo dato cuando se publique.
0: Sí.
1: Todo empieza a jugar en el mismo sentido, ¿no? Dar más certidumbre, que es un poco lo que el extranjero en el exterior y los fondos empiezan a pedir de cara al año que viene.
0: Pero Lucas, vos me decís, ya empieza el año electoral, empieza prematuramente porque falta un año para las elecciones importantes, y en todo caso, en ese caso sería un año en tensión y un año en descanso, ¿no? Porque cada dos años tenemos elecciones y dura un año el periodo de incertidumbre preelectoral, es un quilombo. Ahora, ¿por qué sube el riesgo país si están haciendo los deberes? ¿Cómo es? ¿Le corren el arco? ¿Quieren que ajuste más? ¿Hay algo en especial que les moleste y por eso venden los activos argentinos? ¿O es solo miedo a que pierda las elecciones Milei?
1: No, pero te digo, a ver, empieza a correr, como vos decís, quizás un poco en forma prematura, pero lo empezás a ver en todo lo que son los pricing de los bonos, en la estabilidad que tiene el gobierno y cómo va a ser para el año que viene, desde lo político, tratar de seguir ese mismo rumbo. O sea, viene más atado al tema por ahí más político que de los números en sí, porque la realidad es que si vos ves el nivel de reserva del Banco Central, si ves el nivel de actividad en el número de las exportaciones que viene creciendo, tanto en oil and gas como energía, como la parte de minería, sí, sectores que son totalmente extractivos y que vienen generando una buena demanda de dólares, mismo el campo, que ha venido con buenas liquidaciones, te da todo un plafón para decir, bueno, okay, los deberes están haciendo, seguís teniendo superávit fiscal, pero bueno, no quiere decir que eso te alcance para dar la seguridad que afuera siguen pidiendo respecto de la parte política y de continuar con un modelo económico, que es lo que se viene haciendo el gobierno de hace tres años.
0: Ustedes ahí en el grupo, en el CAP, tratan también de financiar a empresas de no tan gran envergadura, ¿no? Que son las que pueden emitir por ahí una obligación negociable, que pueden financiarse en el mercado. ¿Qué le recomendarías vos a ese empresario pyme que nos está escuchando por ahí de su fábrica, de su comercio, que está ahogado porque pidió un préstamo grande en un banco, todavía no lo pudo refinanciar, está luchando con esa cuenta corriente que encima le empieza a embargar la AFIP también, viste lo que está pasando con los embargos? ¿Qué otra alternativa hay si no es ese préstamo en el banco, que por más que hayan bajado la tasa de interés, sigue doliendo?
1: Mirá, trabajamos, como vos decís, con muchísimas compañías medianas y pymes también, ¿sí? Más allá de todas las grandes que emitimos obligaciones negociables continuamente en el mercado, y nos encontramos con esto que vos bien mencionás, asfixia desde la parte financiera, caídas de ventas, tasas de interés que todavía siguen presionando para el repago. Es decir, se han venido juntando, te diría, en el último año, año y medio, varios temas que hace que el empresario, el dueño que está detrás de los negocios, empiece a estar mucho más comprimido respecto de la generación de caja para afrontar deudas que ya podría haber tenido. En ese caso solemos trabajar mucho en forma paralela a los bancos, a través de buscarle soluciones a través del mercado, dándole financiamiento con el descuento de facturas que tengan a cobrar, flujos de contratos, cheques, pagarés.
0: Digamos, ¿eso, que son... ¿eso cuánto cuesta para darle una idea al que nunca lo hizo y tiene miedo?
1: Mirá, por ejemplo, aquellas empresas que le venden a las grandes, o sea, por ejemplo, que son proveedores, ¿sí? Sí. De compañías grandes, llamarles supermercados, exacto, petroleras y demás. Por ahí las facturas a 30 días se están negociando a una tasa del 25%, 24,5%. O sea, son tasas bastante competitivas para lo que hoy es por ahí el producto bancario.
0: 25 anual, o sea, anual. Dos mensuales. Dejo, yo tengo una factura por 100 que voy a cobrar dentro más, de 30 días, cobro 98 si me la descuento.
1: Más o menos.
0: ¿Y vos recomendás eso?
1: Ese descuento.
0: ¿Vos recomendás eso frente al préstamo que no sé qué préstamo están dando hoy a las pymes?
1: Bueno, depende de las condiciones del préstamo. En general también depende, bueno, por ahí alguna compañía le das un préstamo a 12 meses para capital de trabajo. Sí. Entonces, la extensión del plazo, aunque por ahí la tasa sea 1 o 2 puntos arriba, dependiendo de nuevo el tipo de crédito que sacan, por ahí le conviene por la duración que tiene ese plazo y lo desestresa más en el corto plazo. Es decir, no hay algo que por ahí reemplace, sino lo que siempre vemos para el caso de las compañías que son medianas, es la sumatoria de diferentes herramientas que pueda tener. Por una parte, todo lo del banco, por otra parte, lo que el mercado le pueda llegar a dar, vía el sistema de SGR también, que son avalistas y muchas veces buscan y consiguen plazos mejores en el mercado. Entonces, no va a haber por ahí una solución única, sino que entiendan que hay otras herramientas complementarias a los bancos que muchas veces hasta pueden ser mejores en tasa o mejores en plazo, dependiendo de cada una de las características que tenga la compañía, ¿no?
0: Vos cuando hablás con pymes que de esta envergadura, insisto, de 5, 10, 20 empleados, que tratan de sacar la cabeza del agua, ¿qué relatos estás escuchando? ¿Cómo les va?
1: A ver, el nivel de actividad está costando traccionar. La mora tanto de las familias como de las pymes y demás, bueno, está muy, muy vigente, ¿no? Y lo vemos continuamente. Los scorings están bastante difíciles cuando te piden línea, entonces los análisis se han obviamente endurecido. Pero bueno, cada empresa o cada comercio puede llegar a tener diferentes realidades dependiendo de qué tipo de apalancamiento de deuda vienen trayendo y cómo está el sector específico en el que se desenvuelve. El comercio viene muy golpeado, todo lo que es retail viene muy golpeado, textil y demás. Y sin embargo, hay otros sectores, sacando al oil and gas y la energía, que obviamente son los sectores por ahí más ganadores, pero hay otros sectores en donde empezamos a ver cierta recuperación y un poquito de menos mora, por lo menos en las cadenas de pago, te diría, durante el mes de septiembre, ¿no?
0: ¿Esto puede llegar a aliviarse, crees vos, en los próximos meses? Porque yo no veo, como dicen en el mercado, ¿no? Drivers del crecimiento fuera de los sectores de enclave que están creciendo y mucho con grandes inversiones como el petróleo, la minería, parte del agronegocio. pero la verdad que los que movilizan mucha mano de obra, no sé, no veo los números y asustan.
1: Sí, a ver, esas industrias que vos decís son las que más traicionan, son mucho más capital intensivo que mano de obra intensiva. Entonces ves a la construcción que le cuesta arrancar, como te decía, toda la parte de comercio, retail, metalmecánica, etcétera. Nos encontramos, diría, continuamente con balances muchísimo más comprimidos y con números mucho más ajustados, que creo que es la parte un poco del reclamo que se está haciendo de ir atendiendo un poco más a estos otros sectores. Como bien decís, mucho de todo el empleo viene desde esto y son los que hoy más les está costando traccionar y más reclaman un aumento del nivel de actividad.
0: Claro, entonces lo que vos decís de buscar alternativas de financiamiento más baratas, tratar de refinanciar el préstamo si te está ahogando, si sos una pyme, con el descuento de cheques, con estos otros, ¿qué otra herramienta habías mencionado?
1: Sí, descuento de cheques, pagaré, factura de crédito, hoy estamos trabajando mucho.
0: Bueno,
1: con
0: todo eso son paliativos que, bueno, pueden llegar a evitar que alguien naufrague, pero si no empieza a ver...
1: Si no vas a aumentar en ventas y claro, si tu rentabilidad no se recupera, digamos, obviamente que vas a seguir teniendo problemas. Por ahí salís del corto plazo, tenés un auxilio, pero el problema de fondo no lo vas a poder solucionar.
0: Lucas, gracias por este rato, muy, muy educativo. Un abrazo.
1: Un abrazo, gracias a ustedes.
0: Lucas Confalonieri, director de ADCAP Grupo Financiero, cuando pasaron 28 minutos de las 3 de la tarde. Quédate que viene el bloque de audio, es recontra, recontra picante.
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2: Un tipo estaciona un Fiat Duna delante de un garaje, entonces salen los de la casa y le rompen los vidrios a fierrazos. Un bañero no deja entrar a un turista porque el mar está peligroso y el turista entonces le parte una reposera en la espalda. Un vecino pone la música fuerte, otro se enoja y se le mete con un camión de soda en el living y le prende fuego la casa. Un hombre pide un flan con crema y al mozo le parece que eso es de hijo de puta, entonces le pega con una chopera en la cabeza. Una chica está cantando un tema de Spinetta y viene una mujer y le dice que Luis Miguel es mejor y la empieza a correr con un tubo de GNC que le saca un Fiat Duna que está estacionado delante de un garaje, entonces sale los de la casa y le empiezan a romperlo. No hay grandes estallidos sociales, pero hay microestallidos individuales.
3: Claro, son épocas de individualismos.
2: Hasta en los estallidos. Por eso pasaron cosas. Tratamos de ver la realidad, pero haciendo una ronda y armando un gran cepam de comunidad.
4: Bueno, ya lo habrán visto, pero me impresionó muchísimo lo que pasó en Moreno. Habría un bazar chino y se armaron 10 cuadras de fila. 10 cuadras de fila por 30 puestos de trabajo que se abrían, 30 puestos formales. Acá está la imagen de la fila, para quienes nos están viendo por YouTube. Es realmente... realmente desolador ver esto y mucho más ver los testimonios que recogieron varios medios allí mientras Milei y Caputo negaban la desocupación, la precarización. 10 cuadras de fila todo el día en un bazar donde pedían 30 empleados. El gerente Norberto Pérez habló esta mañana con AM750 y les dijo esto.
5: Y la verdad, Tomás superó las expectativas. Nosotros esperábamos un caudal de gente bastante grande, pero la verdad que lo que pasó ayer nos sorprendió a todos.
6: ¿Tenés número más o menos de cuánta gente se presentó?
5: Tenemos más de 4.000, se ven recibidos.
4: 4.000 currículums, loco.
7: Para 30 puestos de trabajo.
4: Una locura. Aseguró también este hombre, Norberto Pérez, que hubo gente que pasó toda la noche esperando para estar primero en la fila.
5: Hubo gente que estuvo el día anterior a las 8 de la noche. Yo llegué muy temprano a la sucursal y a la cola tenía más de 500 metros. Me acerqué a hablar con la gente, con la que estaba en la fila, los primeros. Bueno, escuché algunas historias, hermanos, padres que hicieron la cola para los hijos. Fue bastante conmovedor en la primera hora.
4: Casi entre lágrimas lo cuenta este hombre, que también dice que había mujeres embarazadas, mujeres con un carrito de bebé, llevando a sus bebés ahí, diciéndole que les servía cualquier puesto, porque ellos ofrecían puestos de cajera, puestos de repositor, puestos de atención al cliente. Bueno, la gente iba y decía lo que sea, pero necesito un ingreso fijo después de ya demasiado tiempo de estar galgueando. La verdad, eventos como este, creo, ponen de manifiesto una realidad más general.
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4: ¿Qué van a comer? Gracias por preguntar, Javo. Acabamos de comer unas muy, pero muy buenas empanadas. 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
11: ¿Qué te comiste?
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4: 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Y le agradezco también por este cafecito humeante a Lab. 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
11: Prácticamente fundadores de Palermo.
4: Exactamente. Claro, sí. 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
11: El presidente tomó demasiado café, me parece. Está un poquito pasado de revoluciones.
4: Monster, ¿no? Sí. Bueno, voy a arrancar precisamente con el presidente que ayer con Feynman en Radio Mitre volvió a insistir con que hay muchos dólares llegando a la Argentina.
1: Nos entran tantos dólares que nos genera un hedge natural para no necesitar tomar deuda afuera. Primer punto, es que esta es una cosa, este sí es un bombazo, porque nos entran tantos dólares comerciales que los dólares que no se pueden conseguir por el lado financiero nos están saliendo hasta por las orejas desde el lado real.
7: Desde el lado real.
4: No sé. Yo la
11: desde lo real. En términos de psicoanálisis, cuando te salen salejas, salen dólares desde lo real, es un brote psicótico.
4: Sí.
11: Claro, lo real es lo que no está recubierto de ni de símbolos ni de imágenes. Necesariamente es lo real.
4: No, para la economía, lo real y lo financiero son dos dimensiones de la economía, ¿no? Claro. Por un lado, lo material, la industria, el agro, el comercio, y por otro lado, la finanza.
7: Todo el mundo sabe que te sale por las orejas.
4: No, eso es lo que me incomoda muchísimo.
7: Yo no lo estudiaste.
10: No es la primera vez. Ya repitió esto, de que nos salen, y no sé si no lo dijo Caputo también.
11: Sí, sí.
10: Más allá de que Caputo está más por el lado de los pitos, ¿no?
4: Claro,
10: viste que le importa tres pitos las cosas acá. Ah, bueno, estabas acá.
11: Él está en la fase fálica.
10: Y
4: Milei en la anal.
10: Y en la de salir.
11: Y los orificios de las orejas se parecen más a los anales.
10: Claro.
4: Asco, boludo.
10: A lo que explora. ¿No?
6: Tres pitos.
4: No, está bien, está todo bien, pero en serio, cuando dicen que algo le sale por las orejas, yo no puedo evitar pensar en que se llenaron.
10: Obvio.
4: De otra cosa,
10: sí, más bien,
12: No quiero ser grosero con la respuesta, porque como le dicen la pastelera le llenó de crema.
4: A ese lugar me lleva, exactamente. Perdón, Gaby, perdón.
7: Bueno, te faltó una materia para mí.
4: ¿Qué?
7: Te faltó una materia, estudiar una materia, lo de la parte que te salen por
4: lo real.
7: Las orejas.
4: Ah, lo de las orejas.
11: Otorrino laringoeconomía.
4: Bueno, escuchá, porque también habló de una bazuca, el presidente, una bazuca de dólares.
1: No solo eso, sino que además voy a tener los dólares que me entren por el comercio.
4: Ok.
1: Póngale, este año son 30 mil millones de dólares que tengamos de superávit comercial. Bueno, ¿qué no vamos a 20? ¿Sí? Y que me entren 5 de RIG, tengo 125 mil millones de dólares en la billetera para enfrentar, digamos, una corrida.
4: No llego a decir, justo después de esto dice que esos 125 mil millones de dólares son una bazuca.
11: Le entran por varios lados y le salen por las orejas. No los conserva nunca.
10: Sí.
11: Vos, no sé si ustedes lo van a recordar. ¿Se recuerdan de obviamente, el chicle con nombre bazuca?
4: Sí, claro.
10: Sí.
11: Que había un niño al que le salían dos globos de chicle por las orejas. ¿Recuerdan que incluso cuando vos, había unos juegos en la revista, vos tenías que encontrar al nene que le salía los dos globos por las orejas?
4: Sí, sí.
11: Capaz que sí, esa es la relación. Capaz que es chicle de lo que está hablando, ¿entendés?
4: Sería mucho más sano, ¿sabés?
11: Sí, sí.
4: Sería mucho más sano.
13: Es verdad.
11: ¿Se acuerdan? Porque somos grandes, somos todos más de 40, ¿se acuerdan de eso?
4: ¿Tenía un parche en el ojo?
11: Claro. El
4: era pibe, raro eso.
11: El pibe bazooka era la cara del closet, era un pirata originalmente.
10: Tenían los chistecitos en el bazooka,
11: originalmente era un pirata, después fue un pibe bazooka, pero le quedó el parche.
7: O sea, lo transformaron en pibe, pero con parche.
4: Qué random, como dice Maite.
10: Bueno, evidencia esta cuestión que tiene una gran obsesión por los orificios del cuerpo.
4: Sí, claramente, sí, claramente.
10: Mucha obsesión.
4: No tengo dudas, no tengo dudas.
6: Lo lamento, papá. Lo lamento.
4: Ah, bueno, pero no es una invitación tampoco.
10: No, tranquilo.
11: Alejandro, no es que te hablan de orificios y te invitan.
10: No.
4: Rápidamente.
11: Él va y que se enfunda, ¿no?
10: Va y destapa la mermelada. Va y destapa la mermelada en de uno.
7: Las orejas, que
4: mermelada en las orejas, ¿no?
7: No va.
4: Bueno, tengo un cachito más de Milei sobre la posible salida del ministro de Economía, de Luis Caputo. Armó una teoría con Feynman en torno a esto.
1: Que empezaron a usar los grupos de WhatsApp para hacer circular esos WhatsApp estúpidos donde hay un tipo jactándose de que tiene inside information y que va a ocurrir eso, cuando eso es un disparate. Cualquiera que vea mi relación con con Toto, que vea, digamos, lo que son las reuniones de gabinete, lo que es el proceso decisorio, hay que estar totalmente loco para creer que, digamos, Caputo va a salir del gobierno.
11: Se nota mucho cuando miente, cuando miente. Se nota mucho cuando miente, porque se empieza a reír.
4: Claro, Feynman no sabía qué hacer, le respondía con su clásica vibración de micrófono. Pero la verdad que todas las señales que dieron el viernes, que fue Alberto Hades, sí, a la reunión de gabinete, que Caputo pegó el faltazo, que después pegó el faltazo diciendo estoy
7: porque
4: enfermo.
7: Se sentía mal, supuestamente.
4: Y después va a carajo.
7: Sí, claro.
11: Estaba under the weather. No, estoy medio under the weather.
7: Y después Hades le pidió disculpas más o menos públicamente, cuenta que habló con Caputo y le dijo, che, si te molestó que yo dijera que tenías que dejarte entrevistar por periodistas no tan amigables, bueno, no le tomó las disculpas.
4: Tengo data exclusiva de eso.
11: ¿Tenés inside information?
4: Inside information.
7: Ay, muy bueno.
11: Super inside information.
7: ¿De vacaciones?
4: Super inside information.
11: Claro que sí.
4: Me estaba volviendo de las vacaciones y alguien me cuenta que a ese pedido de disculpas que le hace Hades a Caputo, de trader a trader, ¿no?
11: Sí, claro, porque es culpa de trader.
4: Alberto Hades estaba acá hace 10 días cuando lo entrevistamos y dijo todas cosas buenas de Caputo, sí, en general.
11: Entre trader no nos vamos a vender el bono.
4: Claro, fueron colegas varias décadas en Wall Street. Bueno, lo que le responde Caputo es disculpas aceptadas.
7: Ah, bueno.
4: Eso es hostil, ¿no? O sea,
11: sí,
4: no es
11: claro.
4: No es un está todo bien, qué sé yo, este sí, sí, te la mandaste.
7: O sea, me molestó.
4: Me molestó
7: lo que dijiste.
10: Esta me la anoto.
4: Sí, sí.
10: Esta
4: sí,
10: me la anoto.
4: Eso le dijo, disculpas aceptadas. Así que todo mal. Evidentemente, sí, estamos leyendo algo que es una crisis, aunque Mirai la descarte.
10: Sí.
4: Pero bueno, él dice que
11: tiene... Hades con H. Es el hermano de Zeus, reinando el inframundo, ¿sí?
7: Ay,
11: guarda,
7: miedo.
4: Pero este Hades
13: es el representante del maligno en la tierra.
11: Y tal vez sí lo sea.
4: Pero Hades lo llevó Milei a la reunión de gabinete.
7: Le dijo, venite a dar una charla.
11: Se acabó el matrimonio con la fuerza del cielo.
14: Nadie le va a tocar el culo a Caputo acá.
7: Claro.
11: Porque la fuerza del cielo. La fuerza del cielo son Caputo.
4: Claro, entiendo.
11: Otro Caputo, pero Caputo.
4: No, bueno.
14: Le cortó la mano.
4: Está bien, pero el Toto fue a lo de Santiago, porque lo del gobernador,
11: claro,
4: en lo de Santiago.
11: Sí, sí, sí.
4: ¿No?
11: Guarda,
4: entonces,
11: guarda.
4: Bueno,
11: hubo un mensaje cifrado ahí, ¿eh?
4: Sí.
11: Cero de mente es esto.
4: Bueno, Milei de todas maneras dice que su relación con Caputo es simbiótica. Sí. Y la describió así con Feynman.
15: Hay un rumor muy fuerte de que Caputo está fuera del gobierno prácticamente. Que él no sabe cómo salir y que usted no sabe cómo sacárselo de encima.
1: ¿Puedo contestar en latín?
15: Conteste en el idioma que quiera, Pablo. Presidente. ¿Qué sé yo?
1: No, es un chiste. Es una pelotudez del tamaño de una casa. Eduardo, yo tengo una relación simbiótica con Toto Caputo. O sea, es literalmente simbiótica.
7: Ay.
4: Pensé que iba a hablar en latín por un momento.
10: Me ilusioné. Se hizo el profe de Pablo.
11: Es muy loco lo que está diciendo. Es muy de loco lo que está diciendo. La relación simbiótica queda literalmente simbiótica.
10: Sí.
11: Es que son la misma persona.
10: Claro, sí. Yo no creo que a Caputo le guste esa idea.
7: Claro, a nadie.
10: No, Caputo, a nadie no. Pero
7: che, tengo con vos una relación simbiótica.
4: No está bueno.
11: No es positivo en ningún caso.
10: En ningún caso.
4: Bueno, sí, quizás.
11: Solo en el líquen.
4: Eso te iba a decir.
11: Solo en el líquen, que son una bacteria y una alga.
4: Entre dos organismos menores, por ahí sí.
11: Es el único ejemplo que conocemos de simbiosis en la naturaleza. Claro. Por otro lado también.
4: No, el pajarito que se pone arriba del rinoceronte.
11: Eso es cooperación, porque se beneficia el pajarito, pero no el... Ah, sí, los dos.
4: Sí, boludo. Sí.
11: Pero, no se necesita,
7: pero no es simbiótica.
4: Le rasca el piquito.
11: Pero no se necesitan mutuamente.
16: Simbiótica también no es el tiburón y la rémora.
4: Claro, sí. Eso digo. No, eso. Hay dos o tres.
11: Pero la simbiosis es que se necesitan mutuamente. No solamente que se benefician.
4: Bueno,
11: quizás sí.
4: Bueno,
11: pero
4: no sé. La de Caputo.
11: Pero simbiótica es una relación entre un bebé y su madre, por ejemplo.
4: Y la de Caputo.
11: Recién nacido.
4: Y la de Caputo y Milei.
7: Bueno, ¿quién es el bebé?
15: Ya tienen el cerebro quemado.
10: Yo veo cierta simbiosis entre Javier y Karina, ¿no? En ese sentido.
4: Se llama distinto.
10: Ahí hay algo.
11: También hablo sobre esa psicoanálisis.
15: Otro que se va a comer una demanda.
4: Bueno,
11: es un chiste, presidente, como lo del latín.
4: Un influencer libertario llamado Marco Palazzo.
10: Sí,
4: fue a...
10: ¿Qué? ¿Estuvo acá o lo entrevistaste alguna vez a Marco Palazzo? Sí.
4: Ah, es, Sí. Ah, es el que corrió la casa de empanadas.
7: No, ese es Fijap.
4: Ah,
7: es
4: Fijap. Bueno, no sé. Fue a preguntar por el genocidio en Gaza durante una movilización en el centro. Se cruzó con un señor que le paró el carro, pero lo subió igual a sus redes sociales.
14: ¿Qué nos pueden decir de Palestina del reclamo?
17: Pelotudo.
14: ¿Qué nos pueden decir?
18: Párate la mierda.
14: De Palestina, del genocidio, ¿qué nos pueden decir?
17: Que hay un genocidio, lo dijiste vos, tarado.
14: ¿Hace falta insultar?
17: Sí.
11: Pobre, pobre, porque el chabón va a buscar esto, ¿no? Pero ya ni siquiera, ya ni en algunos lugares lo empujan, lo rajan. Acá directamente se la dan de una, le pegan de primera, como si fuera de fútbol. Y el que va a buscar ahí cierta postura en defensa del accionar del Estado de Israel en Palestina, termina él diciendo: no, no, pero vengo a hablar de genocidio. Es un genocidio lo que va a decir vos, boludo.
4: Hace falta insultar, sí.
11: Sí,
4: eso es muy, muy bien.
10: Va a provocar, va a provocar y después.
11: Y recibe la respuesta que le corresponde.
10: Farmea interacciones. Esa es toda su tarea.
11: Él, en la diferencia de Liken, que es una relación de simbiosis, es un parásito.
4: Es un,
10: claro,
11: es un parásito, se beneficia solamente de él.
4: Bueno, tengo un último audio. Les dije que había venido bueno el bloque de hoy. Es la ex vedette Yanina Sili, participante de Gran Hermano, que intentó elogiar a sus compañeras.
19: Está bastante bien.
4: Ah, sí, Albert, yo no la tengo vista.
11: Para mí ni la
19: no
11: vio.
19: No está tan mal, ¿eh?
11: Para mí Alberto la vio, pero tira B, Gran Hermano.
4: Por las dudas, tira DM.
11: Sí, tira el anzuelo y ve que se pega.
19: ¿Cómo
11: hace
19: todo el mundo?
4: No, no, bueno. Intentó elogiar a Andrea del Boca y a Gladys la Bomba Tucumana, que son sus compañeras de reality. Esto fue el domingo en el Canal América.
20: Y bueno, talento, las dos tienen talento, las dos como artista para mí son súper respetables, Andrea como actriz, La Bomba como tucumana.
4: Ay, hija de puta. No, qué bueno que no me lo habían mostrado. ¿Cómo se demuestra talento como tucumano? Porque capaz es hacer sándwiches de milanesa.
11: No, sí, pero llegó muy lejos para ser tucumana.
10: Y claro. Dice,
4: no, no, no es eso. Sí, no. Es
21: eso. 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
10: Hoy que es el cumpleaños de Federico Beligoy, el jefe de los árbitros en Argentina, el jefe y el secretario general de los árbitros.
4: Es rarísimo eso,
10: güey. Bueno, de hecho, la Asociación Argentina de Árbitros, las 3A,
4: sí,
10: lo saludó por su cumpleaños. El 11 de octubre, dijo Beligoy, bueno, el 11 de octubre fue el día del arbitraje argentino, dijo en una fiesta así con árbitros y demás, dijo, tenemos a los mejores árbitros del mundo. Bueno, este fin de semana pasó de todo. Como viene pasando fin de semana tras fin de semana, es, yo alguna vez te lo dije, es agotador que cada fecha de lo que tenés que hablar es de los arbitrajes, de lo que pasó y no a veces del juego, pero es finalmente lo que termina predominando. Hubo muchas polémicas, hubo muchos equipos que se sintieron perjudicados. Me voy a quedar con algunas porque fueron bastante claras. Una de ellas lo que pasó en el partido entre Lanús y Vélez, un pisotón que recibe de Agustín Medina Lucas Robertón, el jugador de Vélez. Allí estaba el sobrino de Beligoy, Sebastián Martínez, que es el sobrino de Beligoy, que es un árbitro, bueno, es obviamente uno de esos árbitros que van poniendo en determinados lugares, muy cercanos, obviamente, al jefe de los árbitros. Debió haber expulsado por un pisotón a Medina, el jugador de Lanús. Eso no ocurrió, eso fue a los 43 minutos del primer tiempo, en la etapa inicial, justo en una en días posteriores a que Nicolás Russo, el presidente de Lanús, dijera que era el fin del ciclo de Beligoy, ya bastante hartos, muchos dirigentes con el hombre de que maneja los arbitrajes en Argentina. 8 años, dice, un poco más que está Federico a cargo del arbitraje, tiene que haber un cambio. El otro episodio fue insólito, ocurrió ayer en Floresta, en la cancha de Albois frente a Godoy Cruz, primera nacional. Vamos a tener las imágenes. Esto ocurría sobre el final del partido, con el encuentro 0-0, el que dirigía era Nicolás La Molina, árbitro que tiene una larga trayectoria, además también en la primera división.
4: Pero además también es hijo de, ¿no?
10: Claro, hijo de Francisco Naborina, Pancho. Viejo Pancho de la Molina, el viejo árbitro del Siga Siga, ¿no? Sí. Como se lo considero. Hay una falta de un jugador defensor de All Boys, Zafarana, es una falta que le comete a Axel Rodríguez, al jugador de Godoy Cruz, y la Molina da penal. La falta es claramente afuera del área, da el penal para Godoy Cruz, lo expulsa al defensor de All Boys y se arma un revuelo que va a hacer demorar el partido durante 20 minutos o más, porque claro, estaba indignado la gente de All Boys, los jugadores de All Boys, ante algo que había sido claramente afuera del área. Recordemos que no hay VAR en la Primera Nacional.
4: No, claro.
10: No hay VAR. Bueno, ¿qué ocurrió? En medio de los líos y después de que lo habían expulsado, Zafarán entró al campo de juego con un celular y se lo empezó a mostrar a Beligoy.
4: La repetición.
10: Claro, diciéndole, mirá, es afuera del área.
4: O sea, un VAR espontáneo.
10: Completamente.
4: Un VAR que quiso generar él.
10: Sí, claro, generó el VAR, le armó la casa del VAR y empezó a decir, míralo, mientras la Molina estaba rodeado de jugadores que le protestaban y que se metían, obviamente, la gente de Godoy Cruz. Bueno, finalmente, la Molina cambió su fallo.
4: No.
10: Y cobró el tiro libre afuera del área.
4: Así nació el VAR en la Primera Nacional.
10: Claro, pero hoy ayer en realidad habló con Pablo de América en TIC Sports y tuvo que dar explicaciones, además de que hay un comunicado. Mirá, en YouTube ya están viendo, fíjate el jugador que está afuera mostrándole el celular. Bueno, escuchalo a La Molina explicando cómo es que tomó la decisión.
4: Es espectacular la imagen, ¿eh?
10: Es
4: el pibe ya con la pechera, ya se ve ahí.
10: Bueno, no importa, lo que dice La Molina...
0: Mirando para un costado, ¿vos nunca llegaste a ver el celular?
18: No, imagínate, incluso Pablo, ojalá pudiera con un celular que me muestran a 5 metros y una jugada que puede estar congelada antes, después, lo que sea, visualizar algo, no. Y yo quiero destacar eso, porque me parece importante el hecho de mencionar esto que decís vos, y que entiendo como vital el hecho de que cuando vi que una persona que no estaba identificada ingresó con el celular, yo busqué absolutamente todo el tiempo mirar para otro lado, aunque sea mirar a la nada, porque sabía que esa situación era compleja y que había que resolverla, incluso sí, con la fuerza policial, pero que si yo en algún momento hacía un contacto visual con esta persona, o incluso con el teléfono, obviamente que el pensamiento iba a ser que yo, a través de una imagen con un teléfono, podía cambiar la decisión, y eso sería gravísimo, pero gravísimo absolutamente.
19: Claro.
18: De hecho, yo estoy sumamente compungido por esta situación, porque la verdad es que en mi vida pensé que podía llegar a pasar una situación de esta.
10: ¿Venía? Bueno, es que es una situación insólita.
4: Pero igual cambió la decisión.
10: Él cambia la decisión, lo que dice es que él lo cambia a partir de un diálogo con el asistente. De hecho, hay un comunicado firmado por el propio Beligoy que dice que en ese momento, el momento del tumulto, se comunica La Molina con el árbitro asistente 1, Agustín Méndez, quien correctamente le informa que desde su inmejorable perspectiva en línea perpendicular con el área de meta, la falta existió, pero la misma produjo fuera del área penal, diciendo, bueno, esto no fue por esto. Hay que decir algo, no era penal, eso perjudicaba al Boys, pero no puedes modificar la decisión a partir de ver una imagen, aunque sea en un celular, ni de nada. Es una especie de VAR blue, que a veces pasa, ¿eh?
4: Sí.
10: A veces pasa en algunas acciones que van corriendo. Esto que vimos, bueno, forma parte también del descrédito que hay de arbitraje. Quiero agregar algo más de lo que pasó ayer en All Boys.
4: Sí, yo después te quiero preguntar algo.
10: Porque ayer en All Boys hubo una represión policial tremenda, hubo un comunicado incluso del propio club diciendo socias, hinchas y familiares enteras que se acercaban pacíficamente a alentar al equipo fueron reprimidos de manera desproporcionada y justificada por la policía de la ciudad sobre la calle Mercedes, alrededor de lo que es el estadio Isla Malvinas. Conozco gente que estaba ahí y que sufrió lo que fueron los gases, la bala de goma que tiró la policía. Según Jorge Macri, ayer en una entrevista dijo que era por un deudor alimenticio. Hoy hay una nota de Gustavo Gray en Infobae, contando que en rigor esto se desató a partir de un Barra que tenía derecho de admisión y que quería entrar igual.
4: Claro, los deudores alimentarios tienen derecho de admisión también.
10: Exactamente, tienen derecho de admisión. Por fuera de todo eso, lo que se desató fue tremendo. Incluso de algunos socios e hinchas que denuncian a la policía agarrando piedras y tirándoles piedras a ellos mismos, a gente que se terminó refugiando, pudiendo entrar recién en la platea. Y esto es algo que viene ocurriendo para la gente de All Boys hace mucho tiempo ya, en algunas situaciones, en situaciones en donde en su momento mostraron banderas de Palestina, en donde algunos también generaron gestos antisemitas porque jugaban contra Atlanta, también hay que marcarlo, pero que después, por ejemplo, derivó en que le sacaran una bandera con el logo del PJ, una bandera de All Boys, hizo que la gente de All Boys una semana después cantara la marcha peronista.
4: En la cancha.
10: En la cancha. Vienen sucediendo una serie de cuestiones en donde la gente de All Boys se siente de esta manera, en este marco y con este arbitraje.
4: Lo que yo te quería preguntar, Wally, es cuánto de esto es atribuible al Chiqui Tapia, porque rápidamente hay fallos arbitrales polémicos, aparece el Chiqui Mafia.
10: Sí. Bueno, es la estructura del arbitraje argentino. La estructura del arbitraje argentino está completamente dañada su credibilidad, no de ahora, ya desde hace mucho tiempo, con mucha gente ya agotada, cansada. Nadie cree en los arbitrajes, nadie cree que los fallos se tomen porque, ¿sabes? Hay algunos árbitros, o sea, los que tienen algún prestigio ganado y demás, pero todo lo que va pasando después es la estructura del arbitraje argentino, con algunos clubes además beneficiados explícitamente. Bueno, ¿quién conduce el fútbol argentino? Lo conduce Claudio Chiqui Tapia. Mirá, este fin de semana debutó en el partido entre Newell's y Gimnasia de Mendoza Juan Cruz Robledo, 34 años, venía del ascenso, debutó en primera división. Juan Cruz Robledo está imputado en la causa de Generación Zoe como un captado, está imputado, estuvo detenido un día, después quedó en libertad, la causa continúa, él sigue imputado en esa causa.
4: ¿Y debutó en primera como árbitro?
10: Como árbitro del partido, de hecho la gente de Newell, como todos los partidos terminan en polémica, la gente de Newell se vio perjudicada a partir de la anulación, a partir del VAR, hay que decirlo, del VAR, de un gol de Santiago Solari, que la verdad que no debió haber sido anulado. Pero bueno, es como permanente este tipo de cuestiones. Robledo decía, sigue imputado, es una causa que en su momento llevaba el fiscal Mariano Ríos Artacho, que después terminó detenido también por otra causa, el propio fiscal, por desviación de dinero del juzgado, de la fiscalía.
4: Espectacular.
10: Pero decía, Robledo estuvo detenido, después es de los que... esto fue en 2023 y en 2024 estuvo detenido. Pará, porque quiero. O sea, las elecciones fueron en 2023, efectivamente, octubre de 2023.
4: Sí.
10: Bueno, es de los que tenía pedido captura y fue a votar. Se presentó a votar el tipo y volvió a quedar detenido.
4: Ahí lo agarraron, claro.
10: En ese 2023, ahí lo agarraron, sigue imputado en esa causa, sigue imputado. Digo, una cosa quita la otra, sí, porque el tipo no está imputado, está investigado. Lo acusan de haber captado 8 millones de dólares.
4: Ah, pero hay que ser y parecer, Wally. Como los jueces.
10: Efectivamente. Claro, tenés un problema. Si tenés esa causa, tenés un problema. Bueno, todo esto es lo que viene pasando con el fútbol, con los arbitrajes. Dicho esto, hoy, para darte una idea, no es una reacción, pero hay que mostrarlo. Hoy hubo una foto que es un gran sacudón político para el fútbol argentino, porque se mostraron juntos Stefano Di Carlo, presidente de River.
4: Sí.
10: Está todo roto ya con la Asociación de Fútbol Argentino después de lo que fue la despedida de Messi y los distintos comunicados, y Juan Sebastián Verón, presidente de Estudiantes.
4: Anti-Chiquitapia.
10: Se juntaron los dos, firmaron un acuerdo. Mirá, anunciaron
2: vos, cómo se juntaron a mierda.
10: Bueno, anunciaron en sus cuentas de Instagram que van a trabajar en conjunto para llevar proyectos y documentos para mejorar el fútbol argentino. Esto lo dijeron en un comunicado hace instantes, publicado en cada uno de sus cuentas.
4: 4 de la tarde, 2 minutos, era Ale Wall. La inflación del mes de septiembre dio 1,9%, por encima del 1,7% que había dado
2: en
4: agosto, y apenitas 2 décimas por debajo de julio. Después de estos breves anuncios comerciales, el detalle de la inflación de septiembre en Il Latini Justini.
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0: una deportista canadiense de 61 años permaneció durante 5 horas en posición de plancha abdominal. Superó así el récord mundial femenino que ella misma había establecido en 2024. 61 pirulos. Fue en Estados Unidos el desafío y los jueces, que se fueron alternando en turnos de una hora para controlarla, supervisaron este nuevo récord de Donna Jean Wild, campeona mundial de plancha.
1: Yo también.
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0: Acaba de salir la inflación de septiembre, son las 4:10, la publicó el INDEC hace 10 minutos y dio 1,9% el incremento de los precios a nivel nacional. Es una inflación que supera la de agosto, que había dado 1,7%, pero que se ubica por debajo de la de julio, que había dado 2,1%. En definitiva, parece haberse estacionado allí, en el 2% mensual. La inflación no la pueden bajar de eso, a pesar de que tienen el dólar clavado en 1.500 desde hace un año. Por eso, la inflación que hubo en el último año, 33,4%, es pura inflación en dólares. Y por eso, Argentina está quedando tan cara en comparación con los países de la región, e incluso con los países ricos, porque, claro, con el dólar clavado, 1.500, tiene igual un 2% de inflación mensual hace mucho tiempo. Claro, este año tuvo un pico en marzo-abril, en los cuales superó el 3%, y ahí se encendieron algunas alarmas. A partir de allí es que se frizó más todavía la economía, y que, bueno, se resintieron los sectores reales. ¿Qué es lo que subió más? Lo que subió más fue vivienda, agua, electricidad, gas y otros combustibles, que trepó un 3,1%. Luego vino educación, 3%, y de ahí le siguieron, ahora les voy a decir, comunicación. Siempre comunicación arriba del promedio, ¿eh? Claro, porque lo que suben los celulares. Otra de las cosas que hizo el DNU 70, desregular las tarifas de las empresas de telefonía celular que habían sido reguladas en la pandemia. ¿Qué más subió por encima de la inflación? La salud, las prepagas también fueron desreguladas en el DNU 70, 2,4%. Los alimentos y bebidas no alcohólicas, que treparon 2% en el mes. Y lo que menos subió fueron restaurantes y hoteles, con un 1,1%, y prendas de vestir y calzado, con un 1,4%. ¿Dónde pegó más la inflación? En el GBA. Mirá, en el Gran Buenos Aires fue un 2% la inflación, igual que en la región pampeana, y en las que hubo menos que el promedio fue en el noreste y en la Patagonia, 1,7% y 1,4%. ¿Qué más salió? La valorización de la canasta alimentaria y la canasta total, que son las que marcan el umbral de la pobreza y de la indigencia. Un hogar de 4 integrantes, según el INDEC, compuesto por un varón de 35 años, una mujer de 31...

0: y dos hijos de 6 y 8 años, necesitó un palo 632.505 pesos para no ser pobre, y necesitó 738.690 pesos, o sea, bastante más que el doble del salario mínimo vigente en la Argentina, para no ser indigente, es decir, para no pasar hambre.
1: ¡No! Tengo una relación simbiótica con la derrota.
0: Uy, a Toto Caput lo extrañé. Bueno, tranquilo, se ve que él también me extrañó a mí. Toto, ustedes ya saben, es el asesor del Ministerio de Economía que suele interrumpirme a esta hora. ¿Cómo anda, Totito?
2: Bien, yo te extrañé un montón, ¿sabes cómo expreso yo la emoción, el extrañar?
0: ¿Cómo? Qué raro, me parece extraño, pero
2: sí,
0: lo respeto.
2: Cuando, después de mucho tiempo, alguno de mis 6 hijos buenísimos vuelven de su carísima universidad en el exterior, en Ezeiza los saludo así.
0: Es raro, pero la
2: verdad, es la verdad como me siento yo, básicamente.
0: Bueno,
2: estoy muy emocionado.
0: ¿Sabe qué, Toto? Sí. A su jefe lo están bardeando bastante.
2: Sí, sí.
0: Parece que fuera a renunciar a cada rato.
2: Sí, y yo acabo, Alejandro, de perder todos los centros de veraneo del país.
0: No.
2: Porque aposté que la Corte Suprema, ¿no es cierto?, iba a mantener la derogación de la ley de tierras,
0: ¿viste? Sí.
2: Le negó la legitimidad a los excombatientes. Pero el viernes la restituyeron, Alejandro. Están tan viejos los de la Corte que para dar marcha atrás tuvieron que pedirle ayuda a 2 conjueces más jóvenes. ¿No es cierto?
0: Sí.
2: Viejos y meados, ¿no? Como dicen los pibes ahora.
0: Ah, sí. No, sí. No me acerqué tanto. Uno sí, me estuve charlando uno con... No vaya olor en el despacho.
2: No.
0: Pero puede ser. Ahora, ¿cómo va a perder todos los centros de veraneo del país?
2: Anda a dormir tranquilo, Alejandro. En esta fue una top class. Es top class y es masterclass. Porque con el super niño, el verano en Argentina va a ser frío y lluvioso.
0: No, ¿en serio?
2: El lado bueno, fíjate vos, es que quizás vamos a recuperar las Islas Malvinas, porque los kelpers no van a poder diferenciar Buenos Aires de Londres. Con este clima de mierda que hay, no sé cómo se dice en español.
0: Mierda se dice, Toto, pero no funciona así, me parece, lo que está diciendo. Del...
1: ¡No! ¡Me salen deudas por las orejas, cabo! ¡No salen dólares!
0: Toto, le pido, por favor, que modere sus emociones. Va a hacer chocar a alguien. Va a hacer chocar a alguien. Hay gente manejando en este momento, escuchando, gente, pasaron cosas.
2: Y hay gente manejando el país. Y yo soy uno de ellos. ¿Sabes cómo maneja el país, cabo?
0: ¿Cómo? Ok, no le pido que modere porque es en vano, evidentemente. ¿Qué perdió ahora que está tan contrariado?
2: No. Acabo de perder a Alberto Hades.
0: No.
2: Porque lo parece recién. Duró muy poco, la verdad, el entusiasmo. Porque aposté que mi jefe, Toto Caputo, se iba del gobierno este fin de semana, pero ahora Milei dice que tienen una relación simbiótica. Y yo te digo que por lo rápido que se recuperó Toto de la enfermedad para ir a lo del gordo Dan.
0: Sí.
2: Me parece que es una relación antibiótica, ¿no es cierto?
0: Simbiótica.
2: Sí, claro.
0: Yo, la verdad que lo quiero contener a usted. Sé que me atraviesa un momento difícil, lo veo contrariado. Pero ¿cómo va a perder a Alberto Hades? Un tipo de carne y hueso. No puede apostar gente, ya le dije.
2: No, me la cuidado que te serrucha del piso, Toto. Me quiero matar. Porque, Alejandro, escúchame esto. Si lo vuelan a Toto Caputo.
0: Sí.
2: ¿Qué carajo hacemos con el Latini?
0: Sí.
2: O sea, ¿me van a poner a dormir?
0: No.
2: Como a los perros.
0: No.
2: Van a hacer,
0: yo le gané.
2: Me van a llevar al parquecito en un auto y me van a dar la pichicata.
0: El campito.
2: Sí, me van
0: se
2: a mandar
0: al campo.
2: Sí.
0: No.
2: ¿Sabes
0: no.
2: cuántos mandé yo al campito?
0: No.
2: Lo que cuestan estos canichetos es que le gustan a mis
0: hijos.
2: Ellos no te hablan nada, ¿eh? Compran, adopten, me dicen, papá, cuando quieren un regalito de Navidad.
0: A veces hay que hacer sacrificios por el colectivo, sí, Toto. Y sí,
2: sí, bueno, sí, Alejandro. Sí. ¿Sabes qué? Voy a responder a tu pregunta.
0: No hice ninguna pregunta.
2: Disculpas aceptadas, Alejandro, por empezar y por seguir.
0: Sí.
2: La gente ya entendió, sí, Alejandro, que el equilibrio fiscal no se negocia. A ver si Alberto Hades se las sabe todas estas, las puede repetir. Que el ajuste era necesario, Alejandro.
0: Ah, sí, bueno.
2: Que esta vez es diferente.
0: No, basta, viejo.
2: Que las tres anclas no se tocan. Que el peronismo está proponiendo la fórmula ma.
0: ¿Qué?
2: Esto te juro, Alejandro, que no lo inventé yo, lo acabo de leer.
0: ¿Qué?
2: El peronismo está proponiendo la fórmula ma.
0: Mamá. Por
2: Massa y Máximo, por supuesto.
0: ¿Qué?
2: Con el visto bueno de mamá. Y yo no suelo darle consejos al peronismo, pero si quieren perder, háganlo bien, vayan a fondo, candidateen de vuelta a Alberto, y en vez de la fórmula mamá, vayan con la fórmula mema. Y listo.
0: Qué boludo.
2: La memarda, ¿verdad?
0: Toto, ¿sabes qué? Hablemos de la inflación. Hablemos de la inflación porque está para antibióticos.
2: Yo la vez estoy para relación antibiótica. Sí.
0: Escuchó el dato que acabo de dar, ¿no? La inflación, sí, sube respecto del mes pasado.
2: La verdad que, Alejandro, te escuché. Y la verdad que es una pena, no sé cómo se dice en español, una picardía.
0: Una pena, una picardía.
2: Que por un puntito, sí, la inflación de septiembre no dio 2%.
0: Por una décima, ¿qué? ¿Usted habría preferido que diera 2?
2: Y para jugar un número redondo en la Rulamin Netanyahu.
0: ¿Qué?
2: La Rulamin Netanyahu, para terminar de ofender gente. Todo el 2. 1,9.
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2: Mi dispositivo de procrastinación favorito es mirar cuántas cuotas pendientes tengo en la tarjeta de crédito.
3: No, por eso es eso.
2: Mucho tiempo.
3: No.
4: Me puse a ordenar el placar, encontré un librito para pintar con acuarelas y dejé todo así y toda la mañana me la pasé pintando.
3: Eso es saludable.
5: Hola, Ale, equipo. Bueno, mi distracción son ustedes. Yo tengo que trabajar y me la paso mirándolos a ustedes. Y después digo, ¿qué tengo que hacer? ¿Qué me olvidé? Ah, sí, tengo que trabajar. La pucha que lo tiró.
6: Vos sabés que...
5: excelente la radio.
7: Gracias, yo también.
6: Gracias, amigo. Esto ha teorizado al respecto Pedro Saborido, pero nosotros aumentamos la productividad aún contra nuestra voluntad de la clase trabajadora, ¿no?
8: Nosotros quisiéramos que no, que se enojen y salgan a las calles, pero dicen, ah, me reí, me jijé un rato, puedo tolerar un día más de explotación sanguinaria.
6: Totalmente. Sí, sí. Esta alienación se siente mejor así. Y bueno, acá estamos para esa clase de servicios. ¿Ustedes con qué pierden el tiempo? ¿Con qué procrastinan? ¿Qué les pasa que los distrae, como a Milei y a Reidel, que están lamentando que no se ganaron el premio Nobel de Economía, pero dicen, es porque no terminamos el paper a tiempo?
9: Ay, Dios mío.
6: Es maravilloso.
10: Hay que darles tiempo.
6: Es increíble.
10: Tiempo.
6: La verdad que Longo está indignado hace tiempo con este tipo de cosas. Lo tenemos que traer a Longo acá, ¿no?
8: Sí.
6: A que se indigne un rato con nosotros al aire. Pero esto es increíble. Realmente creen que se merecen el premio Nobel de Economía. Y bueno, ¿quiénes somos nosotros para contradecirlos? Díganos ustedes si son de perder el tiempo así, si son de distraerse, si tenían que terminar algo y no lo hicieron, y háganlo en el 1153798990.
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6: La lengua es un músculo, es una propuesta que tengo para recomendarte en la cartelera teatral. Vuelve, es una obra donde el lenguaje, como un virus, funciona haciendo mover esa lengua. Es una obra de y con Diego Carreño que se reestrena por únicas 6 funciones en Almania Teatro, Guardia Vieja 3783, acá en la ciudad de Buenos Aires. Vuelve en su 5ª temporada de éxito, ya tuvo más de 200 funciones, más de 14.000 espectadores. Esta vez se va a poder ver a partir de este viernes 16 a las 20 horas. Las entradas están en Alternativa Teatral o obviamente en la boletería del Teatro Almania. Esta noche el presidente despega hacia Washington, 5º viaje que hace en el año a Estados Unidos. Va a participar de la gala oficial del mes de la herencia hispana, donde le van a dar un premio, el reconocimiento al liderazgo e impacto global que le dieron en su momento a Fernando Cerimedo, el asesor de la ultraderecha latinoamericana, preso en Bolivia por haber presuntamente mandado a matar con sicarios a su mujer embarazada. Es un lugar donde pulula el trumpismo, que está complicado para las elecciones del 3 de noviembre, donde se deciden varias cosas, no solo las de medio término, la composición del Capitolio, sino también iniciativas como el impuesto a los millonarios en California, que combaten los zares de Silicon Valley, y sobre el cual les voy a hablar bastante en las próximas 2 semanas. Pero ahora les quiero hablar de otra cosa. Les quiero hablar de la privatización de AISA, de la empresa de agua y saneamiento más importante de la Argentina, que abastece a 15 millones de personas, que creo que es la más grande de Sudamérica, y que en su momento fue reestatizada porque los franceses habían hecho un estropicio ahí durante la época de la privatización. Nos visita Walter Martelo, que es defensor adjunto de la provincia de Buenos Aires, defensor del pueblo adjunto de la provincia de Buenos Aires, y además fue interventor del ENRE, del Ente de Regulación de la Electricidad. ¿Cómo estás, Walter?
12: Muy bien, buenas tardes, ¿cómo andan?
6: Gracias por acompañarnos.
12: No, al contrario.
6: El jueves pasado se abrieron los sobres de la licitación por quien se quedaba con AISA, y el consorcio que presentó la oferta más alta, que no llegó a lo que esperaba el gobierno, 500 palos verdes, fue un consorcio compuesto por Rowing, de los Román, Transclor de Mauricio Filiberti, proveedor de AISA, Arcos Saneamiento, una empresa brasileña, y un fondo radicado en Curazao que se llama Phoenix, PHX. ¿Qué onda? Yo sé que ustedes lo han denunciado desde la Defensoría del Pueblo como un proceso viciado por varias cuestiones.
12: Sí, bueno, el fondo que mencionabas tiene un 55% de participación y al día de hoy no sabemos quién es. Es increíble.
6: Va a ser el controlante, digamos.
12: El controlante, sí, va a ser quien, entiendo que quien puso la mayor parte de estos 340 millones de dólares, que para graficarlo hay que decir que quien está a cargo del proceso licitatorio en nuestro país había estimado que iba a ser 500 millones de dólares.
6: Bastante menos.
12: Y quien competía con el grupo Rowing y estos asociados, la empresa de Rogio, sí, ofertó 280. Todo medio raro, pero
6: Rogio, que tiene una concesión,
12: sí,
6: de aguas,
12: que
6: ¿no?
12: Que tenía más experiencia, si querés, en lo que tenía que ver la prestación del servicio en nuestro país.
6: ¿Y cuánto tiempo les garantiza de explotación esa guita?
12: 30 años.
6: Es un montón, ¿no?
12: Es un montón porque en el medio pasaron cosas.
6: Claro.
12: Desde que se publicó el decreto de privatización de AISA, nunca pudimos acceder a la documentación porque crearon un sistema de data room, o sea, un sistema donde se contiene la información de las valuaciones, etcétera, uh-huh, de las obras, de las tarifas, de todo lo que iba a pasar, cerrado, únicamente abierto para los oferentes. Y vos sos muy estudioso, no sé si conocés alguna otra licitación de servicios públicos que se haya dado sin base.
6: Claro.
12: Que también es raro, ¿no?
6: Claro. Bueno, en principio la publicidad de las condiciones de lo que se suele publicar en esos data room es medio el requisito de toda licitación.
12: Exactamente. ¿No? De hecho, nosotros, al no poder acceder, mi equipo presentó un pedido de acceso a información pública, porque, bueno, si es cerrado, nos tienen que brindar. No lo contestaron hasta el día de hoy. Interpusimos un recurso en la justicia federal, lo hice como vecino y como usuario del servicio de AISA, uh-huh, también lo denegaron, y llegamos al punto de esa mañana de jueves donde nos encontramos con esta oferta de casi 100 millones. Ellos aducen que son 340 más 70 millones de dólares de una deuda que se van a hacer cargo, pero independientemente de eso sigue siendo muy bajo sobre lo que las propias autoridades nacionales estimaron.
6: ¿Esto no viola algunas leyes? Ya, las dos cosas que dijiste, que el controlante sea un fondo radicado en Curazao y que no se conozcan las condiciones que se le exigían a los candidatos, ¿no viola alguna ley?
12: Mira, yo creo que todo el proceso va a ser revisable. Hay una cuestión que vos conocerás, que son los actos de lesividad frente a las acciones del Estado. Con lo cual tenemos varios problemas con esta privatización, pero fundamentalmente se le va a terminar adjudicando a una empresa que, además, en el transcurso de esto que te decía que pasaron cosas, se convoca a una audiencia pública para reconfigurar el sistema de facturación, que ahora va a ser por zonas. Ese sistema de facturación estaba vigente desde el año 1967. O casualidad, que yo no digo que habría que actualizarlo y estudiarlo, pero casualidad, se empieza a tramitar hace 3 meses y que le va a originar un flujo de cajas adicional a la empresa de 93 millones de dólares.
6: ¿En los 30 años?
12: No, por año.
6: ¿Qué?
12: Sí, sí.
6: Pero ellos se comprometen a poner 340 por 30 claro, años y les van a dar por el aumento de tarifas 93 por año.
12: Sí, por año.
6: O sea, se paga sola en 3 años y pico, 4.
12: Sí, ellos lo que aducen es que parte de esos 93 millones van a ser destinados a cubrir la tarifa social, que es la tarifa de los usuarios que no se pueden pagar, y que el resto, porque ni siquiera está cuantificado, y por lo que te decía, porque no podemos acceder a los números finos, se van a dedicar a obras que no estaban establecidas en el pliego originalmente. Independientemente de eso, vos sabés cómo son las operaciones económicas. Cuando a vos te garantizan un flujo de caja de 93 millones de dólares anuales, que, como bien vos decís, en 4 años representa la totalidad del servicio, vos, independientemente para qué lo destines, tenés un apalancamiento para solicitar créditos o lo que fuera, mucho mayor al valor que compraste la empresa. La empresa rápidamente, el día que le dan la llave a este grupo económico, se revaloriza justamente por este nuevo flujo de caja.
6: a eso se le agrega que este grupo económico está integrado por uno de los socios de Edenor, ¿no? Filiberti.
12: Y de Metrogas.
6: Y de Metrogas.
12: Con lo cual, si vos fueras presidente, te vas a tener que sentar con las mismas personas para discutir o debatir cuál es el futuro de los servicios públicos en el AMBA sobre 15 millones de personas.
7: Walter, un poquito menos, sí. ¿No hay ninguna normativa que prohíba eso, que un mismo empresario sea dueño de tres empresas públicas como esta?
12: No hay normativa, pero yo creo que... Lo que pasa es que, bueno, el gobierno viene desmantelando todas las áreas, pero la defensa de la competencia debería, de alguna forma, tomar nota de esta cuestión. Es un enorme poder que van a tener esa concentración. Yo no creo que exista en ningún lugar del mundo grupos empresarios interconectados, pero absolutamente interconectados, que presten el servicio de electricidad, de gas y de agua en un conglomerado urbano enorme. Y que en el transcurso de 2 años se hayan quedado comprado las acciones de YPF de Metrogas, claro. Y ahora compran AISA.
6: Claro, Filiberti, asociado con José Luis Manzano y con Daniel Vila,
12: tienen
6: Edenor a través de Edelcos, que es el vehículo del control de la empresa. Por otra parte, YPF sacó a la venta su mayoría accionaria en Metrogas y eso, ayúdame, lo compró Manzano con Filiberti y también con Vila.
12: No, Manzano con Filiberti.
6: Claro, ahí no estuvo Vila. Claro, y ahora...
12: No está Manzano.
6: En AISA no está Manzano y tampoco Vila, está Filiberti con los claro. Román, que a su vez también se quedaron con parte de la Hidrovía.
12: Exactamente, y con parte también... están ahora pretendiendo comprar, entiendo yo, alguna distribuidora en Tucumán de energía eléctrica.
6: Los Román,
12: sí.
6: Impresionante. Bueno, los Román fueron además auspiciantes de la campaña electoral de Milei. Esto sí está prohibido, ¿no?
12: Fue en la campaña del 2025. Entonces, digamos, son dos aportes de... No fue la empresa que participó en la licitación, ellas tienen subsidiar. Fue una empresa llamada Urbano S.A. y la otra...
6: Rowing.
12: Rowing configura... un conglomerado de distintas empresas.
6: Ah.
12: Las que aportaron 20 millones de pesos cada una, son sí. 40 millones de pesos, fueron dos empresas asociadas del grupo Rowen.
6: Ok, claro, Urbano ya se había quedado con la distribución de los pañales del PAMI.
7: Claro.
12: Y ha terminado un escándalo.
6: Sí, claro. Estamos hablando de una especie de unción de una nueva clase beneficiaria de las privatizaciones. ¿Es esto?
12: Es esto, exactamente.
6: Evidentemente...
12: En un proceso hiperacelerado que podría tener, si querés, un fundamento que es el mantenimiento del superávit fiscal a cualquier precio.
6: Sí, sí.
12: O patrimonialismo de amigos.
6: Claro, una ayuda a auspiciantes, amigos o gente cercana para que se convierta en eso. Pero pará, ya subió mucho el agua. Ahora va a volver a subir, vos decís, sí. Por esta reformulación del tarifario.
12: El mismo Eras, que es el ente regulador de aguas y saneamientos, cuando determinó este nuevo flujo de caja de 93 millones de dólares, 140 mil millones de pesos anuales, establece que al 55-56% la tarifa le va a subir entre un 16 y un 26%. Al 22% le va a quedar igual y va a haber una leve baja en el 20% restante.
6: ¿Y cuánto subieron hasta ahora?
12: 628%.
6: Desde que asumió Milei,
12: sí.
6: Se paga siete veces más. Lo que se pagaba antes. Y ahora van a aumentar el 25%
12: exactamente,
6: más.
12: Exactamente, con ajustes mensuales.
6: Ajustes por inflación.
12: Claro, sí, con un índice que combina una serie de valores, pero que termina siendo siempre un poquito superior a la inflación.
6: Vos que fuiste presidente del ENRE, del Ente de Regulación de Electricidad, ¿no habría que ya dar por muerto el sistema de concesiones de los 90? Porque lo que está pasando es que están reconcesionando. Pasaron 30 años de las privatizaciones en las que Manzano era el factotum del lado del Estado.
7: Del otro lado.
6: Y ahora que están venciendo muchas de esas... bueno, se está quedando el mismo y algunos de sus otros socios, pero digo, ¿no perdió sentido ya esto de generar mercados donde no los hay? Porque se termina configurando de vuelta el monopolio que antes tenía el Estado, pero en manos de alguien.
12: Sí, absolutamente. Yo cuando estuve dentro de la red peleé mucho por la restablecimiento del servicio de Sur, por ejemplo. Para mí estaban dadas todas las condiciones y lo documenté en una auditoría técnica que le ve al Congreso para la quita de concesión, porque...
6: Claro, hubo cortes a cagar.
12: Yo le impuse, no sé ni cuánto estaba el dólar en el 2023, pero casi 23 mil millones de pesos en sanciones, les embargué las cuentas. Ellos anunciaron, acuérdate, que se iban del país.
6: Sí.
12: Yo dije, bueno, acá hay una oportunidad para que la gente no se ponga mal por esto de la estatización y aunque sea compremos una parte de las acciones del grupo, digo compremos como Estado, ¿no? Pero bueno, finalmente, cuando asume el gobierno de Milei, en una reunión en el aeropuerto de Ezeiza, en el primer viaje a Estados Unidos que hace, o al exterior, no diría a Estados Unidos, que hace Milei con el ministro Caputo, se encuentran con los representantes del grupo Enel, que es un grupo italiano,
6: sí,
12: y le dicen, quédense en Argentina porque vienen mejores condiciones. Mejores condiciones, claro, las mejores condiciones eran para las empresas, claro, nunca para los usuarios, ¿no? Sí, hay que reverlo. La concesión de Sur y de Nord fue por 99 años, le quedan 60 todavía.
7: Walter, ¿qué pensás vos o qué análisis hacés de esto que recién marcabas? Por un lado diciendo, che, la empresa que va a ser la controlante, no sabemos de dónde es ni quiénes son los dueños, no sabemos nada. No está claro tampoco las condiciones en las que se privatiza AISA. Hay muchas cosas que quedan bastante opacas. Ni hablar que recién hablábamos de Filiberti, que también es dueño de otras dos empresas públicas. ¿Qué es lo que vos pensás que hay en esto? Así, directamente.
12: No, bueno, me parece que hay una irrupción de nuevos actores empresariales que vienen por la segunda parte de los 90. Yo siempre digo, si pasara Dromi por aquí, el fantasma de él diría, esto es un escándalo. Porque al menos tuvo la delicadeza de crear los entes reguladores, que después podemos discutir si funcionaron o no. Pero acá no te olvides que también se disolvieron, se unificó el ENRE con el ENERGAS. O sea, hay todo un sistema para el abordaje de una nueva, si querés, camada de empresarios que no se dedicaban a esto, porque también hay que decirlo,
6: claro,
12: y que bueno, que están siendo favorecidos por distintas medidas gubernamentales que, reitero, yo creo que todas son revisables.
6: Bueno, esto está por verse, evidentemente, en los próximos años lo sabremos, también va a depender de los vientos políticos. Walter, gracias por venir y gracias por compartir esto con nosotros.
12: A ustedes, muchas gracias por
6: invitarme. Walter Martelo, defensor del pueblo, adjunto de la provincia de Buenos Aires. Quédate que después de estos avisos, Gaby Vulcano te cuenta cómo viene la sesión en el Congreso para voltear el DNU 70, que junto con la ley bases que habilitó estas privatizaciones, fue el plexo normativo que reseteó toda la economía argentina en apenas un par de meses. Puede caer, sí, puede caer pasado mañana, y el gobierno, obvio, está tratando de evitarlo.
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3: Esto es un dolor de cabeza para millones de personas. Arrancó el paro de médicos del PAMI y va a durar 96 horas. Claro, es una medida extrema, un paro de 96 horas. Se va a extender hasta el viernes de esta semana, hasta el viernes 16. Pero la verdad es que los montos que el PAMI les paga a los profesionales por cada afiliado son ridículos. Los médicos de cabecera reciben 2.700 pesos mensuales por cada afiliado que tienen asignado. Reclaman que eso se aumente a 4.500 pesos, que igual tampoco les cubre la consulta sistemática que hacen muchos jubilados con su médico de cabecera. En el caso de los odontólogos, tienen 374 pesos por paciente. Exigen que ese monto por lo menos se multiplique por 5, pero en realidad dicen debería elevarse a 3.000 pesos. El paro lo convoca la Asociación de Profesionales del Programa de Atención Médica Integral del PAMI, pero se superpone con un montón de ajustes y penurias que ya los afiliados de esta, la mayor obra social del país, vienen sufriendo hace años.
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3: El tema político de la semana es el que va a desmenuzar ahora mi amiga y compañera Gaby Vulcano.
5: El gobierno está tratando de frenar la sesión de este jueves, sesión que fue pedida por la oposición para, por un lado, rechazar el DNU 70, pero además tratar otras dos cuestiones. Una es la prórroga de emergencia en discapacidad. Y el otro gran tema tiene que ver con esta iniciativa que busca darle algún tipo de respuesta a las familias endeudadas. La oposición está complicada para conseguir el número para el quórum, los 129, pero aún así el gobierno empezó a decir qué hacemos si llegan a conseguir el número y sobre todo si llegan a conseguir el número para rechazar el DNU 70/23, donde ahí figura, entre muchas otras cosas, la derogación de la ley de tierras. Y acá voy a ir hacia otro lado, Ale, que es importantísimo, que tiene que ver con este fallo de la Corte Suprema de Justicia que sacó hace 10 días.
3: Donde, sobre la ley de tierras.
5: Claro, donde dijo, está en pie la derogación de la ley de tierras, habilitó la extranjerización de tierras, y 10 días después de eso sacó otro fallo diciendo que en realidad suspendía el artículo 154 del DNU 70 y por lo tanto quedaba vigente la ley de tierras. Y vos me vas a decir, ¿qué pasó en esos 10 días para que la Corte, por un lado, primero dijera, bancamos la derogación de la ley de tierras, y después diga, no, la verdad que no la bancamos y queda en pie y queda vigente la ley de tierras?
3: ¿Qué pasó, Gaby?
5: En el medio, además de algunas protestas que vimos en las calles, de algunos reclamos que se le hicieron directamente a los jueces de la Corte Suprema de Justicia en el sur de nuestro país, también en el Palacio de Tribunales, cosa que no les gustó a los jueces, ya te lo digo, no les gustó que se pusieran sus caras en las redes sociales, que se lo nombrara.
3: De hecho, lo vi en tus redes sociales, Gaby. Vos mostraste imágenes de lo que le pasó a Lorenzetti, que estaba en un encuentro de jueces.
5: Bueno, además, claro, eso decís en el sur, después
3: fueron a protestar al mismo, no sé si era un hotel, no sé qué era, pero fueron a protestar justamente diciendo que
5: Estaban los tres jueces. Y después también en la Facultad de Derecho varios estudiantes le reclamaron a Horacio Rosati, que estaba en otro encuentro con otros jueces, sí, también diciéndoles la patria no se vende. Bueno, los reclamos empezaron a surgir en distintos lugares. Obviamente los jueces se sintieron muy incómodos, pero los que más incómodos empezaron a sentir fueron los funcionarios del gobierno, del Ejecutivo Nacional, el presidente de la Nación, que bueno, ahí algunos dicen, che, ¿qué pasó? ¿La Corte Suprema en realidad el segundo fallo que sacó fue para sacarle las papas del fuego al gobierno ante el temor de que no solamente con el rechazo al DNU 70 se cayera la derogación de la ley de tierras, sino un montón de otras modificaciones de leyes, eliminaciones de leyes, y por lo tanto empezar a generarle un gran problema al gobierno que no se circunscribía al debate de la ley de tierra? Bueno, algunos dicen que en realidad la Corte Suprema de Justicia lo que hizo fue darle una ayuda al gobierno resolviéndole el tema desde el Poder Judicial, algo que, bueno, hoy nuestra colega Paz Rodríguez Niel explicó la verdad al detalle sobre todos estos pasos que dio la Corte Suprema de Justicia, donde quedó muy expuesta, porque la verdad que fue bochornoso, no tenían cómo explicar cómo no admitieron a los excombatientes del CECIM cuando hicieron la presentación judicial para que se pueda mantener en suspenso la derogación de la ley de tierras, y sí aceptaron a la Asociación Civil Árbol de Pie, una asociación ambientalista.
3: Claro.
5: Y la verdad, tampoco tenían cómo argumentar el fallo. El propio Rosenkrantz, en su fallo, que él falla en disidencia, dice que en realidad no se puede estar cambiando según el humor social, o sea, los deja expuestos a los otros.
3: Rosati y a Lorenzetti.
5: Claro, los deja expuestos a sus dos compañeros de la corte, ni hablar que en el medio, para justificar todo esto, llamaron a dos conjueces para tratar de decir, che, no nos podemos de acuerdo entre nosotros, llamamos a dos conjueces y sale este fallo que era totalmente distinto y a contramano de lo que habían dicho 10 días antes.
3: Claro,
5: bueno,
3: esto para la Corte Suprema es muy corrosivo en términos de prestigio, de legitimidad, pero también deja al descubierto hasta qué punto al gobierno le salieron mal las cosas si creía que se podía apoyar en la Corte para restituir algo que la movilización popular barrió, ¿no? Que era la derogación de la ley de tierra.
5: Ni en el Ejecutivo Nacional, ni en el Poder Judicial, en la Corte Suprema de Justicia, leyeron lo que está pasando en las calles alrededor de este tema, y también pensaron que en el Congreso no iba a pasar nada. Pero Ale, si esto...
3: No, por ahí lo que leyeron es que era solo la bandera de la escaloneta, y que a la gente ahora no le iba a importar que se habilitara la extranjerización total.
5: Sí, igual ojo, acordate que hubo un debate en el Senado donde el oficialismo se vio obligado a tener que sacar el capítulo de tierras del proyecto de propiedad privada.
3: Sí, sí, claro.
5: Porque no había acompañamiento por parte de los gobernadores, que en realidad los gobernadores cambiaron su postura por los reclamos que se hacían en las calles, porque esto fue así.
3: Fue así. Ahí había una movilización gigantesca. ¿Hace cuánto fue esto en el Senado?
5: Y era, sí, en abril. En agosto.
3: Claro, fue después del Mundial. Hará 2 meses.
5: Sí.
3: Y la movilización fue grande. Pasado mañana hay convocada otra movilización parecida, también convocada por artistas, por movimientos sociales, por ONGs. No es solo la oposición, ¿no?
5: Ale, si a vos te parece que de esto que yo te conté la Corte, che, es un montón, bueno, ¿cuántas veces viste vos a miembros de la Corte Suprema salir en los medios de comunicación a explicar sus fallos?
3: Casi nunca.
5: Bueno, Lorenzetti, en medio de todo esto, sí, decidió tratar de explicar algo de este fallo en la radio, y escuchó lo que decía.
6: El doctor Rosenkrantz lo dice también en un considerando donde él habla de la presión social. Probablemente lo dice porque como vota en minoría, y siempre que uno vota en minoría lo atacan, pero la realidad es que esa presión social es presión de redes sociales, que no es legítima, ¿no es cierto? Obviamente la gente se puede expresar y puede criticar, pero nosotros no aceptamos ninguna presión de ese tipo. Es decir, la Corte siempre ha decidido con bajo niveles de presión muchísimo más altos que este.
5: Bueno, acá Lorenzetti hablaba con Eduardo Feynman tratando de explicar también las expresiones de su compañero dentro de la Corte Suprema, donde Rosenkrantz decía, che, no podemos estar cambiando de parecer según la presión social, el humor social. Y después también continuó tratando de explicar un fallo. En el medio hubo un comunicado que no fue oficial, pero que lo hicieron circular de la Corte Suprema de Justicia, diciendo que ellos, tratando de explicar su fallo, diciendo que ellos no iban a aceptar ningún tipo de presión, y ahora además decía esto.
6: Nosotros lo que tenemos que explicar a la sociedad es que se queden tranquilos, la Corte tiene una coherencia histórica en este tema, el proceso colectivo se decidió de acuerdo al fallo Alavi, la posición de la mayoría en el tema de la medida cautelar es de acuerdo al artículo 32 de la ley ambiental y lo que hemos decidido en muchos fallos anteriores.
5: Bueno, Ale, la entrevista es una entrevista muy extensa donde trata de explicar por momentos lo inexplicable. Dice que ellos respetan a los excombatientes de Malvinas, tratan de decir por qué sí es importante el tema ambiental al momento de analizar este fallo que ellos emitieron y demás. Bueno, trata de explicar todo esto. Es importante decir que el gobierno sigue preocupado aún con el fallo de la Corte, porque el fallo de la Corte lo que hace es simplemente emitir una cautelar, dictar una cautelar, pero la cuestión de fondo sigue estando en suspenso, sigue teniendo que discutirse, y por lo tanto no es seguro que siga vigente la ley de tierras.
3: Pero más que la ley de tierras, me parece que lo que le preocupa al gobierno es que si se cae el DNU, se cae la desregulación de la prepaga.
5: ¿Es eso lo que les preocupa?
3: Se cae la desregulación de las tasas de interés de las tarjetas de crédito, se cae la desregulación de los alquileres. Hay un montón de cosas que estaban en ese DNU.
5: Tanto les preocupa eso que, escucha esto, Ale, el 15, o sea, el jueves, la oposición quiere hacer una sesión. No está el número. Pero ¿qué hace el oficialismo para asegurarse, aún con el fallo de la Corte y con la dificultad que tiene la oposición para reunir el número el jueves? Dicen, bueno, nos tenemos que recontra asegurar que no consigan el número para rechazar el DNU 70. Convocaron a una sesión la semana próxima, el 21, para tratar varios temas, entre ellos también el tema de discapacidad, con un proyecto de ley que ellos están impulsando, que es parecido al de emergencia, pero al mismo tiempo tiene algunas diferencias. También un proyecto donde buscan darle algún tipo de respuesta a las familias endeudadas, que en realidad es de educación financiera y no mucho más. Pero la gran novedad es esta: van a agregar en el proyecto de propiedad privada, que tiene media sanción del Senado, que fue despeluchado, la restitución de la ley de tierras.
3: Pero si le sacaron eso justamente en el Senado.
5: Bueno, pero no, porque en el Senado lo que hacían era subir el porcentaje de tierras que podían ser compradas por extranjeros.
3: Sí.
5: Bueno, ahora directamente van a restituir la ley de tierras, la actual ley de tierras. O sea, van a decir, en ese proyecto,
3: en el mismo proyecto, van a decir lo contrario a lo que decía antes de que se tratara en el Senado.
5: No, directamente van a decir, la ley de tierras que nosotros pedimos derogar en el DNU 70, queremos que esté vigente, vamos a votarla. La misma ley de tierras que hoy está vigente.
3: Es de locos. Gracias. Es Gaby Vulcano con data propia, directamente cosechada en los pasillos del Congreso. No fuimos, Wally.
7: Sí, que el Barcelona está empatando 1-1 con el Galatasaray. Empatan también Inter Brujas 1-1. El Atlético de Madrid le gana 1-0 al Manchester United. Algunos de los partidos que se están jugando ahora mismo con la Champions League.
3: Bien, ha sido todo por hoy, muchachos, muchachas. Se quedan con Romina Mangel aquí en la continuidad de Radio con Vos. Nosotros mañana a las 2 de la tarde, ya saben, pasaron cosas. Chao.

0: Buenas. 2 minutos pasaron de las 5 de la tarde. Bienvenidos a este martes que es tan lunes, ¿no? Que es tan comienzo de semana para muchos. Porque, bueno, ayer fue feriado, no subimos, la radio pasó música. Nos malacostumbramos, dormimos siesta, miramos peli, hicimos las compras. Y hoy hay que arrancar. Muchos habrán arrancado ayer, pero seguimos un poco con la inercia de la siesta, ¿no?
1: Qué fruta noble,
2: sí,
1: ¿no?
2: Qué bien hace, ¿no?
0: Qué fruta noble la siesta. Dios. Mucha información venimos acarreando del fin de semana. La verdad que tenía muchísimas ganas de venir hoy a encontrarme con mis compañeros porque mucho para hablar. Y el chat no se puede más.
3: No se puede.
1: El chat hoy no se podía más. ¿Qué te pasa, Faca? ¿Te molestó?
4: No, porque esa carita. No está acostumbrada a la dinámica de la producción. ¿Viste? Es así, de repente hay 844 mensajes.
0: No, pero además hay 844 mensajes donde son dos compartimentos estancos y cada uno va hablando con sí mismo, digamos, porque no hay una respuesta.
1: Pero nos entendemos, o sea, no, todo el mundo se entiende.
3: Va dejando recordatorio.
0: Claro. Cosas, ¿entendés? Sí. Como...
2: Vamos. Que tiene que dar los migues, sobre todo, que está más ocupado, claro. Me parece, ¿no?
0: No, todos, no. La verdad es que deberíamos todos estar.
2: Yo los leo, ojo porque truco quiero retruco, en 5 minutos.
0: Todos viendo muy atentos lo que está sucediendo en el chat, hubo muchísima información de todo tipo, la verdad que de todo tipo la vamos a estar tratando ahora en un ratito nada más. Sí. ¿Cómo andas, Abus? ¿Bien?
3: Bien, muy bien, descansado.
0: ¿Algo destacable del fin de semana?
3: Que paró de llover hoy, no es el fin de semana, pero es una novedad.
0: Es una novedad, sí.
3: Es una novedad.
1: Acá está
0: Londres, ¿no? Acá está Londres, además da por el clima y por los precios. ¿No?
3: Claro.
0: Estamos sobre como
3: todo por sí. Pero después un fin de semana tranquilo.
0: Y lo personal, nada.
3: Tranquilo, es un montón. Un fin de semana tranquilo.
1: Tranquilo es un montón.
0: Sí,
3: tenés razón. Así que disfruté
0: un poco de
3: la paz y después lo de siempre, ¿no? Pero sobre todo paz.
0: Faca.
4: Gran fin de semana, de esos que tenés cumpleaños el sábado a la mañana, el domingo a la noche.
0: Mira, ¿cómo te gusta la joda?
4: Al contrario, viste que eso te saca de la dinámica.
0: Soy testigo.
4: Pero aprovechamos y le mandamos un muy feliz cumpleaños a Guillermo Coppola. Que cumplió años en el día de ayer.
0: Feliz cumple,
1: Guillote.
4: El mediodía.
0: Feliz cumple, Guillote.
4: El mediodía, gran cumpleaños. Gran cumpleaños, por supuesto, con toda la magia que él le suele poner a esos momentos y el culto a la amistad y demás. Así que aprovechamos desde acá y le mandamos un muy feliz cumpleaños.
1: ¿Vas a ir a la cancha?
0: Beso
4: por supuesto,
0: enorme.
4: Y hoy vamos a la cancha. Okay.
0: Bien, ¿Maderna?
1: Maderna se comió, se encontró con amigos, descansó.
0: Se comió, es una construcción verbal rarísima.
1: Sí,
0: pero bueno.
1: se comió mucho. Se comió mucho y muy rico. Y lo de descansar y todas esas cosas, yo laburé también ayer a la mañana, pero se logra, ¿no? Un cierto relajo.
0: Qué linda estás.
1: ¡Ay, amor!
3: ¡Qué linda que estás!
0: Estás muy linda.
1: Ay, amor, te quiero, gracias.
0: Muy lindo producto, muy linda voz, muy lindo el pelo, muy lindo todo.
1: Muy lindo producto este producto.
3: La pena aquí,
0: Carely,
2: cero. Yo me fui una quinta a trabajar y a descansar.
1: Perfecto.
2: Pero...
0: ¿A trabajar?
2: Sí, el sábado tenía que trabajar, así que...
0: ¿Desde una quinta?
2: Exactamente. Si voy, si trabajo también desde un subsuelo, es a los efectos de periodismo gráfico, a veces es parecido, digamos. Si ya produjiste la información, era simplemente aprovechar que estaba en trabajo remoto, así que trabajé el sábado, descansé el domingo y el lunes.
0: Bien, así estamos para ustedes. ¿Qué es eso? Venimos como
1: a vos también debimos descansar.
0: A mí me vieron descansar, ¿en dónde?
1: No, digo, te vemos descansada también.
0: Ah, descansada, ¿no?
1: Sí,
0: vieron descansar.
1: No, bueno, vos subiste tus cosas.
0: Muy bien.
3: Muchas fotos en Instagram.
1: Sí, muchas fotos.
0: Una foto.
3: Estás posteando muchísimo.
1: Estás posteando muy...
0: Una foto. ¡Ay! Les cuento algo, se mueren.
1: Mira.
0: Pero era para contarlo abajo, no acá.
1: Bueno, pero vos sabés que en este programa es
0: bueno,
1: así.
0: Bueno, no importa. Chicos, ganó el amor... Puse un pasacalle, por primera vez en mi
1: la
0: vida.
1: La puta madre.
0: Sí. Puse un pasacalle.
4: ¿Se pueden poner pasacalles?
0: No lo sé.
1: Sí.
0: Si estoy cometiendo algún tipo de contravención, pido disculpas,
1: no pasa
0: pago
1: nada.
0: La multa correspondiente.
1: Sí, no
2: están
1: pasa
2: aumentando
1: nada.
2: Ahora.
0: ¿Eh?
2: Estaban aumentando las contravenciones.
1: Para, necesitamos
2: pero para
1: ampliar. ¿Vos?
2: El homenajeado ya está al tanto, ya lo vio.
0: No,
2: sabemos.
0: El homenajeado. mensajeado lo vivo, por supuesto no me salen las sorpresas, viste que hay gente que le salen las sorpresas perfectas.
1: No, es que a nosotras nos mata la ansiedad.
0: Nos mata,
1: lo del acuario.
0: No, pero me salió muy mal. porque contraté, bueno, no sé, la verdad que no sé si es una contravención o no, si es una contravención de verdad, pago la multa, no lo sé, se ofrece el servicio, está públicamente, digamos, sí, sí. Vos atrás, si quieres pasacalle, si quieres urgente, digamos, como quieras.
1: Sí.
0: Y entonces le pedí el pasacalle al señor del pasacalle y me entero que los pasacalles se ponen a la noche.
1: Claro,
0: se ponen a la noche.
1: Y ya no se ponen más a lo largo de la calle, sino a lo largo de la vereda.
0: A lo largo de la vereda. Exacto. Entonces mandé durante el día todo, como la foto del balcón para ver dónde se tenía que ver el pasacalle.
1: Ah, muy bien, Romo.
0: No, es una producción tremenda. Y el sábado a la noche, que tenía que poner el pasacalle, me fui al cine. Bueno, a una película pésima, porque elijo muy malas películas.
1: Bueno.
0: Y mientras tanto, el señor del pasacalle mandó 275 mensajes de audio que yo no podía escuchar porque estaba en el cine. No sé qué quería el señor del pasacalle.
1: Claro, bueno, dando mensajes, amigo.
0: Porque tenía dudas el señor.
1: Ok.
0: Se parece que hay que estar cuando pone el pasacalle. Yo no estaba y el tipo me consultaba cosas.
1: Bueno.
0: Cuando llegamos, nervios, porque va a ver el pasacalle. Ay. Llegamos, tipo, nervios, lo va a ver, tipo 1:00 a.m. Hay tipo que...
1: No,
0: no lo vemos el pasacalle. Digo, no lo vemos el pasacalle. No vemos el pasacalle. Mi sueño era, vamos al balcón, tomamos algo, abrimos la ventana.
1: ¡Tatán, tatán!
0: No sucedió eso.
4: Imagino.
0: Y entonces lo miré y le dije, me dijo, ¿con quién hablabas tanto en el cine? O sea, ¿qué?
1: Claro.
0: 20 llamados.
1: ¿Qué pasa,
0: ridícula? ¿Qué pasa? No, yo te tengo

0: de hacer esto.
1: Y el pasaje estaba a la vuelta, ¿dónde estaba?
0: No, y entonces salimos a la 1:10 de la mañana, no sé, creo que era ese el horario, a buscar el pasaje. Ya estaba la sorpresa rarísima, ¿entendés? Como buscando.
2: Sí, un poco se pinchó, pero no importa.
3: Pero era en otra localidad, ¿dónde estaba?
0: No, estaba en una esquina atrás de un árbol.
4: No, señor, del pasacalle. Su servicio es raro.
3: Dijo, no me contestaste, ¿sabes qué?
1: Yo te lo dejo acá, pero.
3: No me dijiste en Palermo. Okay.
0: Te lo pongo en. Entonces, buscando la sorpresa, que era rarísima, y bueno, y estaba el pasacalle finalmente, pero ya la sorpresa no es tan sorpresa. ¿Entendés?
2: No, está bien igual.
0: Mi sueño era como abrir la ventana.
2: Tu sueño lo vi, lo sentí, lo percibí, es perfecto.
0: Ahora se los mando.
2: O sea, abrir la ventana.
0: No sé, yo lo quería todo con corazón.
2: Firulete.
0: Si lo haces, lo haces bien.
2: Si
0: ¿qué
2: lo
0: vas
2: hacer?
0: A hacer?
2: No queda un espacio en blanco.
0: ¿Pero qué? ¿Qué un pasacalle cool vas a hacer? O sea, no hay.
2: Aesthetic.
0: No. En tonos beige vas a hacer el pasacalle. No, tirame rojo,
4: violeta,
0: tirame
4: rojo, amarillo.
0: Tirame todo eso.
4: Claro.
0: Pero bueno, salir a buscar la sorpresa. Es muy raro.
2: Es raro, Gordi.
1: Sí.
0: Igual pero no importa. Tengo como checking.
2: ¿Fue su primer pasacalle?
0: Primer pasacalle.
2: Muy bien, amiga.
0: El primero que puse. A mí me pusieron ustedes mi primer y
2: ¿Qué,
0: único
2: qué equipa,
0: pasacalle.
2: ¿Qué equipa?
0: Sí, porque saben que era como mi sueño. Y cuando querés mucho y estás muy enamorado, decís, bueno, ¿qué podría ser hermoso para hacerle al otro? Un pasacalle. Y fui, puse. No sé si sigue el pasacalle, no sé si lo sacaron ahora que me dicen que por ahí es.
2: Dura poco.
0: ¿Sí?
2: Dura poco. ¿Se sacaron fotos y eso? ¿Hicieron
0: sí,
2: las fotos?
0: Sí, sacamos fotos, todo, bien. Pero ya. Como la sorpresa.
2: Sí,
0: no.
2: Como vos lo planeabas,
0: no,
2: como Acuario planea bueno. todo, eso no salió. Pero
0: chicos,
2: bueno.
0: no salió. Pero no bueno, la intención
3: lo
0: es.
3: Lo que me doy cuenta que tiene razón ella, no es que es ilegal. Lo que era ilegal son los pasacalles que cruzan.
2: Transversalmente.
3: La calle,
2: exacto.
3: La calle. Si vos lo pones al costado de un arbolito al
0: no
3: otro.
0: No, ponémelo enfrente del balcón.
2: Si le mandaste foto y todo.
0: Sí, me estuve ocupando de todo. Ponerlo al frente del balcón.
2: ¿Y
0: pero
2: qué
0: bueno.
2: carajo querían los audios?
1: Pero por ahí estaba poniendo y vino alguno de seguridad del edificio de enfrente y dijo, acá no. Y tenés un quilombo.
0: Bueno, la próxima vez si ponen un pasacalle, quédense para que efectivamente...
2: O no vayan al cine y respondan los mensajes.
0: O no vayan al cine
2: y
0: respondan los mensajes. Pero la sensación
1: sí,
0: de
1: sí, pero
0: llegar,
1: es una sorpresa. Tenés que estar solo encima, porque si el otro está ahí
4: muy
1: no
4: difícil,
1: podés.
4: Muy difícil.
0: Y si empezás a contestar mensajes...
2: Un sábado a las 12:30 de la noche.
1: Claro.
0: Bien, terminás con un quilombo que no hay pasacalle que te salve, digamos, de esa situación. No
1: te crees.
0: Hagan cosas por el otro, es muy lindo.
1: Claro que sí.
0: Es lindo, para el otro, para uno, qué sé yo, y esas cosas.
2: Bien.
0: Bueno, este equipo del amor...
2: Muy bien.
0: Aprovechamos para mandarle un beso enorme a mi amiga del alma y del corazón, Verónica Castañeda.
2: ¿Qué
0: te pasa?
2: ¿Qué?
0: En un esfuerzo de producción de Radio con Vos.
2: Increíble.
0: Sí. Se casa. Hoy el programa de Reinaldo prácticamente estuvo copado por la noticia. Al aire se le han declarado. Y Verónica se casa con el aporte de un montón de gente. Llamaron oyentes ofreciendo el catering,
2: sushi,
0: el
2: orfebres,
0: vestido,
2: flores,
0: los anillos. El espacio.
2: No, espectacular.
0: Pará, un oyente llamó y le ofreció, le regala, que no tiene una agencia de viaje, nada, le regala los pasajes a Bariloche y la estadía, todo el
2: ¿qué?
0: Tiempo que quiera estar. Sí.
2: No, eso es amor.
0: Simplemente
2: eso es amor
0: porque
2: de
0: la radio lo acompañó y le hace bien y la ama a Navero y se lo quieren regalar.
2: Hermoso.
0: Así que también somos agentes de retención.
3: Estamos invitados.
0: Sí, más vale.
2: Me parece
0: pero,
2: que sí.
3: Por favor.
0: Obvio.
3: Compañeros de radio.
0: Sí. Pero
3: yo no sé si
0: no?
3: a los que venimos una vez por semana nos incluyen.
0: Sí,
3: Vero. Por favor, Vero.
2: Vos después de las 12.
0: Vero invita. Pero bueno, debe estar muy feliz. La verdad que me alegro por ella. Y si quieren aportar al casamiento de Vero Castañares, por supuesto lo pueden hacer también comunicándose con nosotros.
2: Obvio.
0: Dicho esto, se conoció el índice de inflación de septiembre. ¿Qué dicen el gobierno?
3: Bueno, hay...
0: 1,9,
3: subió,
0: ¿no?
3: Subió, fue más alto que uh-huh. el de agosto. Toto Caputo no está en el país, está en Tailandia, en la conferencia anual del Fondo Monetario. El que tuiteó rápido fue Felipe Núñez, que es el streamer y asesor de Luis Caputo. La inflación de septiembre se ubicó nuevamente abajo del 2% mensual. Fue de 1,93, ahí tenés la primera reacción. Festejaron que quedó abajo del 2%. Y es el incremento mensual más bajo para septiembre desde 2017. Bueno, cada uno se la cuenta como quiere. Estuvo 0,03.
0: Más o menos la cuenta como quiere. Porque sigue habiendo una inflación acumulada en los últimos meses del 33,4.
1: Claro, sí.
0: Más o menos. Y en los bolsillos se siente. O sea, más o menos, está bien, la conta, menos de 2. Todo lo que vos, o sea, celebre lo que quieran.
1: Sí, aparte es menos de 2 por 2 décimas, porque si da 95, ya el número es 2.
0: Sí,
1: rarísimo
0: sí,
1: el festejo, pero sí, ahí está.
3: Bueno, por eso digo, el gobierno venía de tener la inflación más baja en los últimos años, el mes pasado volvió...

0: a rebotar, ¿no?
1: Bueno, el mercado esperaba una variación cercana al 1,9, luego del 1,7 registrado en agosto. En el noveno mes del año, los precios regulados y estacionales se ubicaron por encima de la inflación núcleo, con aumentos impulsados por las tarifas, una vez más, de gas, electricidad, las cuotas de medicina prepaga, verduras y legumbres. ¿Qué tenías algo para aportar?
0: No,
1: al
0: estaba
1: respecto,
0: acá.
1: ¿No?
0: Faca, que está comprometido por ahí con la noticia de último momento,
2: me la pone en
0: la cabeza, está ahí dando vueltas. Natu tiene toda la información, pero tiene que ver con el Papa y con la operación a la que se sometió hoy y que acaba de salir el resultado con el informe histológico que confirmó que era un tumor maligno.
3: Exactamente.
1: El Vaticano confirmó primero que porque esto es ahora, ¿no? Porque primero lo que dijeron fue que la intervención concluyó con éxito, que se le hicieron en el policlínico Gemelli de Roma para extirpar el nódulo localizado en el pulmón, y ahora se conoce que el... Léelo de la Nación.
3: Sí, tumor maligno es lo único que se sabe a esta hora, Romy, y lo otro que, por supuesto, empieza a funcionar como una duda, más allá de que toda la agenda estaba suspendida por los próximos 15 días debido primero a la semana de internación que iba a tener y al posoperatorio. Ahora, por supuesto, imagínate que con esta información, más allá de que fue todo extraído y, repetimos, fue operado con éxito, y en eso también desarrollaban que habían sacado todo lo que habían encontrado, era un nódulo de 3 milímetros aproximadamente, no llegaba a los 4 milímetros, entonces ya con la biopsia realizada, ahora sí se termina de suspender la agenda. Decíamos, el nódulo era y el tumor era maligno.
1: Era suspender la agenda, ¿a qué te referís?
3: Suspender la agenda por el momento no hay nada confirmado, se suspende la agenda del Papa León XIV con todo lo que eso conlleva.
1: Bueno, se suspende la agenda ahora, por supuesto, más allá de los buenos deseos de todo el mundo, incluido el vocero presidencial, que ahora lo vamos a escuchar, la duda, y acá no hay margen de especulación, y por supuesto vamos a esperar, es cuál es el tratamiento indicado.
3: Absolutamente.
1: Porque la agenda del Papa en Latinoamérica para el viaje próximo a realizarse es, alguien me la calificaba hoy como demencial. O sea, cualquiera de nosotros, mucho más joven y con buenas condiciones de salud, le costaría llevar adelante esa agenda, ¿no? Hay que ver qué es lo que pasa. Me parece que no hay lugar para especulaciones. Se sabe esto, se sabe que lo operaron, que la operación fue exitosa, que volvió a su cuarto, que ahora se conoce el informe, ¿cómo es?
3: De la biopsia.
0: Histológico.
1: El informe histológico, y que el nódulo que le sacaron es un nódulo maligno. Queda en manos ahora de los médicos.
3: Absolutamente.
1: Ver cómo sigue el tratamiento, qué tratamiento va a hacer el Papa, y si le va a permitir o no hacer esa visita, que, bueno, por supuesto, digamos, si estamos hablando de la salud del Papa, queda en segundo plano.
3: Obvio,
1: ¿no?
3: Por supuesto.
1: Rabia, lo teníamos hoy, ¿no? Deseándole lo mejor al Papa.
4: Antes de empezar, queremos enviar nuestros mejores deseos al Papa León XIV, quien en el día de hoy fue sometido a una intervención quirúrgica en el Hospital Gemelli de Roma. Desde el Gobierno Nacional recibimos con alegría la noticia de que la operación concluyó exitosamente y le deseamos al Santo Padre una pronta y completa recuperación.
1: Bien, mientras siguen también las repercusiones por el número de inflación que se dio a conocer y el gobierno festeja, ahora vamos a estar leyendo alguna de las otras expresiones de gente cercana al gobierno y economistas cercanos al gobierno. Me da gracia cómo se tituló esta noticia. Es decir, gracias, antes de irse a Estados Unidos, Milei tuvo que salir a bancar a Caputo. Las declaraciones de Milei son increíbles porque no le alcanzan con declaraciones técnicas, se siente como gusto a poco.
5: Y necesita entonces enfatizar.
1: Le mete lo psicológico, ¿viste?
5: Ah, ok, está bien.
1: Porque, digo, cualquiera de nosotros, supongo, nos dejaría bastante tranquilos entender que el presidente de la Nación sale a defender, a apoyar a su ministro de Economía y además a barrer con cualquier tipo de especulación, porque es la persona indicada para hacer este trabajo y porque nos va a llevar a buen puerto, y no porque tiene una relación simbiótica. Yo qué sé, una relación simbiótica, ¿entendés? Como,
5: sí.
1: Yo quiero que Agustín, imagínate, no sé, digo, la defensa, pero de cualquiera de nosotros, ¿no? No sé, salir a defender a una persona importante para vos o en tu equipo, Agustín, ¿no? Para el año que viene. Che, Agustín tiene que estar acá.
5: ¿Por qué?
1: Entonces me dice, porque tengo una relación simbiótica.
5: Bueno.
1: Ah, no sé, qué sé yo. No sé, sirve, bueno, está en el equipo. O sea,
3: ¿no tenía también una relación simbiótica con Adorni? ¿Te acordás que había dicho
1: simbiótica,
3: algo muy parecido?
1: Simbiótica, no sé si dijo simbiótica. Bueno, lo escuchamos con Feynman, además, ¿no? Que básicamente no tenía mucho tiempo para explicar y dijo que todo es una pelotudez del tamaño de una casa. Hablar del presidente Milei con Eduardo Feynman.
6: Es una pelotudez del tamaño de una casa. Eduardo, yo tengo una relación simbiótica con Toto Caputo. O sea, es literalmente simbiótica, pero la decisión general de gobierno es mía. Uh-huh. O sea, nadie cuestiona a Caputo. Porque es mi política.
7: Entonces me saco de la cabeza la salida de Caputo y la llegada de Hades.
6: Es un disparate total.
1: Muy cortito, contanos dónde empiezan las especulaciones y quién es Hades. Más allá de la relación simbiótica, que no te voy a meter porque no sos psicoanalista. En el día del psicoanalista.
3: Del psicólogo,
1: ¿no?
0: En el día del psicoanalista, sí. Un saludo para la cofradía.
1: Un saludo para todos los que nos atienden y nos mantienen, digamos, en un estado más o menos presentable.
8: Sí, lo voy sumando. Mamá, esposa y cuñada.
1: Mamá, esposa y cuñada. Le mandamos un beso.
8: Tremendo.
1: Les mando
8: tribu,
1: un beso a las tres.
8: Son difíciles.
1: Y particularmente, ayer Alia Pía, que abrazaron esto con
8: esta
1: una convicción.
8: Más de grande.
1: Y que vale doble. Porque viste que cuando sos pibe, terminás el colegio, empezás a estudiar, qué sé yo, no sé, vaya, estudias. Pero haberlo decidido y hacerlo con la pasión con la que la ejercen las dos, así que les mando
8: tremendo.
1: Particularmente besos a Pia y a mi amiga Gerald.
0: Romy, Alberto Hades, repasamos, trader muy exitoso en los Estados Unidos, doctorado en la Universidad de Harvard, vino al país a presentar su libro y a dar una charla. Dio un montón de entrevistas en las que fue crítico con el rumbo económico, con algunos lineamientos del programa económico. Por mucho menos el presidente trata de con ochantas a todos sus colegas. Lo cierto es que lo invitó al gabinete, en realidad el que le acercó el nombre, esto no salió en ninguna parte, fue Federico Sturzenegger, que es algo así como un frenemy de Toto Caputo desde hace mucho tiempo. Se entusiasmó el presidente y lo invitó a Alberto Hades, que es verdad, en la reunión no habló sobre el programa económico, sino sobre la coyuntura internacional y cómo eso podía beneficiar o representar un desafío para la Argentina. Lo que sí es cierto es que hay diferentes dudas sobre el rumbo del gobierno y la velocidad del gobierno, como hizo público Patricia Burrich, por ejemplo, que el viernes estuvo reunida 2 horas a solas con el presidente, y también otros miembros de gabinete que dicen, che, déjame ver si quiero apurarme con las alianzas o no tanto como reclama, por ejemplo, el ministro de Economía para bajarle el ruido. Otros dicen, Toto, el problema no es político, sino que es económico. Ese es todo el ruido de fondo.
1: Pero aparece Hades. ¿Por está, qué con la aparición de Hades?
0: Porque estuvo el lunes pasado
1: en
0: la reunión de gabinete y Toto Caputo no fue a esa reunión porque dijo, yo no estoy para que haya otro economista en la reunión de gabinete, en la reunión con otros ministros, que además expresa críticas al programa económico que yo llevo. Bueno, se bajó Toto Caputo porque estaba enfermo. En esa entrevista que escuchamos recién, Milei dijo que en realidad estaba teniendo una videollamada con Cristalina Georgieva. El gobierno comunicó que en realidad se sentía mal. Y el lunes a la noche, después de sentirse mal, Toto Caputo se mejoró y fue al programa del Gordo Dan a decir un montón de postas, sobre todo políticas. Pero se generó todo ese ruido de fondo que finalmente terminó desmintiendo el presidente de la Nación.
1: Bien, volvemos a la información de la tarde con todo este contexto que te daba Guido recién. Inflación de septiembre 1,9 acumulado del 33,4 en los últimos 12 meses. Roberto Kachanowski, economista del otro lado de la línea. ¿Cómo estás, Roberto? Romina Mangel y todo el equipo de No Dejes.
9: ¿Cómo te va, Romina? ¿Qué decís?
1: Bien, ¿cómo estás? Tanto tiempo, hace un rato que no charlamos.
9: Bien, medio afónico, che, porque ya sé. ¿Llegó la primavera o es como la inflación cero?
1: Parece que es un poco... estamos un poco engañados con el tema. Pero para, está bueno lo que decís. Porque se supone que uno sigue por calendario. Bueno, sí, llegó la primavera. Pero tenemos frío, llueve, nada. O sea, uno lo siente igual, aunque te digan que estamos en primavera.
9: Sí, y acá lo mismo. Aunque te digan que vamos bien, la gente lo siente en el bolsillo.
1: Ah, eso te iba a preguntar. 1,9, ¿cómo y cuánto se siente?
9: Mira, un 1,9% de inflación es algo así, como debe andar, no es el 24%, pero está cerca, porque en realidad está compuesta, ¿no? Así que, estoy haciendo ya la cuenta al mismo tiempo que estoy hablando con vos, pero no, acá está, elevado a la 12, y hice mal la cuenta, pero no importa.
1: 24 en los últimos 9 meses.
9: Sí, pero toma el anual y te da 33%, cosa por el estilo.
1: Sí, 33%.
9: Y el 1,9, viste que Milei usa la metodología de un mes proyectarlo para adelante en 12 meses.
1: Sí.
9: O sea, como que se repite. Así que tienes que hacer 1,9 a la 12. ¿Sí? Y eso te debe estar dando 20%, una cosa por el estilo.
1: Bien, Roberto, el gobierno salió a festejar, porque dijeron, bueno, no llegó a... Está menos de 2, estamos sobre una inflación del menos del 2%. Eso fue lo primero que salió a destacar el gobierno.
9: Sí, siempre te van a salir a decir alguna cosa distinta. Mira, en noviembre del 23, noviembre, ya había ganado las elecciones, le dijo que le iba a llevar entre 18 a 24 meses terminar con la inflación.
5: Sí.
9: ¿Sí? Uh-huh. Pasaron 24 meses ya, digo, ¿no?
5: Sí.
9: Noviembre del 23 al 24 al 25. En agosto dijo que iba a ser... más o menos que eran de 18 a 24 meses, porque un alumno había descubierto una historieta, iba a ser a mediados del 26.
1: Me había olvidado, sí. Claro.
9: ¿Te acuerdas que lo cambió en agosto?
1: Sí.
9: Y dijo, en agosto la inflación empieza con cero.
5: Sí.
9: Bueno, agosto pasó, ¿no?
5: Sí.
9: De manera que, mirá, yo te diría que viene fracasando, porque el tipo tiene una inflación... que es altísima, porque vos me podés decir, sí, es menor que la que heredó, y sí, por supuesto, pero tampoco es una... esto no es estabilidad. 20 y pico, para que tengas una idea, los países vecinos deben estar en este momento en una inflación entre el 4, algunos en el 5, Paraguay está en el 1,5, o sea, están en esas inflaciones anuales, ¿eh? Uh-huh. Y acá estamos hablando de inflaciones que se vamos acumuladas del 33%. De manera que no... ahí viene fracasando.
1: Ahora, Roberto...
9: encima tiene una economía... tiene una economía totalmente estancada y vamos a ver cuando salgan los datos del tercer trimestre, puede ser una recesión ya, la gente del sector privado con desocupación, y viste, el resultado no se ve. La gente, no sé, qué estará... ¿Qué irá a hacer en la votación?
1: Ahora, lo que dice el presidente Caputo, vos hablás de fracaso y ellos lo que dicen, y vos hacías referencia recién a la inflación que recibida, y es bueno, nosotros vinimos a controlarla, y efectivamente, digamos, si hablás, porque una cosa es la inflación cero, otra cosa es estabilidad, y otra es venimos a controlar el desastre de la inflación que había dejado el gobierno anterior, que hacía invivible al argentino promedio el día a día, y además la incertidumbre que generaba. De hecho, hay sectores del peronismo que públicamente han dicho en más de una oportunidad que subestimaron lo que significaba la inflación para los hogares argentinos en términos de... digo, de proyectar a mediano plazo, digo, ni siquiera cortito, ahí, a lo inmediato.
9: Sí, ¿eso qué, con el anterior gobierno?
1: Claro, vos escuchás a funcionarios, sí, funcionarios del anterior gobierno, y sí, la verdad que el tipo, viste, como controlarla, no controló.
9: Eso no está en discusión. La pregunta, porque vos en la convertibilidad lograste bajar la inflación en 6 meses, o menos de 6 meses. A niveles de el 0% mensual.
1: Sí.
9: Cero y empieza con cero. O sea que si vos comparás con otros proyectos o otros planes de estabilización, este, digamos, fracasó respecto, por ejemplo, a la convertibilidad. ¿Se puede bajar la inflación más rápidamente si es un desastre? Sí, se puede. Ahora, la pregunta es, viste que Milei siempre repite la frase de Milton Friedman, la inflación es siempre y en todo lugar un problema inflacionario, ¿correcto?
1: Sí.
9: Bueno, muy bien. Acá el tema es, están emitiendo... no, perdón, la inflación es siempre y en todo lugar un problema monetario.
5: Un problema monetario.
9: Sí, yo dije mal. Un problema monetario. Muy bien. ¿Sabes cuánto aumentó? Se iba a tomar nada más que lo que se llama emisión primaria, o sea, cantidad de billetes circulando. No tomo los agregados monetarios que hay. Aumentó 5 veces la cantidad de pesos en el mercado. Entonces, acá vendieron algo como que si tenían equilibrio fiscal se acababa la inflación. Y la realidad es que vos no emitís, el Banco Central no emite solo por el déficit fiscal. Cuando tiene que salir a comprar dólares, emite. Y esos pesos, yo a vos te doy un billete de 20.000 pesos ahora. Vos me vas a preguntar si esos billetes, ese billete de 20.000 pesos fue emitido para financiar un problema de un banco, para financiar el déficit fiscal o para financiar la compra de dólares.
5: No.
9: No, vos agarrás ese billete y decidís, si lo querés tener en el bolsillo, te lo sacás más rápidamente. ¿Estamos de acuerdo?
1: O sea, que sería una especie de emisión encubierta o que hay una emisión independiente.
9: No, no hay una emisión encubierta.
1: Bueno, el objetivo
9: una emisión
1: es
9: abierta.
1: Abierta.
9: Lo que pasa es que vendieron otra cosa, ¿viste? Y la gente cree, por eso va a ser un problema hacia el futuro lograr convencer a la gente de que hay que tener equilibrio fiscal. Roberto. Pero vendiste la cosa mal. Sí, perdóname.
0: Sí, ¿qué tal, Guido? Careli te saluda. Estamos hablando con Roberto Kachanowski, economista. A propósito del nuevo índice de inflación de septiembre que dio 1,9. Kachanowski, el presidente y Toto Caputo se refirieron a una posible corrida cambiaria en 2027. Dicen que están juntando todos los dólares necesarios para afrontar cualquier tipo de corrida. Aunque dicen, aclaran, creemos que no va a ocurrir. ¿Hay riesgo en esta Argentina y en este modelo económico de una corrida fuerte y tiene poder de fuego el Banco Central contra eso?
9: Mirá, primero dijeron que tenían 75.000 millones de dólares, dijo Milei cuando estaba en Estados Unidos, creo. Dijo, o en Europa. Uh-huh. Dijo que tenía una bazuca para con 75.000 millones. El otro día dijo que tenía 125.000 millones de dólares. O sea, lo va subiendo con una facilidad impresionante. Ahora, la pregunta es, ¿de dónde sale esa plata? ¿Cuál es? ¿Es el swap con China? ¿Es el swap con Estados Unidos? ¿Son ventas futuro? Entonces, la pregunta es, pará, ¿vos te vas a endeudar para enfrentar un aumento del tipo de cambio? ¿Vas a hacer lo mismo que hizo Martínez Deo? Porque Martínez Deo lo que hacía en ese momento mandaba a YPF a tomar deuda en el exterior, fundamentalmente después hacía otro mecanismo, ¿no? Para mantener quieto el tipo de cambio con la tablita cambiaria. Acá están empecinados en que el tipo de cambio no se mueva a 1.500 pesos y de ahí no se mueve. Entonces, si vos me decís, ¿tienen poder de fuego? Mirá, si Estados Unidos lo habilita a usar esa deuda de 20.000 millones de dólares para frenar el tipo de cambio, si China le da los 20.000 millones de dólares para frenar el tipo de cambio, te digo, mirá, probablemente, y si vendés futuros también es probable que lo hagas. O sea, la pregunta es, ¿y cuál es el costo? Porque si yo vendo 40.000 millones de dólares de un saque, te voy a absorber pesos, la tasa de interés se te va a disparar y la economía se te va a hacer polvo. Ahora, ¿se entiende lo que digo?
0: Se entiende.
9: O sea, tu pregunta es, mirá, puede ser si le dan todos esos préstamos, y claro, puede ser. Sí, ahora, ¿cuál es el costo, no?
5: Roberto, te llevo al escenario otra vez local y de inflación, y te quería preguntar si Milei iba a terminar su tercer año de mandato sin conseguir la inflación cero.
9: ¿Cómo? Perdóname, me perdí.
5: Si Milei va a terminar su tercer año de mandato sin conseguir que la inflación llegue a cero.
9: A este ritmo parece bastante difícil, ¿no? Lo veo complicado. Porque si va a seguir, pues acá tenés un problema. El Banco Central obliga a los exportadores a ingresar los dólares por sus exportaciones. Y las tiene que vender al mercado. Y el Banco Central sale a comprar parte de esos dólares. Ahora, cuando vos salís a comprar esos dólares, tenés que emitir.
5: Claro.
9: Bueno, la pregunta es, ¿cuántos dólares más van a comprar y cuánta más emisión monetaria va a haber de manera que te presione sobre el índice de precios al consumidor, ¿no?
1: Bien, y entonces, en términos bien concretos, Kachanowski recibe la información, como la recibimos todos hoy, 1,9 el índice de inflación se esperaba, y tu respuesta inmediata, ¿cuál es? ¿Tu primer análisis con ese número en la mano es?
9: Y vienen fracasando respecto a lo que prometieron.
1: Bien. Kachanowski, te mando un abrazo grande. Muchas gracias.
9: Pásenla bien, chao.
1: Vamos a intentar. Está bueno que alguien se diga, pásenla bien, es una linda forma de despedirse, ¿no? Sí, vamos a hacer, vamos a hacer lo imposible. Escuchen
0: feliz
1: esto.
0: Tarde. Feliz tarde, me gusta también.
1: Como deseo.
0: Sí, mira, me gusta, los hermanos colombianos son muy felices.
1: Pásenla bien, me gusta. También. Pero está bien, feliz tarde también. Va todo, me gustaba.
3: Son deseos lindos.
1: Escuchen esto porque vamos a ir a la consigna de la tarde. ¡Ah! Todo es loco.
3: No.
1: La disciplina escolar de Fujimori en Perú. La presidenta Keiko Fujimori la tiene, le suena el apellido Fujimori.
5: Papá cerró congreso.
1: Sí, entonces corrupto. Papá, no la eligieron igual.
3: Y bueno, el pueblo fue votó, la eligió. Para cuarta vez que iba a un balotaje.
1: No, bien. Una tipa.
3: Sí,
1: ¿no? Que va a la pelea, ¿viste? No se deja. No.
3: Muy bien. ¿Lo logró?
1: Bien. Anunció este lunes nuevas normas de disciplina para las escuelas públicas que incluyen la obligación de que los varones lleven el cabello corto y la prohibición de teñirse el pelo y maquillarse en una política que evoca las medidas impulsadas por quién. A ver, adivinen a quién me tiró un nombre.
5: No sé.
1: Bukele.
5: Claro.
1: Bien, obvio, porque ya lo readmira. Sí, toda gente que se quiere
3: todos
1: un montón. Y dijo, Keiko Fujimori, los hombrecitos. Sí. Deben venir con el pelo corto.
5: Como faca.
1: A ver, los hombrecitos, ¿cómo lo dicen?
10: Bastante estricto. Pero créanme, chicos, que esto va a ser muy importante a lo largo de la vida. Tenemos que entender que hay límites, que hay derechos, pero también obligaciones. Y ustedes tienen que venir y prepararse.
3: Firmes.
10: En la mañana.
5: Yo banco eso.
10: Significa
3: pasto verde, peinarse. Pasto verde, pasto seco, decía mi abuela.
10: Los hombrecitos venir con el pelo corto. Está totalmente prohibido pintarse el pelo o maquillarse.
1: Bien.
10: Todas estas.
1: Bien. Bien. Alguien tenía que venir a poner orden, hizo Keiko Fujimori. Y esta es la consigna de esta tarde. ¿Se van a comunicar a dónde?
3: 11-53-79-89-90.
1: Que vuelvan las cosas de hombrecito ya, empezando por...
5: Sí, yo quisiera que los pibes vuelvan a usar zapatillas de color de pibe y dejen de usar zapatillas rosas.
1: Bien, de hombrecito.
5: Y con mi hijo de 14 años y media, me gustan las lilas, las rosas. No, señor, pero, negras, azules o blancas.
1: Pero de hombrecito, ¿no? Claro. ¿Me explicaste? Bien, sí. Madernas, cosas de hombrecito que vuelven con de la mano de Keiko Fujimori, de Bukele y toda esa gente.
3: Nada de homosexuales, chicos. Se terminó.
5: Bien. Qué fuerte. Bien. Qué fuerte.
3: Me tienen harto. Hártalos, basta. Se terminó.
1: Muy bien.
3: Pelito corto, nada de maquillaje, nada de... Y ningún puto. Basta.
1: Bien. No, cosas de hombrecito.
8: Nada, que terminar la moda walk esa de regalarle una cocinita a un varón, a un de chiquito.
1: Muy bien, Faca.
8: Por favor.
5: Estás para ser ministro
1: por
5: de Keiko.
8: Viste esos padres que te dicen regalarle una cocinita.
1: Regalarle una pelota, pibes, hombrecito. Ah, ¿qué le regala la cocinita?
8: No hay juguetes. ¿Tiene que haber juguete varón? Juguete de mujer.
3: Y celeste, por favor.
1: Bien.
0: Cosa prohibido, de hombrecito. Prohibido llorar.
1: Ay, me la sacaste, sí.
3: Tremendo.
1: Basta de mostrarlos. Los pibes no muestran los sentimientos. Ay, los hombres no tienen que estar. Ay, me siento.
5: El mal ejemplo de Scaloni.
1: Me
5: el
1: siento
5: mal ejemplo
3: la llorona. La llorona le
1: dice. Ay, cómo me siento. No sé cómo te sentís. No sos hombre. La verdad es que
5: estás
1: no.
5: Estás para contener.
1: Pero por supuesto. Claro. ¿Cómo te me derretís así como una manteca? No, ¿qué te pasa, hermano? O sea,
3: es un pasacalle y te pones a llorar.
1: ¡Ridículo! De hombrecito. De hombrecito. Me gusta. Bueno, la trompada limpia.
3: No,
1: el hombrecito. Y sí, no, chicos. Yo, y la verdad que
5: un poco
1: sí.
5: Estoy de acuerdo ahí, ¿eh?
1: Esta cosa, hablemos. No, ¿por qué?
5: No, el diálogo del consenso es una farsa.
1: El diálogo del consenso no es de hombrecito.
3: No se dieron cuenta ya.
1: Keiko, vas a la escuela, la nueva disciplina escolar en Perú. ¿Te molestan? La trompada limpia. ¿Qué vas a llamar a los padres a hacer un consejo
8: alarga
1: de intervención de la pedagogía? De la, ¿eh?
8: Alarga el la charla, el diálogo alarga el conflicto.
1: ¿Por qué?
8: Si vos lo zanjás a los tortos, ya está, se termina rápido.
1: Terminó. Qué alineados que estamos con esta ideología,
3: justo
1: ¿eh?
3: Lo de alineados.
1: Bien. ¿Dónde se comunican?
3: 11-53-79-89-90. 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
1: Repita la consigna, por favor. Si
3: por favor, sí, Keiko Fujimori salió a decir que ahora la disciplina volvió a los colegios y entonces pelito corto, nada de pintarse el pelo ni de maquillarse, cosas de hombrecitos. Agustín Álvarez King, nada de botín rosa, se terminó.
5: Claro,
3: zapatilla de varón. Mira. Yo, basta de homosexualidad. Romush, ¿cómo era? Trompada limpia.
1: Trompada limpia,
3: Guido, no lloren más, chicos, por favor. Y Faca, ¿qué era Faca? Me olvidé. ¿Qué era lo que habías dicho vos del hombrecito?
8: No, que tiene que haber juguetes de varón.
3: Ah,
8: varón,
3: claro, nada de la cocinita, cocinita, nada de la cultura wok.
1: Favor, te
3: wok a los plancha, valores. Sí, hasta luego.
1: ¿Dónde se comunican?
3: 11-53-79-89-90.
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0: chicos quieren ordenar todas esas ideas raras que están viniendo ahora, un póster de Pichetto en el cuarto y ya está todo resuelto con eso. José de Ituzaingó los saluda.
1: Hola. 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
2: Buen día, Rami, equipo. Yo quiero que vuelva el hombrecito que encara. El hombrecito que no encara no merece entablar conversación con una mujer. Saludos, Gordo Nelson.
3: Hola, no dejes. Mi nombre es Analía y por la consigna, cosas de hombrecitos. Y que los chicos no ayuden a mamá, que no hagan mandados, que no se laven el calzoncillito. Esas son cosas de mujeres.
1: Muy bien. Todo,
3: si mira, mamá necesita ayuda, que lo haga la hermana.
4: Sí.
3: Si no, corremos el riesgo de que se nos deforme esta generación, che.
1: Muy bien. Estamos todos con Keiko, ¿eh? Sí. Keiko Fujimori, sí. Cosas aguante de hombrecito. Keiko. Los pibes no pueden ir con el pelo largo, ni teñido, ni pintado, sí, ni nada.
5: Se terminó. Disciplina. Pam, pam, pam.
1: 11-53-79-89-90. Repito, 11-53-79-89-90. ¿Qué te vas a llevar? Los vinos Domaine Bousquet. ¿Cuál es la consigna? Queremos saber las cosas de hombrecitos. Nos pasamos todo gracias a Keiko Fujimori, que decía eso, ¿eh? Nada de pelo largo, nada de pelo tenido, ningún dando vueltas. Gracias.
6: Bien. Cosas de hombrecitos.
1: Sí.
6: Éramos pocos.
5: ¿Quién parió?
6: Y apareció Mario Masachesi diciendo pelotudeces.
4: No, qué fuerte.
6: Bueno, chicos, dale.
4: Las cosas como son.
6: No, dale. En serio, ¿qué quieres que diga?
4: No,
6: era toda una introducción.
5: No, ya se habla.
6: Periodista y conductor Mario Masachesi. Primero, antes que rompió el silencio, contemos lo que pasó. Fue al programa
5: Otro Día
6: de
5: Perdido.
6: Mario Pergolini, Otro Día Perdido, programa absolutamente aspiracional, todo el mundo quiere ir, blanco, el programa, lejos del Mario que conocimos, otra cosa. Bien. No recuerdo exactamente, perdón, por qué, digo, Mario Masachesi, un tipo que tiene mucha trayectoria en los medios, ni que hablar de Pergolini, ¿no? Porque digo, acá le caímos todos a Masachesi y parece que Pergolini no supo reaccionar ante lo que dijo, o no quiso, no supo, o por ahí no fue lo suficientemente contundente como por ahí yo hubiese esperado. Le importa un pomo, entiendo a Pergolini, pero no quiero dejar de decirlo porque nadie habla, digamos, del entrevistador y solo hablan del entrevistado. ¿Qué pasó? Teníamos este breve encuentro y diálogo. Perdón por la ignorancia, no me acuerdo por qué fue invitado Masachesi, pero va un montón de, la verdad que Pergolini levanta el teléfono, van todos a ese programa, se sientan en ese living y decía lo siguiente.
7: ¿Vos crees que grandes dictadores, asesinos? Pero en serio, sí. ¿Rescatás en que en algún lado hay una parte de humanidad?
8: Yo creo que sí,
7: okay.
8: Lo cual no los convierte en buenos públicamente, ¿no? O sea, si mataste los
7: Videla,
8: dictadores... Sí, un Videla, claro. Sin embargo, ahora estoy haciendo un documental a propósito de Videla y hay un costado de él íntimo a partir de información y testimonios y cosas que tenemos que después las vamos a publicar. Estamos armando un lindo documental y hay una parte que no se ve de él, lo cual no lo convierte en un bueno como presidente, aclaro esto. Pero yo creo que todos en algún momento tenemos...
6: Acá hay un problemón. No sé si estoy exagerando, por lo menos yo lo percibo de esa manera. Donde hay un montón de gente mirando y de pibes que lo siguen y redescubren, digamos, a este Pergolini. Y antes de decir, porque uno puede discutir la humanidad, la banalidad del mal, diría Hannah Arendt, podríamos entrar a discutir eso. Ahora, Masachesi dice presidente y nadie le dice de facto, ¿no? Entonces, no, presidente, yo entiendo que presidente es un presidente electo en el marco de una democracia, no es el presidente de facto que asume tras un golpe e instaura una dictadura sangrienta. Entonces, acá ya hay un primer problema, de verdad creo que es un problema, sobre todo el público que se dirige. Videla, entonces tenés, ¿no? En la galería de presidente, tenés, no sé, Menem, Alfonsín, De la Rúa, Videla, ¿entendés? Estamos todos, están todos. Y él está haciendo un documental. No me perdí, por favor, si alguien me puede ayudar, ¿por qué fue Massachusetts? Por ahí fue porque estaba haciendo documentales, no lo sé. Pero habla de la... bueno, de ese costado que no se conoce de Videla. De vuelta, Pergolini, déjame terminar de escuchar, pero hasta donde vi hoy le preguntaba a mis compañeros si lo habían visto. No es que le plantea esto. Primero, hay que aclarar que es un presidente de facto. No se habla del presidente Videla. Nosotros no hablamos del presidente Videla. ¿No? Nosotros no hablamos del presidente Videla. Sigue Massachesi.
8: Bueno, como presidente, aclaro esto. Pero yo creo que todos en algún momento tenemos, digamos, se te puede abrir la puerta de la furia, de la maldad, de lo cínico, pero también está ese otro espacio que podemos ir. El mundo está como está, no porque los malos hayan hecho mucho, sino porque los buenos no hemos hecho lo suficiente, ¿sí? Y yo creo que ir al lugar de lo mejor que tenemos, la generosidad, la empatía, el servicio a los demás, el silencio, que es maravilloso. Bueno, ahí hay mucho por explorar.
6: Está hablando de Videla.
9: No sé si tiene que ver con lo de Videla.
6: Estaba hablando de Videla. Tenemos que ir a lo mejor que tenemos, que es la empatía, buscar ese lugar amoroso.
1: Casi que es culpa de nosotros.
6: Hablando de Videla. ¿Sigue esto?
8: El silencio, que es maravilloso. Bueno, ahí hay mucho por explorar y hay mucho por poner en práctica. Y una vez que lo pones en práctica, no solo te sirve a vos, sino que también generás buenos entornos de trabajo.
6: Videla, Macera, Agosti hicieron un entorno de trabajo hermoso. Claro, un hermoso equipo de gente. Pergolini hasta este momento no dijo nada. Realmente me parece que si vamos a hablar, y entiendo que mucha gente, yo no he admirado, he crecido con Pergolini, he tenido la oportunidad de trabajar en Vorterix con Pergolini, me parece un animal de radio y un tipo que ha hecho cosas que no hizo nadie. Ahora, tampoco entiendo el temor reverencial que se le tiene, donde nadie, viste que no se puede decir nada. A mí que Pergolini no creo que lo haya, me encantaría hablar en el mundo con Pergolini, pero no creo que lo haya excedido la situación. Un tipo como Pergolini, con cuántos años en los medios, es decir, que no tiene nada para decir. Entiendo, bueno, lo dejás hablar, no tenés nada para decir, para señalarle, para recalcarle. A mí la parte de la humanidad, mostrar la parte buena de Videla, no, la verdad es que no sé, no cambia nada a la historia, no aporta nada a la historia. ¿Por qué no hablaron? ¿Por qué no dijeron nada? ¿Por qué no dijeron dónde están los hijos, dónde están los nietos? ¿Por qué no? Digo, a mí la verdad que esa es la única parte que me podría interesar, si algo me interesa, de un dictador y de un genocida. Realmente me parece absurdo, como la humanidad. Y la atiendo en Anna Arendt, digamos, en un análisis de Anna Arendt. Pero si no, hoy tuve varios intercambios en Twitter, alguno muy desagradable con Diego Recalde. ¿Para qué le contesto a Diego Recalde? Chicos, sáquenmelo del... O sea, porque no puedo. Donde comparaba, además, cosa que le encantó y le dio muchísimo placer, comparar a Perón con Videla y hablar del genocidio peronista, una cosa. Pero yo proponía, ¿no? ¿Y por qué no hacen el documental? Creo que lo han hecho algunos, de Hitler y su perra. Hitler tenía un ovejero alemán que se llamaba Blondie. Y parece que era un amor con la perra, ¿viste?
1: No
6: que
1: jodas.
6: De hecho, que dormía. Mirá. Con la perra. Y el día anterior, cuando él se va al búnker, antes de matarse, ordena que maten a Blondie. Ay, van a llorar todo. Ludo, estoy re para ir a hablar del tema. Y ¿no te comó un montón?
1: Muchísimo.
6: Hitler, está bien, se cargó 6 millones, pero con la perra tenía una humanidad y decide que maten a la perra para que la perra no sufra su ausencia. Le importaba más en el momento. Mira que hay que estar muy pensando, bien. Te van a matar, vas a perder la guerra, te vienen a buscar, estás en el búnker, todo terminó, gracias a Dios. Y el tipo estaba pensando en la perra. Y la verdad que la humanidad de esta gente me importa una verga, o sea, nada me podría importar menos, sobre todo tratando de atender qué aporta. Porque si vos me decís, claro, en un gesto ni siquiera humanidad, pero ¿sabes qué? Se sentaron y contaron y dijeron y nunca hablaron en un juicio, jamás en la vida dijeron nada, no hicieron un aporte, nada, no les importó absolutamente nada. Hoy escribían los chicos de Hijos. Uh-huh. Y decían, contar lo que no se ve es que van a decir todo lo que callaron hasta ahora. ¿Dónde están nuestros hermanos apropiados y los cuerpos de nuestros familiares? Videla no fue presidente, es un genocida. Nuestro costado íntimo es que los desaparecidos nos faltan desde hace 50 años. Apareció Masachesi, hizo un descargo y dijo lo siguiente.
10: Hola a todos, una pequeña aclaración a propósito de la entrevista que me hizo ayer Mario Pergolini, a quien le agradezco la invitación. Si en algún punto no he sido claro, se prestó a confusión, pido disculpas. También hay millones de interpretaciones que las acepto, pero que no se corresponden con la realidad. Jorge Rafael Videla es un asesino, es un genocida, es un dictador, lo ha ratificado la justicia en un juicio ejemplar que en los años 80 no debería haber sido indultado y bien preso estuvo después. Sigo creyendo en la aparición con vida de las personas desaparecidas, en el juicio y castigo a los culpables, en la recuperación.
6: ¿Qué es lo que no se entendió? Dice, perdón, me estoy perdiendo, porque acá, bueno, por supuesto, digamos, repudian, ¿no?, la dictadura y exige por información y por saber dónde están los nietos. Que no entiendo, que si se prestó confusión, mira, no somos todos tan pelotudos. Más fácil es decir me equivoqué, uno
11: claro,
6: se equivoca.
11: Absolutamente. Claro.
6: Me equivoqué, estaba vendiendo mis libros, no sé, perdón, Mario, de verdad, perdón, tenés una trayectoria enorme, no sé qué era, digamos, a cuento de qué venía. Me fui a la mierda, qué sé yo, a uno le pasa, le ha pasado varias veces. Ahora, ¿se prestó a confusión? No entiendo la parte que se presta a confusión cuando vos hablás que estás haciendo un documental sobre, como dijo, lo que no se ve, como las partes buenas, que todos tienen partes buenas. ¿Qué aporta esa parte buena?
12: No, bueno, nada. La complejidad de todos estos seres está escrita y hecha novela y hecha documental mil veces, digamos, no es nuevo. Ahora, para vanagloriarse de esto, de decir, che, vamos a mostrar lo bueno, me parece que ahí sí está lo grave. Igual valoro que al otro día haya dicho lo que había que decir, más allá de si se prestó a confusión, dijo lo que había que decir, y punto. Me sorprende la falta de reflejos de Mario Pergolini, ¿no? Qué tan atado a esa estructura blanca que está, que no puede ponerle un freno a un invitado que está diciendo una barbaridad. Cosa que hubiera evitado el bochorno de Masachesi, que se podría haber rectificado en el mismo momento, y dejarlo a Mario como preso de un producto que no puede tener contradicción ni intervenciones ni absolutamente nada.
11: Son dos periodistas. No, yo me quedaba pensando en eso, y hoy mi vieja me decía, son personas que comunican. Los dos, tanto Mario como, los dos, Mario y Mario, ¿no? Y a mí lo que me preocupó también como colega fue que, a mí no me parece un detalle lo que vos decías, Romy, lo de, che, presidente. No, golpe militar, mínimamente un capítulo de un libro de historia de séptimo grado, si querés, o de cuarto grado. Entonces, a mí lo que me preocupa hoy, para mí lo que pasó fue como una clara demostración de cómo está cierta parte del periodismo, ¿no? Que nosotros a veces decimos, bueno, el periodismo de periodistas, ¿o qué? Que siempre decimos, no hay que hacer ese periodismo, y cuando pasan estas cosas, hay algo que también, hay pactos en esta mesa, que decimos, negacionistas, no, ¿no? Que le decimos siempre, desde que arrancamos el programa, yo me acuerdo que acá vos leíste una carta cuando arrancamos este programa hace 5 años, y en esa carta decía, negacionistas en la mesa no vamos a sentar. Yo no sé si Mario Masachesi es negacionista, creo que no. Pero intentar buscar. No es un Xinjiang, Videla. No es una filosofía china. Hubo 30.000 desaparecidos. Y seguimos buscándolos y queremos que nos digan dónde están. Y las dos personas que estaban hablando eran periodistas.
6: Guido, no sé si quieres decir algo. Nadie tiene obligación de decir nada. No, tampoco de callarse si tiene ganas de hacer algún aporte.
9: No tengo mucho. En realidad me parece que sí, que fue. Para ser benévolo fue muy desafortunado. Supongo, creo yo, que el documental no debe ser nada más que mostrar un Videla bueno, que no debe ser ese el objetivo. Sí estoy a favor. Sí me interesa ver, digamos, si tiene algún valor o aporte la complejidad de un personaje histórico, por más nefasto que sea, eso no va a cambiar los hechos objetivos y sus responsabilidades. No sé, la verdad es que por ahí soy demasiado benévolo. Creo que es más una cosa que pasó y por ahí se generó se generó digamos, una indignación normal por lo que dijo, pero supongo que no estará detrás de una agenda, que no hay una agenda de Mario Masachesi de reivindicar a Videla. Si la hay, bueno, me digo lo contrario y me parece una barbaridad, qué sé yo, me parece que eligió muy mal sus palabras, como mínimo, ¿no?
11: Pero no es tu abuela, boludo, hablando en la tele, ¿no? Eso es lo que a mí me sorprende un poco.
9: Pero no sé, yo la verdad es que tampoco me interesa mucho el digo, con todo respeto, los libros y el género, tampoco de libros. Por eso te decía que como tiene libros de autoayuda y demás, la segunda, a veces hablan un poco así para explicarle a esa abuela. Claro. Entonces hay una banalización del discurso pero no sé, por ahí soy yo que fallo ahí en la comprensión o estoy quemado, pero me parece que, no, me parece que estamos que tratando de sobreanalizar un despiste discursivo que no... no sé, habrá que ver el documental y ver de qué se trata.
6: Míralo vos, sí.
13: Me hizo acordar cuando yo era chico, al lado de mi casa vivía un represor que nadie sabía en ese momento que era represor. De día, vos le llamabas para que no sé, se te rompía un cable. ¿Podés venir a...? ¿Viste eso? ¿Me podés dar una mano que te tengo? ¿Traía su herramienta? Divino el tipo. Te traía la herramienta y de noche le salía a buscar, a chupar tipo y le venía la... ¿Cuál es la anécdota? Todo tiene una vida común.
12: Claro.
13: Digamos, todas las personas tienen... Oh. Por eso digo, yo no sé, y sí, la verdad, no lo conozco, no sé qué cuál es el trabajo. Porque digo, mostrar que todas las personas tienen una esfera íntima y que en esa esfera íntima... son padres, hijos, no hermanos, abuelos. ¿Cuál es la anécdota? Sí, claro, en esa esfera es muy probable que todo lo demás parezca una monstruosidad. Justamente esa intimidad normal, entre comillas, es lo que te hace pensar, ¿cómo puede ser que una persona tan normal haga esta monstruosidad? Pero ¿qué aporta al... salvo que... no sé, un personaje de estas características, hubiera cometido delitos de pequeño, entonces uno dice, anticipaba esta cuestión, torturaba a los hijos, entonces uno dice, repite adentro que se fuera, si no es lo más normal del mundo, ¿no? Esta contradicción entre una intimidad normal y la figura pública que mata judíos, mata opositores políticos, digo, no veo qué aporta, pero bueno, insisto, no conozco el trabajo, no sé ni qué libro habla. No sé de qué está hablando exactamente.
6: ¿Dónde se comunican?
1: Al 11-53-79-89-90. Repito, 11-53-79-89-90. Hay vinos Domaine Bousquet hoy para regalar. La consigna es lo de machitos. Después voy a escuchar a Mario. Cosa de hombrecitos, la verdad. No ser Mario Masachesi, esa la agrego yo.
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0: Buenas tardes. Yo creo que ser hombrecito no pasa por el largo del pelo, el color del pelo, la forma en que se vista, si tiene aritos, si tiene tatuaje. Yo creo que ser un hombrecito es respetar a la mujer, ayudarla en todo lo que se pueda y, por supuesto, encargarse de las tareas más duras y más pesadas que haya que hacer.
1: Basta que los nenes bailen con nenes y las nenas con nenas en los actos escolares. Basta. Que no me ensucien la chacarera ni el carnavalito con esas prácticas raras.
2: Hola, soy Rolo. Para mí el hombrecito es el que tiene que encarar hasta la profe de geografía.
3: No.
2: Y no deje títere con cabeza.
3: No.
2: Ese hombrecito tiene que volver.
3: Títere con cabeza es lindo, ¿eh? 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
5: Bien, y este Facafactos viene con una con un plus, digamos, con una, claro, con un adicional, con un agregado, viene con un columna con un invitado.
6: No, es espectacular lo que produce Faca.
5: No, es una cosa de loco, porque dijo, yo voy a hacer la columna, vengo con alguien, está bien, perfecto, no hay problema. ¿Quién traes? Daniel Filmus.
6: No, bueno.
5: Bueno, Daniel Filmus con nosotros.
7: Como chocolate Jack.
5: ¿Cómo estamos? Estamos con la edad, sí. Está bien, está bien, está bien. ¿Cómo andas, Filmus?
8: Muy bien, ¿ustedes cómo andan? Primero felicitarlos por los comentarios recién que hicieron respecto de la entrevista de Pergolini y la gravedad que significa empezar a naturalizar que se puede mencionar a los dictadores como si fueran presidentes.
5: Bueno, pareció. Recién hablábamos que hicieron, ¿no? El documental con Bauer el año pasado, ¿fue? Ya
8: no, este año.
5: Este año, ya fue
8: sobre
5: este
8: los
5: año.
8: 50 años justamente de la dictadura, y que donde entrevistamos no solo víctimas, sino hijas de torturadores, y comentaban justamente, la agrupación se llama Historias Desobedientes, están asociadas con hijas de nazis y con hijas de gente que fue torturada con Franco, con Pinochet. Interesante cómo dicen que se puede disociar la personalidad, es decir, ser una persona que tortura, que asesina, que secuestra bebés y después salir a la casa y parecer dulce. Pero muy interesante lo que dice Karina es que, ¿por qué sigue ella con esa bronca? Porque tienen secreto, que si hoy dijeran, esos mismos, hoy dijeran, ¿dónde están los 30.000? Estaríamos en condiciones de bajar en buena medida la angustia que tienen muchas, sí, madres que no saben dónde ir a llevar a sus,
5: claro,
8: hijos.
5: Mantuvieron hasta el último día el pacto de silencio y nunca dijeron absolutamente nada, salvo el caso Silingo, ¿no?
8: Sí,
5: salvo el caso Silingo. Nunca, teniendo la posibilidad durante los juicios, la verdad, ejemplares, digamos, ¿no? Cómo se llevaron los procesos.

0: en la Argentina, hasta la obediencia de vida y punto final, pero vamos a decirlo, los juicios, nunca dijeron nada, nunca uno que diga, digo, es el caso Sudáfrica, donde se han sentado víctimas y victimarios, se han contado dónde estaban las fosas, dónde, nada, no abrieron la boca.
1: Bueno, es el caso de La Perla, Córdoba, que recién este año se encontraron donde estaban un número muy importante de desaparecidos, y que eso le permitió a las familias realmente recuperar parte de su historia, y es lo que piden a esta altura muchas de las madres de los padres desaparecidos.
0: Daniel Filmus, columna de FAC. Ay, no, venimos sin hablar de la interna, de la rosca, de las PASO. ¿Cuánto aguantamos?
2: Un poquito, montón. Como no, un mes.
0: No, mentira. Cuatro días.
2: Un mes.
0: Cuatro días.
2: No, nosotros tenemos otra agenda.
0: Ah, a ver, FAC.
3: Voy a hablar de la rosca.
0: Pero vas a hablar de la rosca.
3: La rosca es otro tema.
0: ¿Vas a hablar de
3: la
0: PASO?
3: Vamos a hablar de la regla.
2: La rosca, ¿no?
3: No, porque la pregunta es: ¿cómo se elige y quién elige a los que después elegimos? Eso es lo que está en discusión. Parece un tema banal, pero es un tema muy profundo. Cuando el señor Filmus estaba por asumir como ministro de Educación, allá por el año 2003, en la Argentina había un movimiento, yo no sé si ustedes se acuerdan, que se llamaba Reforma Política Ya. Movimiento que estaba liderado, entre otras organizaciones, por organizaciones en ese momento muy poderosas de la sociedad civil, como Poder Ciudadano, OCIPEC y demás, que proponían justamente, después de la crisis del año 2001-2002, la crisis de la política, una reforma política muy profunda que, entre otras banderas, planteaba la discusión de las internas abiertas de los partidos. Es decir, cómo los partidos seleccionan a los candidatos que después la gente va a elegir. Es decir, cómo elegir candidatos que no respondan solamente a la lógica de la interna partidaria, sino que también los partidos se vean obligados en seleccionar dirigentes que sean también atractivos para la gente. Esa es la lógica de la interna abierta. En la Argentina se implementó un sistema que no es el mismo que hay en todas partes del mundo. Por ejemplo, no sé, en Estados Unidos hay un sistema de primarias que se va haciendo a lo largo casi de todo un año, que va, además, no solo la gente vota directamente, sino que también se hacen asambleas partidarias y después se termina eligiendo en una especie de mega superconvención, que es un show televisivo que muchos solemos ver, y en la cual el partido también tiene un peso específico, que hay una especie de superdelegados. En su momento, por ejemplo, Bernie Sanders reclamaba que los superdelegados inclinaron mucho la cancha en favor de Hillary Clinton en la interna que terminó dando a Hillary Clinton. En Uruguay tiene un sistema parecido al nuestro, pero no, los ciudadanos no están obligados a votar. En Chile, a veces, los partidos coaliciones definen que quieren hacer una interna o una primaria, y entonces, cuando definen que quieren hacer una interna o una primaria, es vinculante ante la ley. En Argentina, ¿qué se hizo? Se estableció un sistema general que tiene todo, primarias abiertas, simultáneas, obligatorias, que es el sistema que nosotros conocemos, que tiene tres funciones. Elige candidatos, organiza las coaliciones para que esos candidatos puedan ser seleccionados, pero además tuvo un dato adicional que yo creo que nadie preveía en ese momento que iba a ser tan importante y tan significativo, que es que te adelanta la relación de fuerzas y el resultado probable de las elecciones en una elección general. Es decir, nos saca un poquito de trabajo a los encuestadores,
2: claro,
3: porque los partidos políticos ya saben, claro, tres meses antes o dos meses antes, que muy probablemente el resultado de la elección sea esto, les permite redefinir estrategia. ¿Cómo nació este sistema? Y no le voy a pedir acá a Daniel que dé testimonio y fe de esto, pero con la debilidad del peronismo del año 2009, cuando Kirchner pierde con De Narváez la elección, dice, che, armemos un sistema para poder mantener a todo el peronismo unido. Si quiere salir algún candidato, que bueno, démosle la posibilidad que venga a competir contra nosotros. Después eso no fue necesario porque la fortaleza del peronismo en el 2011, el kirchnerismo, hacía que nadie fuera a competir contra Cristina. Pero las PASO fue teniendo distintos roles. Por ejemplo, en el año 2015 fue lo que permitió armar la coalición Junto por el Cambio.
4: Sí.
3: Si no, probablemente no se hubiera. Eso te permite, por ejemplo, que un partido como el de Lisa Carrió diga, bueno, nosotros vamos con este candidato, después aceptamos si es Macri. Eso le da una legitimidad al candidato que permite después apropiarse a todos. Sanz sacó el 1 o 2% en esa, pero le permitió al radicalismo acompañar una candidatura que si no era más difícil. En el 2019, las PASO no cumplió ningún rol. ¿Cuál fue el único rol que cumplieron? De anticipación. Nos dimos todos cuenta que el gobierno estaba como el desastre ante la opinión pública. ¿Se acuerdan? Alberto Fernández, la sorpresa, le ganó por 15 puntos a Macri. Eso reorganizó la campaña. Después Macri le permitió recuperar el voto, igual la elección. En el 2023 no organizó la oposición. porque Juntos por el Cambio no se unió con Javier Milei. Hubo dos coaliciones distintas, le permitió a Bullrich ganarle a Larreta, pero no le permitió a Juntos por el Cambio ganar interno, porque apareció Milei por atrás, es decir, la oposición dividida, sí permitió ver la relación de fuerzas. Entonces, la pregunta es, ¿por qué el gobierno está tan interesado en eliminar las PASO? Porque prácticamente, cuando vemos estos viajes con gobernadores, cuando salen los diarios, las notas sobre análisis político, permanente vemos que el gobierno insiste ante los gobernadores con la posibilidad de construir una mayoría para eliminar las PASO. Porque el gobierno entiende que las PASO, o la eliminación de las PASO, cumplirían dos funciones. Por un lado, dividirían a la oposición, una necesidad del gobierno, y por el otro lado, le permitiría al gobierno, con una oposición dividida, la chance de ganar en primera vuelta sin tener un resultado muy abultado. Es decir, con 40 puntos más un punto, con 40 puntos más un punto, el gobierno podría ganar la elección si la oposición va dividida y termina por debajo de 30 puntos cualquiera de las fuerzas políticas que le integra. Entonces, aprovechando a Daniel Firmo, que es además un avisado competidor en elecciones, que tiene un recorrido muy largo, que ha competido en la Ciudad de Buenos Aires, que ha sido diputado, senador, en fin, ha cumplido. La pregunta ¿es correcto que es tan dañino para el peronismo la posibilidad de que no haya PASO? Primera pregunta. Segunda pregunta, si no hay PASO, ¿cómo podría seleccionar al peronismo sus candidatos de manera tal que sean lo más representativo posible? Tercer pregunta, ¿cómo imagina él que el peronismo...
0: Bueno, quédate con el programa, Faca, no para.
4: ¿Quién
1: es el futuro presidente?
0: Claro. Sí, claro.
3: Eso
0: sí.
3: Es lo único.
5: Responde Daniel Pires.
3: De San Lorenzo. ¿Sí?
1: No, ahí yo creo que hay una cuestión que, digo, por lo menos los que tenemos bastante experiencia en este tema, sabemos que el peronismo, cuando es oposición, siempre se presenta unido. No conozco en la historia algún antecedente que no tenga ese reflejo, el peronismo que representa a los sectores populares, de presentarse unido. Voy a decir, la única vez que se presentó dividido en muchas partes fue cuando ganó Néstor con el 22%. Como no había forma de hacer esa interna que decís vos, lo que hizo, bueno, cada uno se podía presentar con sin tener que pedirle al partido el permiso para usar el sello. Ahora bien, yo creo que el peronismo va, a pesar de todas estas intenciones de Milei, se va a presentar unido, sea el mecanismo que sea para la elección. En segundo término, es mucho mejor que haya PASO, porque sería una forma orgánica donde se expresen distintas perspectivas, distintas miradas, pero siempre con una orientación de oponerse a este modelo narcocapitalista neoliberal que está llevando adelante Milei. Yo creo que también, y fundamentalmente, Milei tiene muchas dificultades, porque bueno, hoy tenemos el dato de la inflación, pero tenemos el dato de la pobreza todos los días, uh-huh. Y el malestar es creciente. Entonces, ¿por qué no le va a aparecer una Patricia Bullrich o no le va a aparecer otro candidato que quiera competir en las PASO con él? Y que represente más o menos lo mismo, de una forma más civilizada, puteando un poco menos y agrediendo menos a los periodistas, y que teniendo un poco más de simpatía respecto de lo que piensa la gran mayoría de la población, y que le gane la internet. Como, en esto que decimos que tiene ese doble interés, me parece que es así. Última cosa que digo es que el peronismo ya lo supo, como cuando fue la interna entre Cafiero y Menem, poder discutir y debatir en una interna abierta quién puede ser su mejor candidato, y fue respetado, porque todas las apuestas anteriores daban que iba a ser Cafiero, sin embargo fue Menem quien ganó, y todo el peronismo se alineó y convergió con Menem para en aquel momento competir con Angelos.
0: Ahora pienso en los que nos están escuchando, que por suerte son un montón, y la verdad que este equipo hoy celebra, digamos, que siga creciendo la oyentada, nos gusta también compartirlo con ustedes, y lo escucho a Faga y lo escucho a Filmus, y me escucho a mí también, ¿viste? Porque uno lo pone como mucho en el otro, y la verdad que me pasa de decir, pero siguen con estas internas, ¿viste? Y esta rosca a cielo abierto, y se siguen matando, y mientras... Digo, la población se la está pasando tan mal, lo único que uno presume que quiere es que aparezca alguna figura que diga, bueno, esta es una alternativa a lo que está sucediendo. Porque mientras tanto, y lo hablábamos con Daniel, lo entrevisté hace poco en Splendid, y me quedé pensando un montón, ahora quiero hablar de ciencia, tecnología, ¿no? Los países, los grandes países a los que admira Milei apuestan en lo que él destruye, ¿no? Mientras todo esto está sucediendo, se siguen peleando por nombres y por protagonismos con un nivel de miserabilidad política que pienso en todos los que no apoyan a Milei, que quieren que aparezca una alternativa ordenadora y no la hay. Y un Milei que se siente muy incómodo con Axel Kicillof como posible candidato, pues le sabe a poco, ¿viste? Esa cosa de no le gusta enfrentarse. Bueno,
2: si me preferiría que fuera Cristina.
0: Pero él dijo, mi único como es competidor soy yo, compito conmigo, bueno, mismo, sí. ¿Qué es? Pero parece que está corriendo solo, y creo que lo hablábamos, ¿no? Y los vuelvo a escuchar y vuelvo a pensar en la gente, en mí también. No sé de qué, ¿viste la sensación de no sé de qué están hablando?
1: Cuando hablamos la vez pasada te contaba una historia que me pasó en la cancha, que nunca me había pasado hasta ahora, que era un grupo de gente, yo estar siempre con los mismos amigos, compañeros y demás, que se me acercó con cara dura, digamos, a decirme: Daniel, ¿cómo puede ser que ustedes no se pongan de acuerdo? Y estamos mal. Y cuando me decían estamos mal, uno me decía: mirá las zapatillas que tengo, no puedo cambiar las zapatillas. Y otro me decía: no llego a fin de mes. Y ustedes están discutiendo entre ustedes. Y la verdad que me da vergüenza, porque es como decís vos, me da vergüenza que nuestra fuerza no pueda tener una mirada más de común hacia el futuro, lo que no impide que tenga la esperanza que eso va a ocurrir. Y tampoco es porque va a aparecer un candidato hoy. Digo, para reflexionar frente al pasado, Alberto apareció en junio y la elección era en octubre.
4: Uy, todavía hay que esperar muchísimo.
1: Sin embargo, entonces se alineó todo el mundo, y cuando vos pensás en las candidaturas es así. Ahora, sería muy saludable, en última instancia, en primer lugar, hay que decirlo, nosotros vamos a elecciones con la presidenta de nuestro partido proscripta, ¿no? Que no puede participar. Entonces, tenés que buscar un mecanismo también. Primero, dar la pelea para que no esté esa proscripción, y en segundo lugar, generar las condiciones para que el mejor de nuestros candidatos sea. Y claro, yo te voy a decir alguna cosa más. Sí. Necesitamos hacer un esfuerzo de amplitud y de generosidad tal que permita que el frente que se ponga delante de Milei sea más amplio todavía, porque yo creo que hay una agenda de temas básicos que tienen que ver con la defensa de lo nuestro, con la defensa del trabajo, con un país industrial, con trabajo para todos en condiciones dignas, con volver a creer en la ciencia, en la tecnología, en la educación, que es una agenda común, no al peronismo, es una agenda común a muchos sectores que en su momento incluso confiaron en Milei, porque realmente eso es una parte autocrítica que tenemos que hacer nosotros, de por qué confiaron en Milei y no pudieron confiar en nosotros y qué fue que lo desilusionó, que sin lugar a dudas esa agenda puede ser común para muchos sectores distintos, sectores que incluso en algún momento, no, cuando yo me junto, incluso te quiero decir, con gente de Macri, así que estuvo en el gobierno de Macri, y que hoy nos vemos y vemos lo que está pasando con la educación, con la ciencia y la tecnología, y decimos, la verdad es que hay cosas en común que tenemos que defender.
0: Yo entiendo el tema de los tiempos, y por supuesto, digo, acá estamos todos de acuerdo y no hay ateos sobre los tiempos justamente de Milei, que tiene que terminar su gestión, y si lo vuelven a votar por una nueva gestión, adelante, porque esto es la democracia. Pero me resulta, tal vez a mí como tranquilizador, o estar equivocada, como que aparezca alguien, porque vos dices, tanta la urgencia. La urgencia del hoy, la plata que no alcanza, los salarios que no alcanzan, el trabajo informal que no alcanza, que cualquiera que esté escuchando sabe que si puede, paga las tres o cuatro cosas mínimas que tiene que pagar y se terminó, digamos, el 12, el 15, no sé, ponerle fin de mes cambió y es la fecha que quieras ponerle. Que la idea, yo quiero que, vuelvo a esto, ¿no? Porque le tengo mucho miedo al avión y siempre vuelvo a la misma figura, pero por supuesto que yo quiero que este piloto aterrice. Quiero que nos lleve al aeropuerto y nos tenga que llevar. Ahora, hay tanta turbulencia, el camino es tan difícil el vuelo, que me gustaría que alguien aparezca y, che, yo cuando, ahora una vez que aterrice, la posta la tomaría yo, más o menos iríamos por acá, conozco una ruta que por ahí nos implica. No hay nada.
1: No hay nada que
0: se presente como una alternativa viable y sólida sin estar teñida de internas. Alguien, bueno, vamos a ir por acá. La alternativa a Milei, porque estamos hablando de la alternativa Patricia Bullrich, que en cualquier momento me vas a escuchar y decir, pero no está tan, qué sé yo, no sé. Y si para ganarle a Milei es Patricia Bullrich, vamos con Patricia, qué sé yo.
4: No, bueno.
0: Estoy a cinco minutos.
1: Por eso el intento de destrucción de las PASO de Milei, justamente para que no ocurra eso. Pero no te quepa duda, uno no tiene cómo firmarlo, cómo saber, salvo la experiencia, que el peronismo va a llegar unido que va a llegar con uno o más candidatos en condiciones de competir, que va a dar la pelea porque se termine la proscripción, y vas a llegar con un frente mucho más amplio que el peronismo. El peronismo siempre llegó unido y siempre hizo un esfuerzo para poder llegar con un frente que incorpore otros sectores populares que tienen una mirada.
0: Pero volvés a hablar de la proscripción de Cristina Kirchner. Digo, la condena acarrea, digamos, la prohibición de ocupar, de elegir y ser elegido. No está en el padrón, por lo tanto no puede elegir ni ser elegida. Y tenés la posición, no sé, de Mayra Mendoza, que dice, no tenemos nada para discutir con Cristina presa y proscripta, y posiciones de otro amplísimo sector que no va a participar. Cristina, pasémosla, pero no pasemos la página olvidándonos, ni cuestionando, ni dejando de ir a los organismos internacionales. No va a jugar en esta, porque de vuelta no es un desgaste, que entiendo que lo tienen que dar, pero hacia adentro, hacia afuera, es decir, no podemos llegar con Cristina proscripta. Y mira, hay una condena confirmada en la última instancia, que la Corte Suprema de la Nación, que Cristina Kirchner está condenada y no puede con esta condena ser candidata a nada.
1: Pero son dos cosas distintas. Una cuestión es que si puede o no puede desde el punto de vista de la ley, y otra cosa es lo que nosotros planteamos respecto de la proscripción de quien preside nuestro partido. Perón estuvo proscripto por la ley no sé cuántos años.
2: 18.
1: Y no podía ser candidato a presidente, y el peronismo apoyó a otros candidatos a presidente, incluso con Cámpora tuvo otro candidato propio porque no lo pudo ser. Eso no implica que vos no digas que estás yendo a una contienda electoral con una proscripción de por medio. Porque en la Argentina esas proscripciones, sin lugar a duda, ¿sí?, lesionan la democracia de tal manera que vos tenés que elegir sin poder tener todas las opciones. Vamos a elegir sin tener todas las opciones. En ese caso vamos a elegir la mejor opción sin tener todas las opciones. Lo que no podemos hacer, lo que los peronistas sentimos como una cuestión fundamental, es que tenemos que plantearlo. Me parece que es fundamental que se sepa que está pasando eso, y que eso es para lesionar una fuerza política determinada. Fue Lula en una elección, estando preso, y colocó otro candidato, Haddad, que fue y en ese caso perdió, por ejemplo, después fue candidato y ganó. Pero no podías vos en la candidatura de Haddad dejar de decir que tu candidato estaba injustamente, como mostró después la justicia, que estaba injustamente preso. Ahora, ese no es el eje central, por sí o por no. Yo creo que el eje central es la unidad, el eje central es que todos los sectores piensen en la misma dirección. Y desde el punto de vista personal, no puedo dejar de decir que me da vergüenza que nosotros estemos en discusiones a veces pequeñas internas, cuando en realidad hay una demanda social respecto de llegar a fin de mes, respecto de las cuestiones más mínimas, las cuestiones más básicas. Yo vi ayer una y otra vez en las redes las colas que había, no sé en qué lugar.
4: Mar del Plata.
1: Y uno lo ve y escucha los testimonios y se da cuenta que es así. Cuando subís a un Uber y cuando hablas con la gente, yo que trabajo en el tema de la docencia y de los científicos, lo que me doy cuenta, y te le dice todo el mundo, es que terminan de trabajar y van a un Uber. Entonces, le escuchaba el otro día a Martín Menem decir que qué bueno que subió el número de trabajadores no registrados, informales, y que son los que más subieron el salario, que me hace recordar a una etapa que tuvimos de Maxi Kiosco, donde cuando se satura eso, va a empezar a desbordar el tema de la desocupación. Argentina siempre tiene dos etapas, Facundo lo sabe bien, una primera etapa donde vos corregís por salario. Si del trabajo se corrige, porque si la gente decía, yo trabajo por 800 lucas, 12 horas, como escuché ayer, entonces se corrige por salario, bajás el salario y tratás de mantener a la gente. Pero hay una segunda etapa donde ya no te alcanzan ni siquiera para eso, porque cierra. Entonces la segunda va a ser la desocupación masiva. Nosotros asumimos en el 2003 con 22% de votos y cerca del 24% de desocupación. Uno de cada cuatro argentinos no trabajaba, y de los que trabajaba, más de dos de cada tres eran informales. Entonces lo que hay que evitar es llegar a eso. Para eso, me parece que después de esta experiencia nefasta que hemos tenido, hay que ser autocrítico respecto a lo que ocurrió y tener un programa común, que me parece que lo que no hay que perder tiempo, más allá de que las candidaturas llegarán y esa unidad no les quepa duda que esté, es qué programa vamos a tener. Porque es un programa, yo te escuchaba cuando venía para acá, el tema de con la conversación, creo que era con Kachanovsky y demás, vos decías, bueno, ¿cuánto reivindican el tema de que no haya inflación?
0: Bueno, el control, el gobierno te dice que controlaron la inflación que recibieron, y es cierto. Ahora, hay que ver cuántos argentinos valoran eso, parece que muchos.
1: Bueno, que te decía, ese control de la inflación es un control de inflación ficticio, porque las riendas que tienen atadas para que no repercuta más en la inflación, que es una inflación relativamente alta, es mayor que la que tenía Cristina cuando dejó en el 2015, con plena ocupación y con salarios que en algunos casos son casi el 100% más de lo que hay ahora a valores reales.
0: Entonces, pero muchísimo menor que la de Massa, que ahora aparece como alternativa. Quiero que alguien me cuente después esta mamá, no sé qué. Pues, no, bueno, qué bueno, que, bueno, que eso, Máximo, es Massa, no sé. Pero muchísimo menor.
2: Ahora, Daniel, en ese marco, yo te escucho, pienso en las elecciones del año que viene, y todo me parece muy el último año de Macri. No, con Cristina, que con Cristina sola no alcanza, sin Cristina no se puede, aparece Alberto Fernández, una coalición muy grande y después un gobierno que no se puede llevar a cabo, ¿no? Esto, nos tenemos que juntar todos para sacar el macrismo. Se juntaron todos, el macrismo salió eyectado, pero Alberto Fernández nunca pudo gobernar o lo hizo bastante mal. No sé si no pudo, no quiso o no supo, pero lo hizo bastante mal y acá estamos otra vez ante el mismo escenario donde vos decís, che, el peronismo nos tenemos que unir todos porque con Milei no se puede para sacarlo. Ahora, ¿cómo le garantizás al electorado que ya confió en ese truco? Que ya la vio a Cristina que no podía ser candidata, fue otro, y le prometieron llenar la DL, le prometieron un montón de cuestiones, y eso no cumplió. El electorado está ahí otra vez, esperando que el peronismo le prometa algo que esta vez cumpla. ¿Cómo haces para convencerlo?
1: Bueno, la mejor propuesta para el futuro. La gente no vota mirando para atrás, que es otra experiencia que tenemos que sacar nosotros, recordar nostálgicamente, nosotros cuando estábamos, no existe eso. La gente vota al que considera que tiene mejores condiciones de llevar el país al mejor puerto para adelante, y no solo al país, sino a ellos en lo personal. Entonces me parece que nosotros tenemos que poner la vista ahí. Adelante. Entonces, ¿cómo vamos a generar nuevamente? Y aparte es un país totalmente distinto. Es un país totalmente la distinto sociedad, en una, claro, en un mundo globalizado que es totalmente distinto. Cuando hablamos de tecnología, ¿qué industrias puede desarrollar Argentina? Hoy no tenemos que ir a ver las industrias nuestras del 2015, ¿no? Tenemos que ver ahora en el mundo qué es lo que Argentina puede hacer, cuáles son los nichos, cuáles son las condiciones, pero también con mejores condiciones que tuvieron que ver con cosas que hicimos nosotros, como el tema de Vaca Muerta, como el tema que hay que avanzar, el tema de la minería, y como el tema de una agricultura mucho más tecnificada. Son elementos que nos permitirían tener los dólares como para que vos puedas, acordando y buscando el mecanismo para resolver el tema de la deuda externa, reindustrializar en ciertas áreas. ¿No? Y no subvencionando, sino porque sea realmente competitivo. Otra manera no hay. Entonces me parece que en ese punto, volver a colocar a la Argentina no como un país exportador solamente de productos primarios, pero usar esos dólares para tener una verdadera industrialización donde tenés que sustentarte en la ciencia y la tecnología. Mira, Milei no para de decir, miren el ejemplo de Irlanda, miren el ejemplo de Israel, miren el ejemplo de Corea, miren el ejemplo de Japón. Ninguno de esos países tiene recursos naturales. ¿Qué es lo que tienen? Tienen ciencia y tecnología. No tienen otra cosa. Invierten el 5 puntos de su PBI, 3 o 5 puntos en ciencia y tecnología. Argentina este año es el más bajo de toda la historia.
0: De vuelta, 0,18. 0,18 contra...
2: 5.
1: Israel, que es el que más invierte casi el 6%.
0: Explícanoslo.
1: Porque vos tenés que tener una definición respecto a si vas a generar riqueza por agregar valor. Tenés dos formas de agregar valor, por el trabajo, ¿sí? El trabajo de calidad, o si lo vas a agregar porque tenés innovación, ciencia y tecnología. Argentina tiene condiciones, es el único país de la región que tiene tecnología nuclear para uso pacífico. Yo inauguré en el 2007, estamos hablando 2007, el reactor Opal en Australia, 400 millones de dólares, el INVAP le vendió a Australia y volvió a ganar ahora en Países Bajos una licitación exactamente similar. Somos los únicos que tenemos satélites que permiten observar la Tierra desde afuera.
0: Pero estuvo acá la gente de la CONEA contando que ganaba 1.200.000 pesos. Sí.
1: Bueno, en esas condiciones se los están llevando.
0: ¿Por qué no querría? Ya sé, mirá, que es un ejercicio, pero ¿por qué no querría? No solamente no cree, sino que la... Bueno, ahora vamos a hablar de CONICET también, ¿no? Pero ¿por qué la quiere destruir? O sea, no lo termino de entender. ¿Por qué...? Porque le resulta incómodo.
1: Pero escúchame, si vos hablás que en ciencia y tecnología estamos invirtiendo el 0,18%, ¿cuánto podés ajustar? ¿Cuánto más?
4: ¿Qué haces?
1: Cuando asumió Milei era el 0,1% del presupuesto nacional. ¿Cuánto le podés ajustar? Porque me acuerdo que Macri decía, vamos a dejar pagar el fútbol por TV para 3.000 jardines. Yo qué sé, tenía una lógica. Ahora, ¿cuánto vas a ajustar a algo que está en el 0,1% para que sirva para otra cosa? Solo es para destruir y que Argentina no sea, y esto tiene que ver también con que somos una colonia, ¿no? En varios aspectos, y tenemos que definir quiénes son los que deciden si tenemos política satelital o no. ¿Quiénes son los que deciden si tenemos política nuclear o no?
0: Pero es muy sofisticado como plan.
1: No es sofisticado.
0: Es para regalarnos.
1: Claro, es un país que...
0: Para que puedan controlarnos, decís vos.
1: Vos vas a tener, por supuesto, no vas a tener ningún tipo de soberanía, pero vas a ser un país que solo va a generar riqueza a partir de la producción y exportación de productos primarios. Vamos a darle litio a los coreanos, a los chinos, a los australianos, a los norteamericanos, y vamos a terminar comprando, como estamos comprando, los autos híbridos, ¿no?, con baterías de litio en Brasil, o directamente a China, o directamente a Corea. Pero el litio es nuestro, ¿por qué no podemos nosotros hacer toda la cadena de valor, que es lo que le da trabajo? Porque si no, la mina de litio le da trabajo a 10 tipos.
3: Sí, Daniel, al respecto del CONICET, justamente vos decís, el recorte que se hizo no sirvió para nada.
1: Sí sirvió para esto, para que se vayan los mejores científicos de Argentina.
3: De acuerdo. Justamente el otro día publicó en el fin de semana Santiago Caputo un tuit en el que hablaba de renovar la flota de la Armada, cosa que tampoco se hizo hasta el momento en este gobierno, y decía, dejemos de pagar las pensiones por invalidez, eliminemos la obra pública nacional por completo, dejemos de pagar 600 palos verdes por año en un CONICET que no sirve para nada, ¿no? Ese es un poco lo que dice el asesor del presidente de la Nación. Pero vos hablabas de cuánto se invierte en educación, y lo cierto es que vos fuiste el autor de la ley, ¿no?, que del 2006, de destinar el 6% del PBI en educación, ¿verdad?
1: Tal cual.
3: Bueno, esa ley se cumplió, corregime si me equivoco, pero se cumplió 3 años desde que se promulgó en el 2006-2007, se cumplió 3 años nada más. O sea, los gobiernos de la oposición desde ya, pero también los gobiernos del peronismo. ¿Por qué cuesta tanto cumplir con una ley que aparentemente es tan... que es tan relevante, que coincidimos todos en que el único camino es la educación?
1: Porque, te voy a explicar por qué, porque cuando la ley se pone en el año 2006, en realidad la de financiamiento es del 2005, la ley de educación es del 2006. Cuando se pone en el 2005, hace una tablita, estábamos en el 3%, así que había que duplicar el presupuesto, el porcentaje del PBI, de un PBI que creció el 80%, así que vos duplicabas la torta de una torta que era el doble más grande, ¿no? Entonces, tenía un mecanismo que año por año, porque no solo la Nación, son la Nación y las provincias, la educación depende de las provincias, la Nación se comprometió a poner más porque Menem en los 90 había transferido las escuelas sin recursos. Entonces dijimos, bueno, hay que recuperar un 40% de inversión del Estado Nacional. Entonces pusimos, la Nación se comprometió, las provincias se comprometieron y en el 2010 cumplimos, ya como marcaba la ley religiosamente. ¿Por qué? Porque usamos una cláusula de la Constitución que permite que la provincia solo use esa plata para... Vos le pasas un fondo coparticipable y solo lo usa para educación. En la otra ley del 2006 decía, una vez que se llegue al 6% en educación, ciencia y tecnología, porque estábamos juntos los ministerios, ¿se acuerdan? Uh-huh. Una vez que se llegue a eso, vamos a hacer un camino similar para llegar al 6% solo en educación. Y ahí se llegó en el 2015. Así que se cumplió estrictamente. Cualquiera dice, bueno, pero llegaste recién en el 2015. Sí, pero así estaba estipulado porque así lo marcaron las leyes. De cualquier manera, cuando vos mirás, cuando no se cumplía, estabas en el 5,8, 5,7. Hoy, Macri había bajado al 4,8, ¿sí? Y hoy, ¿sabés cuánto cayó el presupuesto nacional? Es decir, de la parte de la Nación a la educación básica, porque todos protestamos por la universidad, que cayó el 40%. El resto del presupuesto cayó el 80%. 80, no existe, no hay antecedentes. Por ejemplo, todo el FONID, que fue, acuérdense ustedes que asumimos con Néstor, fuimos a Entre Ríos, la carpa blanca de los mil días, fue para conseguir el FONID. Todo el FONID lo sacó de un día para el otro. No solo eso, sino que era derogó en el presupuesto 26, derogó los artículos de la ley de ciencia y tecnología, que llevaba el 1% del PBI, la de educación técnica, las derogó.
3: Pero entonces, ¿por qué, sin duda, si hubo una ley mejor para tener un mayor financiamiento, más allá de los problemas globales que sabemos, el tema de las PISA bajaron en casi todo el mundo? ¿Por qué en los rankings regionales en el año 98 Argentina estaba segundo en la región y hoy con esta ley, que incluso incumpliéndola los gobiernos de la oposición más que el gobierno del peronismo, como decís vos, ¿por qué retrocedimos al puesto número 13 en la región?
1: Es muy buena pregunta. En primer lugar, hay dos cuestiones. Nosotros asumimos, yo te invito porque salieron todas las curvas en el momento que salió la última prueba, que la primera etapa sube. A mí me toca asumir, después de la crisis del 2000, 2001, 2002, donde la escuela era comedor, Acordate, las provincias pasaban de grado por decreto porque no había 90 días de clase, que es lo mínimo que se exige para poder tomar un examen al final. Si el gobernador firmaba un decreto que pasaban los chicos, no había clase. Cuando yo voy con Néstor a Entre Ríos y siete provincias que no pagaban los salarios, era el 27 de mayo y no habían empezado las clases. 27 de mayo sin empezar las clases. Entonces, cuando vos ves la primera caída, que no es una caída nuestra, que era la caída anterior, lo que ves es que cuando la primera evaluación que se toma, una vez que asumimos nosotros, sube en forma importante, cualquier avance y cualquier caída en educación de un año para el otro, no le den bola porque es imposible.
0: Ahora,
1: es un proceso, te quiero decir, ahora, la Ley de Educación Nacional se cumple hasta el 2015. ¿Por qué? Porque la Ley de Educación Nacional implica grandes transformaciones que el Estado Nacional financia a las provincias, porque las provincias, toda la plata que tienen la ponen en salario. Si yo saco a la Nación, pasa lo que pasa hoy. Solo se pagan salarios. No hay ninguna transformación, no se construye ninguna escuela, no hay computadoras, no hay libros, no hay nada. Todo lo otro lo pone la Nación. Después del 2015, en primer lugar por Macri, en segundo lugar por la pandemia. No nos olvidemos que hubo en el medio que también hizo bajar en todo el mundo la situación. Y ahora por Milei, que cayó totalmente, no tenés ninguna herramienta de transformación. Yo te denuncio 20 cambios que propone, pues ese es mi último artículo, libro, 20 años de la Ley de Educación, 20 asignaturas pendientes, porque no se cumple esa ley, porque las cosas que están propuestas ahí se empezaron a cumplir, como para tenerte una idea, la ley 1420, ¿sí? ¿De cuándo es? 1884. Se cumplió 100 años después.
0: Pero Daniel, es antipático esto que voy a plantear y lo sumo a Faca también. Nos queda un ratito, que estuvo, nada, está buena la charla, estamos comprometidos, eso estamos preocupados. Pero sin embargo, digo, si vos salís a preguntar hoy entre lo urgente, lo importante, digamos, y el mediano plazo, y hablamos de ciencia, de tecnología, de lo que significa, lo planteó Filmus mucho mejor que cualquiera de nosotros en los números y los términos de la preocupación de este gobierno. Ahora la gente, digamos, está en telequía. Si yo te pregunto a vos en las encuestas, ¿dónde está?
3: Educación, no, cuarto, quinto, sexto lugar, pero bueno, eso porque es una urgencia.
0: Pero no, bueno, etapa... entonces, ¿qué pasa con esto? Mientras nosotros estamos hablando de esto, y tal vez se presume que puede ser a mediano o largo plazo, que se cumpla, 1884 tardó 100 años, pero sucedió. Mientras tanto, hay necesidades que no terminamos de saber, por ahí lo planteamos mal, somos malos haciéndolo, pero no terminamos de explicarle al otro por qué también es urgente. Bueno, no está dentro de la agenda, no está dentro de la agenda, hoy.
1: En los países en que está dentro de la agenda, y alguno de esos países hace referencia, hay un mercado de trabajo, hay un mundo productivo que le exige a la educación que mejore. Es decir, no solo están las familias que lo ven, sino que hay un mundo que le dice, yo necesito gente capacitada en esto no está pasando en la
0: Argentina. Acá no necesitas para bajarte una aplicación y manejar un auto,
1: Para
0: la bici no necesitas.
1: ¿Cómo se llama el ministerio de...? Bueno, ya no hay ministerio de educación, el ministerio que agrupa todo eso.
4: Capital humano.
1: La teoría, ahora que estamos con los Nobel, la teoría del capital humano ganó dos premios Nobel. ¿Qué dice? Que vos invertís en educación para tener una ganancia. Ahora, si vos tomás un taxi en la Argentina y el tipo es ingeniero, viene un turista, ¿no? O Schulz, que ganó el premio Nobel, y le dice, ¿es ingeniero? ¿Fue a la escuela pública? Entonces, el Estado perdió. Ahora, a usted dejó de trabajar para estudiar, usted también perdió. Entonces, en la teoría de capital humano, solo tiene sentido invertir si la renta que me va a dar tener un puesto mejor, es decir, tener más productividad, me conviene. Si no, al país no le conviene, porque por eso es que nosotros, si tenemos 20%, porque es tal cual, si vos tenés 20% de que necesitas altos profesionales, y tenés un 80% de masa descualificada que necesitas para el trabajo, ¿para qué voy a cualificar este 80% si el otro 20% lo resuelvo en los circuitos de educación privada?
0: Y parecería un plan tan sofisticado, yo los veo tan...
1: Bueno, pero de hecho es así.
4: En bolas.
1: Perdón. No. De hecho los pibes caen en la escuela pública. Cuando dice la palabra caen en la escuela pública, es que en realidad hay otro circuito, ¿sí?, que hasta los 90 no existía. Facu sabe muy bien, porque es el rector de una universidad, que las universidades privadas eran para los que no le daba la cabeza. en los 90 se crean las universidades de élite, cosa que no era la tradición, salvo la católica, no era la tradición en la Argentina.
0: El Salvador también, che, como egresada del Salvador.
1: Cuando vos tomás los funcionarios...
0: Estás hablando de la UB, estás hablando de usted, no de la no, El Salvador.
1: No, yo también fui docente en El Salvador, eso, el único lugar que la dictadura nos permitió.
3: Ahora, te agrego
0: rescatemos al Salvador, por favor.
3: Daniel, en parte uno puede eso asignarlo a, obviamente, un cambio de orientación de políticas cuando viene un gobierno que quizás tiene menos interés en eso o en una reprimarización de la economía y demás. Eso es cierto. Ahora, desde el punto de vista de lo que hace el espacio político que sí defiende a eso, ¿no? No ha habido también políticas quizás equivocadas, ¿no? Yo nunca creo en mala intención, porque tampoco creo, del otro lado, Milei cree que esto es... No es que es malo, perverso, por ahí, bueno, por ahí uno piensa que sí, pero digo, en general... Los gobiernos no son malos o perversos por su orientación. Cada uno cree que tiene una verdad, ¿no? Que dice, yo creo que esto va a funcionar mejor de esta manera. Entonces, ¿no ha habido también, por ejemplo, una entrega de la cualificación, por ejemplo, de la escuela pública por parte también de gobiernos? Porque, a ver, esa época que vos señalas a mi mamá, también me decía lo mismo. A la escuela privada, no a la universidad. A la escuela privada iban los burros. Pero a la escuela pública se daba un examen de ingreso para entrar. A la escuela pública secundaria. En la universidad... también se hacía examen de ingreso para entrar. En democracia y en dictadura. No era una cosa de que las dictaduras ponían un examen de ingreso a la escuela pública, no. A mí me gusta que un tipo como vos, especialista en educación, además de político, me plantee un poquito esa discusión. ¿Por qué abandonamos, digamos, después vino Macri con toda la agenda esa, la meritocracia? A mí no me gusta. ¿Por qué abandonamos la idea del mérito en la educación?
1: Me encanta la pregunta porque, como saben, yo... hice una cuestión autocrítica al respecto. Yo creo que nosotros hicimos mucho hincapié en la inclusión y menos hincapié en la exigencia. Y que hoy una escuela que no sea exigente, una escuela que realmente no plantee ser sustantiva para los chicos de escuela media, nos está dando de que el principal problema que hay hoy, yo estoy investigando en tres lugares distintos de la provincia de Buenos Aires, es el ausentismo de los jóvenes.
0: Claro.
1: Porque si el título ya no le sirve para nada, porque para Uber, para la app, para
0: lo
1: que sea, no te sirve. Pero lo que aprendés ahí tampoco te resulta atractivo y no es tu vocación, entonces al final empezás a faltar y la familia también contribuye a eso. Entonces me parece que una muy buena escuela no solo tiene que ser una escuela inclusiva. Argentina llegó al 80% de los chicos que
0: exigente,
1: se reciben en la escuela media.
0: Exigente.
1: Tiene que ser una escuela exigente, tiene que ser una escuela sustantiva. No es exigente con los conocimientos históricos, sino que es exigente con los conocimientos que se necesita hoy. Pero para eso, digo, hay un elemento central, pregunté en Finlandia, en Singapur, en la China, en todos los lugares tienen las mejores notas, que es el docente.
2: Claro.
1: Entonces, si vos tenés docentes que después tienen que salir a hacer Uber, que no tienen tiempo para trabajar con los compañeros como en la universidad, donde pagás la hora, porque no hay otro país que tenga solamente el 15% de docentes universitarios de dedicación exclusiva. No hay.
0: Mañana viene...
1: El tipo tiene que dedicarse a la universidad, para dedicarse a la universidad tiene que investigar, porque si no transmitís el conocimiento que produjo otro. Vos tenés que ser productor, cuando avanza tan rápido el conocimiento, productor y transmisor de ese conocimiento. Si no tenés universidad de primera y universidad de segunda, las que investigan y las que no. Lo que quiero decir es que no nos vayamos de la autocrítica que es necesaria respecto de las características que nosotros, pensando que lo mejor que le puede pasar a todos los chicos está dentro de la escuela, tuvimos una mirada condescendiente respecto de la exigencia. Retomado eso, yo no estoy de acuerdo con vos en que no haya mala intención. Es la intención, ¿por qué le saco el 80% de la educación básica? Cuando vos tomás los gobiernos neoliberales, todos le sacaron más a la educación básica que a la universidad. Entre otras cosas, porque en la universidad tienen parte de su clientela.
0: Escúchame, Firmo, nos tenemos que ir, pero ¿cómo se llama el paper que te lo estoy buscando?
1: Tuviste un oyente menos que soy yo, que estoy de este lado.
4: ¡Ah, qué bien!
0: Escúchame, el paper de Milei en el CONICET, ¿cómo se llamaba? Que me lo mencionaste el otro día también y lo estaba buscando, el título del paper de Milei en el CONICET.
1: No, no es en el CONICET, no, porque jamás no podría haber entrado al CONICET.
0: No,
1: porque
0: bueno.
1: Hizo una... se llama De los picapiedras a los supersónicos.
4: Espectacular.
1: Digo porque se estigmatiza
0: el
1: a los que ponen nombres.
0: El ano de Batman.
1: Los científicos sociales ponemos nombres atractivos para que alguien lo
0: para
1: quiera
0: que
1: leer.
0: Lo lea.
1: Entonces, ¿qué significa esto
0: para
1: de Batman?
0: Para a los supersónicos. Qué buena charla con Filmo. Sobre todo agradezco que hayan estado del otro lado, porque son esas cosas que queremos hacer. Decimos, va a ser un bajón, se van a ir todos, pero queremos hacerlo igual. Miren cómo no pasó. La oyentada no deja de sorprender. Gracias, Daniel.
1: No,
0: muchas
1: gracias.
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7: Muy pero muy buenas tardes, nuevo programa de No Hay Plata. ¿Cómo andan? ¿Cómo están? ¿Todo
8: muy bien?
7: Bien.
8: No todo apagado.
7: No, es que tengo los lentes medio sucios y veo empañado, que es
8: eso
7: diferente.
8: Eso es porque no usás lentes. ¿No cerramos auspicio?
7: No.
8: Ah, pensé.
7: No, es porque los limpié mal, me parece. Pero bueno, si no uso los lentes, no puedo leer la computadora a esta hora.
8: Dale, boludo.
7: ¿Por qué? Sí, el señor Pedro Llanelo. Ay, mirá, no, me encanta que hagamos así. Levantemos las manos. Estamos todos de un lado porque hoy tenemos invitado.
9: ¿Qué tal? ¿Cómo están ustedes, Pablo, Pedro?
7: Para todos los que nos están viendo en YouTube.
8: Él es un youtuber. Esto sale en la radio, la gente está en el auto manejando.
10: Qué buen programa, No Hay Plata.
7: Entendemos por qué el presidente usa el plano tan directo. Está más lejos que la semana pasada, me parece. Por eso nos vemos tan bien. Mirá, Charlie está hecho un fideito.
8: Me favorece.
7: Un poco rústico.
8: Este sector me favorece, Me voy a quedar acá ahora.
7: Me gusta.
8: Dios. Sí, recordemos que esto es un programa de radio, gente
7: en
8: el auto manejando.
7: Le mandamos un saludo a todos los que están volviendo a la radio y a todos los que nos están viendo por YouTube, que son un montón. Sí. Se pueden suscribir al canal de la radio, de Radio con Vos. Nuevo programa de No Hay Plata. ¿Cómo anda, Charlie?
8: Muy bien, acá un poco harto de este tiempo que no para de llover, está frío.
7: Hubo sol hoy después de muchísimo tiempo.
8: ¿Cuánto?
7: Alguien ponía en Twitter, es la primera vez que sale el sol en el año, me da la sensación.
8: 5 minutos. Los sanjuaninos que viven en Buenos Aires deben estar deprimidos. Sí. La ciudad del sol, ¿no? La provincia del sol.
7: Sí, pero la gente que quería lavar la ropa y colgarla está feliz.
8: Si llegaste, ¿no? Si saliste a la mañana temprano, no. Porque estaba lloviendo.
7: Está bien. ¿Vos tenés mucha ropa sucia en casa?
8: No, pero ¿qué tiene que ver?
7: No sé.
8: ¿Qué querés, sacar trapitos sucios?
7: ¿Estás a la defensiva?
8: ¿Qué es eso? ¿Prandi y cómo se llama el otro chico?
11: ¿Emanuel?
8: ¿Emanuel?
7: Bueno, fuerte, ¿Te sabes algún tema de Manuel Ortega?
8: No, pero sí me sé esto, que es que yo en un momento trabajé en casamiento instalando pantallas gigantes y me tocó hacer un casamiento y cuando fuimos a entregar el video de edición, de viste, cuando se... Bueno, acá está, en ese momento creo que se entregaba en CD. Ya se habían separado. Pero fue más lento que esto fue muy rápido.
7: ¿Cuánto tardaste en instalar la pantalla?
8: No, la pantalla se instala en una hora, la instalás y eran, los salones no tenían proyector.
7: Este es el tema, es que timidez.
8: Claro, escuchá, por ahí sonaba esta hora de arte. Casamiento, por ahí.
7: Esto sonaba.
8: Y cuando después, un mes después más o menos, se entregaba el CD con la edición de tu casamiento. No, VHS, yo llegué a la época que se entregaba CD.
7: Bien.
8: Y cuando fuimos a entregarlo, no lo entregué, ya se había separado, hubo un quilombo con el pago incluso. Pero el Santa
7: Casa. ¿Te cagar?
8: No, a mí no. Pero algo de eso hubo, pero fue un poco más lento que esto fue muy rápido.
7: Estos fueron 27 días. Se habla de terceros.
8: Tan rápido, qué va.
7: Con toda la historia previa que venía Julieta Prandi. La verdad, una lástima porque se los veía muy felices.
8: Sí.
7: Pero bueno, son cosas que pasan. Ellos no quisieron andar mucho en el tema. Julieta Ortega dijo que está choqueada. Algunos sospechaban porque veían que no habían ido todos los sorteos al casamiento.
8: Una integrante de la producción de este programa propuso que este tema no la canción, sino el tema de que algo dure tan poco sea el motivo de consigna.
7: ¿Sí?
8: Yo entendí mal. Claro.
7: Entendiste mal.
8: ¿Por qué?
7: Te confundiste. ¿Por qué este era el tema de consigna?
8: A ver, ¿qué pasó ahí? Bueno.
7: No, pero esta es Jessica Sirio.
8: Claro, pero es el móvil del tiempo.
7: Ah, entendimos mal. Hay una...
8: Una descoordinación.
7: Hay una descoordinación.
8: A ver, lee.
7: Tira tu consigna.
8: No, lee ese.
7: No, acá...
8: A ver cuál es mejor.
7: Habían mandado que Jessica Sirio fue mamá esta mañana.
8: Sí.
7: Bueno, esto fue el 11 de octubre, ¿no? Jessica Sirio en un año se casó. Es un tuit lo que voy a leer. El marido fue en cana, se separó, juntó 10 millones de dólares, se puso de novia, tuvo 3 causas penales, se volvió a casar, se embarazó y tuvo un bebé. Yo en un año me decidí y finalmente cambié el acolchado que estaba feo.
8: Bueno, bueno, es parecida a la otra 27 días. ¿Puedes ponerlo en un año o en un mes? Las cosas que tardás en decidir para hacer y que la vida de los famosos pasa, es muy veloz la vida de los famosos, pasan muchas cosas. Es todo muy rápido.
7: Me gusta, ¿no? Es amplia.
8: No, es tema, cosas que vos tardás mucho en decidir y ves que otros, en la vida de otros, es muy veloz.
7: Me gusta.
8: Muy
7: veloz. Ahí lo resumiste muy bien. O sea,
8: muy veloz.
7: Me gusta. Lo que los famosos deciden rápido y a vos te cuesta mucho. Participamos por un vino de los amigos de Kenobi.
11: ¿Qué nos mandaron hoy?
7: Un Pinot Noir, Oralía, orgánico.
11: Bien.
7: Muy rico.
8: Y viene con promo.
7: Viene con promo, sí, porque los que se asocian al club de vinos de los chicos de Kenobi van a tener un tubito gratis.
11: Muy bien.
8: El primer mes de la suscripción.
7: Sí, tienen que mencionar. Vos tenés que ir con los amigos de Kenobi y decirle, che, yo vengo de parte de No Hay Plata.
11: Claro.
7: Como decís, No Hay Plata, chicos, bueno, te vas a suscribir, vas a tener que pagar algo. Pedro y Pablo. Te van a regalar un tubito.
8: Pedro y Pablo puedes decir también. Aparte de No Hay Plata.
7: No Hay Plata, Pedro y Pablo, radio con vos. Esas son las tres palabras claves. Con los amigos de Kenobi, Kenobi.vinos en Instagram. Pero bueno, tienen que contestar esta consigna que se crañó, que giró. En la psiquis del señor Pedro Llanero.
8: Pero tiene que ver con el tiempo.
7: Ser y tiempo.
11: Insiste en explicar.
8: Claro, ¿por qué no? Hay que explicar, claro.
7: ¿Cómo responderías nuestra consigna?
8: Y yo tardé. Hay muchas cosas que tardé mucho tiempo en hacer. Y bueno, por ejemplo, tenía que arreglar el piso de mi casa. Y dije, lo voy a hacer. Tardé 2 años en comprar el producto y lo hice. Y hay gente que, por ejemplo, en un mes se casa y se separa.
11: ¿Viste?
7: Yo aprendí a andar en bicicleta a los 12 años.
11: Bueno, bien, también.
7: Tardé. Pero tengo un mechizo que aprendí a los 15. No.
11: Ah, le ganaste, bien.
8: Pero no hace falta hundir a vos.
7: Perdón, a mi hermano que seguro nos está escuchando.
11: Otra cosa que los famosos hacen muy rápido es aprender un idioma. ¿Viste que a veces hay famosos que, no sé, para una película o para una publicidad,
7: aprenden a hablar? ¿También?
11: Esos son un poquito más duros, les cuesta más. Pero aprenden también.
8: Pero el tema, creo que lo que más rápido hacen, o por lo menos lo que se ve, es el tema cambio de parejas.
7: Cambio de parejas.
8: Eso es velocísimo.
7: Es muy veloz. Bueno, generalmente cuando cambian ya tienen otra.
8: No, pero solo los famosos, tan rápido.
7: No, por eso los famosos.
8: Claro, los famosos.
7: Pero bueno, ¿a dónde nos pueden llamar, Charlie?
11: A nuestro WhatsApp 1153798990. Ahí los vamos a leer y escuchar esta noche.
7: Vamos a hablar de política, vamos a hablar de un montón de temas, vamos a tener invitado, vamos a hablar un poquito del Papa, que le sacaron ahí un tumor que resultó ser cancerígeno. Y vamos a hablar. A las 11 se va Javier Milei. ¿Puede ser este el último programa de radio que escuche antes de subirse al avión? Puede ser o no, pero bueno. Vamos a una tanda y ya vemos.
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1: Amigos, amigas, todos nuestros oyentes de No Hay Plata, No Hay Plateros de Radio Con Vos, esta canción, esta cortina, esta melodía.
2: Es el soundtrack de la información.
1: Es el, sí, la banda sonora de la parte seria. Sería en el sentido de la densidad informativa de No Hay Plata, que ustedes escucharon, fueron 10 minutos de boludeo.
3: Nunca se vio a alguien chupar tanto las medias
1: a
3: alguien, ¿no?
1: Pero ahora se van a ser privilegiados porque van a conocer de antemano el análisis político que van a hacer otros el fin de semana.

0: Esto está chequeado, está corroborado. Con ustedes, Maya Castelblanqui, la persona que mejor conoce el gobierno de Javier Milei. Hola Maya, ¿cómo andás?
1: ¿Cómo andan, chicos? ¿Cómo andan todos? ¿Cómo anda Charlie, que hace mucho no lo veo?
2: Hola Maya, muy bien. Te ves bárbara, bueno, espléndida, ya que estamos tirando flores por la primavera. La luz te...
1: Sí, la primavera, que ¿de dónde estará la primavera?
0: Exacto. ¿No? ¿Dónde está la primavera?
1: Nos robaron la primavera, que no nos roben el verano, pero bueno.
0: Toto sigue.
1: Toto sigue, esto es un hecho, lo confirmó Javier Milei, lo confirmó el propio Toto Caputo respondiendo a algunos tuiteros en la red social X, pero lo cierto es que por primera vez el gobierno tuvo que ahuyentar los rumores sobre una salida de Toto Caputo. Esto no había pasado hasta ahora. Toto Caputo lleva más de 1000 días en la gestión, que no es poco para un ministro de Economía. De hecho, yo miraba y está en el ranking de los 10 ministros que más tiempo permanecieron en el cargo.
0: Mira.
1: A ver, recordemos, lo que detonó un poco estos rumores fue que faltó a la última reunión de gabinete, donde había estado invitado el economista de Harvard, Alberto Hades, invitado por Javier Milei. No tiene más vueltas que eso. Digo, alguien me decía, así como Javier Milei invita a ver Homo Argentum a la Quinta de Olivos, tiene una reunión con Alberto Hades y lo invita a la reunión de gabinete. Claro. Es eso, no hay mucha más vuelta que eso, pero generó mucho ruido finalmente, porque Toto Caputo no fue ese día, se había dicho que se sentía mal y después se supo la verdad. El propio Alberto Hades contó que le tuvo que pedir disculpas por cosas que él había dicho en su raíz mediático,
0: que
1: y Toto Caputo le aceptó las disculpas. Cuando vos aceptás las disculpas es porque algo no te había caído bien en un...
0: Además había estado con el gordo Dana la noche, muy mal, tuvo una recuperación muy rápida.
1: Claro, alegó que se sentía mal, que estaba mal de salud, y esa misma noche estaba con muy buen semblante en el streaming carajo. Pero bueno, obviamente Javier Milei dijo que la relación con Caputo es simbiótica, que toman las decisiones juntos, que cuestionar a Toto Caputo es cuestionar al propio Milei. Pero digo, que todo este ruido se haya dado y que el gobierno haya tenido que aclarar que había una continuidad en el Ministerio de Economía, no quita que no haya un ruido en lo que se llama la mesa política, que es esa mesa de decisiones, de grandes decisiones que toma el gobierno, que hoy se reunió como todos los martes. Uh-huh. Caputo no está, Caputo está en Bangkok, en Tailandia, tuvo una reunión con Cristalina Georgieva. Pero el problema de fondo está, ¿no? Obviamente, quien mejor lo ilustra es Patricia Bullrich, que dice puertas afuera lo que muchos mascullan por dentro. Es que hay que prestar atención y hablarles y tomar medidas quirúrgicas, pero medidas para aquellos sectores que están más golpeados por este programa económico, que eso no implica alterar los fundamentos del modelo, pero sí que hay un sendero estrecho en donde el gobierno se debería mover con más medidas para reactivar la economía, para que el crecimiento económico macro llegue a cada familia, como diría Patricia Bullrich. Uh-huh. Y después me parece que se empieza a dar esta discusión, vos decías, se adelanta lo que se van a ver en las columnas los fines de semana. Yo la plantearía como que hace varias semanas veo que hay una gran discusión de fondo, que es la siguiente: ¿qué es lo que garantiza la reelección de Javier Milei? ¿Es la política o es la economía? Digo, los acuerdos electorales con los gobernadores, ¿te blindan la reelección, como quizás insinúa Luis Caputo? ¿O depende más de cuál es la situación económica y con qué economía llega el gobierno al 2027 lo que te va a garantizar todo lo demás? Digo, claro, lo que te va a garantizar los apoyos políticos de todo el resto de los actores del sistema que te están olfateando y viendo qué capacidad de reelección tenés o no. O sea, ¿por qué un gobernador acordaría con Javier Milei si no cree que puede reelegir? ¿Qué incentivos hay de la política y obviamente en la opinión pública, ¿no? A mí me parece que esto empieza a vivirse cada vez más como cierta tensión entre el ala política y el equipo económico. Hoy la inflación dio de vuelta al alza, o sea, no se consolidó la tendencia a la baja, a la desaceleración. Habíamos tenido una subida en julio, después se desaceleró en agosto, volvió a subir levemente, pero volvió a subir en septiembre. O sea, un poco la duda es cuál va a ser la tendencia. ¿Es una economía que llega a la baja con sus principales indicadores económicos? ¿Es una economía fluctuante? ¿Es una economía que repunta? Bueno, eso todavía digamos, mes a mes, digamos, se profundiza esa duda. Uh-huh. Y bueno, me parece que tiene que ver con esto. Lo resumo esto de quién es el responsable de el éxito o el fracaso de Javier Milei en 2027, si es la política o la economía, en tensiones que se dan en distintas cuestiones puntuales. Por ejemplo, hoy fue Carlos Guberman, secretario de Hacienda, la persona que está parada arriba de la caja, la persona que controla a la motosierra y al equilibrio fiscal. Carlos Guberman fue a defender el presupuesto a diputados y dijo que no está de acuerdo con el dictamen de discapacidad que La Libertad Avanza firmó con el PRO. Digo, La Libertad Avanza y el PRO firmaron un dictamen para atender a la cuestión de la discapacidad, que es distinto a la emergencia, o sea, una diagonal, un plan alternativo al que plantea la oposición más dura, pero viene el titular de Hacienda y dice: nosotros no estamos de acuerdo con el gasto que implica este dictamen que firmaron los diputados de La Libertad Avanza, insisto. Claro. Entonces, bueno, ahí donde la política y la economía empiezan a tensionar, y me parece que esto es algo que se está profundizando y que, si bien Totó Caputo se queda, esa discusión sigue vigente.
0: Y eso lo vamos a ver, Maya, en cada uno de los episodios, ¿no? Es como una novela en capítulos, porque la economía y el ajuste va a chocar con las necesidades políticas, y los gobernadores, para cerrar acuerdos, te piden plata.
3: Sí,
1: exactamente. Fíjense a Sáenz. Bueno, no sé si vas a decir plata. Eso, Pedro.
3: Sí, claro. Era vinculado, claro, a eso. Sí, decilo, cuéntalo.
1: No, que hoy Sáenz hizo un video en redes sociales diciendo que él reclama que haya dos ramales de la licitación del Belgrano Cargas, de la privatización del Belgrano Cargas, que lleguen a Salta, ¿no? Dice, esta privatización no incluye de manera obligatoria dos ramales para la provincia de Salta. Bueno, y vos con Sáenz se supone que estás tratando de llegar a un entendimiento. Entonces, ¿alcanza con lo electoral? O los gobernadores te piden, además de lo electoral, algo más. Yo creo que el ala del carinismo, los Menem, empiezan puertas adentro a manifestar esto, ¿no? O sea, ustedes nos dicen que alcanza con que nosotros digamos, bueno, bajamos a en este caso de Salta, a Emilio Orozco, bajamos a nuestro candidato libertario en la provincia, y no alcanza con eso, los gobernadores piden un entendimiento que va mucho más allá de lo electoral. Con lo cual ahí yo creo que están las tensiones. ¿Quién es el responsable del éxito o el fracaso de lo que pueda pasar el año que viene?
0: Clarísimo, amigos. Maya Castelblanqui, Toto sigue, y vamos a tener una pelea entre la economía y la política de cara a 2027. Gracias, Maya. Nos vemos el martes que viene.
1: Un beso, chicos. Gracias.
0: Un beso grande.
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4: Seguimos en No hay plata. Tenemos que arrepentir la consigna que craneó el señor Pedro Llanero. Es
5: no, cosas que tardaste mucho en hacer mientras los famosos en 27 días se casan y se separan, o el caso de la señora Sirio, que no sé todas las cosas que
4: hizo de todo.
5: Sí, que ahí lo tenías enumerado, no sé cuántas denuncias, dólares.
4: Sí, se casó, tuvo un bebé, se separó, tuvo 3 causas penales, le aparecieron videos con dólares en los cajones, que juntó rápido, entiendo yo, después se separó de nuevo, uno fue preso.
5: Y vos estás viendo si cambias el trapo de piso.
4: Claro. Yo que trapo, no, el lampazo tengo que cambiar, es muy difícil, pero bueno. Vamos a saltar a la política. ¿A dónde nos pueden llamar, Charlie?
2: A nuestro WhatsApp, 115-379-8990.
4: Participan, como siempre, por un vino de los amigos de Kenobi. Vamos a ponernos serios, vamos a hablar de política, vamos a hablar de la Ciudad de Buenos Aires. Un poquito de rosca de cara al 2027. Estamos con Nicolás Pagós, él es legislador porteño de La Libertad Avanza. ¿Cómo andás, Nico? ¿Todo bien?
6: Todo bien, bueno, muchas gracias por invitarme, buenas tardes.
4: Tu apellido es difícil, pero vos nos dijiste cómo pronunciarlo fácilmente, porque es P-A-K-G-O-J-Z.
6: Sí. Pronunciar imposible, pero lo hago fácil, te lo describo sin la K y sin la J, Pagós.
5: ¿Cómo querés que te putee la gente en las redes? Que Pagós, ponemos Pagós y empiezan.
6: Sí, arranca, ya sí, se ha acostumbrado.
4: Bueno, a ver, legislatura porteña, debate de presupuestos, salieron fuertes a jugar un poco porque hay un video bastante sugestivo con Jorge Macri que necesita los votos libertarios para sacarlo.
6: Bueno, es propositivo, la verdad. Nosotros lo que hicimos es marcarle cuál es nuestra postura al jefe de gobierno del bloque de La Libertad Avanza, que somos 14 legisladores en la legislatura, y marcarle hacia dónde vamos. Nosotros recibimos el presupuesto ya hace unos días, el 30 de septiembre ingresó en la legislatura. Un presupuesto novedoso para nosotros porque presentó un proyecto que nosotros habíamos presentado en mayo de este año. Nuestra jefa de bloque, Pilar Ramírez, lo había presentado, que es para bajar las patentes al 50%.
4: ¿Es similar o es igual?
6: Bueno, el proyecto no es igual porque el presupuesto es mucho más amplio, pero la cuestión de las patentes es igual.
4: Es igual.
6: Pero igual ya estamos acostumbrados a que tomen de manera literal muchos temas nuestros.
4: Bueno, eso es bueno, lástima que hay una propiedad intelectual a veces.
5: Por si alguien que o no es de la ciudad o es de la ciudad pero no sabe bien, ¿qué es ese proyecto? ¿Qué dice ese proyecto?
6: Ese proyecto busca que las patentes, que es una tasa que pagan todos los porteños los que tienen autos, se reduzcan al 50% el año que viene. A ver, y un poco tomando lo que vos decías antes. Nosotros y nuestro bloque viene presentando muchas propuestas para bajar impuestos ya hace muchísimo tiempo y celebramos que ahora el jefe de gobierno tome esa baja de impuestos. Celebramos que sea ahora. Lo que nosotros nos hubiese gustado es que hubiese arrancado hace un tiempo.
4: Claro.
6: Porque nosotros partimos, para que ustedes se den una idea, que en el 2024, cuando fue el primer presupuesto de Jorge como jefe de gobierno, nos sentamos a discutir que el jefe de gobierno estaba subiendo las patentes y el ABL, y por eso votamos en contra. Y 2 años después, ahora propone bajarlo, lo cual nosotros decimos que lo vamos a acompañar y estamos muy contentos que eso ocurra. Creemos que es parte de lo que estamos trabajando, es parte de traer el modelo del presidente de la ciudad, es parte de lo que pasó en las urnas el año pasado cuando ganamos las elecciones en mayo. Sí. Pero creemos que esa baja de impuestos tiene que ser acompañada de baja de gasto. ¿Por qué? Porque si no se baja el gasto, esa baja de impuestos es efímera, no es sostenible en el tiempo, ¿se entiende? Claro. Entonces nuestra propuesta, volviendo al video que planteabas,
4: sí, por si algunos piden eliminar bastantes secretarías, direcciones.
6: Lo que nosotros queremos es que la baja de impuestos sea acompañada de baja de gasto, porque si no, digo, bajamos impuestos
4: y gastamos lo mismo y hay déficit.
6: Bajamos impuestos de cara a un año electoral, no decimos cómo lo financiamos con deuda o con otras partidas presupuestarias, ¿y qué pasa? 2 años después va a venir de vuelta el impuestazo para los porteños. Nosotros queremos que para esto pueda ser sostenible en el tiempo, en los próximos años, y que ya quede instalado, no es que vaya y que venga, que esto venga acompañado de baja de impuestos. Nosotros hicimos nuestra sugerencia, propusimos eliminar áreas, también estamos proponiendo eliminar las PASO, que le cuestan a todos los porteños 30.000 millones de pesos. parte de la publicidad.
5: El año pasado no hubo, ¿no?
6: Exactamente, el año pasado, o sea, se suspendieron.
5: ¿En mayo hubo elección? ¿En mayo o junio?
6: Fue mayo.
5: Mayo, elecciones generales directo.
6: Se suspendieron, exactamente. Sí. Uh-huh. Pero no se eliminaron, se suspendieron. Nosotros tenemos en la legislatura un proyecto también de Pilar Ramírez para eliminar las PASO directamente. Y creemos que es un gasto innecesario para todos los porteños. 30.000 millones de pesos. ¿Sabes todo lo que se puede bajar con eso?
4: Sí, no, me imagino. Pero bueno, no se ha mostrado muy abierto a eso, Jorge Macri, sí.
5: No, que sí, si desdobla, suspende o no.
4: No, no, es que ahora planteó la posibilidad de no desdoblar.
5: Ah, sí, sí.
6: Yo escuché ayer que no quiere desdoblar, pero también escuché que no quiere eliminar las PASO. Que él cree que eso es de cara al 2031.
5: Y suspender no se habló.
6: Y lo vamos a ver en los próximos días.
5: Si Nación suspende las PASO nacionales, la ciudad probablemente no también.
6: Y nosotros vamos a querer impulsar el proyecto en la legislatura, para serles honestos. Es parte de nuestra agenda. Pero como proponemos eliminar las PASO, proponemos eliminar áreas que están superpuestas en la ciudad. Te doy solo dos pequeños ejemplos. Tenés una subsecretaría de integración al sur que le cuesta a los porteños 3.000 millones de pesos, que hace exactamente lo mismo que la Corporación Buenos Aires Sur. Literal, claro. Lo mismo, ¿eh? Ahí hay un solapamiento de tareas. Otro ejemplo, el Instituto de la Vivienda de la Ciudad. Le cuesta a los porteños 124.000 millones de pesos. Yo presenté este proyecto de mi autoría a principio de año. ¿Sabes por qué? Porque el IBC ya no le resuelve ningún problema de la vivienda. Nosotros no negamos que es un tema de la vivienda. De hecho, propusimos una ley que se aprobó, que es que para que la plata del Banco Ciudad, o sea, las ganancias del Banco Ciudad, se utilicen para bajar la tasa de interés en vez de que vuelva al gobierno de la ciudad para que el gobierno lo gaste como quiera. Y eso se aprobó y estamos muy contentos y trabajamos temas de acceso a la vivienda. Pero creemos que el IBC solo sirve para la burocracia, ¿viste? Para tener un director, un subsecretario.
5: Pero si yo quiero hacer un... Si alguien... ¿Ningún porteño sale beneficiado por hacer un trámite en el IBC?
6: ¿Hoy en día? No. Para que vos te des una idea. Pasa algo gracioso en la legislatura. Que los bloques... O sea, el peronismo le propone que el IBC no sirve más porque dice que ese presupuesto no sirve para nada porque es muy bajo. Y nosotros decimos, ese presupuesto que es muy bajo, lo único que hace es atender la burocracia. Entonces, nuestra propuesta es eliminarlo. Y trabajar en serio para que haya acceso a la vivienda para la clase media porteña. Pero desde otras políticas, desde los incentivos, desde este proyecto que presentamos, que se aprobó, que el Banco Ciudad pueda bajar la tasa de interés. Hoy en día, en el mercado de la Ciudad de Buenos Aires, es más atractiva la tasa de interés que te ofrece, por ejemplo, el Banco Nación, pero también otros bancos privados, en comparación al Banco de la Ciudad, que es el banco de todos los porteños.
4: Claro.
5: No. Quería preguntarte, vinculado a esto que decían del gobierno, el año pasado... Dijiste, mencionaste al peronismo y me pareció, yo no recuerdo bien el momento, pero libertarios y peronistas votaron juntos o presionaron juntos por el tema de las grúas y terminó cambiando el contrato, que era eso que venía de hace 1000 años, que no se podía, que nadie lo tocaba, que ningún, y eso fue porque ustedes se unieron con los peronistas. ¿Te acordás bien cómo fue eso?
6: Mira, nosotros sí, pero más allá de eso, yo lo que te quiero decir es que nosotros en la legislatura tenemos un buen ambiente, dialogamos con todos, obviamente que podemos tener nuestros cruces en algunos temas, pero tratamos de buscar consensos, y eso es lo que demanda una legislatura que, de 60 legisladores, nadie tiene ninguna mayoría absoluta. El peronismo tiene 20, nosotros 14, y el PRO con sus aliados 12. Por lo tanto, eso es lo que hace, es el ejercicio de consensuar y acordar algunos temas. Nosotros, para ser honestos, en este último año solemos votar más con el PRO y con el radicalismo, pero si hay un punto en donde nos puede encontrar a todos, siempre trabajamos para tratar de encontrar esos puntos de conexión. Uh-huh. De hecho, les cuento, ahora estamos trabajando el régimen procesal penal juvenil, que ya se votó en Nación. Sí. No sé si vieron hace unos días que se hizo muy mediático el fallo de la jueza Marinis, que falló criterio mal. Y eso es en parte porque en la Ciudad de Buenos Aires todavía no está adaptado el régimen procesal penal juvenil, que ya fue aprobado en Nación. Entonces nosotros estamos impulsando ahora de manera fuerte que se baje también la edad en la Ciudad de Buenos Aires, que tiene una ley desde el 2007 que es muy buena en términos de procesal penal juvenil, está el Consejo de los Derechos de los Niños, Niñas y Adolescentes y buenos organismos que trabajan, y de hecho los estuvimos recibiendo a todos y escuchando en la legislatura, pero nos debemos aprobar esa ley que también lo presentó nuestro bloque en marzo de este año.
4: ¿Cómo ves la ciudad? Digo, vos hablas de este tema de impuestos altos, gastos altos, pero ¿qué problemas ves concretos en la ciudad? Digo, hay problemas de tránsito, problemas de basura, digo, ¿qué top 3 harías?
6: Bueno, veo los problemas que ven todos los porteños, como ustedes, si es que son vecinos de la ciudad, que
4: sí,
6: no lo
4: son.
6: Sé. Digo, veo que hay obras que arrancan y no se terminan a tiempo y generan embotellamientos del tránsito tremendo. Veo que a veces el orden es más una cuestión de show mediático, pero en la realidad muchas veces no ocurre. Veo que la limpieza todavía no está llegando a los niveles que los porteños demandamos. Veo que también una ciudad de Buenos Aires que todavía le falta tener una presión tributaria más baja. O sea, en términos del Producto Bruto creció mucho en los últimos años la presión tributaria. Uh-huh. Celebramos que ahora se estén bajando algunas cuestiones, pero creemos que si se acompaña baja de gasto hay un montón más para bajar y para achicar. De hecho, nosotros hicimos nuestra propia propuesta de baja de impuestos, que consta de bajar el 10% del ABL para todos, coste de bajar ingresos brutos para las industrias, bajar ingresos brutos para los que prestan servicios en la Ciudad de Buenos Aires, que nos parece importantísimo porque hay gente que sale todos los días a laburar y le mete un montón. También presentamos baja de ingresos brutos para las pymes. Y también una cuestión particular que presentamos, que es que no paguen patentes quienes tienen autos híbridos en la Ciudad de Buenos Aires.
4: Claro, eso era una cosa que se había hecho y ahora se discontinuó, ¿no?
6: Es así la historia. Eso estaba y era un derecho adquirido que tenían los porteños, pero en el presupuesto este de 2024, donde nuestro bloque votó en contra, a propuesta del Ejecutivo de la Ciudad, nada más se puso por 2 años. Antes era para siempre y se puso por 2 años. Nosotros creemos que se alteró una seguridad jurídica de un derecho que quienes compraron un auto híbrido contaban con un incentivo que dejaron de tener en el medio por una cuestión de la política.
4: Además de ser cara la patente. Un híbrido.
6: No, pero aparte, nuevo, ¿no? Lo que quiero decir con esto es que nosotros fomentamos la propiedad privada y la seguridad jurídica. Si vos lo compraste con un incentivo, está bueno sostenerlo en el tiempo. Nos podemos sentar a discutir, pero nosotros creemos que está bueno que eso siga y que vuelva la seguridad jurídica con respecto a los autos híbridos.
4: Estamos hablando con Nicolás Pagos, legislador porteño de La Libertad Avanza. Vos decías esto de los anuncios de Jorge Macri en el tema de baja de impuestos y demás. ¿Crees que tienen un tinte electoralista? Se viene 2027, él quiere reelegir. Que está guardando quizás alguna serie de anuncios más de cara al año que viene. Sé que la pregunta es incómoda, por ahí terminan juntos, no lo sé, pero ¿te parece que este tipo de anuncios los puedes seguir haciendo?
6: Mira, yo creo que este es un año de gestión para trabajar y el año que viene será un año para definir los acuerdos electorales. Nosotros a principio de año nos propusimos una agenda, nos propusimos tener RIGI y RIMI en la ciudad y lo conseguimos, nos propusimos la ley antitrapitos y lo conseguimos. Nos propusimos libertad comercial y silencio positivo en la administración, que son dos proyectos que estamos impulsando y los queremos conseguir. Por lo tanto, nosotros trabajamos para que nuestra agenda se haga realidad en la Ciudad de Buenos Aires. Y también lo vemos muy activo el jefe de gobierno anunciando muchos proyectos todas las semanas. Si tiene o no un tinte electoral, espero que no. Por eso proponemos que sea acompañado de baja de gasto para que no quede solo como una baja de impuestos en un año electoral.
5: Uh-huh. Yo me pregunto algo que es, Milei a nivel nacional no hace obra pública o es muy poca la obra pública que hay y no bajó impuestos. O bajó impuestos bienes personales y bajó algún que otro impuesto.
6: Bajó las retenciones también.
5: Claro, pero eso para el para los que hacen exportación. Ahora, si vos bajás todo lo que es lo que cobra la ciudad, que no digo que esté bien el precio que está, ¿cómo hace? Porque la ciudad está haciendo obra pública. Ese aunque tarde mucho, el trambus ese que están haciendo, todo eso, es ¿cómo lo van a hacer los privados? ¿Cómo sería tu modelo de obras en la ciudad si dejas de recaudar?
6: Bueno, varias cosas. Lo primero es que en la Ciudad de Buenos Aires, digo, la obra pública, no es, nosotros creemos que la tienen que hacer justamente las provincias y los municipios, que no se tiene que hacer a nivel nacional. Dicho esto, hay un modelo más innovador que es también generar obra pública con capital privado. ¿Cómo es esto? Haciendo una concesión de obra pública, generándole un incentivo al sector privado para que desarrolle.
5: Pero bueno, un arroyo, ¿quién bueno, privado te
6: obviamente,
5: lo va?
6: Obviamente hay obras que son de interés público que las va a seguir haciendo el Estado, claro. Pero hay otras que las puede delegar en el sector privado. Yo te cuento un ejemplo que lo pueden ver todos los porteños. Vos vas al barrio chino y ves todo el paseo que se hizo, toda una apertura de vía pública, cañería, un montón de cuestiones, y se hizo 100% con capital privado. No, el Estado no puso un peso. ¿Y por qué? Porque se hizo una concesión de obra pública, se generó un incentivo para que el privado invierta. El otro día lo fuimos a recorrer con Pilar, con Karina, con el Colo, y hasta ahí un estacionamiento subterráneo. O sea, es una obra que generó un montón para los porteños. Y pasé el sábado y está explotado. Digo, esa zona del barrio chino de Vía Viva le va muy bien. Entonces, sí. Creemos que hay un modelo donde si vos concesionás parte de esa obra pública, se puede generar con capital privado. Y obviamente hay cuestiones de interés para los porteños y de interés público para la ciudad, que se puede financiar con capital propio o con deuda. Nosotros, por ejemplo, votamos en la legislatura la habilitación de tomar deuda para hacer la línea F del subte.
5: Sí. Uh-huh. Claro, yo lo que veo de eso es que por ejemplo ese lugar es justo es un punto céntrico de Belgrano donde hay mucho dinero de privados, claro, y por ahí sur, hay otros barrios que o mismo siempre se habla mucho de la zona sur de Rivadavia para abajo, donde hay por ahí no hay privado que esté para invertir en, no sé, ya se, llámese un paseo urbano o lo que sea. Entonces es más complejo también donde no hay privados con dinero o intereses privados.
6: Yo creo que en el libre mercado, digo, es siempre va a haber un equilibrio y un punto donde haya interés. Vos también tenés que buscar y saber generarlo y generar los incentivos adecuados para que eso ocurra. Digo, vos vas a Rivadavia y tenés toda la zona de Flores, estamos hablando con los comerciantes, nos piden un montón de ayuda porque tienen problemas, porque a veces hoy por sacar la basura tarde los clausuran, tienen un tema con
4: sí,
6: los
4: eso
6: micros,
4: está pasando
6: digo,
4: bastante.
6: Hay muchas cuestiones, yo creo que cada barrio tiene su particularidad. Y nosotros eso también lo decimos, que nosotros tenemos que trabajar. Los 48 barrios porteños son heterogéneos, no son homogéneos. Yo no creo que solo hay mercado en Belgrano, Palermo. Hay mercado en toda la ciudad de Buenos Aires y cada barrio tiene su particularidad, su centro comercial que genera desarrollo.
4: Uh-huh. Nicolás, en la campaña pasada, bueno, la Libertad Avanza tuvo una figura muy fuerte, que fue Manuel Adorno, y después todos sabemos qué pasó ahí. Digo, ¿cómo se paran de cara al año que viene ya sin esa figura? Que fue la de Adorno, digo, ¿hay recambio ahí?
6: Bueno, nosotros nos paramos construyendo nuestra agenda, trayendo todo el tiempo el modelo de Milei a la ciudad de Buenos Aires, trabajando un poco a la demanda que nos, al voto de confianza que nos dieron los porteños el año pasado en mayo cuando nos eligieron, y por eso nos pusimos con mucha responsabilidad que este año nuestras ideas se voten en la ciudad de Buenos Aires. Uh-huh. Y la verdad estamos orgullosos y contentos de que lo estamos logrando y seguimos trabajando todos los días para robustecer el partido. Por ejemplo, nosotros este viernes tenemos el Congreso de la Juventud de la Ciudad de Buenos Aires, lo vamos a hacer en el Teatro Rivadavia y esperamos que vengan un montón de jóvenes de la ciudad que nos están acompañando, y seguimos trabajando todos los días para robustecer el partido y que tengamos la mejor propuesta de cara al año que viene, que va a ser el año que viene electoral. Este estamos focalizados en que todos nuestros proyectos y nuestras iniciativas legislativas se traten en la ciudad.
4: A ver, si Jorge Macri decide no desdoblar, también, digo, para ustedes puede ser una buena noticia porque va a haber un envión de Javier Milei, o no, bueno, hay que ver cómo marcha la economía y cómo va de la mano de la política.
5: Porque...
6: yo te voy a decir lo que creo con respecto a lo que decís que es importante. Para los porteños va a ser una buena noticia si no desdobla. Porque si desdobla nos vas a ir a votar 4 o 5 veces. Sí, y bueno, eso no le gusta a ningún porteño. Entonces, ya no quiero... sin entrar en la política, yo creo que para los porteños es una buena noticia si no nos vas a ir a votar 1000 veces.
5: La última vez que votaron... La última vez que votaron, porque hay dos sistemas distintos de votación. La última vez que votaron con dos sistemas distintos, también que hubo PASO, pero la PASO fue un caos total, que fue la derrota de Larreta con Patricia Bullrich, y la victoria de Jorge Macri sobre...
6: Leandro Santoro.
5: No, porque la PASO.
6: La PASO contra
5: ganó,
6: Lustó.
5: O contra Fernán...
6: No, contra Lustó.
5: ¿No fue contra Quirós?
6: No, Martín con, Lustó.
5: Martín Lustó era el rival de... pero era el candidato de Larreta.
4: Era Juntos por el Cambio.
5: Claro. Bueno, esa vez, porque se vota con dos, se va a votar con dos sistemas distintos, ya sea en octubre, si está unificada, se vota con en la Ciudad de Buenos Aires con la boleta electrónica y...
6: Para, la ciudad puede elegir boleta de papel, o sea, en el código electoral está que el jefe de gobierno puede decidir si es, se definió que es boleta única, pero a decisión del jefe de gobierno si es boleta única electrónica o de papel.
5: Igual, sea como sea, si elige papel no
6: va a ser
5: puede
6: concurrente,
5: estar, no puede,
6: sea claro, como sea va a ser concurrente.
4: Claro,
6: van a
4: ser diferentes.
6: No, bueno, yo creo que en serio va a ser bueno para los porteños porque a nadie nos gusta ir a votar 4 o 6 veces al año.
4: Es difícil. Y el tema de la cárcel, ¿qué se va a hacer ahí?
6: Bueno, la cárcel de Devoto arrancó una deuda creo que histórica con todos los porteños y particularmente con los vecinos de Devoto. Un gran trabajo y un gran esfuerzo, tanto en este caso del gobierno nacional, también acompañó a la ciudad de Buenos Aires, ahora está liderando el proceso la ministra Alejandra de Monteoliva, que está trabajando con un superoperativo para ir trasladando a los presos, ya se trasladaron el 40%,
4: sí.
6: Y nosotros estamos trabajando fuertemente desde nuestro blog, desde nuestro espacio, tanto en la legislatura como a nivel nacional, en una mesa de trabajo coordinada entre todos, para que en ese predio pase lo mejor posible.
4: ¿Qué puede ser vivienda? Digo,
6: no, estamos trabajando.
4: Va a haber un debate, ¿no? Porque hay gente que va a querer un parque.
6: Pero... No quiero spoilear porque es un proyecto que va a ingresar próximamente a la legislatura y quiero ser respetuoso también con todos los legisladores, pero obviamente es un proyecto que va a buscar una urbanización y va a buscar que haya un gran parque.
5: Pero en este caso es conjunto con el PRO, el proyecto, o es un proyecto de la Libertad Avanza Ciudad de Buenos Aires.
6: El proyecto lo vamos a presentar nosotros.
5: Sí.
6: Esperamos que el bloque del PRO nos acompañe. Perfecto. ¿Cómo venimos trabajando honestamente, en algunos casos legislativamente? Bien.
4: ¿Y cómo te llevo al plano nacional? Tenemos unos poquitos minutos, pero me interesa hablar de eso. ¿Cómo crees que el porteño ve a Milei?
6: Yo creo que lo ve muy bien. De hecho, el porteño lo eligió a Milei el año pasado, en mayo del año pasado. Lo volvió a ratificar cuando fuimos con Patricia al Senado y Fargosi en diputados. La verdad, siendo una elección histórica. Y nosotros realmente creemos que el presidente que más hizo por los porteños es Javier Milei. En términos de delegación de competencias a la Ciudad de Buenos Aires, de la autonomía, un montón
4: bueno, la coparticipación.
6: No, pero un montón de cuestiones. En serio, digo, Macri, toda la agenda de orden es por decisión política del presidente Milei. Porque el PRO gobierna la Ciudad de Buenos Aires hace muchísimos años. Y los piquetes se terminaron cuando el presidente Milei estuvo en la Casa Rosada.
5: Macri le bajó una cantidad de hormigón a la reta que es difícil decir que hizo más Milei que por la ciudad, que le hizo el Paseo del Bajo.
6: Pero la 9 de julio estaba tomada.
5: Sí, por supuesto. Y estaba el gobierno
6: de la 9 de julio estaba tomada, la justicia laboral no se había traspasado. Déjame que te diga que para nosotros el presidente que más hizo por los porteños, principalmente porque le volvió a dar orden y seguridad jurídica y futuro en términos de poder volver a acceder al crédito, de bajar la inflación a los porteños, es el presidente Milei.
4: Algunos ven solo la obra pública.
6: Te voy a ir a lo tangible. Los porteños lo eligieron a Milei el año pasado en mayo. Claro. En una elección histórica, porque es la primera vez en más de 15 años que perdió el PRO en la Ciudad de Buenos Aires.
5: Sí, eso. Y quedó tercero, creo, ¿no?
4: Sí, sí, sí, sí, sí, sí, sí, sí, sí. Yo creo que por eso también no quiere.

0: afectado al gobierno nacional y las pretensiones
1: sí,
0: de los libertarios.
1: El tema con Adorni también fue que, bueno, nunca llegó a asumir de su banca de legislador y medio que, no sé, el tema Adorni quedó como en una nebulosa. Claro, tampoco,
0: sí.
1: Tampoco.
0: Sí, hay que ver cómo avanza en la justicia también, si la justicia, bueno, la justicia ya sí, conocemos, que, nada de como Gropi.
1: Es difícil, pero bueno, ¿vos ves posible entonces una alianza con el PRO?
2: Hoy estamos enfocados en este año. Creo que para hablar de alianzas es el año que viene.
1: Clarísimo. Nicolás Pagos, legislador porteño de La Libertad Avanza, gracias por visita a No Hay Plata.
2: Muchas gracias a ustedes.
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1: Pedro y Pablo, es tremendo.
3: ¿Qué tal? Buenas tardes. Hablando de tiempos, yo estuve 8 años y medio de novio con la que es mi actual esposa y nos casamos porque mi señora quedó embarazada de mi hijo, que actualmente tiene 27, y obviamente seguimos casados. Yo creo que si no hubiera sucedido ese acontecimiento, hubiera llegado a los 15 años de novio, pero fácil. O me hubiera pegado una patada en el culo. Así de simple. Ariel, Avellaneda.
4: Muchas gracias, Ariel. ¿Tenemos otra?
5: Yo siento que todo admiro con la velocidad que lo hacen los famosos. Con la que se casan, se separan, ensamblan sus familias, conocen a sus hijos. Con la velocidad que se tatúan. O sea, yo tuve 34 años para tatuarme. Pero lo que más admiro, y entiendo que debe ser por una cuestión de plata, es con la facilidad con la que viajan.
6: La puta madre.
4: Gracias a todos los oyentes, nos quedamos sin tiempo, les agradecemos a todos los que llamaron, no nos pudimos pasar porque la entrevista fue larga.
7: Y pero, gracias también al ruso Berea del otro día.
4: Gracias estuvo muy bueno lo que dijo. En la locución estuvo el señor Charlie Cervián, en la operación técnica Charlie López, Victoria, Matías Heidmañer y Alejandro Barrero. En redes,
8: Pedro, Pablo
4: Moreno. Saludo a la locomotora en el cielo. Y Joaquín de Marc, producción Cecilia de Dan, Valentina Oliver, Maya Castronansky fue nuestra columnista política. El señor Pedro Llanelo, acá a mi lado, en el centro del streaming. Gracias, Charlie.
2: Tenemos el ganador de.
4: ¡Ay, que es el ganador! Dale. Sí.
2: Ariel de Avellaneda se lleva este vino espectacular de los amigos de Kenobi.
4: Gracias, Ariel. Nos vamos. Gracias a todos. Quédense con Argentina Macondo. Que gane Boca. Chau.
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0: 8:03. Superficies de placer. Canta los virus. En una noche que empieza a volverse gris en la ciudad de Buenos Aires. En donde nos viene escapando bastante la primavera, ¿eh? Ya no sé dónde está, ya no sé qué estación es.
1: Puedo espiar sin discreción.
0: Va a haber lluvias por lo menos hasta el viernes, ¿eh?
1: En vacaciones.
0: Así, de manera intermitente.
1: Me adueño así.
0: Pero bueno.
1: Superficies de placer.
0: Superficie de placer, la tapa del disco, ustedes saben lo que es. Son formas curvilíneas, igual. Me salió medio Aníbal Hugo, forma curvilínea. ¿Se acuerdan de Aníbal Hugo? Alguno viejo de la radiofonía se debe acordar. O no tan viejo. Está el señor Charlie López Victorelli en los controles, en la producción Nacho Ortuño. Esto es Argentina Macondo, como todos los martes a las 20 horas acá en Radio con Vos. Te acompañamos hasta las 21. Mi nombre es Nacho Otero. Florencia Pula, buenas noches.
2: ¿Cómo están? ¿Todo bien con Superficies de Placer?
0: Bien, todo muy bien. Gratis con los virus. ¿Cómo está, señor Charlie Sebané?
3: ¿Qué tal, Nacho? Hola, Flor. Estaba justo ahí repasando el cover, la tapa de aquel disco, Superficies de Placer. Me había olvidado,
0: ¿eh? Es una cola.
3: Exactamente, pero está como caricaturizada, algo así, ¿no?
0: Chicos, imagínense lo que fue eso a los 80. O sea,
2: un escándalo.
0: Espectacular.
3: Impresionante.
0: Todo lo que fue la cultura de la post-dictadura y toda la explosión del pop y la liberación, ¿no?, en nuestra sociedad. Bueno, ¿cómo están ustedes? ¿Están bien? ¿Cómo los trata esta primavera que no llega?
3: Insoportable.
2: Y está difícil, ¿no? Que se seque la ropa, por ejemplo. Oh. Está difícil ser feliz. Está difícil.
0: Nah, eso es una decisión personal.
2: No, no digas eso, porque vos sabés muy bien que los días grises consecutivamente afectan el ánimo.
0: Afectan la metabolización de la vitamina D, que es una hormona en realidad, no es una vitamina.
2: Bueno, entonces sabías más que yo incluso de este tema y recién me lo esquivaste. No es así, o sea, cuando están los días grises te afecta el ánimo.
0: Sí, obvio.
2: Aparte no es que es un día, ya venimos, van a ser 15 días, chicos.
3: No, semanas que estamos así.
0: No es semanas, el viernes empezó esto. Se retiró Messi y se nubló, ¿se dieron cuenta?
2: Por eso, martes pasado.
0: Se retiró.
3: Nos quedamos
0: Messi
3: sin sol.
0: Y se fue el sol, directamente.
2: El rey sol.
0: Y mientras tanto, estamos ahora siguiendo lo del... Qué tremendo lo del Papa, ¿eh?
2: Tremendo.
0: A mí lo que me impacta también es cómo ha cambiado la historia, ¿no? Desde la Edad Media, que el cuerpo de los papas era casi, o en ese momento era como una cuestión casi sagrada, al día de hoy, en donde es la primera vez que un papa anuncia él mismo que le pasa algo.
2: ¿Ah, sí? No tenía ese dato. No. Bueno, está bastante bien, es como que habla de la cercanía.
0: Habla de la humanización de la figura.
2: También, pero digo, de la cercanía con sus... ¿Cómo serían? Sus...
3: Con sus fieles.
2: Con sus fieles. Ahí está, no me sale la palabra. No me sale la palabra.
0: Cristianos, ¿es así? Peligra toda la visita, ¿no?
3: Sí.
0: Yo pensaba también en la cantidad de aristas que tiene todo esto, ¿no? Primero, la salud del Papa, lo que eso implica para todos los seguidores de la Iglesia Católica, lo que implica, obviamente, después de un papado que fue el de Francisco, y este que es un papa muy... un papado que recién empezó el año pasado. ¿El año pasado fue? Sí, el año pasado. Y una de las características que se resaltaban sobre la figura de Prevost, del Papa León XIV, era su juventud para el cargo, ¿no? Uh-huh. Y también la característica de que era un hombre que hacía mucha actividad física. Y que, por ejemplo, se había preparado jugando al tenis, que tenía un preparador físico y demás.
2: Mira, bueno, viste, esas cosas, como uno no está exento de que...
0: No, no, pero...
2: De que te la agarres igual.
0: Lo resalto porque en realidad vos no, nadie tiene el contrato firmado acá, en esta vida. Nadie. Total. Nadie tiene el contrato firmado. Lo que sí, hay cuestiones que ante una contingencia te pueden dar más herramientas. La actividad física, cuando vos tenés una intervención quirúrgica, es determinante.
2: Sí, ¿viste lo que pasó con Rubén Osvaldo? ¿Es? No, Rubén Osvaldo no.
0: Daniel Osvaldo.
2: Daniel Osvaldo. Bueno, dicen que la recuperación posterior tenía mucho que ver con su estado físico anterior.
0: ¿Viste lo que le pasó?
2: Sí.
0: ¿Sabés qué le pasó?
2: Tuvo como una cuestión bacteriana, ¿o no?
0: Una infección en una muela que se dejó estar.
2: Sí. Algo bacteriano de sus muelas que le llegó al pulmón.
0: La salud bucal de los deportistas es un temón. Porque las caries predisponen desgarros. ¿Sabías eso?
2: No sabía.
0: Por eso todos los futbolistas, vos lo ves con los dientes tan arreglados. En muchos casos se ponen las carillas, todo. Porque se ocupa mucho de la salud bucal, sobre todo los deportistas de élite, porque ahí también una mala salud bucal y con la proliferación de caries puede hacer a un cuerpo más predispuesto a desgarros.
2: Lesiones. Pensé que tenía mucho que ver con la salud cardíaca también. Viste que dicen que los problemas de las encías están muy relacionados con
0: los
2: cardíacos.
0: Todo. Mi esposa, por ejemplo, tiene soplo mitral.
2: Sí.
0: Que tiene que ver con la condición del corazón. Si ella, por ejemplo, un día le hacen un tratamiento de conducto y no le dan una medicación para matar a una bacteria, se puede morir. ¿Ya? Por un tratamiento de conducto.
2: Qué loco, sí. Bueno, hay que cuidarse las
0: No, no, la boca y las bacterias que hay en ella son algo para no subestimar. Por eso, cuando de repente tenés una infección, no te podés dejar estar. Cuando tenés una infección, no te podés dejar estar.

0: periodista de deportes. De repente lo estamos viendo y tiene la cara hinchada así. Yo, ¿qué te pasa? Si no fui al dentista 2-3 veces, me hicieron placa, que esto, que el otro, bla, no lo salía. Fue una infección que se le subió tan rápido al pómulo, le filtró tan rápido hacia arriba, se le empezó a hinchar toda la cara y no saltaba en la placa.
1: Mirá.
0: Le tuvo que hacer una tomografía, otro dentista, y ahí saltó recién.
1: Qué loco. Bueno, la tecnología sí. Y la medicina hoy nos ayudan a poder estar más encima de todas estas cosas. Digamos, la verdad, lo del Papa, por ejemplo, capaz no hubiésemos sabido con tanta rapidez que se trataba de un tumor.
0: Hoy por hoy hay muchos estudios para saber si un nódulo es maligno o benigno. Muchísimos. De hecho, hay uno que hacen con contraste. Que, ¿sabes qué es el contraste?
1: Sí.
0: Es el...
1: Cuando te hacen un estudio para ver si hay...
0: Tiene una leve, muy leve cuota de radioactividad, un líquido, que hace que cuando a vos te ponen una tomografía, se vea con contraste precisamente las partes que irrigan ese material. Y, por ejemplo, con esos análisis hoy, que eso es medicina nuclear... pueden ver si se ilumina más rápido un nódulo que otro, por ejemplo, para ver si está consumiendo más glucosa. Y si está consumiendo más glucosa, es muy, muy, muy, muy, muy factible que sea una célula cancerígena.
1: Claro.
0: Porque el motor de la célula cancerígena es la glucosa.
1: Mira.
0: Y come más glucosa que otro tipo de células, que una célula sana. Una célula cancerígena come... y absorbe glucosa de una manera más rápida que una célula sana.
1: Está buenísimo. Me parece que da incluso para charlar con alguien en... no sé si hoy o en algún otro momento.
0: En un ratito porque... vamos a estar hablando... Tenemos un médico, ¿no, Nacho? ¿Qué tal? ¿Cómo estás, Nacho? Yo soy Ignacio, me llamo. Estamos haciendo un programita. ¿Vamos a hablar con un médico en un ratito?
2: Vamos a hablar con un periodista deportivo, pero claramente que podemos hablar con un médico.
0: Sí, sí, sí. Porque bueno, el tema es este, es determinante, de hecho hay un médico, un cardiólogo español, ojo que me estás haciendo eco, estamos acoplando, sí, ahí está.
2: Es Charlie, sí, ahí.
0: Ya está. Bueno, en un ratito entonces estamos. Gracias.
2: No me ven, pero estoy levantando el pulgar para arriba.
0: Muy bien, es... gracias Nachito.
2: Por favor.
0: Gracias. Te decía, hay un cardiólogo, que si no me equivoco es el mismo que operó al Kun Agüero, un cardiólogo muy importante español, una eminencia, que dice, y esto no lo dijo él, sino que yo se lo escuché, viste, al que conduce El Hormiguero,
1: sí.
0: Me parece. Y dijo, en una entrevista con él, le dice, yo cuando abro una persona, tengo una cirugía de corazón abierto, yo me doy cuenta si hizo actividad física o no durante su vida y por ende si va a superar el posoperatorio o no.
1: Letal.
3: Tremendo lo que sabe.
0: Terrible. Y hay ahora, por eso te digo, no, me parece que está bueno esto como para saber las herramientas. Hay un dato que es el dato esperanzador con el que cierro todo esto. ¿Vieron cuando muchas veces hablamos del sueño y dicen que el sueño es determinante para la salud por un montón de cosas y demás? Básicamente porque genera inflamación, dormir mal, y la inflamación genera que el cuerpo envejezca más rápido. Pero con el tema de la actividad física, hay una buena noticia y hay algo que tiene de ventaja respecto del sueño. El sueño no se puede recuperar. Sueño que perdiste. La actividad física se puede recuperar.
1: Claro.
0: Es decir, si vos, por ejemplo, decís, no puedo hacer actividad física durante la semana... Si vos haces durante el fin de semana lo que deberías haber hecho en la semana, lo recuperás y vale igual.
1: Mira, bueno,
0: se calcula más o menos unos 155 minutos semanales.
4: Vas a no dormir.
0: No, pero te quiero decir, 155, vos fíjate, 155 minutos semanales son 2 horas y pico.
1: Se re puede hacer durante el fin de...
0: Son 2 horas y media. Haces una caminata de una hora un día, una caminata de una hora otro día, y durante la semana te podés hacer media hora de caminata y ya está, ya cumpliste. Ya está. Y tenés ahí las 155 minutos. Esto recortalo, mandalo a Aptra, como, y que nos postulen, como programa, ¿cómo nos podemos postular? Como programa.

0: de valor científico.
1: Nacho, sí. ya cerraron, ya están ahí, ya.
2: Bueno,
1: están los precandidatos.
2: Felicitaciones, 2027. Y a Rodri.
1: Ay, felicitaciones.
0: Ah, sí, estamos nominados.
1: Claro, sí,
0: sí,
1: pero no por esto.
2: No, bueno, por esto, pero bueno, no importa. No importa, no importa. Son ellos los nominados. Hay que felicitarlos igual.
1: Bien, Nacho, bien, Rodri.
0: Primera nominación en radio que me toca este año. Nunca bien. Antes me habían nominado en radio. Estoy muy feliz. Es una nominación que esperaba mucho. No, bueno, tampoco.
1: Escúchame, hay lugar para
0: otro lugar.
1: Para
0: es en otro lugar, es en otro lugar, es en otro lugar, así que no vamos a... ¿Qué cosa? ¿Qué pasa?
1: Bueno, pero podemos ir, somos tus compañeros de radio, de una forma u otra, todo el mismo éter.
0: No, lo bueno es que la terna que me tocó a mí es muy, muy fácil. Sí. Sí. Santiago del Moro, Guido Casca, la Nena Bernasi y yo. ¿Qué hago ahí?
1: Adentro,
0: ¿qué hago ahí? Preparar, o sea, claramente estoy cumpliendo algún... Estoy haciendo algún tipo de cupo que no entiendo todavía. Estoy cumpliendo algún tipo de cupo. No sé si es el cupo de gordo, no sé qué cupo estoy cumpliendo, pero estoy cumpliendo algún cupo, claramente, ¿no?
1: Bueno, bien que más inclusivo,
2: entonces. Muy bien merecido, muy bien merecido.
0: Aparte porque me imagino los nombres. Santiago del Moro, Guido Casca, Elizabeth Bernassi, Nacho Tero. Ya está. En fin, señores, son las 8 de la noche, 17 minutos. Esto es Argentina Macondo, como todos los martes. Pispele, dale a un botón, te pido, a uno dale. Esto es Argentina Macondo, y empieza así. Buen día.

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1: Son las 8 de la noche, 21 minutos. ¿De qué vamos a estar hablando en un ratito, Flor?
2: Vamos a estar hablando un poco de inflación y un poco de crecimiento, porque el FMI tiró sus expectativas para la Argentina y no fueron buenas noticias.
1: Hubo complicaciones.
2: Pasaron cosas.
1: Bueno, vamos a estar hablando también del número de inflación, ¿eh? Otra vez por arriba del índice general. Los gastos fijos, esos son los que uno no puede ahorrar.
2: Exactamente, te matan. 1.9 es la cifra, pero dos décimas por encima de lo que había sido el mes anterior. Así que bueno, no llegó al 2, pero casi, lo raspó.
1: Bueno, tenemos novedades en la investigación que lleva adelante la justicia respecto a las transferencias de Chiqui Tapia, AFA, FIFA, todo en el medio. También novedades en un encuentro que hubo entre Di Carlo y Verón, que son hoy por hoy los que se le plantan a la conducción de la AFA, para ver si arman algún tipo de frente. Mientras tanto, nos preguntamos qué es lo que está pasando con el fútbol argentino, ¿no? Porque en el medio también de todo este frente judicial, político, las declaraciones de Nicolás Tagliafico de hace unos días, que pusieron en palabras lo que muchísimos pensamos del fútbol argentino, y con una claridad impresionante, donde dijo: me dejé de perder un poco el gusto, el amor por el fútbol argentino en esto que estamos viviendo ahora, en donde en un año puede haber 8 campeones distintos. 8 campeones. Todos los campeonatos que hay puede haber 8 campeones conviviendo en un solo año. Bueno, ahora estamos en comunicación con Alejandro Casar, que es periodista deportivo de La Nación y ya nos está atendiendo. Hola, Alejandro, ¿cómo estás? Buenas noches. Nacho Otero te saluda.
3: Hola, Nacho, ¿cómo estás? Buenas noches. ¿Cómo te va?
1: Bien, gracias por atendernos. Quería preguntarte primero por estas transferencias. ¿Son nuevas transferencias? ¿Qué es lo que está investigando ahora la justicia?
3: Es la famosa denuncia por enriquecimiento ilícito. Hoy hubo un requerimiento con 15 medidas de prueba del fiscal policista, que es el que lo investiga, digamos. Por eso liberaron un exhorto a Suiza para saber las transferencias desde la FIFA a las cuentas de Tapia. Tapia tiene un cargo rentado en la FIFA, es integrante del Consejo de la FIFA designado por la Confederación Sudamericana de Fútbol, la Conmebol, una Conmebol que después de la Copa América del 2018 en Brasil lo había sacado de ese cargo y hace un tiempo lo reinstaló como representante, uno de los representantes del fútbol sudamericano ante el ente mundial. Y también hay otras transferencias del propio Tapia hacia cuentas del propio Tapia y un depósito en efectivo, uno dólares en efectivo, básicamente, $620,000 en efectivo.
1: O sea que acá ya escala la cosa y empieza a involucrarse también la figura de Infantino.
3: Bueno, a ver, hablando con dirigentes cercanos a Tapia, la respuesta que me dieron sobre esta investigación fue: ¿qué le van a encontrar? Si Tapia debe ser de las personas con más dinero en blanco del país. Esa fue la respuesta, ¿eh? Cuando hablan del dinero en blanco, justamente se refieren al sueldo de la FIFA, el sueldo de la Conmebol y el sueldo del SIAMSE.
1: Claro, porque él sigue siendo
3: el presidente del SIAMSE designado por Axel Kicillof.
1: Exactamente. Mientras tanto, ¿qué es lo que está pasando en el ámbito político del fútbol argentino? Más que político, me refiero a dirigencial, ¿no? Político, con este frente que quieren formar Di Carlo y Verón.
3: Es un frente raro porque no tiene votos hoy por hoy. Entonces, se juntan dos clubes que hace un año y medio, casi dos años, en enero del 25, se pelearon por la transferencia de un futbolista. Hablo de Sebastián Driussi, actual 9 de River. En ese momento, Stefano Di Carlo era secretario general y lo cruzó a Verón por palabras que había dicho la brujita acerca del presidente de River. En ese momento, Jorge Brito. Ahora se juntan, porque los dos están peleados con Tapia, porque los dos pretenden cambiar la estrategia del fútbol argentino. Decidieron crear una mesa de diálogo y de trabajo permanente, supuestamente sin fecha de caducidad. Entonces hay una alianza política entre Verón y Di Carlo, o entre River y Estudiantes. Ven el fútbol de manera parecida, o lo que tiene que ser la gestión del fútbol, Estudiantes está afuera del comité ejecutivo de la AFA por decisión de Tapia, porque el presidente designa a unos representantes en ese este comité y no está Estudiantes. Lo reemplazó por Gimnasia de Lima La Plata.
1: ¿No habla también del fútbol que estamos viviendo, que en la última etapa estemos hablando más de dirigentes que de técnicos?
3: Más de dirigentes que de técnicos y más de dirigentes que de juego. Y más de dirigentes que de futbolistas que la rompen en la cancha. ¿Pero por qué? Porque los hinchas, en lugar de preocuparse por si su 9 juega o no el fin de semana, el martes se preocupan por saber quién los va a dirigir, para tratar de entender si los van a bombear o no. Ese es el problema.
2: Alejandro, ¿cómo estás? Te habla Flor Pula por acá. Te quería preguntar un poco sobre esto de que River vuelve a la AFA para dar pelea desde adentro, ¿no? ¿Qué otros clubes se animarían a hacer este mismo trayecto que hizo River y después de todo armar como un frente que un poco le disputa el poder?
3: Lo de dar pelea desde adentro lo quiero ver, porque dar pelea desde adentro es enfrentarse de verdad a un poder que ya está recontraarmado y que tiene mayoría absoluta, como es el de Tapia. Tapia tiene a todo el ascenso y tiene a la enorme mayoría de la primera división de su lado. Entonces, no es tan fácil ser, digamos, la oveja negra dentro de esa manada.
2: Sí, ser residente.
3: Además, habiéndote ido, habiendo vuelto, y cuando volviste, te sopapearon y te dijeron, todo lo que dijiste en los medios lo podías haber dicho acá. Todas las ideas que tenés las podías haber dicho acá. Y después le emitieron un comunicado diciéndole que todas esas propuestas pasaban para el año que viene, porque todo lo de este año ya estaba resuelto. O sea, digo, quiero ver hasta dónde River va a articular para tratar de imponer alguna de sus iniciativas, ¿sí? Por ahora son nada más que palabras. ¿Qué me preguntabas además?
2: No, si hay algún otro club que quiera hacer ese mismo recorrido, digo, acompañar.
3: Bueno, a ver, Estudiantes no está en el comité ejecutivo, sí está en la AFA. Y tenés en la vereda de enfrente, o pensando distinto, por ejemplo, a André Fassi, el presidente de Talleres. El tema es que a Fassi lo obligaron a dar una conferencia de prensa para pedirle disculpas a Tapia. ¿Y por qué lo obligaron? Porque Fassi veía hace un tiempo que Talleres descendía. Entonces levantó el teléfono y dijo, ¿qué tengo que hacer? Bueno, pedí disculpas. Las pidió en público, en Córdoba. Y le dijeron, no. Vos nos mataste en público, ahora pedí disculpas en público. Y llamó a una conferencia de prensa y pidió disculpas en público. Eso no quita que Fassi piense que el fútbol argentino tendría que ser completamente diferente en un montón de cosas, ¿no?
1: Bueno, ese es el tema, ¿no? Un poco nos colgamos también de lo que dijo Tagliafico en estos días, donde dijo, perdí un poco el amor por el fútbol argentino. Diciendo, bueno, yo me crié de una época donde había 20 equipos, torneo clausura, torneo apertura. Ahora puede llegar a haber hasta 8, si no me equivoco, son hasta 8 campeones que pueden...
3: 8 por año, sí, 8 por año. ¿Sabes qué pasa, Nacho? Si vos plebiscitaras el fútbol argentino entre los hinchas, la enorme mayoría estaría en contra de la forma en que está siendo manejado.
1: Claro.
3: Y de los torneos que hay, y de los 8 títulos, y de el referato. Me atrevo a decir que... plebiscites lo que plebiscites, la gente va a estar en contra. El asunto es que a los dirigentes, a Tapia en este caso, lo votan otros dirigentes. Entonces, los hinchas no cortan ni pinchan. Y ahí está la disociación, ¿se entiende?
1: Claro.
3: Vos podés estar netamente en contra de cómo se administra. Ahora, no tomás decisiones, ningún tipo de decisiones, porque en tu lugar están los dirigentes, sentados en la AFA.
1: En el medio de todo esto, ¿no? Vuelvo con algo que recién decías. Los hinchas están más preocupados por saber quién los dirige que quién juega. Y en esto que hablamos de que estamos hablando más de dirigentes, de árbitros, que de jugadores y de directores técnicos. Entonces es como que, de repente, qué sé yo, el domingo yo tuve la cancha, yo soy de Racing. Y también ahí la situación que se vive es esa, se habla de la dirigencia, se habla de las comisiones. Antes no se escuchaba tanto eso.
3: Porque, a ver, vos ves la primera división, ¿sí? Y quienes juegan en la primera división y aparecen Barraca Central y Riestra. Antes no estaban en primera. Y fíjate por qué ascendieron Barraca Central y Riestra. ¿Y qué pasó en las campañas en la primera nacional de Barraca Central y Riestra?
1: Son todos amigos, los clubes amigos del poder.
3: Entonces, antes había clubes amigos del poder, por supuesto. Arsenal, por ejemplo, salió campeón de la Sudamericana. pero algún mérito tuvo para ser campeón de la Sudamericana. A lo que voy es, Tapia es una especie de Grondona recargado. ¿Sí? Y sin algunos buenos modales que por ahí tenía el propio Grondona. Con lo cual, entras a cuestionar absolutamente todo. Y por eso le digo que hay una especie de contrato social entre el hincha y el fútbol argentino que está roto. Porque vos vas a la cancha, gritás un gol y de repente el VAR te encuentra una hormiga y el grito te lo atragantás. De todas porque maneras, a alguien se le cantó encontrar una hormiga.
1: Pero quizás todavía ha pasado muy poco tiempo, ¿no? Pero una semana atrás a Tapia en el Monumental lo estaban insultando. Y nunca okay. había pasado de esa manera y fue como un gran grito de el rey está desnudo.
3: Sí, y pasó en otras canchas también, y ha pasado en recitales de música también, sí. Es cierto.
1: Pero estaba sentado tema... ahí, y era la despedida de Messi. Y sí. aún así, ni siquiera el hecho de ser la despedida de Messi fue lo que trascendió el enojo del hincha argentino con la conducción de la AFA.
3: ¿Vos pensás que la conducción de la AFA va a cambiar si hay más enojo de hincha argentina?
1: Para nada.
3: ¿De hincha argentino?
1: Pero
3: bueno, ahí está. Ese es el tema, justamente.
1: El tema es también cómo está siendo legitimado el poder de Tapia, ¿no?
3: O deslegitimado.
1: Uh-huh. No, bueno, sí, claramente, ¿no? Pero me refiero, digo, los que legitiman el poder de Tapia, ¿lo miran esto o no? Que esa también es la otra pregunta.
3: Es cierto lo que vos decís, y hasta qué punto van a arriesgarse a pegarse a Tapia. Y la ecuación es muy sencilla. Si tienen problemas económicos en sus clubes, no les queda otra alternativa más que aferrarse a Tapia.
1: Claro.
3: Por la caja. Por la caja. Uh-huh. Y eso los condiciona. No son independientes. Y por esa razón también, la economía, es que, por ejemplo, los clubes del ascenso siempre votan a Tapia. Uh-huh. Fíjate vos, hay 68 equipos en Primera y Nacional B. 68. La Primera D no existe como tal. Achataron la pirámide. Eso también es política.
1: Mira, mientras estamos hablando, pareciera que no se están escuchando. TN está pasando imágenes, dice, insultos a Tapia en un boliche. Ya es como que se ha extendido a cualquier ámbito de la sociedad, ¿no? Porque hubo mucho enojo también y fue muy muy muy cruel lo que pasó con muchísima gente en el partido de despedida de Messi, ¿no?
3: O sea, ya... Además eso, claro, las entradas revendidas, la gente que no pudo entrar habiendo comprado de buena fe, y no hubo ni una sola explicación. El único comunicado fue el de la productora contratada por la AFA acusando a River, casualidades. Un River que está justamente en la vereda de enfrente del propio Tapia. Entonces, vuelvo a lo mismo, ¿no? Se pueden juntar un montón de evidencias o de pruebas, fíjate lo que pasa en la justicia. Eso no va a condicionar ni el mandato ni la forma de conducir el fútbol argentino de Tapia. No va a cambiar nada. O sea, el estilo de Tapia es este. Punto.
1: Alejandro, gracias por este contacto con nosotros. Te mandamos un fuerte abrazo.
3: Pues nada, abrazo para ustedes.
1: Alejandro Casar, periodista deportivo de La Nación, pasó por acá, por Delta 90.3.
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1: 8:40. ¿Cómo está la temperatura en la ciudad, Charlie?
0: 15 grados 9 décimas en este momento, con cielo parcialmente nublado.
1: Mañana se viene el agua de vuelta.
0: Vuelve, sí. Por la mañana vamos a tener chaparrones en Buenos Aires. Después, por la tarde, mejora un poco con cielo mayormente nublado. La máxima podría llegar a los 20 grados. Y después, jueves, viernes, nuevamente lluvias, chaparrones en Buenos Aires.
1: Llega el momento de escuchar a Florencia Pula.
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1: 20:43 en toda la República Argentina. Llega el momento de escuchar a Florencia Pula.
12: Bueno, chicos, ayer Javier Milei salió a poner la carita. ¿Quién le hizo la carita? Ante lo que ya era un secreto a voces en la City. La economía de este 2026 no va a volar al ritmo que decía el presupuesto, sino que va a crecer bastante, bastante menos de lo previsto. Hablemos de números, que es lo que mejor nos sale hacer. El Fondo Monetario Internacional acaba de pegar un receso fuerte de su informe semestral. Recalculando y bajó la proyección de crecimiento para la Argentina de 3.5 a 2.1. Y si te fijas en el REM del Banco Central, que consulta a 140 consultoras, como por ejemplo Fiel, la cosa se pone más flaca todavía y están estimando entre 1.5 y 1.9.
13: Recalculando.
12: Exactamente.
1: Relevamiento de expectativas de mercado.
12: Exactamente.
1: Ese
12: es el REM. Es decir, casi la mitad de lo que el gobierno había anotado en la planilla de cálculo, que era 3.5. ¿Qué dijo el presidente? Salió ayer a hablar y dijo que hay que bajarle el tono a la recesión técnica. Porque faltó un dato a todo este análisis, que es que Argentina va a acumular 2 trimestres consecutivos de caída en el nivel de actividad. En cualquier manual universitario de la UBA, 2 trimestres en rojo es recesión. Pero Milei dice, no es lo mismo caer un 10% que caer un 1%.
1: No, bueno, pero técnicamente es recesión.
12: Técnicamente es recesión. Bueno, la pregunta del millón que te haces vos en el auto, que nos estás escuchando, o en el colectivo, o cocinando, es ¿por qué nos volvimos a frenar? Y la explicación que da Milei es bastante simple. Culpa, hay dos culpables. El frente externo, que es que el mundo no ayuda, obviamente la suba internacional del precio del petróleo termina empujando la inflación global y eso obliga a los bancos centrales a subir las tasas de interés. Las tasas de interés de Estados Unidos, la Fed la subió como hacía 20 años no se veía. Cuando el mundo encarece el crédito, cuando suben las tasas, especialmente de los países más importantes del mundo, el dinero no fluye fácil en los países emergentes, lo que llamamos flight to quality. Y después tenemos el frente interno, lo que Milei llama riesgo cuca, podemos decir, y apunta directo a la oposición.
1: Que directamente ahora lo quisieron transformar también en una cuestión de proyección internacional, porque dice, claro, como Kicillof fue a Nueva York y habló y no convenció, entonces por eso subió el riesgo país.
12: Está bien, bueno, es una mirada posible. El temor, el riesgo Cuca no es otra cosa que el temor de los mercados a que vuelva lo que Milei llama populismo en las elecciones del año que viene, que pondría un freno de mano en las inversiones de largo plazo. Pero bueno, como buen economista en año preelectoral, Milei trazó el horizonte con optimismo, ¿no? ¿En qué se apoya el gobierno para decir que esto es un bache temporal y que el 2027 va a volar?
1: ¿En qué?
12: Anotá, son tres las palancas. El crédito hipotecario, que viene creciendo un promedio de 7% mensual. Según el presidente, en un año el volumen otorgado se va a duplicar, 14%, es un montón. Como no se veía hace mucho tiempo. Después, el consumo masivo por desinflación. Dice Milei, y lo sostiene todo su equipo económico, que al bajar la inflación, esta tarde el dato fue de 1.9, no nos olvidemos, los salarios y las jubilaciones van a empezar a ganar en términos reales. Y tres, lo que empuja el RIGI, las privatizaciones en trenes y las concesiones de las obras viales que se vieron en esta última semana. Incluso sumó un dato técnico para bancar el valor del peso. Dice que el gobierno tiene un colchón de 125 mil millones de dólares.
1: Yo no entiendo de dónde sacan los números, porque la semana que pasada la bazuca esa que dice que tiene eran 75 mil dólares. Y de repente...
12: 75 mil dólares.
1: De repente tenemos 50 mil dólares más, 50 mil millones de dólares más.
12: Sí, la verdad es que...
1: El tipo dijo, tengo una bazuca de 75 mil millones de dólares. La semana pasada. Ahora son 125. Entonces quiere decir que son 50 mil millones de dólares más.
12: Él cuenta lo que podría llegar a dar veces.
1: ¿Pero cómo hiciste 50 mil millones de dólares en una semana?
12: Es un poco rara la matemática.
1: Es el préstamo original de la Argentina con el Fondo Monetario Internacional, que habían sido 45 mil millones.
12: Sí, es un número. Creo que lo que él está contando son un préstamo que podría llegar a darle.
1: ¿Por qué no pagamos la deuda con eso si lo hicimos en una semana? Bueno, por lo menos la cuota pura, después nos quedaron los intereses.
12: Él dice que tiene la bazuca y bueno, la bazuca habrá que probarla. ¿Cuál es la foto esta semana entonces, Nachín? Que la economía argentina sigue transitando ese serrucho típico que hablamos siempre, que es el serrucho de nuestra historia. No nos caímos al precipicio, pero el motor hace contraexplosiones cuando intenta acelerar. La meta de 3.5 quedó guardada en el cajón de las buenas intenciones, Nacho. Hoy la realidad nos marca un crecimiento moderado. Uh-huh. Para que el consumo rebote de verdad, no alcanza con que la inflación no suba. La gente necesita que el sueldo en el bolsillo empiece a rendir de verdad.
1: Totalmente, totalmente.
12: ¿Van a alcanzar los créditos? ¿Va a alcanzar el RIGI? ¿Va a alcanzar una política local un poco más encendida?
1: Y más allá de que te alcance el crédito o no te alcance el crédito, hay algo que en economía tiene que ver con la expectativa. Y también en un momento en donde, por ejemplo, salió una medición de Management and Fit.
12: Te vi hoy a la mañana.
1: Sí, igual desde la semana pasada. La habíamos contado la semana pasada, pero la verdad es que hoy justo no me pareció recordarla y me pareció justo volverla a decir, porque las imágenes de la calle así lo ameritaban, porque
12: sí.
1: De repente fue que hicieron otra convocatoria más para nuevos puestos de trabajo, y vos ves que hay 10 cuadras de fila, acampes, eso es todos los días, eso sí. Es así, sale una búsqueda y sucede eso. Entonces, lo que pasó es que Management and Fit hizo una medición y la preocupación número uno de los argentinos hoy, en la foto de hoy de la Argentina actual, es la desocupación.
12: Es claro, es que antes era la inflación, ahora... es el empleo.
1: Y ahora, y no solo de gente que esté desocupada, es de gente que incluso en algunos casos tiene trabajo pero no sabe si le va a durar o no. Entonces, eso también te lleva a un ritmo de consumo mucho más conservador.
12: Sí.
1: Por más de que quizás, no te digo que te esté yendo bien, te está yendo lo mismo que el año pasado. No perdiste, pero vos ves que de repente pierde tu hermano, tu hermana, que pierde un amigo, que pierde un conocido, un compañero de trabajo, y decís, che, están pegando las balas cerca, en uh-huh. algún momento me puede llegar a tocar a mí, bueno, vamos a apechugar el gasto que tenía pensado, no lo hago, esto no lo hago. Entonces, de repente vos decís el crédito, pero el crédito también vos tenés que tener un sueldo para pagarlo, por más de sí. que lo otorgues.
12: Lo que no dice toda esta ecuación que hace el gobierno es que de alguna forma... Uh-huh. que de alguna forma las expectativas también son contraproducentes a la hora de llegar a las elecciones el año que viene. O sea, si el ritmo de crecimiento se apaga y el empleo sigue bajo, y hay una cuestión de consumo que todavía no termina de resolverse, se va a complicar.
1: Hay un problema muy grande que tiene hoy el gobierno, y es que el clima electoral se acaba de generar ahora mismo, un año antes de las elecciones presidenciales. Y que ese es el quilombo que tenés. Porque no hay ningún país que te aguante un año con la incertidumbre electoral.
12: Total.
1: Entonces, vos tenés un lío que es ese, que se armó después del viaje a Nueva York, que no salió para nada bien. Y que, como ya dijimos la semana pasada, o la otra, ya no me acuerdo, no convenció lo que dijo Milei, tampoco convenció lo que dijo Kicillof. Pero las dos cosas generaron incertidumbre. Entonces, de repente, todos empezaron a, bueno, che, desarma la posición que tenés en Argentina, fíjate, no, porque a este no le dan los números y este no nos convence mucho lo que dice. De hecho, Kicillof lo que fue a decir es, mire, la provincia paga. O sea, está eso. ¿Qué fue lo que terminó sucediendo? Que tenés una incertidumbre electoral que se te instaló un año antes. Y que los primeros que la vieron fueron los gobernadores. Por eso vas a tener un año electoral que va a empezar en febrero. Sí. Porque Rolando Figueroa, de Neuquén,
12: sí,
1: donde está Vaca Muerta, la puerta de entrada de los dólares, quiere hacer las primeras elecciones el 14 de febrero, justamente el Día de los Enamorados.
12: Bueno.
1: Entonces, en medio de ese contexto, vos tenés gobernadores que dicen, che, escúchame, está todo muy incierto, alambremos el terreno porque no sabemos qué es lo que va a pasar.
12: Ese es el clima
1: hoy. Y Jorge Macri, que quiere desdoblar también.
12: Uh-huh.
1: No es solamente Rolando Figueroa. No es Puyaro en Santa Fe. Jorge Macri en la ciudad de Buenos Aires. Entonces, están todos viendo que la elección de octubre es una elección compleja y nadie quiere ir pegado a esa boleta ese día. Porque muchos están evaluando la posibilidad de que ese día va a ser un día en donde, si pones la cara cerca de la puerta, quizás te ligas un sopapo. Entonces, por eso quieren desdoblar todos. Por eso quieren desdoblar todos. Bueno, son las 8 de la noche, 52 minutos. Esto es Argentina Macondo. Hasta las 20, 21 en realidad, 20 empezamos. Te acompañamos acá, en Radio con Vos.
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0: pisa Tupac Umachu. Y lo que quiero que pise sin el suelo de aquel discazo que se llamó Cuentos Decapitados. 20:55. ¿Cómo está la temperatura en la ciudad, Charlie?
1: 15:09 en este momento, con cielo parcialmente nublado.
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1: 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Recomendamos.
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2: No, me saco el sombrero con la milanesa de cerdo.
0: Y si la quieres hacer con una onda medio oriental, la podés hacer. Porque, por ejemplo, ellos hacen el... Creo que le dicen tonkatsu, si no me equivoco.
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2: No, tonkatsu es como una especie de milanesa japonesa.
0: Claro.
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0: Exactamente. Rico. 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Bueno, 8:57, nos vamos despidiendo. Estuvo el señor Charlie López Victorel en los controles, en la producción Nacho Ortuño. Aquí del otro lado.
1: Un placer, Nacho. Flor también, que tengan una linda semana.
0: ¿Algún día me vas a pasar los nombres de todo el equipo para poder agradecer? ¿Dónde los tenemos? ¿Dónde lo tenés? ¿Lo tenés acá? ¿Dónde lo tenés? No me digas que me pusiste la tapa. No, ¿a dónde? No pusiste. ¿Qué pusiste? Joaquín de Marc. Grande Joaquín. En redes. ¿Matías?
2: No, esto es muy trucho. Serio. Esto es muy trucho.
0: Muy poco serio todo. Podría tener un listado de todo el equipo completo para agradecer la semana que viene. Ya te digo, gracias, chicos, es lo que tengo para decirles. Gracias, Florencia Pula, gracias.
2: Un gustazo, como siempre.
0: Nos volvemos a encontrar martes que viene a las 8 de la noche para hacer hasta las 9 esto que se llama Argentina Macoto. Chau, pásenla linda.
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